0: Digo bien, las manos, los brazos, justamente directamente empujándolo a las espaldas del atacante del 19, del Dorsal 19, Lucas González, que obviamente cae desplomado y a partir de ahí toda la preferencia se levanta y ni hablar, ahí el cuerpo técnico y todos sus colaboradores con Víctor Verdey a la cabeza protestando y pidiendo ese penal.
1: Perfecto, Iván Bogado, ¿qué más tenemos por tu sector?
2: Sí, está muy enojado este aficionado Nacional. Caballero, cortito nada más, está muy enojado.
3: Estamos enojados, pero vamos a ver si tienen huevo ustedes para decir que el arbitraje no robó el partido.
2: Sí, porque te pareció penal esa última.
3: No, pero no pareció penal y mucha pelota dividida se cobró en contra Nacional. Pelota que era para Nacional se cobró en contra.
2: ¿Te pareció penal esa última?
3: Desde acá pareció penal, en la repetición vamos a ver. Pero mucha, no solamente el penal, hay mucha pelota dividida que tenía que ser para Nacional que no se cobró.
2: ¿Y lo de Derlis Benítez?
3: ¿Qué?
2: El árbitro del partido.
3: ¿Qué te iba a decir? ¿Que es un ladrón? Nos animan, digan un poco, hablen un poco también del arbitraje, que cómo cobran en contra del Nacional.
2: Señora.
3: Tienen que bajar, de alguna forma hay que bajarnos.
2: Ahí están, los aficionados de Nacional, muy enojados, tienen que bajarnos de alguna manera. ¿Qué pasó, señora?
4: Penalazo fue el último.
2: ¿Te pareció penal?
4: Sí, penal fue, un robo. Ese árbitro siempre le cobra en contra del Nacional, pero loco ese tipo es.
2: Derlis Benítez.
4: El peor árbitro que tiene Paraguay es. El peor. Siempre cobra así.
2: Gracias, señora. Ahí están los aficionados de Nacional que se van retirando lentamente.
1: Muy nerviosa la gente de Nacional. Final del compromiso 1-1. Nacional Ameliano. Fecha 12 del campeonato clausura. Y ya comenta el comentario final de Mario Molinas. Acaban de igualar Nacional a Ameliano. 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
0: Y a pesar de que se cobraron quizás muchas faltitas y que hubo cierta duda sobre el final en la jugada, en el empujón de Andrea Falabella en relación a Lucas González, fuera de eso, un partido interesante, ¿eh? Un partido que tuvo mucho ida y vuelta, un partido que hasta estando 0-0 en el primer tiempo tuvo sus momentos realmente muy entretenidos, ¿no? Les decía, empezaba mucho mejor Ameliano con aquellos remates de media distancia por parte de Steven Moreira, en una de esas tapada importante por parte de Gerardo Ortiz, que tuvo mucha participación, sí, en el segundo tiempo, en el inicio del primero. Luego el equipo de Nacional, a partir de aquel cabezazo por parte de Rodrigo Melgarejo que conecta con la red, gran salto del defensor que le está sosteniendo el puesto nada más y nada menos que a Mauro Coronel, hoy autor del quinto penal y obviamente una de las figuras capitales que tuvo el equipo de Paraguay en los Juegos Odesur. Pero aquí está el equipo de Nacional que estuvo muy cerca, que estuvo arañando la posibilidad de los tres puntos, de encontrarse con una victoria, de meterle presión a todos, a Olimpia, a Libertad, a Cerro, a el propio Guaraní, que en la previa también hizo lo propio. Y Nacional, es cierto, tuvo sus situaciones, pero desperdició un montón, desperdició muchísimo realmente. Uno diría, bueno, la baja quizás de Hugo Adrián Benítez, que venía en racha, obviamente lo sintió. Arrancó de titular Ignacio el Nacho Bailone, que estuvo totalmente perdido, que no aportó absolutamente nada. En el segundo tiempo, si bien estuvo o fue partícipe de una jugada muy polémica, como lo fue Lucas González, también entró súper frío, totalmente ido del partido, no aportó absolutamente nada en ataque. El equipo de Nacional, que tuvo generación con un Josué Colmán cuando estaba lúcido, cuando estaba con todas las pilas cargadas, en algún momento se diluyó físicamente, obviamente fue un cambio cantado y de hecho así lo vio Víctor Bernay. A partir de ahí, a partir del ingreso de un Richard Prieto que con remates de zurda, que con zapatazos estuvo muy cerca de conectar con el gol. De hecho hubo una en tres cuartos de cancha que recibe en ese sector totalmente libre de marca, le pega al arco, pero buscó totalmente el ángulo derecho por parte de Junior Valbuena, que realmente muestra grandes condiciones, la sacó del ángulo. Después hubo otro remate cruzado ya de Prieto dentro del área, le pega cruzado pero erró el arco, un remate pifiado. Luego el equipo de Ameliano, que tuvo sus chances, aquella de Hugo Javier Benítez, que le pega al arco, después en el rebote aparecía Prieto Richard, que ingresó en el segundo tiempo para renovar el ataque. Había salido del terreno de juego Cristian Colmán, que tuvo un par de chances, que tuvo un par de cabezazos. Hubo una en el segundo palo, en el segundo tiempo, centro por parte de Abel Paredes, que no pasó lejos. Y ahí es justamente donde se dieron grandes participaciones, grandes incursiones en defensa por parte del arquero de Nacional con Gerardo Ortiz, que terminó con la cinta de capitán. Obviamente en este momento quizás hablando para la TV, pero sí, realmente tuvo mucha participación tanto Ortiz como el propio Valbuena. Se dieron situaciones, muchas de ellas por supuesto desperdiciadas por ambos conjuntos. Si me preguntan quién termina siendo superior, al menos en este segundo tiempo, y les digo, estuvo muy parejo. Es cierto que Nacional termina atacando, pero Nacional se defendió un montón. Arrancó muy bien el segundo tiempo Nacional, con grandes llegadas del sector derecho. Aquella conexión entre Colmán, entre Mesa y Mesa, que intentaba obviamente la conexión con Lucas González, que increíblemente erró en el segundo palo. Además de eso, tuvo la fortuna de que se desvió levemente en Falabella. Hace que esto le queda a pedir de Boca por delante, en el sector, en el perfil predilecto para sacar el zurdazo. No llega a tiempo, no pone el pie adecuadamente y obviamente robo prácticamente bajo el arco. Estaba totalmente en blanco ese arco. Te podía hacer, por supuesto, quizás una de las figuras de este encuentro, o por lo menos uno de los héroes de una eventual victoria, pero se queda a las puertas, se queda con las ganas. El equipo de Nacional, cuando van apagándose a poco, obviamente, las luces, esperemos que aquí nuestro aire siga funcionando, pero Nacional hizo lo propio, hizo sus méritos. El equipo de Roberto Nani también. Y el equipo de Roberto Nani, que incluso sorprendió en esos primeros instantes del partido, porque no les voy a dejar de decir de que en el inicio me parecía que era Nacional el que, siendo local, jugando en el patio de su casa, podía adueñarse del trámite, pero eso no pasó, se cerró atrás, le cedió el balón al equipo Ameliano, y Ameliano obviamente que buscó el arco de frente, el arco rival. Y hablando del arco rival y hablando de buscar, gran partido, ¿no?, de Ronald Peralta, que tuvo un ida y vuelta impresionante por ese sector derecho, y además de esa participación que tuvo en el gol, donde obviamente un ataque por el sector derecho que termina con él dentro del área, levanta la cabeza y le rompe el arco a una gran intervención, o al menos le achicaba el ángulo de remate Gerardo Ortiz, pero se la clava en el ángulo, con precisión, con fuerza, con violencia ese remate. Y en ese momento llegaba el gol de Ameliano, pero era el mejor momento, era el inicio aún de este segundo tiempo, donde era mejor el equipo de Nacional. A partir del gol se animó mucho más, a partir de los cambios y a partir del ingreso, por ejemplo, de un Freddy Vera, que se posicionó de volante zurdo o de extremo izquierdo y empezó a hacer de las suyas. Solo que las culminaciones del mismo no fueron buenas. Hubo un remate que se fue seguramente hasta la avenida Quinta, más o menos, y hubo otra que no pasó tan lejos quizás del gol, pero malas decisiones de Freddy Vera, del ex Deportivo Capiatá, ex Cerro Porteño, y por supuesto ya de muchos partidos en la primera división. En el caso de Nacional, ganó mucha peligrosidad con los remates de Richard Prieto, también los avances por el sector izquierdo, o mejor dicho derecho, por parte de Franco Peloso, que también aportó eso, ¿no? El animarse, el trasladar el balón al sector derecho, levantar la cabeza y buscarlo siempre, ya sea a Prieto, que estaba siempre rondando la cercanía del área, o al propio Lucas González, que también ingresó para renovar el ataque, con un ausente y con un pésimo partido por parte de Nacho Bailone, que en esta jornada al menos no tuvo definitivamente una gran performance. El equipo de Roberto Nani quizás estuvo en algún momento también con la posibilidad de llegar al segundo gol. Hubo situaciones para ambos conjuntos, tanto para el equipo de Nani como para el equipo de Bernay, pero da la impresión de que esas últimas llegadas sobre el final hacen de que Nacional estuvo más cerca, pero ahí está, un partido que termina reflejando un trámite, mejor dicho, un marcador que termina reflejando el trámite, porque fue parejo, pasó lo más justo, pasó el empate. Entonces, casi un tiempo para cada uno, fragmentos para otro, pero sí, un partido que estuvo lejísimos del aburrimiento, que nos dio dos goles y que nos dio un final realmente muy picante. Y ahí lo escuchaban también a los hinchas, cuestionando el arbitraje de Derlis Benítez, que si yo le voy a reclamar algo, para mí es el coro de muchas faltitas. El tema de la posibilidad del penal, y esa la quiero ver. Sí vi el empujón, no sé si fue tan claro, tan contundente o con la suficiente fuerza, con la suficiente violencia como para traducirlo en penal. Tampoco no intervino el VAR, y uno cree que evidentemente no hubo ninguna imagen contundente en el cual respaldarse. Pero obviamente, fuera de eso y fuera de situaciones polémicas que se puedan decir desde el arbitraje, que repito, para mí pasan por la sanción de las faltitas, que esto en algún momento se tiene que cortar. Este partido fue de una dinámica más que importante. Por momentos realmente no se jugaba de manera sucesiva, casi sin cortes, casi sin frenadas dentro del trámite y con mucho vértigo. Prácticamente no se pisaba la pelota, era buscar el arco rival, tres o cuatro toques y buscar directamente el arco de frente. Fue la consigna tanto del equipo de Víctor Bernay como del propio Roberto Nani, que en esta ocasión ambos, si algún mérito les vamos a dar a ambos, es que buscaron el arco de frente, el arco rival. Vamos viendo también, obviamente, que ya prácticamente no hay gente, no hay hinchas en este sector, así que ya simplemente esperamos las palabras tanto de Roberto Nani, que estimo va a hablar primero, y por supuesto el técnico local, Víctor Bernay. Veremos qué dice, por ejemplo, de aquella última jugada. Veremos qué opinión tiene en relación al arbitraje. Y digo esto no queriendo poner quizás la tinta o el foco en el arbitraje, sino que por la manera en la cual él salta del banco de los suplentes, él con Ale da Silva y los otros integrantes de su cuerpo técnico, casi entraron a la cancha pidiendo el penal o la posibilidad del penal en ese empujón que se daba de Falabella en relación a Lucas González. Así que será una de las preguntas obligadas, uno cree. Y obviamente la decepción de no haber puntuado de a tres. Y escucharlo también a Nani, ¿no? A ver qué análisis ve su equipo, que fue muy valiente, principalmente en el primer tiempo, donde sí arrancó muy bien. Y en algún momento, cuando llega a partir de ese golazo por parte de Ronald Peralta, se animó mucho más y equiparó las cosas. Equiparó definitivamente un partido que sí, que era, que aparentemente, y lo decía porque me hago cargo, era favorito Nacional, pero termina equiparándose dentro de la cancha. Termina siendo, reflejando el marcador, lo que vimos en el campo de juego. Lo vamos a tener, por supuesto, en unos instantes al querido compañero, a Iván Bogado, en zona de conferencia. Así que no sé si hacemos una primera conexión para probar sonido. Querido Iván Bogado, ¿estás ahí? En breve vamos a
6: sí,
0: estar con...
6: aquí estamos. Aquí estamos, Mario. Sí, tengo un poco de delay, es por eso que se dificulta un poquito aquí, también el tema del cemento con el retorno, pero bueno, aquí estamos, lo estamos aguardando a Roberto Nani, entrenador del conjunto Deportivo Ameliano. Todavía no vinieron los jefes de prensa, en este caso aquí ya aparece el de Nacional, tendrá que aparecer el de el Deportivo Ameliano, la colocación del banner, digo bien, para lo que va a ser la conferencia de prensa, pero vamos probando aquí el sistema de retorno y lo vamos a esperar entonces también a Roberto Nani y también a Víctor Bernay, entrenador del conjunto de Nacional.
0: Excelente, Iván, sonido perfecto, así que el retorno, así que al menos seguramente tendrá alguna dificultad, como bien lo dijiste, pero el sonido impecable, así que ya simplemente aguardar los minutos que nos restan para escucharlo, como bien lo dijo Iván Bogado, primero a Roberto Nani, el técnico visitante, y obviamente al técnico local, a Víctor Bernay, para ver qué análisis, qué conclusiones, qué conjeturas, qué análisis en general quita justamente de esta jornada número 12, en la que Nacional, repito, se quedó a las puertas quizás de puntuar de a tres, pero igualmente les digo, o les reitero lo que estaba mencionando, el empate justo. Ambos tuvieron situaciones, ambos convirtieron en el mejor momento del rival, porque el gol de Rodrigo Melgarejo, ese cabezazo, llega en una situación aislada. Era el mejor momento de Ameliano. Llega la jugada del córner, la pelota quieta, y obviamente el cabezazo tremendo por parte de Rodrigo Melgarejo. Y en el segundo tiempo pasó lo mismo. Era el mejor momento de Nacional, que empezó con todo el segundo tiempo, que activó el costado derecho, que recordemos esa gran jugada por parte de Leandro Mesa, que intentó la conexión obviamente con Lucas González en los minutos posteriores. Y era el mejor momento. Tuvo por lo menos tres ataques claros el equipo de Nacional y después llega esa gran contra, esa gran sucesión de toques que termina con ese golazo, ese zapatazo al ángulo fuerte por parte de Ronald Peralta, que termina equiparando en ese momento las cuestiones. Así que hasta en eso coincidieron, que convirtieron cuando el rival estaba jugando mejor y que tuvieron también situaciones. También tuvieron malas decisiones en zona de ofensiva, que es lo único que explica del por qué tanto Nacional como el propio Ameliano no llegaron a más goles. Se quedaron cortos en ese aspecto, pero repito, el empate sí le queda bien al partido, porque los dos tuvieron sus momentos, los dos tuvieron sus situaciones, erraron, y obviamente participación también interesante de los porteros, porque tanto Gerardo Ortiz tuvo sus tapadas, ni hablar Junior Balbuena, que tuvo una complicadísima, les reitero, aquel zurdazo de Richard Prieto, justamente que buscaba el ángulo superior derecho, la mandaba al córner en ese momento. Es lo único que explicaba del por qué no hubo más goles en este partido. Pero dos equipos, sí, pretenciosos, dos equipos que, como buena noticia les digo a los futboleros, son dos equipos que le van a complicar al resto. Son dos equipos que no sé si se van a sumar al lote de los que van a pelear arriba. Está un poco más lejano en cuanto a los puntos el equipo ameliano, pero les puede restar puntos a los que pelean arriba. Ya hacía lo suyo el equipo de Guaraní a primera hora. Es cierto tropezón por parte de Nacional, que cuando ganaba estaba momentáneamente en la punta. No queda lejos, está cercano, por supuesto, a la situación. Por supuesto, vamos a tener al menos los primeros lugares, los primeros cinco lugares con el querido Abraham Acosta en esa tabla de posiciones. Pero Nacional, igualmente, repito, lo que decía en el primer tiempo y en el comentario entre tiempo, equipo serio. Equipo que no solamente va a ser el famoso juez de la definición del campeonato, sino que puede tranquilamente meterse ahí en el lote de los que van a pelear, por lo menos el podio, esos primeros famosos tres lugares. ¿Cómo quedó la tabla de posiciones de momento, querido Abraham Acosta?
7: Y de momento tenemos a Libertad como líder, 23 puntos. En la segunda posición, Nacional, al igual que Olimpia, con 22. Luego, 2 de mayo, con 21. Guaraní, que ganó hoy, con 20 puntos. Ameliano, en la sexta posición, con 18. Más abajo, Trinidense, Cerro Porteño, con 17. Luqueño, con 13. Rubio Ñu, con 8. Recoleta, con 7 puntos. Y Colero, el último, sin ninguna victoria, con un puntito, el Sportivo San Lorenzo, Mario.
0: Ahí está, están los números justamente con el que yo Abraham Acosta. Y sí, ahí, si es que nos remitimos por ahí al año 2020-21, aglomeración, ahí en la Abraham. Parte de arriba. Interesante. Sí, Iván Bogado, contigo.
6: Arranca la conferencia de prensa de Roberto Hernani, entrenador del Sportivo Meliano.
8: Preguntarte primeramente cuál es el análisis que se hace de este empate y qué valoración justamente le das a este punto, porque arrancó mejor Ameliano, pero después da la sensación de que golpeó bastante ese gol de Nacional. En el segundo tiempo mejoró mucho, generó situaciones, pero costó convertir. ¿Cuál es justamente la valoración que haces de este empate de error?
9: Evidentemente queríamos ganarlo, pero bueno, vinimos a buscar los tres puntos. Se nos hizo cuesta arriba el partido, porque bueno, Nacional es un equipo que defiende bien en bloque bajo, y se encuentra con un gol de pelota parada en un momento que teníamos nosotros control de partido y situaciones. Replegan, se meten atrás, y eso te genera un poquito de apuro por momentos, y ese apuro nos llevó a tener pérdidas de pelota y a que ellos salgan rápido de contra. Son equipos que tienen muy buenas transiciones con Josué, con Valdés, con el número... ¿Se escucha? Ahí estamos, mejor. Con Josué, con Valdés y con Bailone, que apoya, tienen muy buenas transiciones. Y bueno, cuando a veces las pérdidas son tal vez no tan forzadas, quedas abierto, quedas mal parado y sufrís hacia atrás. Intentamos corregirlo en el segundo tiempo. Me parece que lo hicimos bastante bien. En esa corrección también hay que ser un poco más conservador y un poco más eficiente y a los espacios. Ellos achicaban bastante el espacio hacia atrás, pero bueno, empezamos a encontrar con la ruptura de los interiores a la espalda de los laterales un poquito más de espacio a espalda, a abrirlos y a llegar al fondo. Y bueno, cuando llegamos al fondo tenemos posibilidad de tirar, y me parece que generamos muchas situaciones. De esa manera vino el gol también. Y después del 1-1, ya un poquito más agrupados, también encontramos situaciones de contragolpe también, que nos faltó por ahí eficiencia, eficacia para poder terminar con una victoria, porque las tuvimos. Pero bueno, enfrente también hay un gran rival, hay jugadores que son muy importantes y que están peleando el campeonato, así que nos es sabor a poco, porque consideramos que tuvimos la pelota, que la manejamos bien, que tuvimos las situaciones, que como te dije antes, arrancamos con un golpe y pusimos la cabeza donde había que ponerla y nos supimos dar vuelta, y la tuvimos para ganar. Entonces nos vamos tristes por no haberlo ganado, pero con la tranquilidad que de mirarnos a la cara dentro del vestuario, lo dieron todos los muchachos, se entregaron al máximo, jugaron un gran partido y eso nos deja tranquilos. Tenemos que seguir trabajando, como lo digo siempre.
10: ¿Qué tal, profe? Por aquí Juan Denis para el Superdeporte, estamos en vivo. Bien señalaste lo que fue ese primer tiempo, el segundo y el ajuste que se hizo justamente para cambiar de actitud, por sobre todo en la etapa complementaria, pero la sensación final que tenés es de impotencia, bronca, y digo esto porque Ameliano creó más situaciones claras de gol en ese segundo tiempo.
9: Sí, Sí, tuvimos muchas situaciones de gol, pero bueno, nos cuesta convertirlas, ellos se defendían también con mucha gente, entonces había que ser muy precisos. En esas imprecisiones eran las contras de ellos, como bien decís, en el segundo tiempo creo que las controlamos mejor, y a partir del empate, más cerraditos, ellos empezaron por ahí a tirar un poco más sobre los números 9, y éramos nosotros los que encontrábamos espacio de contra. Y en esos espacios generamos mucho, nos faltó convertirlo. Te vas triste porque no lo pudiste ganar, te vas tranquilo porque los muchachos se entregan al máximo, porque el equipo funciona, porque la idea sigue saliendo, porque lo que planteamos salió. Pero bueno, tenemos que seguir trabajando. Nosotros somos, como lo dije antes, un equipo muy valiente, con muchos chicos jóvenes, con muchos chicos con muchas ganas. Y que queremos seguir sumando, no nos queremos bajar de los puestos de arriba, queremos dejar al club una copa, queremos alejarlo del descenso. Nada, hay que seguir trabajando, no queda otra, nos vamos tristes por no haberlo ganado, pero respetando siempre al rival, y sabemos que enfrentamos un rival también.
11: Roberto, buenas noches para Fútbol a lo Grande. Te quiero preguntar sobre Ronald Peralta, que cada vez se va consolidando más en primera, pero que en varios partidos le ha costado terminar entero en esos últimos minutos, como que resiente bastante la parte física. ¿Y te parece que hay que mejorar un poco la cuestión física con él, o más bien es una administración de energías que tiene que ir haciendo como para llegar entero a los 90?
9: Mira, Ronald físicamente es un animal. Trabajando en la semana, trabaja bárbaro. Hay un montón de factores que a veces tienen que ver con los calambres, hay temas alimenticios, hay temas de suplementación, hay temas emocionales. Es un chico joven que está haciendo sus primeras armas, que lo vive al máximo, que nos está dando muchas soluciones ante la ausencia de Fabián Franco, que era un experimentado y era un hombre importante para el equipo. Entonces, hoy quiero rescatarlo, a pesar del gol, además del gol, perdón, lo dio todo. Hugo Benítez, que estuvo mucho tiempo esperando su lugar, cuando su lugar apareció, estuvo preparado y está en altura y está siendo uno de los referentes en defensa. Hoy los que entraron también muy bien, entonces esto es un plantel de muchos chicos, de algunos hombres que apuntalan a estos chicos y que están metidos en lo que queremos, en la lucha. Entonces estamos contentos por eso, más que nada. Después siempre hay cosas que mejorar, siempre, principalmente los jóvenes, que van a ir mejorando con el tiempo, con los años. Hay que ser un poquito a veces más malo, un poquito más vivo, pero bueno, a grandes rasgos estamos conformes con la entrega, conformes con el funcionamiento que tiene el equipo, con la idea, y me parece que el equipo se viene plantando bien ante rivales de talla, que tienen tal vez otras expectativas en el campeonato. Y nosotros con mucho menos queremos tener las mismas expectativas, así que tenemos que seguir de esta manera.
2: Profe, ¿cómo le va? Estamos en vivo para la Rock and Pop, Grupo Ñanduti. Bueno, te escuchaba hablar de los objetivos justamente que se plantea el Sportivo Ameliano. Y en este arranque de la segunda rueda del torneo clausura, le quiero consultar, profe, si justamente es eso, terminar de salir de la zona, de escaparse de esa zona roja del descenso, mirar los puntos por la Copa Sudamericana, por ahí también la Copa Libertadores, ¿por qué no? Y también mirar el proyecto largo con usted, profesor, con Ani, en el conjunto del Sportivo Ameliano para el próximo año. Con este equipo que juega bien, tiene varios jóvenes y tiene un estilo futbolístico bien marcado. Gracias, profe.
9: Bueno, con respecto a los objetivos, lo que nos trazamos a principio de año era, el principal era quedarse en primera el equipo. El equipo empezó comprometido, lo he dicho en alguna otra conferencia, empezó 5 puntos abajo el Luqueño. Hoy, si no me equivoco, estamos 13 o 14 puntos por encima y hemos pasado también a Recoleta, entonces eso nos da algo de tranquilidad. Sí, es verdad que no te puedes relajar y tienes que siempre mirarlo de reojo. Lo habíamos dicho a principio de año, el objetivo era pelear arriba, meterse en una copa. Eso tenía un impacto doble porque te iba a alejar de los puestos de abajo y te iba a permitir clasificar una copa, que para la economía del club es muy importante. El objetivo principal hoy es ese, es seguir creciendo en los puntos, seguir creciendo en la tabla, tratar de competir arriba para que el club pueda tener una participación internacional. Y con respecto al largo plazo, bueno, llevamos trabajando casi un año. La verdad es que todavía tenemos que ver los contratos. Hay muchos chicos que no sabemos si van a seguir, si no van a seguir. Hemos perdido en este campeonato muchos jugadores también que fueron importantes. Entonces, déjame destacar también que estos chicos y este equipo se sabe reinventar, porque con el Viovera se nos fueron 9 goles. Con Fabián Franco, con el polaco que hoy no está, que estaba lesionado, que si Dios quiere lo recuperamos para la próxima fecha. No sé si me olvido el arquero. Hoy tenemos un chico joven que está haciendo sus primeras armas y nos está dando grandes resultados. Se fue Miguel iniciado el torneo. Entonces es un equipo que como digo siempre, es valiente, que tiene el objetivo claro, que no se achique, que compite y que a veces lo hace mejor y que a veces le cuesta un poco más, pero bueno, sabemos cuáles son nuestras realidades, nuestras armas y tratamos de exprimirlas al máximo.
2: Bien, Mario, Nico, Abraham, compañeros, así finaliza la conferencia de prensa de Roberto Nani, hablando un poco también del proyecto futbolístico que tiene el entrenador argentino con el conjunto del Sportivo Emiliano. Se va retirando lentamente aquí Roberto Nani, lo vamos a esperar también a Víctor Bernay, ya aquí el banner del conjunto tricolor instalado, ya la conferencia de prensa de Víctor Bernay va a arrancar en cualquier momento, si estaremos pegando el grito.
0: Excelente, gracias querido Iván Bogado. Y sí, ahí lo escuchábamos en su análisis justamente a un Roberto Nani que sí, que hay que reconocerle que su equipo fue valiente, que buscó el arco de frente y que obviamente no estuvo lejano a quedarse con los tres puntos, con la victoria. Por eso les decía, para mí fue totalmente justo el empate. Se repartieron por supuesto los puntos. El equipo ameliano fue pretencioso desde el primer instante del partido buscando el arco de frente, pero sí, una jornada que nos deja eso. Un partido que se jugó en una dinámica interesante, un arbitraje que fue hiper quisquilloso porque cobró en definitiva todo. No estoy con eso de que haya inclinado la cancha a favor de uno u otro, pero sí, las famosas faltitas que en algún momento se tienen que terminar. Bien, de aquí vamos cerrando, mi querido Abraham Acosta. Te pasamos, por supuesto, la posta. En breve lo escuchamos a Víctor Bernay para escuchar también un poco qué opinión tiene acerca del partido, sí, pero principalmente qué opinión tiene en aquella jugada última en la que pidió penal de manera airosa, de manera desaforada. Les digo, o les reitero, casi entró a la cancha a buscarlo al árbitro, saltó prácticamente del banco de los suplentes cuando se da aquel empujón por parte de Andrea Falabella en relación, les decía, a Lucas González. Igual, viendo aquí las reiteraciones, el agradecimiento al querido CR7, al Kylian Mbappé de la consola, me pasaba aquí la reiteración, a mí, viendo la imagen, pareciera que sí, que se tira, en definitiva. Prácticamente la pileta apenas siente los brazos del defensor de Ameliano, el delantero de Nacional, Lucas González. Bien, pasamos, te lanzamos la posta, el pelotazo largo para el querido Abraham Acosta y en breve lo escuchamos a Víctor Bernay.
7: Perfecto, muchas gracias Mario. Ahí estuvo Mario Molina con el comentario final del partido entre Nacional Ameliano. 1-1, empate final. Gol para la Academia, Abraham. Lo hizo Rodrigo Megarejo. Y vamos hasta Iván Bogado.
2: Gracias, Abraham. Habla Víctor Bernay, entrenador de Nacional.
8: Buenas noches, Víctor. Lógicamente uno siempre trabaja para ganar, pero en el balance general de este partido, ¿te parece que ha sido justo el resultado? En el primer tiempo, es cierto, se pecó de ineficaz. Ya en el segundo tiempo también Ameliano tuvo sus aproximaciones. Consultarte justamente cuál es el balance que se hace de este partido y la importancia también que tiene para este Nacional contar con dos arqueros de jerarquía, porque lo perdiste al Kili, pero lo ganaste a Gerardo, que hoy hizo un partido realmente impecable.
12: Bueno, creo que el equipo ha hecho un gran primer tiempo. Podríamos habernos ido con algún gol más de lo que hemos generado. A partir del segundo tiempo se dividió el juego. No vi que el rival nos haya superado. Se generaron situaciones de gol en ambos arcos. Los dos arqueros intervinieron, no solo Gerardo. Gerardo hizo un gran partido. Pero el otro arquero también intervino en situaciones de atrape o de despeje de balón en los remates. Sinceramente, los muchachos han hecho un gran juego. La intención del juego era ganarlo, como lo íbamos ganando, pero lamentablemente no se pudo. Y el empate, bueno, terminó dándonos un punto que no era lo que queríamos, ni tampoco era lo que habíamos logrado hacer, principalmente en el primer tiempo.
13: ¿Qué tal, Tofe? Juan Denis para el Superdeport, estamos en vivo. Hoy pagó caro, se puede hablar de eso, Nacional, la falta de efectividad. Digo esto porque generaron bastante en el primer tiempo, daba la sensación inclusive que están más cerca del segundo, varias situaciones claras más lograron, y hoy esa falta de efectividad como que le costó y mucho el partido, ¿no?
12: Sí, hubo una falta de efectividad muy grande porque hubo situaciones muy claras, gol. Muchas veces las situaciones pueden darse por centreos realizados para ver qué sucede, y acá eran pases realizados para finalizar a gol. Y realmente, bueno, cuando uno no puede dar el golpe para ponerse con una mayor ventaja, termina siendo un partido dividido. Después, obviamente, el rival intentará ir en búsqueda del empate, y por eso creo que no fuimos contundentes, y eso nos podría haber dado la oportunidad de asegurar un resultado en el primer tiempo.
11: Víctor, buenas noches para Fútbol a lo Grande. ¿Te quedaste con alguna duda de la jugada del final que se reclamó penal? Y cuando te acercas a hablarle al árbitro, ¿qué te explica él? Imagino que fue sobre esa situación puntual, ¿verdad?
12: No, cobraron muy bien los árbitros. Y no hay nada que recriminar, nosotros robamos los goles nomás.
14: Profesor, ¿cómo le va? Buenas tardes, estamos en vivo para la Rock and Pop, Grupo Ñanduti. Justamente hablando de la falta de efectividad que tuvo tu equipo, le terminó creciendo en el segundo tiempo el conjunto visitante, estamos hablando de Ameliano, y terminó pecando, profe, en ese gol que le terminan convirtiendo, obviamente también el valor agregado del conjunto de Ameliano, pero como que le da la sensación que ofensivamente falta algo más en Nacional. El equipo juega, tiene la estructura, tiene un buen juego, pero ofensivamente esa puntada final como lo que le termina faltando en varios partidos ya, y hoy se ve nuevamente eso visto en cancha.
12: Somos el equipo más goleador del torneo, me está diciendo esto. La verdad que hoy erramos goles. Le hicimos 3 a Libertad, le hicimos 3 a San Lorenzo, le hicimos 2 a Olimpia, le hicimos 3 a 2 de Mayo. Somos el equipo que más goles lleva en el torneo. No creo que los muchachos son merecedores de decir que no están haciendo goles. Lo están haciendo y en muy buena forma. Hoy hicimos un gol, fallamos otros, pero hicimos un gol también. Y realmente somos el equipo más goleador, nada más.
15: Víctor, buenas noches. Alora Ponte para Universo 970. Sacándote del partido de hoy, ¿qué decir de Mauro Coronel? Hoy terminó como capitán, metió el último penal para el oro de Paraguay. ¿Qué mencionar más del chico que está brillando?
12: Más que Mauro, felicitar a la selección sub-19 de Paraguay por el logro obtenido. Realmente vi casi todos los partidos y fueron muy merecedores. Creo que la semifinal tendría que haber terminado con un resultado muy abultado a lo que terminó, y han competido con grandeza y con gran demostración de fútbol. Así que felicitar a todos, no solo a Mauro. Me pongo contento por él porque es un futbolista que trabaja y que le gusta defender los colores del país. Obviamente con él hablaré al llegar y lo felicitaré personalmente. Pero creo que la felicitación va más para todos, para el cuerpo técnico, para el coordinador, para todos los futbolistas, para todos los entrenadores de la formativa y para el proyecto Cardi. Creo que todos son merecedores de este título y me alegra muchísimo por el logro.
14: Ahí está, Víctor Bernay, entrenador del conjunto de Nacional, hablando del partido también. No se lo nota tan contento al entrenador del conjunto tricolor, habló también de la efectividad del conjunto de Nacional, diciendo que es el equipo más goleador del torneo, es el segundo equipo más goleador del torneo, 19 goles tiene Nacional, coloca también a Libertad con 19 goles, el más goleador es Olimpia, con 20, tienen que jugar también Libertad y Olimpia, pero ahí va el entrenador del conjunto de Nacional, mi querido Abraham Acosta Ezequiel.
7: Exactamente, Iván, no le gustó para nada tu pregunta al profe Bernay.
14: No, me saltó, no le gustó para nada. Bueno, también con la intención yo de solamente recalcarle que le faltó la puntada final el día de hoy en varios compromisos, por ejemplo contra Cerro en ese partido en la Nueva Olla, donde Nacional tuvo también para empatar el compromiso y no lo pudo hacer, pero bueno, lo interpretó bien el profe, me sacó los resultados donde Nacional goleó. Y está bien, me gustó realmente la respuesta del profe, que hoy está de pocas pulgas, se puede decir.
7: Perfecto, muchas gracias Iván Bogado, despedimos tu trabajo, excelente como siempre.
14: Te mando un abrazo, Abraham Ezequiel Acosta.
7: Hasta la próxima, querido Iván. Bueno, ahí entonces en el móvil de la Amarok B6, Iván Bogado, ahí de la Señorico, donde repetimos, empataron 1-1 Nacional ante Ameliano. Gol para Nacional lo hizo Rodrigo Melgarejo, lo empató a los 58 Ronald Peralta.

En primer turno tuvimos victoria de Guaraní por 1-0 ante Luqueño, gol de Fernando Fernández, el máximo goleador histórico del Aborigen. Mañana prosigue la fecha 12 con dos partidos, Rubio Ñu ante 2 de mayo a las 16:30 en La Arboleda, luego a las 19, Trinidense ante Cerro Porteño. Este partido se va a disputar en el Luis Salinas. El día lunes, San Lorenzo ante Recoleta a las 16:30 en el Gunter Fogel, y luego el clásico blanco y negro, sin duda el partido de la fecha, Libertad Olimpia a las 19, repito, en La Huerta. Y por supuesto, el domingo no hay fútbol paraguayo porque juega la selección paraguaya, la selección de Gustavo Alfaro, enfrenta en un partido amistoso a Bolivia a las 17:30.

0: Bueno, y antes de irnos, saludamos a todas las personas que se quedaron hasta ahora en el YouTube, a Darío Recalde, a Loquillo Retro, a Fercho Guerrero, a Gina, a Juan Cabrera, a Jeremiasa Aguilar, todas las personas que siguen prendidas hasta este momento, y le decimos también que sigan, porque ya se viene el quincho del rock, desde las 22 aquí por la Rock and Pop, hoy un programón como todos los viernes. Nosotros nos vamos, pero antes repasamos cómo queda la tabla del torneo clausura 2026. Lidera Libertad con 23, luego Nacional con 22, al igual que Olimpia, 2 de Mayo con 21 puntos, Guaraní con 20, Ameliano con 18, con 17 puntos, Trinidense y Cerro Porteño, Luqueño en la novena posición con 13, Rubio Ñu con 8 puntos, Recoleta con 7 y último, con un puntito, el Sportivo San Lorenzo. Nosotros nos vamos, será hasta la próxima. Adiós.
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0: 1.1
1: Desde el Alto Paraná, kilómetro 4. Poquito antes de llegar al río Paraná. Cuando tenía altura, Ina. El Cachiveo, programa sin, que no es periodístico. Los tres tipos que estamos acá, ninguno estamos de acuerdo nunca, pero a veces coincidimos. El abogado Elías Fogg, el abogado Jorge Brito y quien les habla, Nicolás Russo. Iniciamos este programa, va a seguir de 8 a 11, no hay corte, porque Buranga se cerró y no viene más la empanada ni la vento. Pero vamos a seguir. Buen día, gente. Bateco, Elías, ¿qué tal? ¿Cómo anda? Vamos a comenzar a mi izquierda ahí, Fidel Castro.
2: Buen día, Nicolás. Buen día, Jorge. Buen día a nuestro operador
1: Carlito.
2: Carlitos, que tiene que, repito, irremediablemente aguantarnos los días sábados. Como decía Nicolás, acá entre los tres no estamos de acuerdo todavía, probablemente, y no queremos luego estar de acuerdo, porque no, porque no. Buen día a la audiencia, a los amigos que tenemos en los Estados Unidos, en Japón también. De Japón se comunicaron con nosotros la semana pasada, a ver, en la Argentina. En distintos puntos gracias a la tecnología que estamos en contacto de manera inmediata en tiempo real. Abrazo para todos y bien, empezamos este programa, como decía Nicolás, desde la orilla del río Paraná, Alto Paraná.
1: Sí, señor. Jorge,
3: Buen día, Nico. Buen día, Elía. Buen día, Carlito. Buen día a nuestra amable audiencia. Bueno, providencia mediante, agradecido estar aquí en una programación más.
1: Bueno, de punta acá, ya iniciando el programa, Oicote, este quilombo las elecciones, ya le aviso bien ya. Pe maquinita de votación, lo está, pe ya tendé que lo está. Se tienen muchas versiones, pero me dan así, no, la maquinita de votación es pe amor.
2: Pero hay que recurrir a la metafísica, hay que
1: Sí,
2: tener fe.
1: sí.
2: Dice que hay que tener fe, no me voy a votar. Sí. Entonces no va a ser una cuestión numérica, sino que de
1: No,
2: fe.
1: y
2: Sí.
1: sabes qué es lo más simpático. Los perros se entretienen como dijo ese señor que en TikTok se le habla de con Calígula, que le nombró a su caballo cónsul, pero comparado a Horacio Cárdenas, ¿verdad? Que Rivas, pues, caso Rivas, mi alma, está
2: Sí.
1: roba pata.
2: Incitatus se llamaba el
1: Sí.
2: caballo. Y
1: Y
2: le nombró cónsul.
1: ponerla, tipo, dice, y Cárdenas hace lo mismo, pero ¿por qué? ¿Cuál era el objetivo de Calígula de nombrarla Incitatus? Era justamente decir que él mandaba, que lo que quería tenía que imponerle al Senado romano, no le calentaba un huevo, ¿no? Y me gustó la comparación, ¿verdad? Con sus diferencias de años y de
2: Histórica, sí.
1: siglos, sí.
2: Claro, Calígula, con total desprecio al Senado. El Senado estaba conformado por ilustres ciudadanos, ¿verdad? La mayoría ya muy entrado en edades, casi 60 para arriba. Entonces le nombra, era un cargo de magistrado, un cargo político importante, y le nombró cónsul a su caballo. Pero acá se le nombró presidente del jurado de enjuiciamiento a un burro. O sea que no, un paralelismo, eso ya es.
3: Miembro del jurado.
2: Es miembro del jurado de enjuiciamiento y presidente, por supuesto, ¿verdad? Pero tienen también responsabilidad los miembros del jurado de enjuiciamiento. ¿Recuerdan a no, no, a, ¿cómo se llama?
1: Paciello
2: Paciello y el
1: estaba
2: otro, que dijeron, ¿verdad? Todo cagado, todo mojadito estaban, ¿verdad? No, teníamos que votar por él para la presidencia por una cuestión política, ya, medio tembloroso, ¿verdad?
1: Y acordate que se le costó el cargo a Katia.
2: Y claro.
1: Porque ella fue la que destapó la olla con ese Benítez, pues.
2: Peseite veigo ya a Nicolás.
1: Sí, señor. Ay, cuamba, y todos los grandes vírgenes intelectuales de Yarecoa, lo de las universidades, los magistrados que firmaron cuando se subían en su vehículo el título unía.
2: Llegó a la universidad y firmé de mi auto, dice, una universidad que dimensiona
3: Móvil.
2: bien, universidad garaje.
3: Universidad móvil.
2: No, en el
1: Habla
2: garaje.
1: ese.
2: Mi auto firmé, dice, universidad garaje.
3: O de móvil con su vehículo, ¿verdad?
2: Sí.
3: Móvil.
2: Pero es una universidad ambulante.
1: Sí.
3: Esa
2: Una
3: es
2: universidad
3: la nueva tecnología, diría,
2: ambulatoria.
3: móvil, ambulatoria.
2: No, no sabemos cómo, a veces perdemos hasta la cordura del lenguaje para es dimensionar un poco semejante bajeza, pero semejante eso, desprecio a la ciudadanía.
1: Pero el día atender nada más. Pero eso es lo que pasa, que esos tipos después será te dan este cátedra de moral y de filosofía, será vos en las radios, en las redes. Esos tipos que le fabricaron arriba, boludo. Eso, acuérdate la hayan de explicaciones.
3: Será toda pupa.
1: Entonces, no, Euclides, el otro, el papá de Nenecho, ¿cómo se llama? Rodríguez Kennedy, o sea, de la tierna militancia astronista.
2: Yo le tenía esperanza a ese señor. Recuerdo cuando yo era joven, era mi profesor, era para el examen de ingreso. En sociología, sí. Era un intelectual interesante. No, era, cuando entonces jovencito, el papá de Nenecho Rodríguez, ¿verdad?
1: No, Rodríguez, pero, que, Rodríguez en la parte penal es un máster. Sí,
2: pero es un cobarde, sí, un vulgar soquetero, sí. Era ñentregáneo. Rodríguez, era ñentregáneo por minucia. Vos no necesitabas tu envergadura intelectual,
1: sí, señor.
2: Tu personalidad. Te entregaste por monedita firmando títulos a cuantos burros que ni siquiera pasaron por el garaz. Vos llegaste por lo menos en el garaz para firmar. Este burro nunca apareció Bella Popacio y que era doctor, le hicieron miembro del jurado de enjuiciamiento del magistrado, le hicieron presidente. Esto es una afrenta a la sociedad, a la historia, a los jóvenes.
1: Pero
2: que hoy día no tienen trabajo.
1: Pero ese es la
2: manga de cobardes y de bandidos lo que son.
1: Pero ese es el legado de Horacio Cartes, pues Horacio Cartes impuso eso para, y se burló de todo. A veces la mandada. Ese fue el mensaje.
2: O sea que Calígula con su caballo.
1: A Mungueta cuaja, pemacanea, a Mungueta llegita, otro y tabibea eso. Así, a ese estilo.
2: O sea que el paralelismo es Calígula a su caballo y tío Horacio a su burro.
1: Sí.
2: Así, gran puta.
1: Y no ves como, ese amigo, ¿a quién el equipo de honor colorado cuando llega a Cruzada? Vamos a entrar ahí también.
3: ¿Cruzada Nacional?
1: Sí, con 5 senadores tenía Cruzada.
2: Sí.
1: ¿Y a dónde se fueron? Y Chaqueñito, Zenaida y, ¿cómo se llama? Yaminal.
3: Qatar.
1: ¿Qué puta?
2: Él lo llegó a hacer por el tintineo de la monedita.
1: Y eso pues lo que a Horacio le gusta.
3: Inmediatamente culminaba el conteo, las 4 o las 5 de la tarde, el presidente de Cruzada Nacional tiene que hacer un llamado inmediatamente público. Llamamos a todo el equipo de Cruzada Nacional, a todos los senadores, diputados, ¿verdad? Y él liderando, ¿verdad? Nosotros vamos a hacer un discurso, Elías, a hacer una oratoria, a hacer una energía de él traerle a su pimpollo fuera y que él va a guiarle a ellos. ¿Pero qué pasó? Payo empezó a pelearse con su senador y diputado a disparar a Payo.
1: Con él mismo se peleó.
3: Entonces, ahí pues está. No vamos tampoco solamente a ver el lado de ellos, sino también hay un porcentaje de responsabilidad de Paraguayocubas y del miembro de su partido, especialmente de Paraguayocubas, porque prácticamente es un partido unipersonal, ¿verdad?
1: Ahí después dispararon, ¿verdad? Pero yo, conté que yo con Payo estamos en cualquier momento más. Garrotearnos, ¿verdad? El tema es lo siguiente. Yo no concuerdo con él, pero te digo nomás. El tema es que si vos te vas a venderlo, ni si te lidera o discutir o te da una orden, esos tipos directos se fueron, abrieron el pantalón y se fueron directo al cartismo, amigo. ¿Entendés? No le iban a hacer nomás los operativos. ¿Entendés? ¿Y por qué? Porque el grupo que eligió esta manga de fascineroso que entraban en la lista de Cruzada. O sea, amigo, fue un error político de Paraguayo, Cuba y de Yolanda Paredes. Le rajó a todo el equipo que estaba apuntalando para en un momento justamente hacer llegar con un frente opositor, que era una banca de 5 senadores y podía haber sido más, que iba a causar, iba a ser, inclusive, iba a ser otra la historia. Pero le juntaron a toda esta manga y apareció el financista, no sé qué puta, el Sokolesky, este Timbilolesky, no sé qué, un tabiraí ahí, que no sé qué, un empresario, Jaja, es a tu lado, mané. Jaja, es lado dirigía.
3: Iba a ser un frente de una tercera ¿entendés? Fuerza, Elía, Nicolás.
1: Bueno, pero
3: era una
1: pero antes una ya es robo.
3: Tercera fuerza del Alto Paraná.
1: Ya,
3: de Ascaco surgió esa energía, Ina. Esa base. Y Payo agarró.
1: Cruzado tiene 20 años. Sí. Por ahí. Sí. Si nosotros comenzamos.
3: Entonces mierda, agarró. Y no es cualquier. No es cualquier cosa, Nico. Elía, audiencia. De un humilde movimiento que empezamos caminando con que el Embu ponía mode por su pierna, ¿te acuerdas? Para poder llegar a Oviedo, ¿te acuerdas?
1: Sí.
3: Nosotros nos reventamos todo ahí caminando. Meter, ¿cuántos? 5 senadores y 4 diputados, no, es joda, hermano, de un sueño que vos estás gritando en la calle
1: y conseguir sin plata, boludo.
3: Sí, y ahora tiene 5 millones de dólares para Guayucuba para poder liderar y hacer un cambio y una fuerza. ¿Y qué está pasando con nuestro amigo?
1: No puede usar esa.
3: Entonces palabra. Lo que quiero nomás dejar bien claro es que se puede llegar. Nosotros anteriormente decíamos, el día del tema, sacaría. Y se llegó, mi querido hermano. Llegamos, nosotros estuvimos en la Cámara de Diputados. Payo fue senador, que el Embu levantó casi 50.000 votos. Y ahora eso, prácticamente, ¿qué pasó acá en Ciudad del Este? El movimiento, yo creo, agarró esa fuerza. ¿Y qué pasó? Otra cosa. El Partido Liberal prácticamente desapareció.
1: ¿Y sabe por qué?
3: Bajó a 10%. Entonces, tenemos una medición ahora. El Partido Colorado versus Yo Creo. Ni siquiera, al punto de que ni siquiera el primero Partido Colorado. Yo Creo, primera fuerza, y segundo está el Partido Colorado. Estamos hablando en fuerza electoral. ¿Por qué? Porque ellos transformaron ese modo de hacer política. Nosotros hicimos, ¿cómo? Utilizando las redes sociales. Miguel Prieto, apenas llegó a ocupar la Intendencia Municipal, potenció, turbinó y turbina eso utilizando las redes sociales porque es muy guapo.
2: Bueno, y sí, por supuesto, el tema de la concuerdo contigo, Jorge, claro que se puede llegar y hemos llegado.
1: Ahora, ¿cómo llegar y cómo te mantener?
2: Payo, le vamos a llamar a Payo en un rato, sí, o menos yo, Pablo, allá, si es que está despierto.
1: Se va a despertar, ese
2: Payo,
1: se despierta
2: si a las 4
1: de la tarde.
2: Si está despierto, llamanos.
3: Te voy a pasar el número y, para llamarle,
1: Carlos. No te va a dar pelota.
2: Pero llamarle media hora, porque para poner ahí
1: te gina. Y te va a llamar esta noche, sí.
2: Bueno, y se llegó. Por supuesto de que Yo Creo es una fuerza importante, ¿verdad? Electoralmente hablando, y está creciendo, y me parece muy bien que esté ganando espacio. Aprovechó ese espacio que nosotros no supimos que abrimos, hacerlo, ¿verdad? Que abrimos, ¿verdad? Ya. Le añade jefe, por decirlo jefe, sí, ¿verdad? En el sentido de nuestro gerente político, Itaroa o Patiná. Y con le llama a su senador, le da un zaplé, sí. Después una aguastada ya, sí. Le escupe, le mete una patada por el culo.
1: Sí.
2: Ocurrieron eso con senadores, ¿verdad? Sí. Que no propalaron por la vergüenza, ocurrió, por una cuestión de pudor, ¿verdad? Sí. A mí nunca me hizo, ¿verdad? Porque patan como moquete, ¿verdad? Pero digo nomás, su forma de gerenciar no se consolidó y hizo añicos.
1: Sí.
2: Y nervioso la tipo.
1: Y además
2: antes la Payón sabemos, ¿verdad? A veces su pastilla toma más, a veces toma menos, o ya, ojo, etcétera, ¿verdad? Yo también tomo pastilla, a veces AV y cosas así, ¿verdad? Pero meterle una patada a tu senador por el culo ahí frente a la gente, pues no aguantan. Entonces, ¿con quién te va?
1: Sí.
2: Tío HC Homo, la moneda, la moneda. Tilín, tilín, tilín, tilín, tilín, por la puta.
1: La super billetera.
3: La turbo billetera.
2: La turbo. Horacio tiene una billetera turbinada, así está. ¿Vos conocés esa
3: máquina? El contador ese, en el banco te va.
2: Así. Turbinado, ¿verdad? Apea un bopú y me voy a escuchar las 24 horas. Sí. Y Payo te mete una patada por el culo. Y vos siendo senador, por la puta te va, viejo. Lo más lógico, ¿verdad? La hipólico pepe convicción cuando tu dignidad, cuando te faltan el respeto, cuando se agredió tu dignidad.
1: Y de paso sos bandido también, porque si vos ya te vas a vender mal luego. Te vas a vender mal luego, pues sí, la puta.
3: Pero si se ha venido que se va a vender, primero no aprobarle para que no se venda, Nico. Tampoco meter una patada en el culo para después salir. Yo sabía lo que se iba a vender.
2: Pero si es por eso, ¿para qué le elegiste el juego?
1: Sí, y ahí está el tema. Antes, pues ya hizo la cagada.
2: Animal, hermano, amigo, la
1: Icuano. Supuestamente, ¿sabes qué es lo que pasó? Acá con los perros, sobre el camino, manejan la. Cicinio, saludos, Cicinio, está todavía en el hospital.
3: Saludos, Cicinio.
1: Socios, o sea, la puta, o sea, bueno, ¿sabes qué? Y creo que se va a tiene que recuperarse, tiene que dejar de joder, ¿no? A nivel de ese por de azúcar y gusto de ella, una dulce, bueno, atender. lo que nadie descubrió, y Sicinio ya hace 2 años acá en el acá en lo que ya dijo eso con este sistema de votación. Los dos partidos tradicionales van a hacer lo que van a manejar el Congreso con el sistema este que creó Marcelo Duarte de Manzón y Gran Taviraí, que después se arrepintió y comenzó a llorar por las redes, otro pelotudo, ¿verdad? Entonces agarró este sistema de votación, hace que las grandes estructuras son las que alzan los votos y ahí entre ellos se distribuyen. Yo recuerdo un caso, y para graficar nomás, en Mingaporá hay un concejal, no voy a decir qué partido, que subió con 50 votos, ¿verdad? Con 50 votos sí, entró. Sí, señor. Anda, revisa. ¿Y sabe por qué? Sí. Porque su partido alza, por ejemplo, alza 3.000 votos, ¿verdad? Entonces, el tipo tuvo 50 votos. Y hay un grupo famoso de Frente Guazú, Te Queremos, Mingaporá, Alianza por el Destino, me acuerdo. Se presenta, tuvieron 1.400 votos su candidato a concejal. En la puta vida entraron. Y ese sistema de mierda está instalado ahora. Entonces, opa, es cierto, la lista sábana.
3: ¿A qué pancó? ¿A qué pancó?
1: Yo no entro
3: pancó a la discusión. Pancó y te despertaste y que tu mensaje, pancó.
1: Entonces, ¿qué pasó? Yo creo que entendió la película, ¿verdad? O sea, la estructura. Y Payo no pilló, ojo, atropellante, la alambrado. Sí, véanle ahí trago, pues. Ojo, ¿y qué? Ya la alambrado, un disco ahí, más, un ajá, pues, güey. ¿Entendés? Su tropa, todito eran, ojo, a nosotros nos cagó, nos echó a patada, ¿verdad? Y ojo, va a atropellar la alambrada, no pilláis. Cuando tú llega ahí, y con 600, 700 mil votos, la gente cansada, porque hay que reconocer algo que Payo tiene, que ninguno de esos candidatos, a excepción de acá de tu amigo, que vos le decís, Bairo, el único tipo que recorre el Paraguay y se va y le saluda a los perros. ¿Entendés? Y se va, aunque sea, lleva ese librito y que últimamente Ñandeco hizo ese de la ley orgánica municipal, repartía, hoy con eso y libre. Pero o corre.
2: Claro.
1: Recorrió.
2: O esa recorre. Es la función ese, del político.
1: Bueno.
2: Felicitaciones.
1: Bueno, ese es. Lo otro no hacen. Todo es papo. ¿Entendés? Todo es tipo mía liana o mía. ¿Entendés? Hay llamada, pero. Más, o sea, ahora
3: no dice. Oyente en línea, buen día.
1: Buen día. Hola.
0: Hola, ¿qué tal, Payo? Soy Payo, me tal? Levanté ya.
3: Bateco, Payo.
0: No, ¿cómo vamos?
3: Bien, Pancó.
0: ¿Me fue?
3: Bien, Pancó, estamos acá en el cachideo.
0: De la alita sana.
3: Sí.
1: No, lo que yo digo...
0: Ruso entró fuerte ya.
3: Entró fuerte, pero... Nico Pancó, y le dije, mira qué Pancó, será que ya se despertó, está full.
1: Germán, te voy a decir una cosa. Yo, por ejemplo, estoy viendo... Seo empírico. Yo estoy viendo, por ejemplo, que a esta Soledad Núñez le cocinaron ya en Asunción. ¿Sabes qué? El Partido Liberal, el Partido Colorado van a chupar todita la banca de la concejalía y ella ni uno no va a meter. Ese este está acá hay algo, será. O yo nomás soy el boludo, Pango.
0: No, lo que pasa es que, Nico, ¿qué hay en común? ¿Qué tienen en común todas las elecciones que tuvimos? Vos me decís que hay alguna elección que no se hizo trampa. Entonces, hasta esa elección de allá de Blanca Belarnio, ¿te acuerdas que ese concejal, cómo era ese llamado? Que ese joven que compraba votos, ¿te acuerdas? El compraba votos famoso. En todas las elecciones, hasta en la que perdió la ANR, todas se compran votos, con la cédula, con los miembros de mesa. Y eso es lo que hay en común. La lista sábana desapareció. En 2021 recién se votó con máquina. Entonces, ¿por qué culpar a la máquina? Puede ser también la máquina, pero la máquina es variable. Estas que se van a usar ahora ya no son las mismas de antes. Pero ¿qué hay en común entre todas las elecciones? Los miembros de mesa famosos, que no existe ningún país del mundo donde 3 partidos nomás sean autoridad el día de elecciones. Eso no existe, sin control encima de la justicia electoral. Y vos querés eliminar el bloqueo y te vas a la lista sana otra vez. Me estabas cuestionando que hay personas que tuvieron 50 votos, no sé, sí. Así dijiste.
1: Sí, pero con la lista sábana
0: no puede tener 0 votos. Pero 0 votos puede tener con la lista sábana. ¿Cómo sabes cuánto tiene un candidato? No existe el voto directo así.
1: No, ya
0: cuando
1: sé.
0: Cuando vos tenés una lista sábana.
1: Yo no discuto eso. Lo que yo estoy discutiendo es que la estructura... un partido como el Colorado, que es prácticamente un partido del Estado, el Partido Liberal, al tener estructura, ellos, el afiliado, ellos alzan la cantidad de votos votando por la lista, y el tipo que tiene 20, 30 votos dentro de esa lista entra lo mismo por la cantidad de cupos que va ganando el partido en la cantidad de electores, Panco, ¿verdad? Y vos que tuviste que
0: estás con un movimiento independiente, lo mismo también.
1: No, pero vos que tenés, vamos a suponer que te lanzás un movimiento independiente y vos no tenés esa estructura, vos podés tener hasta 1,000, 2,000 votos y el tipo del Partido Colorado que está en la lista con 50 votos entra y vos no. O sea, hay una injusticia en cuanto a la legitimidad del voto.
0: Bueno, Pango, decime vos, ¿en qué momento dame vos un ejemplo desde 1992, un ejemplo donde el 93 fue la primera general que se hizo con el padrón, con el código, el nuevo, vamos a decir.
1: Calle
0: con
1: el padrón nuevo.
0: Dame un ejemplo donde un partido que no sea liberal y colorado tuvo una mayoría. No existe. No es que el sistema está diseñado para que ninguno que no sea colorado o liberal, curiosamente los que integran la mesa, lleguen al poder. Sí. Eso estoy, yo estudié desde esa época, ningún parlamento, o sea que ellos entre los dos ocupan el 60% del parlamento, se distribuye ahí entre las minorías, entonces sí. Eso no va a cambiar, Nico,
1: pero
0: el sistema está, por eso lo estamos mal, nosotros apuntamos mal.
1: Pero la última elección, te fijaste, entró el Partido Colorado, mayoría casi absoluta tuvo en las dos cámaras, será, ¿verdad? Aprovechando,
0: sí, porque ellos apretaron a Beto Velar, por ejemplo, se le fue la mano en la carga de votos, sí. A él se le disparó a 282,000 votos, sí. Que esos son, ahora un poco son 6, 7 defensores del Chaco por ahí llenos,
1: sí.
0: Y el tipo no tiene ni 50 personas que le defiendan en redes sociales, todo es el día puteando en los comentarios,
1: sí.
0: O la gente que le votó no tiene internet o que no, algo pasa, pero son fantasmas. Y
1: su familia,
0: ese asunto, si nosotros no apuntamos al problema que es la designación de los miembros de mesa, así como se están haciendo en Paraguay, eso no va a cambiar, ¿entendés?
1: Sí.
0: Hoy en Paraguay tenemos dos sistemas electorales, no sé si ustedes saben eso, tenemos un sistema desbloqueado para los titulares. Y para los suplentes siguen la lista sábana.
1: Sí,
0: eso es insólito.
1: Ese es increíble.
0: Tenemos dos sistemas electorales, ¿será?
1: Y la justicia permite, boludo. Estos tres ministros.
0: La justicia electoral permite. Y ahí viene el famoso voto, el cero voto que le dicen a Nano Calaverna y a Tony Barro y todo eso. Sí. Ellos eran suplentes y tienen cero voto directo. La constitución en el 182. El 221 y el 223, los artículos, dice voto directo similar para titulares y suplentes. No puede haber diferencia en el método de elección. Por eso mi teoría para subsanar ese problema es que se haga una lista única y el que no entra queda como primer suplente, ¿entendés? Sí. Entonces todos tienen voto directo.
1: Y
0: ahí subsanás ese problema.
1: Pero ese, vos sabés que ese tema de la lista cerrada, que sábana en la suplencia que sigue vigente, ese es un negocio, Panco. ¿Vos crees que va a entrar suplente número uno?
0: Claro,
1: tenés que poner, claro. Viejo.
0: Y eso es lo que te digo, cuando vos cuestionás, cuando vos cuestionás el desbloqueo, estás haciendo una propaganda medio encubierta, sin querer, lógicamente. Pero está haciendo una, para que vuelva a ese sistema donde se compran los primeros lugares, Nico, y no permite el voto directo y se arma un quilombo ahí, ¿entendés? Tuvimos el caso de Dar que se ponía en los primeros lugares.
1: No, ¿sabes qué es lo que yo entiendo? No es ni encubierta ni nada, lo que yo, el ejemplo que, ¿sabes de dónde partió todo este quilombo? Cuando Jorge encaja y dice, yo creo armó un grupo, y yo creo entendió, o sea, el grupo yo creo que, igual que nosotros fuma bajo el agua, y lo mismo camina, los perros pillaron, entonces, ¿qué es? Arman una estructura para poder tener el acceso a una cierta cantidad de votos y poder tener cierta cantidad de concejales y de senadores. Entonces, Payo sin querer, digo yo, porque Payo no sabe, a lo mejor pilló eso, pues él se fue y atropelló nomás la alambrada y se declaró jefe del ejército y todo antes de la elección era. Pero ese fue el tema. Cuando vos, es cierto lo que decía, ahora mismo, Pango, hay gente que yo sé de ambos partidos políticos que se están yendo al Tribunal de Justicia Electoral en Asunción a pedir la lista de los meseros y a pedir si no se puede para cambiar. Directo en la compra, sea directo, 10, 15 millones están, porque ya el a nivel popular ni no aparecen, entonces directo con los meseros, la carga de votos, y eso se está está jodido el tema.
0: Y Prieto maneja a los meseros del este, sí. ¿Entendés? Él tiene así la estructura es. Ahora del municipio, así entonces es. No hay muchos secretos.
1: Claro,
0: ¿entendés? Ahí no se le puede robar a él.
3: Panco, acordate que el senador de Prieto trabajaba en la justicia electoral, no sé si está de permiso, nomás luego también. Y también se sospecha que hay vínculo entre los Zacarías y Prieto, y Zacarías manejaba acá el tema de la mesa y los votos. Y cuando ustedes dicen, permite que yo de a poco voy entendiendo este tema, ustedes dicen carga de voto. En realidad es la compra de los meseros, Panco, para que después carguen, tengan libre la carga de voto. Así es, Panco.
0: Y esa es la estructura que le llaman, muy gentilmente le llaman todo estructura. La estructura consiste en el dinero efectivo que se tiene ese día para comprar a los miembros de mesa y a la cédula. Las cédulas vos comprás, pero tenés que tener también comprada la mesa para que te permita votar con cédula ajena. O sea, un operador se va y vota con una cédula ajena. Inclusive, al final, los meseros pueden votar por los ausentes, sin cédula ya. Ahí ya no hace falta la compra de cédula. Ellos cierran la lista de ausentes y la mitad se reparten ahí entre el PLRA y la ANR.
1: ¿Te ha dado un punto?
0: Este sistema es un absurdo. Vos sabés que al comparar otros países... Sí, te escucho.
1: No, entre paréntesis nomás. Hace 3 meses hubo elecciones en Ciudad del Este con papeleta, ¿verdad? Y arrasó, yo creo. O sea, el pueblo mismo, cuando hay papel, y era un solo, se tenía, o sea, había una sola foto, o sea, una sola papeleta. No digo que, pero vos sabés, será que el pueblo será cuando te quiere, cuando te dice sí, cuando te dice no, no. Eso también, independientemente de la mafia esa que opera en las mesas. Eso nomás quiero decir, entre paréntesis, ¿verdad?
0: Bueno, pero estamos hablando y creo que están de acuerdo que Prieto maneja, tiene estructuras para controlar las mesas. O sea, él tiene estructura en Ciudad del Este porque tiene el poder ahí en Ciudad del Este, ¿entendés?
1: Y que no es poco.
0: Ahora hay que ver qué pasa con, yo creo, en el resto del país, ahora, en estas elecciones, porque ahí se va a cumplir la teoría que yo digo, que si vos no tenés miembro de mesa, olvídate, no vas a ganar jamás, ¿entendés? Ni siquiera, viste que su candidata era esta Johanna,
3: ¿cómo es su apellido?
0: No me acuerdo.
3: Johanna Ortega.
0: Para Asunción, Johanna Ortega. Y ganó la Sole, le ganó, ¿verdad? ¿No? Claro que hicieron una encuesta ahí. Pero este asunto, si vos no tenés miembro de mesa, son un participante. Siga participando él.
1: Banco, atende. Y ahí lo que yo quiero llegar. En Asunción. ¿Quiénes manejan las mesas? Los colorados y los liberales. Y los liberales le hicieron la cama a Sole para ellos seguir manejando la junta. Acordate lo que te digo. Si Sole pierde, no va a meter ningún concejal. Van a entrar liberales y colorados otra vez. Warner, esos se van a sentar ahí a hacerse la paja. Esa es la realidad. Perdón a la audiencia.
0: Y bueno, pero es porque ellos llegan a cubrir las mesas en totalidad. Por eso nomás, Nico, el tema de la máquina es...
1: Y Solepio tiene un equipo de que va a controlar los perros, no se ve.
0: No tiene nada. Este tema hay que reclamar, nosotros tenemos que reclamar a nivel internacional, porque ningún país de la región tiene este sistema paraguayo donde la identidad del elector se hace por la foto. Ese es el número uno. Porque eso también contribuye a que la compra de cédula sea efectiva.
1: Claro.
0: Después, en ningún otro país, pero esto es en serio, ustedes pueden buscar Colombia, Ecuador, Perú, Argentina, Uruguay, todo. Ningún país tiene a solamente 3 partidos. Eso hasta la lógica te dice que eso no puede ser imparcial. 3 partidos son autoridad máxima y la justicia electoral te dice descaradamente, ese día nosotros no tenemos injerencia.
1: Sí.
0: Ustedes se controlan entre ustedes. ¿Qué es entre ustedes? Una carnicería, el que tiene más plata.
3: Y eso es
0: el sistema electoral. ¿Entendés? Sí. No, y la bolsa, esa que se usa, urna, esa es una... Voy a agarrar y puedes meter las 2 manos, puedes sacar votos, inclusive puedes reemplazar inclusive la bolsa con boletas precargadas. No, eso no puede seguir así. Entonces, la definición de la palabra urna, donde se guarda votos o ceniza de los muertos, ¿verdad? Pero urna no es esa bolsa, sí, ni siquiera por definición del castellano, ¿entendés?
1: Pero atende, hay otro detalle. La vez pasada, ese Mauro, con no sé si el Lubetí, eso no sé con quién, hicieron una demostración de la maquinita. Cargaron, bueno, hicieron el simulacro de voto y le salió después. Vamos a imprimir el resultado y cero le salió. Y se quedaron todos cero y la máquina cero. Espera, y después dice Mauro, sale y dice. Pero esto se debe a lo mejor a un error humano. O sea que quiere decir que él está reconociendo, puta, quiere decir que tú ya cargas y no acabo de ser enfrente de todo.
0: Mira,
1: y nadie dice nada de esa
0: locura. Lubetich, una época estuvo fuera de la justicia electoral. Sí. Él fue una época, le sacaron. Y ahí el tipo empezó a votar a boca no trombone, como dicen los brasileños. Empezó a hablar y decir que la única forma de robar elecciones en Paraguay es con los miembros de mesa. Él dijo eso y está publicado, ¿eh? Yo varias veces publiqué. Pero nosotros seguimos confundiendo a la gente, que la máquina, que el bombero. No, son los miembros de mesa. O sea, toda la evidencia, los números te indican que los miembros de mesa. Y aparte, eso no existe, no puede existir una autoridad máxima que no tenga control. Que inclusive viola la Constitución, porque dice la Constitución que la justicia tiene que controlar de forma exclusiva. Quiere decir que no puede delegar esa función de control. Pero ellos dicen, no, los miembros de mesa nomás ellos son autoridad máxima. Entonces, Nico, si vos estás diciendo que la máquina, o insinuando que las máquinas son el problema, está porque Ever Villalba y compañía, esos que hablan de la máquina todo el tiempo, es porque quieren volver a la lista sábana nomás. Porque sin las máquinas no se puede hacer el desbloqueo, ¿entendés?
1: Sí.
0: No se puede votar de forma preferente. Entonces, ellos tienen, y aparte, una cantidad de grupos, por ejemplo, esas ONGs, quieren que vuelva la lista sábana, ¿verdad? Ponen el tema de la paridad de la mujer y todas esas boludeces para querer implementar el famoso lista única, ahí donde vos pones en los primeros lugares a tus socios. Y es tentador, ¿no?, armar lista sábana. Vos sos cacique de un partido, todos quieren, todos los que son caciques, así que los partidos quieren hacer su lista sábana. Vos le ponías a tus socios, inclusive a los que ponen más plata, sí, en los primeros lugares. Pero eso no es democracia. Nosotros tenemos que apuntar a lo que tenemos a la vista. Tenemos a la vista una burda violación constitucional, porque tres partidos no pueden ser autoridad máxima el día de elecciones. Eso hay que descartar.
1: Pero hay
0: que hacer por sorteo.
1: Pero ya se está ejecutando, y ahora la guerra es por la lista de los meseros. Los perros se van a averiguar, se bueno, va a su familia, su abuela, su yare y maleta, 10, 15, 20 millones. Increíble, güey. Están jugando. Los clanes se han desesperado porque a nivel popular no tienen más cabida. Pero Mesa Yeyoguá, ese es el tema, es directo. Y a eso van a jugar este domingo de noche. Eso ya está.
0: Vos no le puedes jugar en el escenario donde la ANR se siente confortable, sí, que es donde manda la plata, ¿verdad? Vos tenés que cambiar ese escenario. Sí. No vas a, por más que proteste, por más que le ponga a tu pariente, inclusive en los miembros de mesa, se van a vender. Porque...
1: ¿Qué pasó?
3: Hola, hola, Pangó.
1: No,
3: fue intervenido por el TSJ. Nico, entonces, ¿volvió?
1: Pango,
3: hola, Pangó.
1: Te escuchamos.
0: Hola.
1: Sí, te
0: escuchamos. No, y todo tiene su precio y hay que cambiar. Entonces nosotros tenemos que reclamar a nivel internacional que en Paraguay no hay democracia, no se vota. No sé si entienden que el foco, cada vez que se habla y se gasta minutos de prensa y de radio, de televisión, en hablar de la máquina, está dejando de hablar de lo que importa, que son los miembros de mesa, la identidad del elector que no se verifica. Esas son cosas claves. Y anda un poco decirle a la ANR para verificar. Por ejemplo, yo estuve pensando y di esa idea a los que tienen el privilegio de tener los miembros de mesa cruzada, pues tiene un miembro de mesa ahora, que haga unas preguntas. Por ejemplo, viene un elector, le dice, dame tu segundo nombre. Le diga así aleatoriamente, ¿verdad? Entonces el tipo va a tener que aprender de memoria, por ejemplo, mes de tu nacimiento. Cuando hay una... El tipo no sabe. Cuando no sabe el mes de su nacimiento, por ejemplo, el que tiene la cédula, se le hace firmar. atender lo que yo digo, no hacerle firmar a todos ya. Vamos a hacer algo más sencillo. Si hay alguna duda, porque eso vos podés hacer como miembro de mesa, le hace unas preguntitas al elector y si el tipo no responde, entonces le hace firmar y hace un acta. No le impedí el voto, el tipo vota, pero queda una evidencia de que ese elector puede estar usando la cédula de otra persona.
1: Y si,
0: decime si eso no es práctico.
1: Pero atender es práctico y va a servir en su visa, Pango. Yo te voy a decir por qué. Yo ya participé todas las elecciones. A las 7, a las 8, a las 9 de la mañana. Estoy hablando de algo, de un ejemplo. En un colegio electoral, en una mesa, cada mesa luego para comenzar tiene 300 electores. Imagínate la voz. Hay un yoasia, hace calor. Los perros, y vos te vas y te querés hacer un acta. Y la gente que forma la cola te manda a la puta. Vamos, ya comienza el quilombo. ¿Entendés? Y la gente quiere votar, irse a su casa a tomar tereré, es locura lo que es. Y aparte están otra vez.
0: Bueno,
1: y la crisis económica, bueno, los perros software, será atávico, tener que venir a vivirlo para saber cómo es. El día de la votación es un mercado.
0: No, Nico, pedirle la cédula, che, ¿me puede dar su autógrafo?
1: No,
0: aquí?
1: Ya, señor.
0: O sea, eso nosotros tenemos que imponer. O sea, poner ahí, olvídate del acta. El acta puede ser al final, inclusive. Esta gente que firmó aquí probablemente tiene que ser investigada porque probablemente esté usando cédula ajena. ¿Vos sabés que eso cuando vos anunciás que vas a controlar? Porque la gente va a tener que aprender de memoria, ya le dificulta un poco, ¿verdad? Va a tener que aprender de memoria el mes, el segundo nombre del tipo que va a usar. Eso requiere un poco de cerebro, ¿verdad? Sí. Y estos operadores son...
1: Se corta. ¿Sí?
3: Hola.
1: Y se corta, pues, si es en Brasil.
3: Sí, llamo. Pancó.
1: Se corta más.
0: Si el tipo no quiere firmar, entonces ahí se arma un quilombo.
3: Bueno, Pancó, excelente. ¿Ves? Entonces vamos a...
0: Bueno.
3: A seguir batallando sobre este tema. Ojalá algunos representantes de la oposición, ¿verdad? Y Payo con su bancada.
0: No le calienta nada. No le calienta. No le calienta. Todo el mundo está contento con seguir siendo el segundo, el tercero en la oposición. Sí. Se cobra subsidio y aporte y se olvidan ya de tomar el poder y cambiar las cosas. Eso se olvidaron todo. Sí. Esa es la verdad.
2: Banco, te saluda Elías.
0: ¿Qué tal, Elías? ¿Cómo anda?
2: Bien, excelente. Dice que la esperanza es una de las... Que una virtud también, ¿verdad? Y seguimos teniendo esperanza acá con Jorge, que nos prometió hace 8 años.
3: Sí.
2: Cuando fue electo diputado, nos dijo, vamos a irnos a Camboriú. Después vos te fuiste refugiado allá, refugiado político, y no sé cuál es el estatus político, independientemente de eso, y aún seguimos abrigando, como se dice, la esperanza de que Oreco y Catúa irojo a ver Nico Dalandi, pero queríamos irnos los tres. ¿Cómo se llama esa playa que está a pocos kilómetros ahí de Camboriú? Parte de Camboriú, parece Playa Brava, algo así, creo que estuve el año antepasado, una playa
0: divina. Sí, lindo. Sí. Hay varias. Está Leiriño, Tacuara, son todas playas de Camboriú.
2: Sí.
0: El municipio es grande, tiene varias playas del municipio.
2: Estuve en la Aranjeira ahí, que va ahí por el carril aéreo, bellísimo. Al igual que
0: y después seguro te fuiste a la playa nudista también.
2: No me fui.
0: Playa nudista.
2: No me fui, pero
3: no sabía eso, Pancó.
2: No me fui, pero quisiera. ¿Por qué no?
0: Playa Opiño se llama.
3: ¿Cómo? Opío, Playa Opiño.
0: Para que vea cómo Playa Opiño, del Pino.
2: Ah, ya. En el Paraguay.
0: O sea, que para que vea cómo funciona la justicia acá, la prefecta de Camboriú, porque es una moralista, dijo, 40 años hace que funciona la playa de Piño, ¿no? Como nudismo, una de las famosas de Brasil, ¿no? Y ella se quiso hacer de la Bareté y prohibió el nudismo para cuidar la familia y todas esas cosas, ¿no? Y la justicia le salió con una medida cautelar, le dijo, señora, usted no puede cambiar algo que está hace 40 años que se hizo costumbre ya. Y le canceló un poco la orden. La justicia debe funcionar de oficio cuando hay un atropello. Ya. Para eso está la fiscalía. La fiscalía pues representa a la sociedad.
1: Sí. Supuestamente.
0: Y hoy en día funciona, la playa de Piño funciona como nudismo. Yo me fui allá en los 90, por ahí me acuerdo. Y tenés que entrar en bola. Al menos en esa época era así. Había un límite donde tenés que sacarte o si no, no puedes entrar. Y se sabe quién es el novato en la playa por la marca. El que hizo el nudismo tiene marca, ¿puedes entender? Tiene el blanco en la parte del...
1: Sí. El que una bicicleta tiene,
3: nosotros nos vamos, por ejemplo, acá, Elía, Nico y yo, ¿verdad? Y nos vamos a esa playa y, hola, somos de Paraguay, nos piden nuestra cédula, ¿podemos entrar en la playa nudista?
1: Cédula.
3: Pancó, hola.
1: No,
3: hola, Pancó.
2: La justicia electoral.
3: Hola, Pancó.
1: Horario la justicia electoral.
3: Falleció este. Ponen a por la música, filia de este Ricky Renner. Renner. Este es cerca de Pancó. Tenés una muy linda música. Se cayó de helicóptero. Ahí está. Pero Pancó, vos sabes.
0: Sí.
3: Ahí está.
0: Santa Catarina.
3: Ponen un poco de música. Vamos a escuchar un chiquitito. Compositor.
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3: dejó. Le hizo su hija.
1: Pero muere. ¿Qué es lo que se muere? Un helicóptero, un cantante.
3: Pancó, ¿qué parte se cayó el helicóptero?
0: Y en la sierra acá de Santa Catarina. En una sierra. El tipo estaba volando, no sé qué hizo. O sea, que hizo su aniversario de casamiento. Pero a mí no me gusta este tipo de música sertaneja. Esa es una música que está medio de moda acá, pero.
3: Tiene mucho público, Pancó. Tiene mucho público. Bueno, Pancó, estaba preguntando, nos vamos acá Elías, Nico y yo, ¿verdad? Y llegamos a esa playa, no sé, hola, somos de Paraguay. Presentamos nuestra cédula, hay un requisito, una prueba o el libre, ¿cómo es el tema?
1: Pinta, che. Ah, ya censuraba, mi
3: hermano. Hola. Pancó, escuchaste la
0: pregunta.
3: ¿Escuchaste, Pancó,
0: la pregunta? Gente que se le lleva a su hijo y todo, ¿eh?
3: No.
0: Hay gente que le lleva a su hijo y todo. O sea, es libre el tema.
3: Bueno, Pancó, excelente. Gracias, Pancó.
1: Sí, ya.
3: Chao, Pancó.
1: Hey, yo, madre, hombre, ¿qué pico te pasa? Ese? Ya, nervioso y te irse desnudo, pues a él le enloquece.
2: La cuestión de la playa nudista por una falsa moral, algunos que tiran el grito al cielo, como se dice, es una cuestión natural, con eso no se transgrede ninguna norma, no se lesiona el pudor, la moral, absolutamente nada, si es un estado natural, es una madurez inclusive, ¿verdad? Ir a la playa nudista no significa ir a exhibir ahí tu miembro viril o no viril ya, ¿verdad? En caso no es todavía la mía, ¿verdad? Entonces no se trata de eso, ¿verdad? Y escuché yo algo referido a la cuestión de que la justicia le salió a esta intendente, alcaldesa, no sé cómo putas le llaman allá, ¿verdad? Pero bueno, ese es otro tema a abordar en otra oportunidad. La cuestión electoral.
3: Pero sobre el punto nomás, porque ahora he visto que el gobierno de la justicia de Brasil sacó, no sé, que una resolución, una ley prohibiendo los casinos electrónicos. Eso también le quería preguntar.
1: Pero eso.
3: ¿Entendiste? Sacó una ley, prohibieron las apuestas online.
1: Te hace una cosa.
3: Acá pasa eso y no sé qué mi socio acá.
1: No, pero
3: acá. Los perros van a salir.
1: Hay con un detalle: los perros nos pillan. Ese es un tema profundo de los juegos de azar. Aparte, te voy a decir nomás. Y San Ardini era nuestro profesor,
2: hermano. Ah, San Ardini.
1: San Ardini. Jaje, hija, es Oura, amor.
3: Oye, Antelina, buen día.
0: Perdón.
1: Hola.
3: Perdón. ¿Pancó?
1: No, es Pancó, boludo.
3: Hola.
0: No, el Pancó luego pagar la fin de programa, man. Era la de 48 minutos, un bar ahí, a PNP seguía.
3: A Chinelli.
1: Hay gusto los temas.
3: A Chinelli, vos ya hiciste la apuesta online.
0: Tiene una estructura mejor política, mejor organizada en toda Sudamérica.
1: ¿Quién, Pico?
0: Entonces, de balde.
2: ¿De quién lo que habla? Espera un rato, a Chinelli. ¿De quién lo que vos estás hablando? ¿A quién lo que le está cantando loas?
0: Partido Colorado.
2: Gran puta, bueno, ya veis.
0: Tiene la mejor estructura política, mejor organizada en toda Sudamérica y gran parte de Norteamérica también. Entonces, es muy difícil que esa estructura se pueda romper así fácilmente. Hablan ustedes de constitución. ¿Y quién, Pico, acá respeta la constitución? ¿Ya es que venían de Mongarú?
1: Y esa, no es la mente, esa es la mente de atraso que vos tenés, pues. Sí.
2: Pero vos, a Chinelli.
1: Antes no es Mongarú, la Partido Colorado, allá en Bururú. Es J.A.Y. Urela, Surtidor, pues. Se Colorado, cargarse la combustible, 500 vanillos yupina.
2: Estás haciendo apología al cretinismo, a la mediocridad, al entreguismo, a la vergüenza. Constitución de Onemonga. Y bueno, espera, ya no.
3: Oye, ya, oye, oye, ya.
2: Bueno, acá a los oyentes se les manda al carajo también si es que dice disparate como el que estamos escuchando, ¿verdad? Pero adelante, somos democráticos.
5: Bueno, y por otro lado, quiero saber, ahí en el programa, en la propaganda, pues sale el abogado Brite, abogado Vox, abogado ruso. Peco Perecón la vende título, vende pope, ya esa mija más.
1: Ya le con la ore pope.
5: No.
1: Orego, nosotros tenemos el orgullo, yo por lo menos, mi profesor, ¿no? Era un personaje, Luis P. Frescura y Candia. Sí. Pregúntenle a la gente. Pregúntenle.
5: ¿Él te conoce?
1: Ya era. Eso hicieron los libros, Introducción al Derecho. La gran puta. ¿Entendés? Estaba el doctor Pacielo. Estaba Benítez Riva con toda su locura. Estaba el profesor Garay. Estaba el profesor. Estaba el doctor Argaña, con quien yo me peleaba ahí en la gradería, eso en la facultad. ¡Qué puta!
5: Mi profesor fue Luis G. Benítez.
1: Y bueno.
2: ¿Y vos qué estudiaste? Entonces, ¿qué estudiaste a Chinelli?
5: Para de turismo nomás.
1: Unos empujados, pero eres colan de documentos, pues allá.
5: Pues claro, no, refrendado a nivel internacional y por constitución y por senado, aprobado.
3: Tu carnet.
2: Lo dije, carnet,
5: título, certificado, diploma y
2: Móvimelan de título.
5: Ah, pero bien. Pero el tema es lo siguiente: hoy en día, pues está de moda la compra de títulos y certificados. Entonces, la credibilidad hacia la profesión de la abogacía se volvió incrédula.
2: Claro.
5: Ya nadie quiere más. ¿Cómo vamos a saber si vos recibiste tu título legalmente o compradamente?

0: esto ya se sabía que era ilegal, fuera de poco. ¿Cómo eso? ¿Cómo permitieron ustedes
1: que dicen que yo te voy a decir por qué esa, y porque la carrera de abogado es todo contra todo. Los médicos, por ejemplo, son unidos porque tienen una profesión que les une, son solidarios. El abogado es todo contra todo. El litigar, vos como abogado litigás uno contra otro. Y claro, puede armar tu gremio eso. Y se degeneró tanto que ahora la campaña hacen campañas políticas dirigidas por los partidos, por Bachi Núñez, por los liberales, por todo, para meter abogados en el Consejo de la Magistratura. Es una joda, ¿verdad? Y toditos se presentan como grandes salvadores de la patria. Ni uno no va a ley ni para la tranca al infierno. Y ese hay que eliminar, ese método es lo del fascismo, ¿verdad? Ese hay que eliminar algún día. Y hay otra cosa, ¿cómo se solucionó el problema de los títulos y de todos los MAU en Ecuador? Ahí era peor. Entró Correa, cuando eso, hace 10 años,
2: Rafael Correa.
1: Mandó cerrar las universidades por 10 años.
2: De derecho.
1: Cerró. Sigamos. Y comenzó una a hacer una investigación. Se limpió. Japore. ¿Verdad? Y eso es lo que falta en Paraguay. Hay que cerrar la facultad de derecho. 10 años. ¿Verdad? Y se comienza a uno a uno. ¿Verdad? Porque ahora con la tecnología ya, y además de tener que cuidar ahora, porque con la inteligencia artificial, tanto nosotros los abogados como los jueces, ya hoy por un tema a una gente de resolución, no hay ni sentido, y hoy por una inteligencia artificial no hay nada. Hasta en esa estupidez sí. Estamos llegando. Entonces,
0: así mismo.
1: Bueno, y esas cosas, así, el tema es jodido.
0: ¿Y quién va a ser el loco que va a hacer todos esos cambios? Hay uno solo acá en el país, un loco, un tarado, que es Payo Cuba. El único tarado que puede modificar todo eso es un plumazo. ¡Pácate!
1: Y te puede cagar también de un plumazo, sí. Te puede cagar también
0: de Garage, todo eso hay que suspender. ¿De dónde nació esta universidad de Garage? Bueno, mirando de otro punto de vista, significa mano de obra ocupada. ¿Cuánta gente va a quedar colgada? Profesores, instructores, maestros, máster, magíster, afuera, van a quedar sin trabajo. Si se cierran todas estas universidades, de acuerdo, siguiendo tu idea, ¿verdad? O la idea del...
1: Pero es que se tiene... No, dólar. Pero no, es con lo del tema. Quiere decir que todo el mundo quiere ser abogado nomás, pico. No, vamos a dejarnos joder así.
0: No, pero hay otras carreras. Y bueno, ¿cuántos van a quedar colgados sin trabajo?
1: Y que se queden colgados, carajo, y que se vayan a buscar otra profesión. A la puta, no podemos seguir así porque se está arriesgando el patrimonio de la gente. ¿Entendés? De los problemas, de los conflictos. Vamos a terminar. Y justicia por manos propias.
0: No, acá está el puchero de cada día. Pea la valía, pea un la mandada. Cualquier negocio que produzca algo, pea la valía. Eso está institucionalizado.
1: Nosotros estamos acá en la frontera. Vamos a dejar. El fronterizo unido sobrevive a la peor hecatombe. Vamos a dejarnos de boludeces. En Asunción van a llorar. O no sé dónde para.
0: Ahí están los que
1: visitan
0: todos. Sí.
2: Achinelli, con tu experiencia, porque usted es pionero y centrándonos un poco en la ciudad, ¿cómo ve? Porque realmente estamos al siguiente fin de semana son las elecciones.
1: Sí,
2: y no es joda, es nuestra ciudad, es como se dice, nuestra comunidad. Acá vamos a elegir al presidente y de Ciudad del Este para dirigirnos, ¿cuántos? 5 años nuevos. ¿Cómo ve la situación política electoral, Achinelli, para las elecciones de la siguiente? ¿Hay un candidato favorito? ¿Cómo va el tema de los concejales? ¿Qué es de tu parte? ¿Qué vos le pedís a estos candidatos?
0: Y hay dos corrientes que están surgiendo, ¿verdad? Uno, el de Yo Creo, y el Partido Colorado. Esos dos grupos son los que están encabezando las encuestas y a la par. Los dos van juntos. Y el 4 es que se va a definir, ¿verdad? Y el único tema es que el Yo Creo me llama mucho la atención el dineral que se está gastando en viajes de aquí para allá, de dónde salen los fondos. Los vehículos, camionada de gente que se lleva a Asunción para hacer la defensa del no culpable, ¿de dónde sale todo ese dinero? ¿Quién está pagando? Hay alguien que está respaldando este movimiento. Entonces,
1: descubriste la pólvora, y vos sos de Contraloría, nunca, y ya investigaron, pues. Le pasamos ya el dato.

0: allá tu grupo que
1: está todo, y todo, hasta la última información.
2: A Chinelli realmente es.
1: Pero eso al pueblo no le calienta mucho, que sea bandido o no, pero el apoyo que tiene, yo creo, es el que quiere un bandido menos ladrón que el otro bandido. Esa es la óptica.
0: Y vos mismo cogiste.
1: Bueno, sí, pero yo soy colorado, no importa si es ladrón, igual bueno, yo tengo que Chinelli, votar por mi partido.
2: A Chinelli no me respondiste, a Chinelli. ¿Y qué le pedís a estos candidatos de tu parte, de Chinelli, para la ciudad?
1: Visto mundialmente que el turismo receptivo es una base fundamental en la economía de todo un país, en todos los países del mundo donde el turismo se explota bien, tiene resultados altamente positivos e influyentes de la economía nacional. Algunos están en primer lugar, inclusive el ingreso económico que viene del turismo. Hay ciudades, países que viven del turismo.
0: Te voy a atacar ahí mismo. Deja de decir, demasiado, muy volaterápico y generalizado.
3: ¿Tú te vas a
0: tratar? No, te voy a dar un dato.
3: No, le mando a traer la puta.
0: Achi, te voy a decir.
3: No, hay que tratarle así a los
0: oyentes. No, perana. Achi, pues mi amigo, ¿sabes qué? Achi, vos con tan turismo. O sea, este Ratiño, el que es gobernador del estado de Paraná. Se fue a China continental y sabes que firmó, parece, un acuerdo con las aerolíneas chinas de China comunista continental, ultraderechista, ojo, firmar, y a partir del próximo año directo vuelo de China continental fue de Iguazú. ¿Y sabes cuántos turistas mueven los chinos comunistas, zurdos de mierda? 150 a 200 millones de personas de turismo al año. Que te vengan acá en la triple frontera el 0,01%. La puta. 1%. Y acá seguimos jodiendo con estos taiwaneses temboforros. Disculpame, te digas, a la puta. ¿Cuándo mi papá? Y vos decís, el turismo receptivo, mi abuelita.
2: Pero va ligado con lo que está diciendo Chinelli, lo que vos estás diciendo. Bueno, digo, nosotros no nos podemos cerrar.
0: El grupo de turismo acá. Es tipo Santi Peña. El país macroeconómico está funcionando. ¿Qué?
2: Pero Santi, Santi Peña, aparte, nosotros como pueblo paraguayo, tenemos, y voy acá a hablar más, y le voy a recordarle a la gente, porque ustedes me mandaron al carajo. Ustedes me mandaron a mí, a la puta me mandaron. Me insultaron de todo, dijeron por mí. Porque fui uno de los pocos parlamentarios que más peleó por la apertura del Puente de la Amistad. ¿Verdad? Me reventé la camisa. ¿Por qué? Porque quería que se respete el trabajo. Porque nosotros no éramos Asunción y tenemos una forma de vivir. Ese Puente de la Amistad, Ciudad del Este, más del 60% vive del comercio fronterizo y del comercio informal. Y la gente de Barrio Catedral llorando con la olla, me decía. Y ahí nosotros arrancamos la olla popular. Ahí arrancó, les cuento a ustedes, la primera manifestación de olla popular nació en Ciudad del Este y específicamente en Barrio Catedral. ¿Cómo? En una transmisión en vivo que nosotros hicimos. Y Nico es el proyectista que me pasó a mí. Cuando estábamos en la Cámara de Diputados, del subsidio fronterizo. Nos rechazaron, Nico, el proyecto. Sí. Y luego el Estado, ante la calamitosa situación, ¿cómo se dice? Social, fronteriza, tuvo que aprobar la ley de subsidio fronterizo, ¿verdad? Entonces, ¿qué fue mi visión? Vos podés, ¿cómo se dice? Encerrarte, no trabajar un tiempo, pero no todo el tiempo. Porque si no, después, la salud mental, la salud financiera, la cuenta no para. Al final, ahora... Después comprobaron que esto fue todo un negociado. A pesar de todo lo negativo, ¿qué pasa? Que nosotros tenemos una situación geopolítica, ¿cómo se dice? Geoestratégica o geoterritorial. Porque nosotros estamos rodeados de Paraguay, 6 millones de habitantes, está bien. Pero le tenemos a Argentina casi 50 millones. Brasil, 200 millones. Bolivia, no sé cuánto, está más de 10 millones de habitantes. Nosotros queremos el comercio. Entonces, acá le tenemos un gran consumidor que es Brasil, a Chinelli. Traer el tema, como vos decís, el tema del comercio fronterizo. Y ahora Nico está diciendo, por ejemplo, China, que tiene más de 1.400 millones de habitantes, que podemos atraer un porcentaje a nuestro país. Yo conozco, tengo amigas y amigos que están estudiando mandarín para aprender chino. O sea, nosotros no podemos cerrarnos. Y cierro con esto, Nico, diciéndole al Tembiguay de Santiago Peña que se va y se pone de cuatro a Trump y a Netanyahu. Nosotros tenemos que tener relaciones con China continental, con China, Taiwán, con Estados Unidos, con Rusia. No podemos solamente un lado cerrarnos. Y eso eso dice nuestra Constitución Nacional. ¿Y qué es este programa El Cachiveo? Eso es un frente de resistencia que pedimos cada día como una gota de agua, que se respete la Constitución Nacional, que se respete los derechos humanos y que se respete la libertad. Porque la libertad no tiene precio, pero como no tiene precio, no valoramos, solamente nos interesa nuestro ombligo. Termine con eso.
1: Bueno, yo carretillero, mesitero de Macor, ¿quién me calienta todo eso? Vea la tema. Si no está en el sistema, no existís. Vea la problema. El sistema, la nomenclatura y el cupayo, vea la Olcoa. Y si no está dentro del sistema, no anda. Lo que te ocurrió en diputado, Jorge, la oferta de no sé cuántos miles de dólares y rechazado. Entonces la gente ve como que no hiciste nada, pero nadie sabe el fondo de la verdad. ¿Por qué? Porque el paraguayo no es analítico, no tiene conciencia cívica, no entendemos, es para que se va el civismo. Bueno, me llama la atención el silencio de Elías Fox. Todavía no se manifestó y extraño su retórica y su filipendio.
3: Operador de esta clase de oyentes, no sé por qué le permití, pero de cualquier manera le voy a contestar. No, lo que plantea Jorge referida a la cuestión y lo que refiere Nicolás Russo, esa mentalidad arcaica, esa mentalidad, no sé cómo calificarlo, ¿verdad? Para no decir descalificarlo, ¿verdad? ¿Qué puta pico tiene que ver China rojo, China azul, etcétera? Tenemos que tener relaciones comerciales con la China continental, que tiene cientos de miles de millones de billones de dólares y salen al año a hacer turismo.
2: Lo siento,
3: esa cuestión arcaica que va a venir, te va a meter su ideología, toda esa burrada, es un contrasentido. El tema, pero sí para traer pupitre de oro, sí, de China continental. Ahí el bandido, este es el director general de Itaipú, oye, ¿verdad? El gallinero de oro. Sí, pero para traer la silla, el pupitre de oro que costó más de 30 millones de dólares que podemos. Sí, China continental, qué linda silla tiene. Allá, manga de hipócritas y de ladrones lo que son.
2: Ponemos ya ahí un sonido pa ya.
1: Bueno, queda pendiente entonces la exhibición pública del certificado de abogacía de ustedes tres, mi estimado amigo.
2: Agueruta. El próximo sábado vamos a traerte.
0: Te voy a mostrar. Y venía acá y dice:
3: si no me traen una orden judicial, sendá de su camo. Ahí lo es el título.
2: A Chinelli, bueno, gracias, sí. Gracias por llamar a Chinelli. No.
3: Operador, despedirle.
2: Saludos, buen fin de semana.
3: Muy largo ya.
0: Portate bien.
3: Y bueno, esa es la situación referida al tema tabú ese que en otra... Yo recuerdo que en la época de este presidente narcotraficante que tuvimos, este generalucho, este... Andrés Rodríguez. La zona de Central, departamento Central, ahí producen mucha verdura.
0: Sí.
3: Y sandía, zapallo,
2: frutilla,
3: etcétera, ¿verdad? Y había un grupo, no recuerdo, un grupo de agricultores, de productores, que consiguieron hacer el zapallito de tronco. Es un zapallito tipo apepú, por decirlo así, en cuanto a su forma, ¿verdad? Y de eso se hace miles de tipos de...
0: Espectacular.
3: De platos, de
2: zapallito
3: preparados.
2: Zapallito relleno hacía monguranga de eso.
3: Exactamente, el zapallito de tronco. Sí. Y llegaron a producir tanta calidad y llegaron a una cantidad soñada, iban a exportar a China continental los productores. Y sale el presidente narcotraficante, ¿verdad? Porque le tenía cagazo a los Estados Unidos, ¿verdad? No, ¿para qué vamos a enviar a China continental? Porque ellos, su ideología es peligrosa. Y ojalá Dios quiera y la virgencita de Cajupé. ¿Se acuerdan del imbécil este? Y yo dejé de escuchar noticias 3 meses por ahí. Porque ya puedo ahí ser esa. O ya puedo ahí ser esa. Y bueno, jalañan de zapallito de tronco cuera. Y la organización de productores de Central se fontó. A la puta se fue.
2: Qué vergüenza.
3: Pero sí, insistí, sí va a traer pupitre de oro de China continental, sí. Rápido se trae.
2: ¿Puede pasar el audio de Joan, por favor?
3: Rápido se trae.
4: Vaya, Joan. Pupitre de oro. Pupitre, Jorge, sí. A toda la mesa, a toda la gran audiencia del Cachideo. Lindo día, espectacular, sí. Bueno, nos está transmitiendo por internet, dice ahí. Sí, ya nos sale la imagen, me dice el microcentro. Aquí el tránsito está bastante... Como dicen aquí en la frontera, avanzado. Y obviamente que, como dicen, se avecina largo día, aparte del calor, las filas y compañía, pero siempre están los amiguis, amiguis, que pueden romper las filas, allá por las 9 hectáreas especialmente. Bueno, muchas informaciones, obviamente que el transporte público, como siempre, un desastre, las filas gigantescas, y vos sabés que me dicen los... Y ahí hay señores compristas que se quejaron y a través de las famosas mercaderías truchas electrónicas. Están vía de desarrollo las informaciones, ¿no? Por la comisaría, ciertas casas comerciales. No sabemos cómo existen esto, ¿no? Porque es impresionante, ¿no? Bien, señor. Me pregunta, ¿va a transmitir o no va a transmitir por internet? Con el Facebook Live.
3: Pleno,
4: buenos días, señor.
2: Buen día, Joao.
0: No le coy saldo y nada, Joao. No sé. ¿Sale, verdad?
2: ¿Se
0: gustó
2: el tema en vía de desarrollo, Elías?
0: No, Ecuador va.
3: Ese es realmente
0: el deporte. El deporte más popular del microcentro de Ciudad del Este, ¿no?
2: Sí.
0: Hace 40 años que existe esta ciudad comercial, ¿no? Ese el tema de la. No, ese uno, es pura fila. Y el otro, el tema de ladrillo, y cargarla en vez de electrónico.
3: El mount.
0: Ese clásico, la perrada.
3: Yo confío que acá en Ciudad del Este no vamos a estigmatizar, sí, nosotros como este año, sí, de ninguna manera, ¿verdad? Creo que compró de ahí, de la mesita.
0: Sí.
3: Y de la mesita compró para su título.
2: Sí. Acá mandamos saludos a Godavari, que estaba escuchando. Panco dice, examen de suficiencia es la solución, que no sea corregido por humanos. ¿Qué? Cerrar universidades no soluciona, ya que en la UNA o Católica también hay compra de notas y profesores malos. No entendí nada de esto. Después Cristian Alarcón dice, busca un trabajo a la GAMGE.
3: Bueno,
0: ya se enojó.
3: Probablemente vamos a coincidir o disentir en esto de cerrar. Lo que Nicolás plantea es una posibilidad de cerrar las facultades de Derecho, ¿verdad?
0: Sí.
3: Especialmente de la Universidad Nacional.
0: Todas.
3: Ahora, lo que dice este oyente, también de las universidades nacionales, cada reverendo burro que te aparece, ¿verdad?
0: Sí.
3: No es garantía, tampoco se compra. En la época de Stroessner, en la época en que vos estudiabas, ustedes eran anti-stroessnistas, haciendo urra ahí en agronomía, por ejemplo, y otras facultades, se recibían extraordinarios burros, ¿verdad? Sí. Que hasta ahora están ejerciendo la profesión.
0: ¿Qué son rector ahora?
3: El hecho de que sea la Universidad Nacional no tiene un sello de garantía absoluta, ¿verdad? Las universidades privadas hicieron un muy buen proceso, ¿verdad? De coparticipar en la formación de los jóvenes, ¿verdad?
0: Correcto.
3: En medicina, sin nombrar universidades. Pero acá, vayamos a un ejemplo. Un rector de una universidad privada, la UPE, por ejemplo,
0: sí,
3: Roberto González Báez, que a pesar de su tilinguería, ¿verdad? Sí. Él tiene su personalidad propia, ¿verdad?
0: Sí.
3: Y ponerle en un debate y que aborden temas referidos a la filosofía de las universidades, los fines de las universidades, con el rector de la Universidad Nacional del Este. Ponerle...
0: Le va a pasar como un tractor.
3: Un fenomenal burro de la Universidad Nacional del Este con un intelectual de una universidad privada. O sea que con eso se demuestra de que las universidades nacionales no son tampoco sellos de garantía, porque el proceso para llegar a ser rector es un proceso político, ¿verdad? Y ahora lo sacaría, entraron en la Universidad Nacional del Este.
0: ¿Viste con la inauguración?
3: Por intermedio de su lacayo, ¿verdad? Entonces no es garantía, no existe esa garantía, ¿verdad?
0: Y la Facultad de Medicina ahora es un peligro, comandante. Supuestamente, pero yo tengo miedo, saber los médicos, pues ajusta con el respeto. Hay muchos que son intelectuales,
3: sí,
0: pero yo confío más en un médico antiguo que salió del hospital de clínica, por ejemplo.
3: Por supuesto, por supuesto. No, generalizar nomás es caer en imprecisiones que no
0: pero
3: no nos lleva a...
0: o un de mis practicantes, y vos te vas, por ejemplo, a los centros de salud y te aparece esos practicantes hablando en portugués. Vos ya fue atendido en la guaraní, y había sido practicante nomás. Es un peligro.
3: Yo tuve, le voy a comentar una anécdota hablando de estudiantes de medicina de algunas universidades de Garaz. Estuve internado acá en IPS por una cirugía que tuve. Y cada 10 minutos te llegan los practicantes de diferentes universidades y le molesta a los pacientes, ¿verdad? Sí. Pero tienen un acuerdo, director, pacto, sí, con... Sí,
2: convenio.
3: Convenio, gracias, con IPS. Sí. Viene una médica, toda de blanco, ya doctora, no practicante, ¿verdad? Pero hacía su pasantía en IPS. Y me dice, ¿cómo te sentís? 20 preguntas te hacen. Y anota. Y bien, ¿y tu presión cómo está? Y bien, y ya está como para salir de alta. Bien, ya estoy bien. Si podía levantarme a meterle una patada por el culo, lo hacía, ¿verdad? Debo pensar, Y después sale una hija que estaba conmigo ahí, le dice: él tiene presión alta. Le dice, tenés que cuidarte, me dijo.
0: ¿Hay alguien que
3: bueno,
0: llama?
3: Y no, espera. Y concluyo. Y porque la presión alta, a mi papá le dio una lección, le dice. Oye, esa es la doctora de Nacer. Y yo pensé que le dio un ACV. ¿Y qué le pasó a tu papá? Y él se levanta temprano a tomar mate con mamá. Y no tomó su remedio hacía días. Y le dio una lección. Yo presumí que patatón le dio un infarto. ¿Y qué le pasó a tu papá? Y en su oído, un ruido. ¡Sí! Le hizo en su oído un ruido. Yo pensé que me hacía broma. Le miré a mi hija. Esa, peaja, el año de Universidad de Garay, la gran puta.
2: Oye, Telina, buen día.
5: Sí, buen día, estoy escuchándole al comandante Fox.
2: Grande, Carlos.
5: Acá desde Sodoma en sintonía.
2: Grande Sodoma.
0: Bueno, Carlitos.
5: ¿Qué tal? Buen día para todos. Sí. Jorge, el comandante Fox, Nicolás. Sí, y a los operadores muy amables también de la radio.
3: Sí. Sí.
5: No, o sea que hay tantos temas, pero como el tema electoral se estuvo tocando temprano.
2: Sí.
5: Y Coca habló media hora y no se puede entrar él. Como se parece a Tinelli. Sí. Una broma.
2: Sí, bueno, está bien.
5: Un detalle.
2: Adelante, Carlos.
5: En el día de la votación, viste que están las mesas y está por apellido, por de la A a la B.
2: Apellido y número de orden.
5: Sí, bueno. Un detalle. En el pleno siglo XXI de la IA, que como dicen que no es que cada día va mejorando todo. Para algunos mejora, para otros empeora la situación, pero vamos a tomar el lado positivo. Ahí vos sabes que en las elecciones para intendente, para la interna colorada, me chupé 2 horas y media en mi mesa.
2: Ay, fue.
5: Y cuando que en otras mesas no había gente. Pues así estaba la mesa. Y en la mesa donde toca la letra C, pues, una cola parecía un Pucubeus y la Yala. Bueno. ¿Por qué? ¿Viste que en los bancos, en los supermercados, está en la caja rápida?
2: Sí.
5: ¿Verdad? Bueno, yo digo, es tan fácil que todas las mesas tengan un software o una, no sé, una PC o no sé, o haya unas 5 mesas o 10 mesas en donde vos llegas la hora que llego, te vas. Y aunque tu apellido sea Z, te va en cualquier lado, o B, o C. Y decía, acá está mi número de cédula, entran en su padrón en la computadora. Sí, acá está, anotarle, chum, y votas. ¿Entendés? Porque si no, pues, te comes 2 horas y media y la gente, vos ves que la gente va y mira la cola y se va a su casa. ¿Sabes?
0: Sí, ese es...
5: Entonces, eso no, entonces para ayudar, que haya 5 mesas rápidas o 10 mesas rápidas, depende del volumen.
2: Sí.
5: Del local de votación, de votantes que tenga, ¿verdad?
0: Pero ahí pues ya entra otra vez la otra mafia. Ese no le de pojeño, yo. Vos al hacer eso, después te ahí vas a encontrar que alguien ya votó por vos. Ya. nadie votó.
1: Pero bueno.
0: No sabe, o sea, ocurre, ¿no? Es que en todos lados, ¿verdad? Pero la puta.
5: Sí, sí. Sí. No, aparte, esa lista de los votantes que se le iba a sancionar, ¿te acordás?
0: Sí, sí, sí. Nunca.
5: Esa estaba con 7 llaves esa lista. Sí. No se le sancionó a nadie.
0: Cierto, y usted.
5: ¿Por qué? Vamos a suponer, Nicolás Russo votó, pero está en la lista.
0: Sí.
5: O vos no votaste. Y tampoco está en la lista.
0: Sí.
5: ¿Entendés?
0: Sí.
5: Por algo el TSJE tiene esa famosa lista bajo 7 llaves. Bueno, pasé Nico ayer brevemente. A Kate González le elevó a Russell, a Bogarín y a Bestar a la categoría de cardenal del TSJE.
0: De estar.
5: Que ellos hacen su trabajo, que la hambre que...
0: A la gran puta, sí.
5: Creo que te pasé.
0: Sí, sí,
5: minuto
0: sí.
5: 17 a Pancón le pasé.
0: Sí.
5: Y ¿qué es eso? Ayer, pues.
0: ¿Y
5: son semidioses más o menos para acá. González, Vestar, Bogarín y el otro.
0: Y entonces hay algo ahí detrás, entonces es evidente. Y
5: como vos decías, hay algo, claro que hay algo detrás. Vamos a embromarle, para dar nombre nomás, para graficar, vamos a embromarle a Pacho Afons, a Nicolás y a Jorge Brite.
0: Sí.
5: Y le llamar al Partido Liberal. Nosotros vamos a hacer acá nuestro negocio, vamos, después vamos a pelearnos entre nosotros, pero eso vamos a... Quiero acordar contigo, vamos a dejarle esto afuera.
0: Sí, ahí está.
5: Por eso el Partido Liberal tiene lista propia de concejal en Asunción, lo que vos dijiste esta mañana.
0: Ah, ahí está, pues. Ese es el tema.
5: Ahí está, pues, claro, pues. Solo va a meter 2 concejales su lista propia que tiene 24, donde está... Entre ellos la hermana de Payo, ¿verdad? Pero no va, Sole no va a meter sus concejales, nada, Liberal le va a llenar el Partido Colorado. Lo poco que va a llenar, que sobre el Partido Colorado va a llenar el Partido Liberal. Y chau, se acabó ahí.
0: Vito, ¿será que 18 presidentes de seccional será, son parte de la planilla municipal de Asunción? ¿Será ahí 180 millones? La puta había sido una seccional de la... ¿Qué quilombo ese?
5: No, totalmente. Eso es un... todos estos entes que recaudan mucho dinero son... A ver, ¿cómo te voy a decir? Tienen su cupo, o sea, se autogeneran su dinero para las elecciones de la plata de la gente. O sea, ellos no tienen recursos propios. O a cualquiera ellos le decimos, bueno, vos salí afuera y no van a... No se van a presentar las elecciones, tranquilamente.
0: Pero decime una
5: porque no es efectivo,
0: pues. Vos que estás por ahí por Asunción, tan ultra conservadores, pero son los perros, o sea, son todos, no se van los niños a votar. ¿Qué es la tema, o sea? ¿Qué luego ves? O sea, porque el otro usa todito, el Camilo, este será. Hace un jueguito y el tipo será. Jamás salió ni de su casa, bien. Pero
5: él no. Y bueno, y mira, la gente se va a votar, la gente Nico aquí, pero vamos a hablar la mentalidad del fronterizo, le hace
0: Ñandeco,
5: porque la frontera lidera la oposición, digamos, mayoritariamente o mayormente.
0: Sí.
5: Porque están mamando por el Brasil, donde hay presidente preso, senador preso, entonces tiene otra mentalidad. Lo mismo en la Encarnación, lo mismo en Pedro Juan. ¿Entendés? Siempre gana Partido Liberal y Partido Liberal tiene que ser la vez en figurilla por ahí, por la frontera.
0: Sí.
5: Porque se mama por la cultura musical, todo tipo de cultura se mama en la frontera. Y él, en este caso el esteño, es independiente, digamos. ¿Por qué Asunción necesita esos domitas como los Zacarías?
0: Sí.
5: Porque operan para Asunción, Zacarías y,
0: sí.
5: Y gratifico el concepto, ellos no operan para Ciudad del Este ni Alto Paraná.
0: No.
5: Ellos operan para Asunción.
0: Exactamente. Ahí está.
5: ¿Entendés?
3: Maletineros.
5: Claro, pues.
0: Y ese...
5: Entonces, los domitas están ahí, ellos le toman, por eso yo te digo, trabajen con ustedes, pues nosotros necesitamos dinero aquí. ¿Entendés?
3: Claro, son recaudadores.
5: Todo el mundo
3: sabe, el mesitero, el trabajador, el intelectual, el joven, de que te comentan de que de Itaipú envían remesas para la corona, ¿verdad? O sea que es la vieja práctica de siempre, ¿verdad? Entonces, ellos son recaudadores profesionales.
5: Correcto.
0: Con título.
5: Entonces, la, con el votante, señor comandante Fox, le tiene que llegar el mensaje: dejen de aceptar sodomita. La Asunción, por más que vivan en Ciudad del Este, pero son sodomitas a la orden de Asunción.
3: Claro, claro, la fuente de su poder.
5: Sí.
3: Claro.
5: Así mismo.
3: Bueno, ¿cuál es el informe PISA, el programa de evaluación para estudiantes que se suele hacer y el resultado salió una situación catastrófica, ¿verdad?
5: Malísimo.
3: No se sabe leer, no se sabe interpretar un texto. Acá tenemos, por ejemplo, un rector público, un analfabeto funcional, ¿verdad? Y cuando habla tiene pregrabado ahí algunas palabritas, ¿verdad? O sea que llegó a tanta nuestra destrucción del sistema educativo que, ¿cuál es la causa de esta, podríamos llamarle, desgracia?
5: Yo creo que esto es parte de un esquema muy grande, pero esto a nivel global.
2: Sí.
5: Hay países que resisten, pero acá, pues, ustedes se acuerdan, antes nuestras abuelas eran profesora de escuela o maestra.
2: Sí.
5: Eran gente preparada, digamos, a ese nivel. Pero ahora es cualquier cosa es la educación. Y digo sobre este punto, Elías.
3: Sí.
5: Se fue, está ahora en la ONU, se fue, llevó 60 empresarios.
3: ¿Quién?
5: Santi Peña, una delegación.
3: Ah, ya. Se fueron 60 ahora, empresarios, sí, también.
5: Sí.
2: Visto.
5: ¿Qué es lo que trajeron? Porque allá pueden empezar, ¿saben? Por Paraguay.
3: Sí.
5: Su energía está terminando ellos mismos, dicen acá, en 5 años. Entonces,
3: sí.
5: Mano de obra especializada no hay. Tiene industria, no tiene. Son mediterráneos. Son corruptos. ¿Entendés? ¿Y qué es lo que trajeron? Una delegación de 200 personas trajeron inversión para un hotel en Asunción y parque de diversiones. Pero están los medios, lean. Mira lo que trajeron, sí, esos tipos, nada.
0: O sea, por eso se fue.
5: Mano vacía.
0: ¿Sabes lo que pasa? Ese grupo de empresarios, entre comillas, peango o ya el lavado, pues, el dinero, el tema, dónde pueden hacer trabajar la plata que chupan. Este es un gobierno de banquero. Banquero tránsfugo,
5: con
0: mercenario.
2: Bandido.
5: Yo entiendo que uno pueda festejar, porque esto es, voy a ver el hotel y el casino vacío, a ver, cuando el día que vivan acá, pues es cierto, sí, lavado. Es.
0: Sí.
5: Porque ahí nosotros no tenemos, no somos Cancún, no somos Phuket, no somos Tahiti, no somos, nada, no tenemos. No somos Río de Janeiro, nada, ni, ¿qué es lo que hay? Nada, no hay acá.
2: Hay que saber un poco,
5: 45 grados.
2: Hay que saber la lista de estos empresarios un poco, Carlos. Bueno, Carlos, ¿y qué el tema de la ONU, Carlos? Santi Peña, que se quedó a escuchar el discurso de Netanyahu, la mayoría de los países que se retiraron. Nosotros somos un país que sufrimos genocidio en la guerra de la Triple Alianza por tema así, por decoro nomás. No puede apoyar. Yo no te digo que vos seas contra Israel y o contra Irán. Apoyar nomás la paz. ¿Verdad? Yo, como paraguayo, le exijo eso al presidente Peña y le digo a mis compatriotas que apoyen eso, Carlos.
5: Pero mira, mientras Xi Jinping y Trump se dan besos y abrazos, sale esta la mascota y dice que él, con respecto a China, no es neutral, o sea, es contrario a China. ¿Entendés, vio? ¿Entienden ustedes?
2: Sí.
5: ¿No? Eso fue el colmo de ser rastrero. Santi Peña no camina en la ONU, no caminó, él está aceptando ahí como una víbora. Por el suelo anduvo. Ay, opea. El tío no lee, no le dicen que ustedes no vayan a decir eso porque no es que Xi Jinping y Santi están dando besos ahí y vos traga. ¿Entendés? Entonces, el mascotismo es muy fuerte en Santi Peña, donde no sirve. Siempre dijimos que fue mascota y sigue siendo mascota aquí y en la ONU.
3: Sí. Él lo que quiere es recargarse más el bolsillo y salir a vivir la buena vida. Y es lo que estábamos diciendo, ¿verdad? Le ponen como un cucú ahí a China continental, un gran mercado que perdemos la oportunidad de actuar, ¿verdad? Y, pero sin embargo, para comprar los pupitres de oro se trajo de China continental.
5: Sí. Va este corio de bueno, compañero y argeleteo. El sodomita de Ciudad del Este, que hace visa de Asunción, hizo eso.
3: Sí.
5: Bueno, y para terminar, nomás, respecto a la anécdota de Elías, con respecto a esa atención médica que recibió, que en este caso nos reímos, perdón, IPS, falleció ya, tipo, le sacaron la pierna equivocada, y meses después le sacan a una pendeja, una señora, perdón, la teta equivocada.
2: Sí, recuerdo.
5: ¿Entendés? Hijo.
3: Fue de este
5: tal. Eso ocurrió, eso.
2: Sí.
5: Y es el garajismo. El garajismo. Hay ingenieros, garajistas, arquitectos, de todo. Hay bioquímicos, todo hay. Sí. Esa chica, esa doctora que le recetó el flúor, sí, le dio una dosis mortal a esa, sí, a la, a su propia paciente. Sí. Atendé bien. Hace la receta. Y tenía que ser miligramos y le puso 2 gramos, le puso una receta. Pues esa receta vino a una, no sé si fueron ellos, a un boticario, un lugar donde preparan estos de acuerdo a la receta. Y la que preparó, la que atendió la receta, tampoco pidió que 2 gramos de flúor eran mortales.
2: Sí.
5: Y preparó nomás también.
2: Sí.
5: Probablemente esa doctora, son odontólogos, era garaje, y la bioquímica que recibió la orden también era garaje.
0: Sí.
5: Esto mata gente, esto mata gente.
0: Sí. Y sigue, ¿eh? No hay control. Sigue, no hay control.
3: Hasta ahora. Esta médica que vino a atenderme en IPS, ¿verdad? Que no recuerdo su nombre.
5: Sí.
3: Me alertó que la presión alta le dio una gran lección a su papá, que le hizo en el oído. Le hizo en el oído. Dale ahí en el médico.
5: ¿Qué? Escuché.
3: Gran puta, señor.
5: Y bueno, no, y bueno, estamos ahí. Yo quiero saber quién hizo el diseño de la ruta de Pedroso.
2: Tira. Ese de con Bancoya. Carlos, y visto que bueno, Santi Peña trajo un acuerdo, aparte de lo que mencionaste, el hotel de recursos naturales, 200 millones de dólares. ¿Ese es el hotel o algo de reserva natural de la planta?
5: No sé qué es, pero nosotros, no, de los commodities, antes era el petit grain y la madera, después fue el algodón y no me acuerdo. Siempre estamos con commodities, pero nunca más de dos. Se mueve la balanza. Tuve una discusión con una persona y me dijo, no, nosotros exportamos arroz, exportamos. Pero dejate de joder, le dije, vos me está a nivel de Ña Felipe Almacenes, lo que Paraguay exporta. Lo que mueve la huaca es la soja y la carne. Después más nada.
0: ¿Cierto?
5: Tenemos dos commodities, no hay más nada. El resto es, bueno, son pequeñeces, ¿verdad? El arroz, más o menos, pero lejos está de la soja.
0: No, ese es
5: commodity. Estamos todavía,
0: época feudal,
5: se llama la economía primitiva, primitivismo productivo tenemos nosotros. Eso, así se le llama.
2: Pero dice Santi Peña que discursea en la ONU que somos un gigante que estamos volando.
5: No, pero qué gigante. A nadie le engaña. No viene nadie a poner una fábrica de clavo aquí, nadie.
0: Nadie, eso es cierto. Todo es maquila.
5: Nadie. Todo es maquila. Te va a la maquila, como ya no tienen plata, están quebrados. Si le quieren cobrar a la maquila, le van a levantar y se van a ir todo. Entonces están en esa pelea. ¿Quién hacerle el ponerle acá algo tiene éxito? Le ponen impuestos.
0: Sí.
5: ¿Entendés? Esa tiene simpatía, no vamos a ponerle impuestos. Pero viejo, generan el trabajo genera impuestos. Mueve la economía, ¿no? Ellos del mismo cuero quieren sacar salto, lógico.
0: Sí.
5: Bueno. Gran abrazo a todos, les sigo escuchando.
2: Gracias Carlos, saludos, buen fin de semana.
3: Gracias Carlos, sí, es así, con mucho autobombo supuestamente de su gestión, este muchacho dice de que están formando filas, los empresarios están invirtiendo en Paraguay. Hay una migración relativamente importante de brasileños que vienen a poner sus actividades acá, no sé de qué tipo ni qué impacto pueda tener, ¿verdad?
0: Por la diferencia.
3: Pero realmente las megas industrias, las que se quieren instalar, se los corrió siempre y hasta ahora con coimas. Es decir, está ahí el pirata, el senador, el diputado, el presidente, el ministro, le mira y ya le coimea y salen rajando. Así mismo, esa es nuestra lacerante realidad. Vos la verdad de la milanesa. Y entonces, hipocútaco.
0: Y hay un detalle, por ejemplo, que tocó Jorge. En el Brasil se prohibió el casino electrónico. Y está prohibido luego los juegos de azar. ¿Pero por qué? Porque eso es lo que tienen estos tipos. Esto es tipo un subimperio, pues. Esto analizan. Esto en Itamaratí no es algo que los. Y hacen su estudio técnico, hacen sociológico, hacen censo.
3: Generan política de Estado.
0: Bueno, ¿qué es lo que ellos. Hay dos cosas que Trump. Lo primero, Trump se mandó a la puta cuando quisieron digitalizar y meternos todos en la bolsa de la digitalización que se hizo, ¿verdad? Pero Brasil dijo, no, nosotros ya tenemos el PIX. Ya se adelantó ya. Y tira, acuérdese, ya le vamos a sancionar. ¿Por qué? Bueno, el tema de los juegos de azar está estudiado que el brasilero, el ciudadano brasilero, o la ciudadana brasileña, son los mayores, le voy a dar un término que no es peyorativo, adictos al juego. Y es un problema de alta, un problema social muy delicado en el Brasil, el tema de la timba.
3: De alto
0: impacto social, le revienta a familia, quilom, son jugadores natos. Los chinos primero, los gringos después, y creo que segundo están los brasileños. Eso es un estudio que hicieron todos los grandes mercados mafiosos de las timbas en el mundo. Entonces, ¿qué pasa? ¿Dónde no rige eso? En su vecinito, Paraguay. Acá es arco libre. Bueno, pero somos tan estúpidos, ¿verdad? Y somos tan yaguabola, que cuando viene, no importa ni si viene la mafia calabresa, ni si viene los que manejan la timba, ni los que vienen de Las Vegas, los empresarios de la timba, vienen y dicen a la puta, acá en las tres fronteras, Franco, Ciudad del Este, acá tengo que poner una ciudad tipo Las Vegas. Vienen los tipos y se reúnen, como dice Elías, y le dicen, nosotros podemos comprar el microcentro de Ciudad del Este. Vamos a comprar y vamos a... Ocurrió eso, no, es que después le voy a contar en otro programa, y le dice, nosotros estamos dispuestos, necesitamos 25 a 30 años. Trabajo le vamos a dar a este país 50.000 de entrada y vamos a comprar el microcentro y vamos a hacer hoteles y casinos tipo Las Vegas, 24 horas. Se va a ver de la luna la luz del... pero en un sector cerrado, que con toda la garantía. Y el presidente lo va a comenzar, los diputados se van a leer, miraban. Oye, ya por la proyecto, 200 artículos, la ciudad. Mañana lo interna. Y después ya viene el presidente de la República, lo viene y dice, bueno, ¿y yo cuánto voy a entrar a partir? Voy a decir que está participado Pepe Jesús. Oye, eso es 15%. Y los otros tipos mafiosos.
3: Y acá los sodomitas.
0: Para que vean a peor hacia abajo. Oye, los perros será. Terminan. Terminó la historia en el 60% del paquete accionario. Los perros ya tenían. Que los otros 40% sí ya. Que se pagan, ¿no? Y estaban por ir y la vento. ¿Cuánto iba a entrar el oxígeno? El mentolato. ¿Qué puta? Los tipos salieron y dijeron, señores. Excelente el Paraguay, linda ciudad, necesitamos desarrollarla, espectacular. Pero la clase había sido acá lo que mandan, nos superaron ampliamente como mafiosos. ¡Puta! La mafia más antigua del mundo. Se pegó el raje, boludo.
3: Claro. Estos tipos,
0: porque acá, ese rebote va en cualquier municipio, y lo que está pasando acá en Ciudad del Este. Con AP edificio, y ese tiene que ver, al comandante Mujica tiene que atender lo que va a hacer después cuando sigue que gana, ¿verdad? O el otro, ¿verdad? Qué puta. Ahora será, en internet ya se están ofreciendo edificios dentro de los barrios, viejo, y todavía ni se aprobó el plan, y no se respeta más ni ordenanza. Están todos locos los perros, y ese puede mover una unía. Y en Franco no le quiero ni decir, presidente Franco Hernández, no sé, pues Nelson Cano tiene ahí su equipo. En Franco, será vos tenés, cuando te vayas a entrar a la Junta Municipal, tenés que esconder tus dos manos para que no te saquen. Es lo dedo, boludo. Tenés que salir después contar. ¿Entendés? dejate de joder, será. Y entonces, esa es la situación. Pero ya es coaina. Y imagínate vos, el potencial turístico que sí. Habla, eso es lo que
2: tú dices.
0: Instalan a los casinos acá.
2: Después te le mandan al carajo.
0: No, instalan a 50 casinos, le dan mano de obra así. Porque, ¿qué es lo que el paraguayo tiene? Tiene croupier, limpiador, seguridad, mucama, los servicios básicos que le da a la gente de comer, ya que no tenemos estudios, ya. La puta, ¿verdad? Y no sé, acá los perros se dan el puente de integración. Problema, no se abre, no se cierra, no sé qué puta. Solamente los camiones sin carga, ¿cómo se le dice? Tiene un nombre. Desalijado, qué puta. Los cargamentos más grandes de droga están pasando por el puente de integración. Primer cargamento de droga la joda. Dejate de joder.
2: Hola, saludos Nico, Elías y Jorge. Claudio Osorio dice: los nuevos migrantes brasileros que fueron a Naranjal, Santa Rita, San Alberto, ya pelaron por ahí y les relacionan con las facciones PCC, Comando Vermelho. Claudio Osorio dice: saludos, Claudio.
0: No, eso sabemos. Eso iba a ocurrir nomás tarde o temprano, ¿verdad? El día.
3: Operador, llamarle a Payo, si ya se despertó. Y llamarle también.
2: Pasar el número de Payo.
3: Llamarle también, por favor, al rector de la Universidad Privada del Este, el doctor Roberto González Baez, que es un intelectual.
0: Pero Roberto no está despierto todavía.
3: Y llamarle también al rector de la Universidad Nacional del Este. Pero hay que tener un diccionario en la mano para adivinar qué dice, ¿verdad? Bueno. Pero llamarle a todos.
2: Ahí te llamé a Payo.
3: ¿A quién?
2: Te pasé el teléfono de Payo.
3: Llamarle a Payo. Que se despierte ya, Payo. Payo, despertate ya.
0: ¿De qué?
3: Y bueno, y esas cosas. Bueno, esta cuestión, me quedé pensando estos días, este informe de PISA. El diagnóstico fue crónico de nuestra educación, de la formación de nuestro
0: matemático,
3: y no nos sirve este sistema, ¿verdad?
0: No sirve.
3: Pero la gente ya está, no son los Rivas, los que cursaron realmente, ¿verdad? Arecote y llamada. Bueno, entonces dijeron ellos: el problema es crónico. Una cuestión crónica significa de que adolece de una enfermedad casi terminal, ¿verdad? Pero peala y Arecoa, ¿verdad? El 70% de los jóvenes, de los operadores del sistema como maestro o maestra, no entendéis la olea. Y son los que transmiten contenido, ¿verdad? Sí. Es preocupante, ¿verdad? Inclusive llegan a ser autoridades de colegios, de universidades, semianalfabetos, ¿verdad? Y es preocupante.
0: ¿Y sabes qué está pasando? Hay un detalle que no es menor. Últimamente, hasta Cayo Ario Juan recó celular y le está dando, nosotros a veces así no queremos que la criatura nos moleste. Y le estamos dando el celular a la criatura. Y la educación se está haciendo con contenido del celular, que la criatura ve, y ni en la escuela no. Y esa criatura capta cualquier cosa con los celulares, y esa criatura, el 60% de la población infantil en Paraguay, si desayuna de mañana es un milagro. Y a la tarde, y si come a tu. Y ese otra vez, hombre, llegué con la mitad la celular, porque ¿qué es lo que pasa? Hasta en los lugares más por donde esa mitad, y toma, nada, vende mitad, y a jueguitos. En ese estadio estamos, comandantes. Ese es grave.
3: Porque, si bien es cierto, tenemos que acoplarnos a. Porque si desarrollar tecnología, claro. No estamos capacitados para acoplarnos a lo.
0: Pero hay que utilizar la tecnología, entonces.
3: Pero utilizarla de manera racional, ¿verdad? Porque estamos cretinizando. El paraguayo no es luego, no tiene como característica la crítica, ¿verdad? Es decir, de tener criterio, análisis. Nañan en barete, yo digo, peabe allá, si salimos de una dictadura terrible desde nuestra supuesta independencia, ¿verdad? Hasta ahora. Pero el problema de la educación, repito, y de los operadores del sistema, los educadores, y tal corocho, según nos dice en esos términos, pero nos dice de que la situación es crónica. Entonces, el asunto debemos de por lo menos analizarlo, ¿verdad? Va a ser un proceso generacional para mejorar esta situación.
0: Y todos dicen, eso es lo que yo digo, entero, vos le escuchás a todo el mundo, a los grandes sociólogos, psicólogos, psicópatas, todos juntos, dicen, el problema que tenemos es que hay un analfabetismo funcional del 90%. O sea, pero nadie dice, ¿y cómo combatimos eso? Ahí es lo que quiero llegar. Nadie, ningún gobierno, ningún proyecto, nadie. Y ¿sabes qué? La educación en Paraguay, el Ministerio de Educación en Paraguay se convirtió en un antro de negociado para chupar licitaciones, para repartir libros guau, o hacer cualquier operativo. Y las mayores donaciones en Paraguay recibe el Ministerio de Educación. ¿Y dónde puta está todo? Y lo más rápido que se hizo fue el título de Hernán Rivas. Sí.
3: Creo que llevó el proceso seis minutos.
0: Sí, bueno. Entonces, ¿qué puta? El Ministerio de Educación, antro de bandidaje. Y vos tenés que corregir eso. Y bueno, han tenido será. Y yo digo, algún día el revisionismo, el estronismo, el revisionismo de la dictadura tenemos que hacer. Y especialmente en temas, yo recuerdo que antes en el cuartel había alfabetización de los soldados.
3: Sí.
0: ¡Qué puta! Y yo recuerdo que la caballería se iban, por eso que pues, Lino Bio construyó un poder fuerte, se alfabetizaban los soldados y a algunos se les hacía estudiar pintura, electricidad, y salía con algo. Y el tabureato por lo menos le disminuía la mitad, viejo. Salía inclusive sabiendo restar, sumar. Antes los pueblos se iban en el cuartel y cuando entraba hizo campaña y garmesán, lo primero te ponía para sacar todo tu piojo. Eso te parasitaba un garmesán. Y son cosas que ocurrieron, ¿verdad? Pero te digo nomás, el problema... Hasta eso desapareció. Yo, ¿viste si hay algún curso de alfabetización acá en el 8 en el batallón? O...
3: No existe, pero si bien es cierto, se le daba una profesión, por decirlo, como decir, de carpintero, etcétera, por lo menos sabía sumar.
0: Sí.
3: Pero el impacto más fuerte es el analfabetismo funcional.
0: Claro, sí,
3: ya sé. Pobre imbécil ¿verdad? Que sale con un oficio, ¿verdad? De carpintero de repente. Bueno, excelente. Pero es un pobre estúpido, ¿verdad?
0: Salía totalmente
3: la mente. Cínicamente hablando, ¿verdad? Sí,
0: ese es el tema.
3: Pegar la situación, y eso es lo que dice PISA, el programa de evaluación institucional de estudiantes, ¿verdad? Que la situación es crónica, ¿verdad? Y mientras, se sigue robando. ¿Te acordás, Jorge, aquella vez que nos fuimos hacia esta zona de Tabapú? Nos fuimos a una escuela que estaban dando clases. Tenemos fotografías.
0: Sí.
3: Estaban dando clases en el baño.
0: Sí.
3: Esto es literal, no es una metáfora. Cierto. Es decir, cierto. Entonces, ¿y por qué hacen? Sacaron todo el inodoro y se iban a hacer sus necesidades allá en el fondo, nomás cerca de la alambrada, y ahí ponían un hule. Y porque se estaba cayendo la escuela.
0: Sí.
3: Y un programa de la gobernación. Adivinen quién era gobernador cuando entonces. Oyapola, baño sexal.
0: Bañame.
3: Millones de dólares. La oyedilápida. Jala baño, la sexado. O tiritirille, más me paré ahí. Y ahí la garantía. O nos es la inodoro, o nos es la pea moja, o va y baño. Porque la y joama, a Oyapola. ¿De qué te sirve ir a mear en un baño ahí y no tenés techo ahí? Entonces, mientras tengamos ese sistema de asaltos, no son robos, asaltos realmente, ¿verdad? Ve el gallinero de oro de Justo Zacarías, que hoy tiene el trasero ahí anclado en Itaipú.
0: Sí
3: se compraba gallina por esa cantidad de dinero, íbamos a comer pollo hasta ahora, íbamos a comer pollo.
0: Sí.
3: Y todos los tallarines, inclusive, que íbamos a hacer para los enfermos,
0: iba a sobrar todo.
3: Iba a sobrar hasta ahora, ya. Hasta ahora. Y ande yo y te apoyo, ¿verdad? Apoyo yo, Gaby. ¿Cuántos le salieron los gallineros?
0: equipo.
3: Al crápula este. Sí. Qué vergüenza, ¿verdad? Qué...
0: Pero ni bueno. Ahí no está. Yo sé, bueno.
2: De casi 10 millones creo que era y costaba ni un millón de
3: llegaba. Salía el precio de dos casas el gallinero, sí. Que nunca se usaron, ¿verdad? Sí. Porque vale la gallinera, sí. Y este y tejido, y este y nivel, y este y dos hileras de ladillo, como bombo puerta. Ojo, llegó inaugura. Ahora voy a llegar autobombo de los gallineros. Imagínense, jóvenes, imagínense educadores, estudiantes, trabajadores, este mismo que nos dio el gallinero de oro, que costaba el precio de una casa, cuando entonces nunca sirvió, el que nos trae ahora el pupitre de oro, que dice que no hay que tener relaciones con China continental, pero acuerdo, bueno, la pupitre de oro, qué desgracia, ¿verdad? Y sigue ahí el imbécil este, manejando la cosa pública.
2: Y el productor, el agricultor, como no servía para nada.
3: ¿Qué, o sea, locura?
2: Utilizaban el gallinero para estacionar su moto. ¿Cómo estacionar el gallinero de moto?
3: Vamos, podemos vamos a recorrer
2: está todo.
3: Esta semana. Vamos a buscar un poco, en busca del gallinero perdido. Sí, en busca del gallinero perdido, emulando un poco a Elio Vera, en busca del hueso perdido, en busca del gallinero perdido. Y las sillas se están cayendo en pedazos, sí, y le tienen bajo amenaza a la comisión de padres, a los educadores, etcétera. Esas sillas que salieron una fortuna, se están desvencijando.
2: Bueno, y ahora, ahora él dio una buena noticia. Nunca en la historia la Itaipubi Nacional creo que invirtió de esa forma. ¿Qué va a ser? ¿Un viaducto? ¿Va a ampliar la supercarretera?
3: Y claro que hay 100 que hacer.
2: Millones de dólares.
3: Hay que hacer, hay que hacer.
2: ¿Está trabajando ahora?
3: Claro. Trabajando la plata del la plata del pueblo, la plata de
2: Itaipú. Es una gran pueblo. Inversión por su gestión.
3: Perfectísimo. Y tiene que hacer y tiene que trabajar. Si gana millones de dólares ahí.
2: Y ya anunció que también que ya va a empezar el viaducto de área 1. El otro año.
0: Bueno, atender.
3: Bueno, Coaco Pupiche, operador de ¿cuál es el patrón de modo con Pupiche? Coaco asiento.
0: Hablando Pupiche allá.
3: Llámale no por el dueño de la radio.
2: Saludos a Fabián.
3: Fabián.
0: A la mina de.
3: No.
0: De
3: no, espectacular está. Sí, este.
2: Este me lo dice más en China, la de.
0: Y ahí te, tu peso que baja, pues.
3: Porque en este ya se sentaba Flaviano y aquí
0: sí, sí, oh, aguanta.
3: Si le da a Zacarías, este que te traiga de China continental, de China, va a salir el precio de un F-16. Hablo de una empresa privada.
0: Sí, ¿verdad? Empresa privada.
3: Cuando se trata de la empresa pública, que nuestro dinero ahí se está dislapidando. En Bogotillo, yo no sé cuál, Nicolás. Bueno.
0: No sé, o sea, ya, no quiere cambiar
3: con bueno, hoy con la silla de Bogotillo, este para. Este sí traía.
0: Aquí
3: si traían los miembros sodomitas ahí, ¿esto cuánto iba a salir? Hacer un cálculo rápido.
0: No, y, y 50 millones de dólares. Sí.
3: Bueno, y a veces uno ironiza, y no es que estamos exagerando, estamos hablando de millones de dólares que se dilapidan. Más de 2,000 millones de dólares se roba mensualmente, conforme el Banco Interamericano de Desarrollo y el propio ministro del Interior, Enrique Riera, que se volvió un poco gorilita, ¿verdad?
0: Sí.
3: Él mismo había dicho, y saben ellos, de que se roban 2,300 millones de dólares al año. ¿Y usted cree, educador, joven, que en Itaipú no se esté robando? Sí. Hay que estar loco para decir que no, ¿verdad?
0: Y hay un detalle, ¿verdad? Que imagínate ahora los gobernadores, que al final son meros intermediarios de la plata del Estado.
3: Las gobernaciones tenemos que eliminar, no sirven de nada.
0: O sea, se tendría que... ¿te acuerdas las delegaciones de gobierno? Porque tenían sí autoridad policial y tenía... Porque eso fue el trabajo.
3: Y sí, delega al gobierno, ¿verdad?
0: Tienes un delegado de gobierno. Bueno, pero con funciones acorde a la nueva era, ya eso, ¿ves? Se tendría que volver a eso. ¿Sabes qué está pasando? Los gobernadores ahora se creen señores feudales. ¿Y qué está pasando? Se pelean, ellos no analizan el tema de ayudarle, o sea, de hacer un proyecto para el departamento, sí. Todo bola es marketing. El tema es el hambre cero, el negocio, sí, de la merienda escolar, que está produciendo nuevos millonarios. Cada gobernador que sube es multimillonario, hacen ese operativo. Sí. Y las empresas que están alrededor de esa del hambre cero, que tienen sus representantes en el parlamento y justifican la existencia, sí, del tema. Sí. Entonces, ese tema es los tips, y tenemos que comenzar. ¿Y quiénes son las víctimas preferidas? Los alumnos, las escuelas, y después PISA. ¿Cuál es el resultado? Ahí está. No, nadie focaliza la educación como objetivo de sacarle de la ignorancia a nuestros niños y que tenga una conciencia activada y con criterio, ¿verdad? No puede ser, digo, que acá en Foz, Manapio, ya hasta otro lado, Foz de Iguazú, y creces y güey. Vos te vas a la, y no, te vas en la enseñanza. Te quiero ni mostrar cómo ellos le abren la mente a la criatura. A la puta, acá hay

0: Ese es Higüey. Vos te vas a la... Y, no, te vas a la... La enseñanza. Te quiero ni mostrar cómo ellos le abren la mente a la criatura. A la puta. Acá hay... por darte un ejemplo, no quiero ni generalizar. Acá hay criaturas en Ciudad del Este que no conocen Ciudad del, el centro de Ciudad del Este, y viven hace, ¿verdad? Su familia están aislados en los barrios. Nosotros no, esa interacción no hay. Y cómo la criatura va de su mente va a abrir.
1: Es terrible. Imagínate, la escuela municipal de Ciudad del Este está haciendo un gran trabajo. No le, independientemente de la crítica que podemos hacerlo, ¿no? ¿Verdad? Acá la gente, yo creo, un gran trabajo. ¿Recuerdan en la época de Zacarías? Se cantaba el himno
0: a San Ramaleo.
1: A San Ramaleo y a Javier Zacarías, tipo nazi.
0: Sí.
1: ¿Cómo se le denigraba al estudiante? ¿Cómo se le denigraba al... al profesorado? Todos eran de las seccionales coloradas.
0: Y era obligatorio cantarle.
1: En Bourra. Ahora en las seccionales coloradas, por supuesto que existen gente capaz, ¿verdad? Pero lo que digo nomás es. Le tenía bajo sus botas y le utilizaban a los niños para campaña política. Y se cantaba el himno nacional a los Zacarías. Y eso fue por años y años y años.
0: ¿Y quién fue el ministro?
1: Es una locura.
0: ¿Y quién era el ministro de... No, ¿y quién era el ministro de Educación cuando eso?
2: Viera.
0: Viera. Y Viera vino a aplaudirle.
1: Y cuando entonces se hacía la... ¿Te acuerdas que hemos denunciado la galletita de oro? Rompediente, galletita rompediente. Jatavengo y Tacuíbi la galletita. Y cuando entonces, ¿quién era el gobernador que hoy día vive
2: Lucho en su estancia?
1: En su estancia después de Luchito. Ya por mi memoria, está en su estancia, está. Allá hacia...
0: Aguinaldo.
1: ¿Te acordás? Galletita rompediente. Bueno, si a Jatama no está. A Jatama porque Areco me tiene reunión, me tiene astri, Areco, tapicha, cueran, digamos...
0: De Valle.
1: Nahani, APT. Entonces, esta semana me despido, un abrazo para todos y disculpen. Vamos a hacer un tour en busca del gallinero perdido.
2: Sí. Los legados de Lucho Zacarías.
1: Los legados del aparato este, en busca del gallinero perdido. Si por esa plata, Nicolás, disculpen que repita, ¿verdad? Comprábamos pollos, hasta ahora íbamos a tener un depósito imaginario de 3 millones de pollos. Con Ana Bella ya vamos a la tallaringue para todos los enfermos, ¿verdad? Que no tienen cobertura por parte del Estado.
2: El día para trabajar... para generar producto, no hay muchas complicaciones. Que Lembu, por ejemplo, tenía una idea esa vez que nosotros estábamos haciendo recorrer la campaña. Decía, él quería hacer, ¿cómo se dice? Esa jaula y meter pescado adentro. ¿Cómo se llama eso?
1: Sí, sí, sí.
2: Y decía, vamos a tirar en el lago, vamos a tirar en el lago de Itaipú, en el lago de la República. Y vos tenés ahí tilapia, ¿te acuerdas?
1: Sí, sí.
2: Se llama tilapia.
1: Sí, sí.
0: Pero
1: criadero.
0: Pero para eso.
2: Y aquí eso le va a perjudicar. Pero, vos no estás en el lago, poner la jaula y le poner el pescado.
1: Pero darle a estos ladrones. Imagínate que esto sacaría, oye, por la gallinero, ¿cuánto le costó al pueblo eso?
2: 10 millones.
1: A la piralle criabio, ya tenemos.
2: Pero
1: que,
2: eso es día hierro.
1: Tenemos que hipotecar la república para poner una jaula y más peces.
2: Pues,
1: y bueno, entonces, un emprendimiento privado puede ser, traerle a una empresa privada. Los brasileños son expertos, son técnicos, le van a reventar con coima y no, nunca más van a querer ni comer ni pirarán, galo de
2: zapata.
1: Le va a saturar hasta el pescado, ¿verdad? Sí, traerle acá, traerle y hacerle recibir al senador Zacarías y ya seamos mopojo para hablar de empresario. Esa es la realidad. Y el que dice que no es así, o lo encubre, o tiene miedo, o vive en Júpiter.
2: Y ese mismo se está preparando para volver a candidatarse y entrar como senador.
0: Pues no sé, yo sé.
2: El PISA ese. ¿Hay llamada?
0: ¿Quién picó?
2: No saquen nomás. Y bueno, se está preparando. ¿Cómo entra, amigo Lía?
1: Ajá, también. Entonces, esta semana, Nico, en busca del gallinero perdido, para hacerle recordar a la gente, ¿no? Que yo estos imbéciles nos siguen.
0: Uno de esos gallineros, bueno, yo llegué a ver en Península.
2: Perdón. ¿Qué le está en día? Buen día, ¿qué le es Celso Miranda? ¿Cómo estás?
3: Muy bien, excelente. Vale, Jorge.
2: Estamos acá en el programa El Cachiveo con Elías, Nicolás Russo y Carlito acá en el comando y la amable audiencia.
3: Saludos para el día, Nicolás Russo, para Jorge Vita y para quien más, y para la audiencia también.
2: Así es.

0: a mi papá y a mi papá, pero a todos los que me conocen.
1: Excelente. Que le, ¿cómo estás? ¿Cómo ve la ciudad? Queríamos saludarte un poco, verla. Están llegando las elecciones, los candidatos, ¿cómo está perfilado los, cómo se dice, los porcentajes? ¿Cómo ve la ciudad? ¿Qué hay que mejorar? Así un debate libre, ya que este es nuestro espacio, Celso.
0: Optimista. Rigoberto Chamorro, un candidato excelente, vamos a ganar. Yo estoy seguro de eso, es un fenómeno que en poco tiempo ha levantado un porcentaje demasiado alto. Allá. Un fenómeno, se van a dar cuenta, seguramente ustedes se dan cuenta por las calles, en aire. La gente ya comenta, y en otras ciudades, en Franco, Minga, también suena muy fuerte, digo. Entonces nosotros estamos optimistas, estamos seguros que vamos a ganar con Rigoberto. En cuanto a la municipalidad de estos bandidos, ayer remataron todos los equipamientos casi sin publicar del taller. Remataron los retos y cavadoras que estaban no funcionando, que les faltaban pocas cosas, camiones, hicieron millones y no hicieron público. Cuando hicieron, no firmaron, no hicieron absolutamente nada. El taller está limpio de vehículos y camiones ahora. Imagínense los ratas que son.
1: Celso, visto que la municipal, el título salió así: la municipalidad de Ciudad del Este hace, ¿cómo se dice? Remate. Una oportunidad que la gente tiene para comprar a mejor precio, así o fue.
0: Sí, hicieron un remate, ¿verdad? De todos los camiones que no se usan más, y algunos que le faltan pocas cosas que estaban sin uso, wow. Pero ellos vendieron todo lo que funcionaba y todo. Entonces limpiaron, y esto pues es una señal que ellos ya se están yendo. Entonces ya limpiaron ese lugar donde había muchísimo dinero en maquinarias, en motores, porque todo sirve, y había cosas que funcionaban también. Pero lo triste y la criminalidad es que no comunican, no dicen cuánto se recaudó, dónde se va a ir esa plata. ¿Cómo hicieron? ¿Por cuál figura legal? Seguramente Nicolás nos va a ilustrar sobre eso. ¿Por cuál figura legal hicieron? ¿Verdad? Porque se tiene, me imagino que se tiene que, cuando vas a hacer un remate, se le tiene que invitar a toda la ciudadanía, en televisión, en radio. Hicieron un público, un chiquitito, un comunicado que nadie ve en su página de municipalidad, que iban a rematar. Ayer remataron, ya no hicieron propaganda de ese, no hicieron cuánto se recaudó. Ahora yo voy a ir a volar un dron ahí para mostrar que el taller de la municipalidad está limpio de maquinaria.
1: El taller queda ahí en el área 2, Celso.
0: Área 2, sí.
1: Y no sé, seguramente ellos quieren vender, vamos a decirle, para renovar la flota, pero sí es cierto que ellos tienen que hacer un informe, ¿verdad?
0: El listado de los vehículos. Bajo qué figura legal tienen que hacer el informe, el estado de los vehículos. No es así nomás que se hace un remate de la noche a la mañana, ¿verdad? Y tienen que comunicar a la ciudadanía. Nosotros le acabamos
1: a la Junta y a la ciudadanía.
0: Porque ahí se recaudó millones, porque había mucha maquinaria y muchos camiones. Y que claro, camiones que les faltaban pocas cosas, ¿verdad? Y claro que la ciudadanía tiene el derecho de saber cuánto recabamos, porque es patrimonio municipal.
1: Categórico.
0: Es del municipio, es nuestra maquinaria.
1: Eso es cierto.
0: Que se había comprado por millones en aquel tiempo.
2: Pero ¿sabes lo que pasa? También ustedes son contrincantes, ellos, ¿verdad? Y van a sospecharlo. Eso hay que pedir un informe nomás. El acceso a la información pública no se puede hacer. Eso,
0: no te dan, hace mucho.
2: Y bueno, pero existe con el mecanismo.
0: Ni Guerín cuando consigue. Él todo el tiempo yo le llamo, Ernesto Poroto Guerín, y dice: estoy pidiendo informes.
2: ¿Y cuánto se le dio? Y ya hizo, y Poroto hizo algún amparo ya para exigir que se le dé la información.
0: No, usó toda la ley con amparo, pero ¿cuánto?
2: Y no, para saber.
0: ¿Cuántos desacatos judiciales ya hizo? Porque la Contraloría Ciudadana, no entregáis su vehículo informe. Pero ¿cómo que nosotros otra vez tenemos que pelear? Cuando que su el deber de la municipalidad de comunicar a su pueblo cuánto se recaudó en la venta de la maquinaria. Y nosotros tenemos que ir peleando por pedido de informe, y después el juzgado es renunciable y después no viene luego, y si viene le sacata otra vez, y nunca tener el informe en tus manos. Y los concejales los dos se vendió. Uno vendió para tirar, que dice que va a hacer informe, cada vez que se le aprieta pide informe y deja ahí. No se le responde en 15 días, pero no, ya puede hacer el seguimiento para conseguir el amparo.
1: Bueno, Celso, y la verdad que se abroquelaron, porque le criticábamos mucho a los Zacarías, y ellos también tipo se pichan, se enojan y salen y envían su patota ahí a agredir, ¿verdad? Visto la vez pasada que vos fuiste a algún de agresión, ¿verdad? El tema de la sobrefacturación de tanque, ¿verdad? Y no hubo un colectivo bus eléctrico ahí en ese remate, o todos los colectivos están funcionando, o cuánto es lo que no funciona, porque
0: los vimos que concejal... yo le hice un seguimiento a los buses eléctricos. Cuatro ya estaba en Timbó, saqué videos sobre eso, publiqué. Después me fui en la terminal y encontré cuatro nomás, ya todito lindo, está cubierta, lindo, todavía está, pero ya no funcionan. Los choferes me dicen que dos por ahí lo que más o menos funciona, vos tenés que cargar a 24 horas. Y eso tiene una autonomía de 6-7 kilómetros nomás ya. Entonces ya la batería ya está agotada. Ahora la municipalidad hizo un llamado a licitación por 2.000 millones de guaraníes para mantenimiento, llegó. Y especifica que va a arreglar radio, que va cualquier cosa. Mantenimiento no se hace en un eléctrico, se cambian piezas y es que se funden. Principalmente lo que se funden son las baterías, que se tienen que cambiar, que está más caro que el eléctrico. Entonces es un plata de un directo de ese 2000, y si van a cambiar cubierta, que están lindos, luego todavía tienen que especificar que no especificaron. Y así ahora mismo hay 57.000 millones en licitación, que ya está todo, y ya vieron el anticipo 20%.
1: Que mucha plata.
0: Ese anticipo ellos comen a sí mismos, sacaron el anticipo. Y ahora me contaron y me están contando todos los días que Miguel Pedro se va todos los días con sus cuatro guardias y ya trae nomás ya dinero y deja para el banco un poco, todo lo que se recauda. Están totalmente locos, desorientados, pero totalmente locos están.
2: Y vos le vas a ganar que le embuera.
0: ¿Qué?
2: Vos le vas a ganar a ellos, ¿verdad?
0: Digo, Roberto le va a ganar. Le vamos a ganar
2: en vos dijiste que Roberto iba a arrasar y perdieron como la guerra. Y ustedes dos se quedaron ahí a llorar en la plaza. Que nos ocurra
0: ahora
2: que
0: la casa. Roberto con Zacarías vendieron las elecciones. Ahora digo, Roberto le va a ganar. Diferente la elección.
2: Bueno, vamos a ver de este domingo 8, vamos a ver. Te vamos a llamar después ahora.
1: Celso, yo entiendo que el tema, hay una división interna dentro del Partido Colorado y tiene un proceso también, ¿verdad? Sabemos que la gente de Asunción no colabora y esa es mi óptica, ¿verdad? La gente renegada, ¿verdad? Obviamente, vos sabés que nosotros somos medio rebeldes aquí en la frontera, ¿verdad? Pero es cierto que Rigoberto decidió no abrazarse a los Zacarías, y eso es un hecho positivo, ¿verdad? Ahora, si eso va a ser suficiente para ganar las elecciones o no, eso vamos a ver el otro fin de semana.
0: Yo ya sé que va a ganarse, mío, acordate de mí. No es lo que ustedes ven, no se ven. La política es más profundo, es en lo alto. Y se va a ganar, van a perder, estoy infeliz. Rigoberto va a ganar y es un candidato de lujo, va a ganar.
1: Celso, ¿vos estás como candidato ahora en estas elecciones?
0: Yo estoy como candidato a concejal, pero por otra lista. Somos aliados fraternos, hacemos una alianza fraterna nomás con Rigoberto, Patria Soñada, yo soy concejal. Y Patria Soñada con Rigoberto en una alianza. Y le estoy ayudando. Estoy ayudando en todo, en muchas cosas, ¿verdad?
1: Celso, pero
0: yo sé lo que está pasando. Te parece nomás, que Rigoberto está mal. Rigoberto es un fenómeno.
1: Bueno, Celso, ¿algo más que quieras decir para la gente de Ciudad del Este?
0: Y sobre los procesos penales, que ya está en casi cuatro juicios orales.
1: Sí.
0: En uno, en Pabellón de Conciencia, 7 ya pidieron la suspensión condicional de la condena, resarciendo los daños, ahora y contaron todo, colaboraron con la justicia. Lo mismo no sale del proceso, pero ya 2 años máximo le van a condenar con suspensión. Uh-huh. En Tangier ya cantaron, ya pidieron y se les dio suspensión condicional en la condena a 3 personas. Uh-huh. Y este otro no tiene ni argumento ni cómo defenderse del tía Chela. Uh-huh. Es totalmente falso todo lo que ellos están diciendo. Va a ser condenado también, no sé nomás cuántos años. La primera uh-huh. condena va a ser de tía Chela y después los otros también van a ser todos condenados. Uh-huh. Allí es uno de los más fuertes también, y Ollas Populares, que tiene una condena, una expectativa de pena. Su acusación, la carátula, es de administración de provecho propio, uh-huh. que tiene 10 años, ¿verdad? Que ya cantaron, colgaron todo, admitieron los hechos y pusieron 50 millones todos sus socios que están en la asociación criminal con él, 50 millones para resarcir el daño que se va a destinar a obras sociales, ¿verdad? Y uh-huh. claro, para ir a la hora de obras sociales, ¿verdad? Pero ya no hay solución para ellos, uh-huh. para estos 4 al menos, para Valeria, para Sebastián y para Miguel Prieto.
1: ¿No hay un diputado también envuelto en este tema de ellos?
0: Eso es lo que yo no sé, porque es lo que nos está desaforando. Ya se pidió 2 veces el desaforo de Walter García. El diputado está involucrado en el pabellón de contingencia, donde hay más de 700 millones encontraron. Hay mucho más, 5.000 millones de daño patrimonial, pero los fiscales encontraron 750 millones nomás. Mm. El constructor ya pidió la suspensión con todito, los amaños, el presidente, el vicepresidente, la secretaria, toditos ya contaron cómo fue la operación para desviar fondos de la salud. Mm. No tiene salida, absolutamente no tiene salida, se van a ir todos presos. Acá Mujica también, después de las elecciones, se le denuncia también. Mm. Como 10 denuncias va a entrar por él en una sola vez. Mm-hmm. Y todos están en la misma cosa.
1: Celso, visto que
0: le... Y ahora los zurdos ya están pensando a agarrar, si gana Mujica, ya. Dionisio Borda, Jorge Querey y todito ya están viniendo. Uh-huh. Si Mujica, después de las elecciones, Mujica se desmarca de Miguel Prieto. Vamos a decir, donde ve la gente escuela completo, Dionisio Borda, no es completo, que van a trabajar a honores en la municipalidad. O sea que van a surdorizar.
1: Subrogarse.
0: Comunita,
2: y bueno, y usted la ultraderecha, entonces tiene que irse todito a agarrar entonces y matarle a todo, ¿verdad? Ese es así.
0: No,
2: Celso.
0: A
2: mí no me, ese tema de zurdo, qué puta, los chinos comunistas vienen mejor que nosotros. O sea, y estoy podrido ese tema de los zurdos. Ya piró, boludo, de las
1: cores. Celso, visto que...
2: Ese es un discursito del enano fascista.
0: Pero
2: para coger ya Cuba el día para comprar un pitre chino de China comunista,
0: roban como la derecha.
2: Si roban, que se haya preso, pero hacer justicia selectiva. ¿Dónde? Decime quién está preso. Sandra Marleo está preso, Javier está preso, el ingeniero coronel está preso, ¿verdad?
1: Celso, visto que le preguntó la prensa ahí y agarró Miguel Prieto y respondió, pero ustedes saben que en la denuncia, Quilembú hizo la denuncia. Ustedes saben quién es Quilembú, o sea, totalmente desviando el tema de la del tema central, ¿verdad? Que son los hechos de robo de en el caso de la empresa. A mí, por ejemplo, hay algo lógico en ese tema, tía Chela, Kele. Sí. ¿Cuánto pagó por tía Chela el tema de los 75.000 kits víveres?
0: 2.900 millones. Bueno, lo que la fiscalía prueba es que tía Chela no entregó la mercadería y eso es suficiente. Tía Chela no entregó, y después hay mucha irregularidad. Además, tía Chela antes de comprar ya entregó, la recepción ya se entregó antes que tía Chela entregue. Mm. Está en la recepción, en la factura. Una tía Chela entregó primero y todavía no compró. Mm. Después compraron factura falsa y todas esas cosas. Acá nos interesa los kits que él distribuyó, porque compró a la vez, también compró de VIH y de el distribuidor, por valor de, nosotros aprobamos eso en la Junta, por valor de 25.000 más 30.000, 55.000 kits, y había muchas donaciones también que compró de otro lugar a la vez, pero tía Chela no entregó, y al no entregarse, ese daño patrimonial es casi completo.
1: Eso es lo que yo quiero terminar nomás de comentarte, y voy a la audiencia. Hay algo nomás lógico y ilógico, ¿verdad? Una ponchada de plata, más de 2.000 millones de guaraníes, como decís, le pagó a tía Chela. Y esa empresa desapareció. Sí, supuestamente es una empresa, claro, que hizo un gran negocio. Una venta exitosa hizo y tiene que seguir prosperando, ¿verdad? ¿Y dónde tiene su local? No sé ni dónde tiene su local. O sea, hay cosas raras. Eso es lo que quiero decir. Hay cosas raras.
0: Claro, sí se compró factura nomás de ahí. Y a tía Chela lo dijo como Josu. Ellos son trabajadores, no tienen nada que ver. Son gente trabajadora. Tiene ese Danielito, el Remancito. Una heladería y una despensa en Marete, y trabajan bien, una cancha. Pusieron tía Chela también como una sucursal. Y este Fermín Ábalos, que está imputado también con ellos, el dueño, la mamá, es lo que trabaja en tía Chela. Por eso está imputado también este Fermín Ábalos, ¿verdad? Pero le destruyó por completo a la tipo mini mercadito, pues, que no era tan grande, ¿verdad? Y ellos vendieron factura y se tuvieron problemas, y ahí emocionalmente seguramente, ¿verdad? No sé cuánto le habrá pagado por su factura para simular una licitación. Lo de tía Chela fue un simulacro de licitación.
1: Y Roberto va a tener un cierre de campaña, Celso.
0: Sí, Roberto va a tener el cierre de campaña este domingo.
1: ¿Dónde va a ser?
0: El área ahí en el Club 3 de Febrero.
1: Bueno, excelente, Celso, gracias por recibir nuestra llamada y estamos en contacto.
0: Sí, cuando guste, estamos a la orden. Saludos para todos.
1: Gracias, que le saludo. Chau, chau. ¿Nico?
2: No, que se muera la gente de hambre, amigos. Sí. ¿Sabes lo que me da por la pandemia? Atendamos. Somos toditos vírgenes en Ciudad del Este, en el Paraguay. No se da factura, no se presta factura. Somos todos santitos, vírgenes. La puta será. ¿Sabes qué? Y en pandemia, vos le das a comer. Bueno, si Prieto se va a ir preso por darle de comer a la gente, es una condecoración para él. En ese momento, todos se escondieron. Decime una seccional colorada, una seccional colorada que haya hecho una olla popular en pandemia, o un comité liberal. ¿Entendés? Acá los perros hablan. Y yo recuerdo, y no es por atacarle a los colorados, pero te voy a dar un caso que hace. Estoy en el viejazo, pero te voy a decir bien nomás. Eduardo Ramón Morales, colorado de pura cepa, del movimiento argañista, siendo intendente con todas sus luces y sus sombras, fue el primero que organizó y reglamentó el sistema de ollas populares en los asentamientos de Ciudad del Este para darle de comer a la gente, cuando la situación también en ese momento, yo recuerdo que hubo problemas, ¿verdad? Pero él era un colorado que tenía un sentimiento social. Ahora, ¿qué es lo que te aparece? Un pituco metido en, que tiene antecedentes por incidente con tráfico de cosas. Entonces, y que te viene y su discursito de qué es lo que es. Digo nomás. Entonces, ojalá que algún día las seccionales coloradas y los comités liberales vuelvan a ser zona cívica y de sentimiento social, donde se le atienda a la gente sin que importe su color. Vean con la tema. Y eso desapareció. Desapareció. ¿Y quiénes? Ya sabemos quiénes mandaron liquidar eso.
1: Sí, sí, sí.
2: Bueno, entonces,
1: y eso es lo que están aprovechando la gente de ellos.
2: Y no es aprovechar. En política, en el poder. No es aprovechar.
1: La oportunidad.
2: Bueno, ¿sabes qué?
1: ¿O qué es lo que están haciendo?
2: No, ustedes plantean una idea absurda y mediocre. El vacío de poder no existe.
1: Y eso.
2: Bueno. Pero ese amigo del vacío.
1: Pero
2: si vos le dejás el poder al jardinero, con el perdón y el trabajo, el jardinero va a subir en el poder. El vacío de poder cuando existe, eso se estudia en ciencia política, ese amigo. Y si vos hiciste mal, va a venir otro y va a ser mejor.
1: El tema nomás, Nico, excelente lo que decís. Pero te cuento nomás que el equipo de Yo Creo, liderado por Miguel Prieto, ¿qué produce una vez subiendo en el poder? Produce fanatismo, produce agresión. Produce física, agresión virtual, insulto. Ellos solamente le dan espacio a su equipo, ¿entendés? Y así como vos le decías a Kele, yo te digo a vos, Nico, ellos así trabajan. Ellos así trabajan. Producen el mismo fanatismo que producen la gente del Partido Colorado o del Partido Liberal. O sea, al final ellos hacen lo mismo que tanto criticaban, que dijeron que no iban a hacer. Utilizan la municipalidad para hacer campaña política. Le he visto a Valeria Romero ayer en un centro educativo, ¿verdad? El niño diciendo poema o verso y agradeciendo a la Valeria Romero, y Valeria Romero yéndose, donando no sé qué. Es con plata del pueblo, Nico. Y está bien, yo no te estoy diciendo a vos, yo le estoy diciendo a la gente en general. ¿Qué hace Rigoberto? Hace lo mismo también. O sea, al final no son ellos un cambio. Hacen lo mismo nomás de quienes critican también. Bueno, ahora, yo lo que a mí sí me interesa es, ¿vamos realmente a tener un cambio en favor de la ciudad? ¿Vamos a tener mejoras? Como decís con Elías, el tema de PISA, de la educación, ¿verdad? De no ser fanático, de apoyar más el arte, la cultura. ¿Qué pasa? ¿Por qué la gente no se lee, mi querido hermano? Tenemos una oficina, un departamento de cultura, de arte y cultura en la Municipalidad de Ciudad Este. ¿Dónde está su página web para saber cada fin de semana qué acto cultural va a haber en la ciudad?
2: ¿Verdad? Pero para atenderla.
1: Entonces, ese no es el tema, Nico.
2: Yo te voy a decir bien una cosa.
1: Sí, adelante.
2: Nosotros, la guerra electoral que va a terminar entre una semana,
1: sí.
2: Al peor nosotros nos vamos a putear, porque después vamos a tener que sentarnos todos otra vez a hablar sobre nuestra ciudad, ¿verdad? Y ver la salida. Nosotros tenemos un problema profundo de estructura. La salud y la educación no es, atiendan bien lo que le voy a decir, no es función municipal en Paraguay. Y ahí lo que nosotros copiamos, ¿por qué los perros hacen acá centro educativo? Hacen por la deficiencia del sistema estructural de la educación. La educación en Paraguay está centralizada. Como Brasil es un estado federal, al igual que Argentina, la educación en nuestro vecino país, cruzando el puente de la amistad, es municipal y se cobra impuestos, tasa por educación. Eso no existe en Paraguay. Entonces acá los perros tienen que ayudar a la escuela.
1: ¿Ya funciona el internet?
2: Le tienen que ayudar a la escuela, tiene que hacer la escuelita, tiene que tratar de no se caiga. Se creó el Fonacide, que un grupo de periodistas fue el que ideó el Fonacide, que terminó en Mondacide.
1: Sí.
2: Pudo mondarlo y tal. Y bueno, y todo está no funciona porque hay un simple elemento. El poder que tienen que controlar está en el baile. ¿O acaso no sabemos que acá el Ministerio Público lleva su recaudación? El Ministerio de Tal lleva su recaudación. Todo el mundo lleva la recaudación de acá. Y nosotros los boludos, y cierto, nosotros tenemos diferencia acá, no peleamos. Pero el tema profundo es que la educación no está municipalizada. Y algún día eso se tiene que ver, igual que la salud, ¿verdad?
1: Y eso, por ejemplo, Nico, es el proyecto que se puede elaborar, la descentralización del departamento.
2: Pero nadie,
1: empezar por uno.
2: Pero es que
1: la Itaipú Binacional, había un proyecto, ¿te recuerdas que firmamos nosotros ahí en Hernandaria de compensación por el tema de la... ¿cómo es? Vos mismo comentaste eso, Nico, que en Paraná pasa eso. Hicimos eso nosotros acá, para que quede más dinero acá en Alto Paraná.
2: Y te dio bola.
1: Firmamos los 8.
2: ¿Quién es los 8?
1: Y está cuando eso estábamos todos los 8 en Alto Paraná del periodo anterior. Todos firmamos.
2: Incluyendo Zacarías.
1: Exactamente.
2: ¿Y qué hicieron?
1: No, y ahora que tiene la oportunidad de leer y esto, la Itaipú se olvidó.
2: No, esa es... Así que lo que ustedes firmaron, para que sepan. Y los hernandarienses son unos pelotudos que no le cierran a la Itaipú para que salga ese proyecto de ley, ¿verdad? El proyecto de ley es lo siguiente: la represa de Acaraú está en Hernandarias,
1: sí.
2: Y nunca jamás la represa de Acaraú compensó
1: eso
2: al pueblo hernandariense el usufructo de las regalías que obtienen. y la represa de Acaraí es la más vieja, la más antigua y la que mejor produce en Paraguay, le vende energía a todo el estado de Misiones de República Argentina, vive con la energía de Acaraí.
3: No te puedo creer.
2: O sea, amigo, entonces, y ese proyecto de ley que firmaron el Lucho, todo Ñembo Virgen Pal, día de las elecciones, eso
1: está, antes de la elección, no,
2: está hecho puta, metió en su culo, ¿verdad? ¿Y por qué no les conviene? ¿Por qué? Porque el día en que si llega a darse ese dinero proveniente tipo los royalties para Hernandaria, sí. Hernandaria va a ser la ciudad así tipo Itaipulandia, tipo, va a ser una de las mejores ciudades del Paraguay. Y eso tenía que haber ocurrido, y algo similar con San Come y Damián en Yacinetá, ¿verdad? Encarnación más o menos, en la época de Lugo se hizo esa compensación que se hizo, todo, entonces, acá hay mucha injusticia, y no te van a dejar porque es un negocio de la perrada. Le prefieren dar a Spalding con ese atome plata antes que resarcirle al pueblo. Hernandaria es la capital de la energía y vida oscura.
1: Buen día,
2: la puta.
1: ¿Qué tal, Roberto? Estamos en vivo, aquí en el programa El Cachiveo. Con Nicolás Russo.
2: Hola, Roberto.
4: Que Nicolás Russo sea socio, pues.
1: Sí.
4: Anda chupando y no me invita más. Pues.
1: Sí.
4: No sé si se dejó ya de la cerveza.
2: Ayer tomé, boludo.
1: Roberto.
2: Vuelven a tomar más.
1: Roberto, te puedo llamar ahora mismo para que salga mejor así de la producción, por favor. Sí, va. Te va a llamar ahora.
4: Dale, gracias.
1: Acá te paso el número, dejo de Roberto Vázquez, que vamos por el tema educativo. Excelente. No, pues
2: Roberto ahora te ha hecho un gentleman.
1: Sí. Espera que Carlito te haya pasado el número.
2: Está mejorado.
1: Mira que un ratito, Roberto.
2: Tipo 30 años nomás ya tiene ahora. Ya, qué joven. Ese es tuya, imagina.
1: Ahí te pasé, Carlos. Gente, estamos ahora a punto de conversar con el ex gobernador Roberto González Baezquen. Pues estábamos tocando temas educativos, PISA, título. Y Roberto, yo tengo entendido, es un pionero de la educación, ¿verdad? Inició el tema ayudando, como dijo el día, al Estado, supliendo en la parte privada, ¿verdad?
2: Que puede ser, no, y hay que averiguar, él para saber más información para las universidades.
1: Sí.
2: Este tema es delicado porque nosotros tenemos que ver qué hacer con la educación.
1: Es un tema social, Nico. Sí, el tema del avasallamiento de estudiantes brasileños, muchos se quedan acá. Te cuento que yo estoy en tema de inmobiliario. Agarran todito, Nico, inmobiliario, pintura, todito está agarrando. No, está bien, pero ¿qué pasa? El paraguayo que no es preparado va siendo desplazado, Nico. ¿Y a qué hace? Algunos se dedican lastimosamente a robar. Otros se dedican a pedir plata, otros se vuelven menores. Entonces el Estado no puede ser, algo tenemos que hacer, algún proyecto. El tema de los adictos que están acá en la entrada acá de Oasis. No tenemos un centro de tratamiento para personas adictas. Lucho Zacarías había, ¿cómo se dice? Dado plata, creo, ahí atrás del Colegio San José. Ahí había un centro. Está abandonado, Nico. Nosotros habíamos visitado justamente con Elías.
2: Sí.
1: Está Carlos... Roberto, atendernos que porque Carlos ya se está tratando de comunicar contigo, entonces eso son cuestiones serias que preocupa. Decimos entren al visiten Ciudad del Este y entran y se ven en esa situación, ¿verdad? Entonces tenemos que mejorar eso. Y eso yo le quería preguntar, por ejemplo, a Dani Mujica, si hay un proyecto Dani Mujica para la persona adicta, Jorge, en la entrada frente a la municipalidad, Jorge. Criaturas, Nico, mujeres embarazadas, y acá hablamos, nos vamos en el semáforo, está la mamá con el bebé, y tenemos la Codeni.
2: Te hace, dejana de llorar.
1: No tengo llorando, estoy hablando en serio.
2: ¿Vos viste alguna vez que Santi Peña haya venido a sentarse con Mujica? Todo es venganza política.
1: Estoy de acuerdo contigo, Nico.
2: Entonces, por eso después hubo el quilombo ese de... ¿Te acuerdas que echaron el cartel porque salió...?
1: Ah, sí,
2: bueno.
1: Sí.
2: Después había sido bien, tenía un contrato ahí escondido con la perra.
1: Salió.
2: Es un quilombo. Mirá, será. Entonces, los perros se vengan, se cobran. ¿Entendés? La misma cosa ocurre en otro lado. Oye, cobrarlo mitad. Y nadie es institucional... A la puta, Ratiño no le manda a la puta a Lula, pero cuando hay cuestiones institucionales, hablan, boludo. Acá no, acá vota ya.
1: Eso sí es cierto.
2: Esa es una porquería. Entonces, nosotros estamos acostumbrados a, bueno, sea a Cacatán de Eje, pues sea en Dere Ganaja, ahora recuperar. Estamos en esa estupidez estamos todavía en Paraguay.
1: Pero, Nico, hubo una reunión de Lucho Zacarías, director de Itaipú, con Dani Mujica. Días atrás.
2: Pero hubo una
1: reunión. Y justamente yo quería hacerle una pregunta a Dani. ¿Qué? Porque Dani, intendente, no se va a reunir con Lucho solamente para la foto. ¿Qué le pidió? Gobernador Roberto González Báez, ¿quién?
3: Señor, muy buenas tardes.
1: Muy buenas tardes, perdón. Estamos en vivo desde la trinchera, acá con el abogado Nicolás Russo, tu amigo, tu compañero. Acá está Carlito en la programación y la amable audiencia en la resistencia acá de la libertad y la democracia. ¿Cómo está, Roberto?
5: Pero muy bien, muchas gracias. ¿Y ustedes?
1: Muy bien, bien. Estamos aquí volviendo a remar en este programa del cachiveo.
5: Qué bueno, mucho éxito.
2: Roberto, ese tema de la educación universitaria, que después todo este quilombo de Hernán Rivas, eso, ¿cómo estamos acá en Alto Paraná y las proyecciones en cuanto a...? Porque acá el tema de los brasileros que vienen a la universidad, ustedes que están en el rubro, ¿cómo están viendo esta situación?
6: Bueno, vamos por parte. Sí. Hay, así como hay abogados, escribanos, carniceros, bueno, lo que sea, las universidades, hay universidades serias,
1: sí,
6: universidades semiserias y universidades de garage o de joa.
1: Me gustó esa clasificación, Roberto.
6: Claro.
1: Seria, entonces, voy a anotar, seria, semiseria y de garage.
6: Y de joa, ¿verdad? Ya. Entonces, este es el momento que se tenga responsabilidad a los directores de esas universidades que pidieron títulos falsos. Sí. Porque terminan matando la profesión de abogado. A ver, Nicolás es abogado, nos recibimos más o menos en la misma época. Sí. Yo también, hoy el abogado no tiene trabajo, porque hay 80.000 abogados, de los cuales hay 15.000 o 20.000, o no sé si son más, que son falsos.
2: Sí, así mismo.
6: Esas universidades mataron el nivel, porque cuando nosotros nos fuimos a la universidad, Nicolás es un poco mayor que yo, ¿verdad? Sí. Pero teníamos grandes maestros. Ahora cualquiera profesor, me acuerdo que en una época para ingresar a la Universidad Nacional, era muchísima gente la que iba, y un puñado de gente, los profesores, si bien eran dictatoriales, nos hacían leer a todos, y por lo menos nos íbamos a la universidad en forma religiosa. La gente terminaba a veces, habían 3-4 días que nos quedamos para rendir, de tanto que la gente de repente tenía miedo con los profesores, terminaban corriendo. Uno tenía que quedar ahí esperando, el número era 50. Y de repente uno decía, me va a tocar a las 3 de la tarde, y cuando empezaban a pasar las mujeres salían, que parecía que el profesor estaba de mal humor, la pasaba 10, corrían 30, y vos que eras 50, de repente te fuiste al baño y ya te pasó, y nadie te llamaba de vuelta para darte un repechaje, más que te pasaba y ya te ibas.
1: Famosa bolilla.
6: Y vinieron estas universidades de garage, empezaron a rifar los títulos, y también a nosotros los que somos serias nos afecta. A ver, a las universidades que están acreditadas, tienen que trabajar en extensión, en investigación, tienen que trabajar con los egresados, tienen que, los costes que tiene una facultad que acredita es inmensa, y a veces con poco alumno no cierra. ¿Cómo estas universidades tenían 18 locales, buchitos de 10, buchitos de 5, los universidades recaudan, y tienen que irse presos, estos que eran directores o rectores, vamos a dejarnos de joder la bola, y no terminan, también embadurnando a todos los que hacemos el trabajo serio. Entonces, honor, gloria a las universidades serias. Universidades de miseria que también tratan de hacer bien, y las que son de joda, como esta sudamericana, que se cierren, que se vean quiénes son los que están atrás y que se vayan todos presos, por favor.
2: Y decime una cosa, pero acaso pues no hay una institución, ahora apareció ANEAE, no sé qué, ¿qué institución?
6: Hermano, al estilo paraguayo, Contraloría, Fiscalía, ¿te acuerdas la carga de cliente, Nicolás? Ese es el asunto, lleva. Sí, una a la Fiscalía, no. Yo, por ejemplo, yo le siento a estos abogados, en nuestra época yo escuchaba que la gente decía, yo me fui y me piqué algo, pero no correspondía, pero conseguí la resolución. Ahora va para conseguir un oficio que corresponde, la gente te quiere cobrar. Estamos todos locos, hijo. Los fiscales y jueces, cada uno tiene su propio estudio jurídico.
2: Sí, así mismo. Esa es la
6: justicia, lo único es que... anteriormente vos en el Consejo de la Magistratura tenías personalidades, ahora cualquiera se candidata para el Consejo de la Magistratura. Entra en el Consejo de la Magistratura y lo único que hace es su equipo jurídico para golpear.
2: Sí.
6: Vos tenés un caso interesante, ya automáticamente te llaman y te dicen, este abogado Nicolás Russo, demasiado quilombero, quítale nomás, yo te voy a presentar, lo que te va a solucionar el problema. Y el ministro de la Corte ya está operando, ¿verdad? ¿Qué pasa?
2: Sí, así esté, en ese nivel estamos ahora. Y eso es lo que está destruyendo todo el esquema. El sistema, ya no hay más credibilidad y los perros, arbitraje y los
6: arbitraje. Pero no hay duda, pero no hay duda de que hay un mejoramiento también. La gente se va a preso ahora. El tema nomás es que pienso que acá no es el problema de Colorado. Yo pienso que se plantea mal. Acá el que es bandido, es bandido. Sí. Es olimpista, es Rita Libertad, es bandido, es bandido.
1: Del color que sea.
6: Porque sea Colorado. Es el color que sea. Entonces, eso es lo que hay que distinguir. No hacer lucha de clase. El que es bandido, que se vaya preso. Entonces, la gente no va a tener para aferrarse de repente que en el movimiento la bandera. Por ejemplo, el tema de Hernán Díaz. Este Hernán Díaz es un loco. No sabe leer. Yo estuve en el movimiento Honor Colorado, pero yo no tengo nada que ver. Es más, yo una vez le dije al presidente, ¿cómo este tipo no engañó a todos? Me dijo, hace 2 años yo ya la había increpado. Le dije, una joda de la gran puta. Vos tenés varios senadores que eran gobernadores, que eran fiscales. ¿Cómo no le ponés a eso? Le dije, este tipo no sabe. No, pero qué sé yo, qué sé cuánto. Entonces, vamos a empezar a hacer bien. El que es bandido, hermano querido, que se vaya preso del color que es. Porque hoy día nos seguimos aferrando a nuestras banderas y a nuestros movimientos. Entonces termina salvando. Entonces, cuando la oposición tiene un tipo que es bandido, hay que decir que se vaya preso. Y si es Colorado, que se vaya preso, o sea, amigo. Porque es la realidad que tenemos que terminar haciendo. Entonces, sin colores, que se vayan las personas que tienen y mejoremos el tema de justicia y mejoremos el tema de la ubicación. En el tema del CONE y la NEAE, se van los perros también para terminar recaudando. Uno presenta los programas, la gente dice. Presentamos los programas y se habilitó a la universidad. Vos presentaste, te catastraste y 2-3 años, vos ya comenzaste el curso y toda la gente no sabe la resolución. ¿Saben qué está esperando? La coima, compañero, para que pueda correr el expediente. Así nomás,
2: tema. O sea que se creó todo un esquema para delinquir en este tema la autorización para las universidades.
6: Sí, y los que estuvieron, los representantes del MEC. Por eso te digo, vamos a hacer la disquisición. Estamos que la hacemos bien. Te doy un ejemplo, ¿verdad? Vos me hablaste de medicina. La UPE es la única universidad del Paraguay que tiene 3 carreras de medicina acreditada: la de Asunción, medicina acreditada, la de Franco y la de Ciudad del Este. No hay ninguna universidad que tenga 3 carreras acreditadas. Y nos costó muchísimo esfuerzo, dinero, compromiso, ¿verdad? Entonces vamos a hacer que se acrediten a la gente, y la que no le da el cuero, bueno, vamos a acompañar en el proceso para que se mejore, y las que no están, que se cierren.
1: Roberto, perdón que yo no estoy en el tema, pero yo no puedo entender cómo una universidad le dice a la gente, te inscribí, paga tu matrícula, se va a estudiar, termina su carrera y no puede recibir su título. Yo, por ejemplo, la inmobiliaria, yo vendo un terreno y él me cancela, yo le tengo que dar la... Para eso se aprueba el tratamiento antes,
6: Roberto. Te voy a contar qué es lo que pasa. Esa universidad que no le dio el título, pues seguramente no estaba en condiciones, ¿me entendés?
1: Y el ente fiscalizador, no hay nadie que mira una vez al año. Así que...
6: Papá querido, estamos en Paraguay. Lo mismo ocurre en la fiscalía, en el tribunal, en la aduana, en la policía, en tránsito, también permean todas las instituciones. No, pero pensar que vos tenés ahí que es la realidad.
1: Pero la imagen que nosotros damos, y todos los extranjeros, especialmente los brasileños, vienen a estudiar acá, entonces...
6: No, pero hay gente que hace cosas serias, por eso te digo, esperamos, la universidad privada tiene 5.000 alumnos, tenemos entre los 5 años de la reválida. La reválida es el examen que hacen los brasileños para obtener el título en el Brasil. Tenemos nosotros en los 5 años, de 5 años, de 3 años somos... número uno, hemos acreditado. Entonces, no podemos generalizar. Nosotros teníamos ahí un amigo con Nicolás que se llamaba Petty, de socio Petty, ¿verdad? Pero de repente ya era poco vi y era de la hinchada. Nosotros le íbamos chupando, después ya le empezó a estafarlo. Pero, ¿qué tiene que decir? El pobre tipo se va y roba. Nosotros no somos culpables, que se vaya preso, no porque de repente no se conoció, somos bandidos. Y eso es lo que tenemos que saber hacer, responsabilidad individual por cada uno de ellos, amigo.
2: Ese es el tema. Y decimos una cosa, y la expectativa en este periodo de 10 años para adelante, tema, la convertir en esta a la zona acá de la triple frontera de Paraguay en un, digamos, una zona para las universidades, especialmente para los brasileños? ¿Cómo vos ves ese tema?
1: Un polo de zona. Pero
6: estamos muy bien. Vamos un poco a también lo positivo. Vamos a hacer una disquisición entre lo negativo y lo positivo, ¿verdad? Paraguay, como era conocido, del narcotráfico y todo eso, hoy nosotros exportamos conocimiento, y hoy las universidades, todas acá, más las serias, tienen casi 9.000 horas cátedra. Nosotros no recibimos abogados, teníamos 3.000 y poco nomás, 9.000, y se cumple. Entonces, vamos a perseguirle y vamos a acusarle a las que hacen mal, y a las que hacen bien están haciendo patria, están cambiando la imagen de la República del Paraguay. Entonces no podemos decir que estamos todos mal, ¿verdad? Hay abogados bandidos, hay abogados serios, hay abogados que estudian mucho, hay mujeres buenas, mujeres malas, hombres buenos, hombres malos. Entonces lo que tenemos que saber es señalar y pedir que se corrija y que llegue el castigo a la ley para las cosas que hacen mal. Este tema de la sudamericana no joda. Este sudamericano no joda. Ahora se está hablando. ¿Quiénes son los que están atrás? ¿Quiénes son los que vendieron los títulos? Porque alguien habrá recibido la plata, ¿verdad?
2: Claro.
6: Se nota. Y después, ¿cuántos funcionarios hay que se destapen a la olla y se le quita todo?
2: Claro.
6: Porque al final, con esos títulos, y que terminaron comprando, que en Buriajú no puede, terminaron a lo mejor entrando como fiscales o jueces.
2: ¿Por qué?
6: Porque vos te bajas los puntajes. Hicieron curso de mentira para recaudar. Y el que en Buriajú no podía hacer el curso. Vos haces tu currículum, viste, tenés 800 cursos, los cuales no, 750 cobraste, se va a otra persona que a lo mejor sabe más que vos, rindió mejor, pero vos no tener los méritos porque no tener el cartón, se terminó vendiendo. Ahí lo que tenemos que llegar a la punición de lo que hicieron mal las cosas.
2: Es cierto.
6: Y lo que hicieron bien las cosas y están tratando de hacer las cosas, decirle, adelante, mi hijo, está bien. Vos no podés castigar a todo el mundo. Al que hace el esfuerzo, la apoyás. Al otro le tratás de corregir, por lo menos, que, y al que está mal, que pague por sus consecuencias.
2: Cierto.
1: Roberto, y cómo vamos un poco al lado político, ¿verdad? Se acerca a las elecciones, ¿cómo ve el tema de las elecciones? Sabemos que hay dos figuras fuertes, ¿verdad? Dani Mujica y Rigoberto. ¿Cómo ve el tema de las elecciones que viene?
6: 70-30.
2: Y es lo que...
1: Roberto, y como tenés muchos estudiantes brasileños, ¿qué vos escuchás? Ellos te dicen, por ejemplo, veo que ellos están haciendo videos, circula mucho por nuestra ciudad, porque hay cosas que tienen que mejorar. ¿Qué ellos dicen? Por ejemplo, profesor Roberto, director, ¿qué te dicen ellos? ¿Qué ciudad tiene que mejorar?
6: Vamos a hacer la disquisición también. Los tipos terminan huyendo a todo el Brasil porque son 10 veces más corruptos que nosotros. No vamos a mentirnos. ¿Con quién nos vamos a comparar? Con Suiza. A Suiza están agarrando todos los turistas, están corriendo todos también. Vamos a poder contar. Entonces, dentro de todo, está muy contento en Paraguay, muchas oportunidades. Tenemos que mejorar. Entonces, no todo está mal. Y también tenemos que hacer la comparación. Tenemos que mirar cómo está la Argentina. La Argentina, cómo estaba, cómo está Brasil, cómo estaba Bolivia. Entonces, cuando hagamos la evaluación, miremos lo positivo y lo negativo. Y tratemos de cambiar lo negativo, ¿verdad?
2: Pero
6: ojalá que
2: ese tema del informe de PISA, el analfabetismo funcional, Roberto,
6: en el mundo, y bueno, pero en el mundo, pero tiene que haber, pues, a ver, ¿qué es lo que nosotros, le voy a contar? Nosotros pues tuvimos, y por culpa de los políticos, hagamos el mea culpa, a pesar de que yo no hice eso, se crearon pues 500.000 escuelitas. Cuando vos en los grandes modelos tenés los grandes centros educativos, entonces vos no podés hacer tabapé en el fondo y le mandás a una profesora multigrado que le enseña todo la misma cosa, que a lo mejor no tiene lo clase cuando llueve porque no tiene lo del techo. Entonces hacen los centros educativos interesantes, y ahí vos podés tener profesores interesantes, pagarle diferente. Entonces creo que hay algo así como 5.000 colegios o escuelas en Paraguay. Nosotros tendríamos que tener 2.000 en condiciones, con buenos profesores, capacitados, pagarle mejor, y que la gente, en todo caso, venga a la escuela a través de un transporte para que pueda tener una educación de calidad. Entonces, es algo que tenemos que ir cambiando. Vos no podés pretender que en una escuelita en Buriajú, donde el profesor lo es multirado, tiene alumnos del segundo, el tercero, el cuarto grado, el tipo la uñeta, güey, la gran 7, cuando llueve no tiene lugar para, porque le botea todo el techo, tener una educación de calidad.
2: Imposible.
6: El sistema hay que cambiar. El sistema hay que cambiar.
2: Que es un negocio también. El Ministerio de Educación y Culto es el que más donación a nivel de Paraguay recibe del extranjero, Roberto.
6: Y bueno, hermano, tenemos un problema los paraguayos, por eso vuelvo a repetir, fíjense a través de un proyecto político, no, porque no hay un proyecto serio. Si mira quién presenta un proyecto serio, acá los perros, vamos a poder hablar de los perros que se están candidatando, solamente putean. ¿Cuál es su proyecto? ¿Cuál es su proyecto?
2: Nadie.
6: ¿Y presenta cuál es su experiencia? ¿Y cuál es su experiencia de vida? Porque demasiado fácil agarrar y va a manejar el Estado y ni siquiera puede manejar los empleados que tiene en su casa. Ni siquiera limpia su cama. Y todo lo único que hace es putear, vean, po. Si vos no te das el juego ni para manejar tu propia empresa, ni tu casa está en orden, ¿cómo va a manejar el municipio, el departamento o el país?
2: Así es.
1: Roberto, nosotros vivimos en Alto Paraná, una tierra rica, tenemos Itaipú, tenemos la parte comercial, tenemos la parte del agro. Me gusta tu visión, es positiva, pero como decís, tenemos también que proyectar. Ciudad del Este no tiene un plan de tratamiento de aguas residuales, no cumple la primera ley de la Carta Orgánica Municipal, que es el plan de ordenamiento territorial, Roberto.
6: Se hizo un proyecto a nivel nacional. Falta de fondo también, ¿verdad? No hay que mentir. Y bueno, y también tenemos autoridades, vuelvo a repetir, acá fue, creo que arriba, si vos mirás, creo que le votó 60 y pico senadores le votaron arriba. Sí. Vamos a poder, ¿quién le votaron? Gente de la oposición y todos le votaron. Entonces, vamos a poder ganar de la mentira también. Cierto.
1: Roberto, ¿y cómo le ve a presidente Franco ahora con el tema de del puente de la integración? Sabemos que la UPE está también en la ciudad de presidente Franco. ¿Cómo va todo por ahí? Y también ya hay elecciones.
6: Bueno, y acá el tema político del gobierno Lula, no se hicieron las obras complementarias, faltaban los rubros. Y después acá tenemos la gran disyuntiva de que el que viene nomás trata de borrar todo lo que hizo el otro gobierno. Vamos a suponer que Nicolás sea presidente. Y mañana vos entres en vez de Nicolás a la presidencia de la República. Lo que hizo bien Nicolás, aplaudí. Y lo que hizo mal, trata de mejorar. Pero acá como de repente se cobran demasiado fuerte los perros. Las cosas positivas también se meten todos en el mismo basurero. Entonces ahí lo que faltaba era justamente el seguimiento de las obras complementarias, que faltaba un rubro y no se terminaba dando. Entonces, ¿cómo va a elaborar complementaria? Entonces, como había un problema de relación, estoy tocando hoy de lejos, ¿verdad? A lo mejor lo que yo digo no es ajustado a la verdad. Porque no estoy en el tema justamente hoy muy político. Entonces, vino este gobierno, no puso el dinero para las obras complementarias y el Brasil tuvo la excusa de decir, nosotros no vamos a habilitar el puente si no hay obra complementaria del otro lado. Entonces también era un problema de relaciones que hoy había con el gobierno de Lula.
2: Además un detalle, yo recuerdo que la UPE es la única universidad ahí en Franco que hizo un proyecto de urbanístico con relación al puente para reorganizar el sistema urbanístico de Franco ya con vista al puente. Y nadie le dio pelota.
6: No solamente ahí, acá en la parte del barrio del kilómetro 7 hicimos todo el proyecto de la universidad. Trabajamos con la municipalidad y creo que Prieto era el intendente. Entonces, cuando uno hace bien las cosas, ¿qué es lo que yo quiero como ciudadano paraguayo? Como abuelo y como padre. Porque ahora soy papá nuevo también, porque viste que estos muchachos pues son todos ya mecha mojada. Parece que vamos a tener que volver nosotros los padres a
2: reproducir.
6: A poblar el Paraguay, porque los otros parece que ya no le gustan más ciertas cosas. Ya cambió mucho el tema. Entonces, de conformidad a eso, nosotros estamos convencidos de que tenemos que, vuelvo a repetir, decir las cosas buenas y las cosas malas que hay, ¿verdad? Y tiene que ser un proyecto político que, vuelvo a repetir, yo no veo de nadie que presente proyecto político. Y lastimosamente la gente, el mismo electorado, si vos no das dávidas, tampoco no terminás moviendo. Entonces tenemos un problema cultural, moral, ético, la realidad. Y no solamente dentro de mi partido, creo que eso ya se da en todos lados.
2: No, ese es todo.
6: Candidato interesantísimo. No le vota ni su abuela.
2: Ese así es. Bueno, Roberto. Acá está el espacio abierto. Cuando quiera llamarse a todos los sábados de 8 a 11, vamos a romper las bolas.
6: Bueno, yo les cuento que me voy a cantar ahora.
2: Traen a tu guitarra, vamos a cantar. Vení.
6: Mi guitarra, hacemos un asado. Y después, también, noticias positivas también. Vamos a dar fuerza a la gente. Los jóvenes pueden transformar. Hay gente que está haciendo cosas. ¿No viste el tema Odesur, la cantidad de jóvenes que estamos quitando medallas? Que hay gente que se está esforzando, ¿verdad?
1: Ganó en fútbol, ganó en pádel.
6: ganamos en fútbol, ganamos en para, hay un muchacho que tiró jabalina, rompió todos los récords. Ganamos, pero, vamos, no puedo confiar en estas promesas de Paraguay, y seguramente hay así también estudiantes brillantes.
2: Claro,
6: no, la oportunidad esa gente,
1: Roberto, no está negativo, ¿verdad? La UPE juega los juegos universitarios de privado, ¿verdad? Así es.
6: Así mismo, nosotros tenemos acá los equipos que compiten bastante, ¿verdad? Pero la idea es ir fortaleciendo el deporte, que tiene un coste muy elevado también, si uno quiere terminar saliendo de la Universidad Americana, gastan millones de millones, pero bueno, eso es porque la parte de la liga profesional hace que se mueva demasiado dinero.
2: Sí, ese es otro mundo.
1: Tenemos que mover un poco el ajedrez ahí en la UPE, Roberto.
6: Perfecto, cuando ustedes quieran. Hay que tomar, mira, tienen que venir a ver lo que es la UPE, pues, les invito para que vayan a Franco y vengan a Ciudad del Este, pero vengan a ver lo que es la infraestructura.
1: Sí.
6: Vengan a mirar
1: la biblioteca. Hay alguien que lo va a recibir, Roberto, y nos va a mostrar.
6: Claro, yo les reviso.
2: Esto vamos, y no va a su guitarra más.
1: Vamos a ir entonces con Nico y Elías.
6: Yo quiero que sea, yo creo que no existe una universidad de Paraná que tenga tantos metros cuadrados como nosotros. Creo que tenemos 50.000 o 60.000 metros cuadrados de construcción.
2: Sepa el cuadro, sí. Es la mejor universidad, y eso es lo que te digo, pues. Preocupa porque te aparejan todos estos quilombos de títulos
6: lógico, claro, mira, la Facultad de Derecho es una facultad que hace rato estamos solucionando, nadie más quiere seguir derecho, ¿para qué me crees que dice derecho? Los profesores van y compran nomás el título.
2: Sí. Y después transa con el estudio jurídico del fiscal o del juez, sí.
6: Lógico, la paquita de los muchachos, sí, ese es el tema, ¿verdad? Lo vuelvo a repetir. Hay también magistrados que se portan bien.
2: Sí.
6: No, pues todo negativo. Pues si no, pues no vamos a cambiar.
1: Claro.
6: Tenemos que contar también la gente que hace bien las cosas.
1: Sí, Roberto, la vez pasada
6: hablé con... hacen bien lo que tenemos que premiarlo.
1: Hablé con una arpista, ella es una excelente arpista, Roberto. Me dijo, acá a 2 años más o menos casi tenés que reservar el tema del Mangoré, un proyecto que vos ejecutaste bajo tu administración en la gobernación. Éxito total, Roberto, y la gente a full ahí. Ojalá hubiera más oportunidad de abrir más, ¿cómo se dice? Centro de eventos, pero de esta forma, porque esto es lo que va a cambiar la cultura, el arte y la educación, Roberto.
6: Así.
1: Bueno, muchísimas gracias, Roberto.
6: La parte cultural. Abrazo para todos.
1: Dale, gracias. Buen fin de semana. Saludos. Ahí estamos con el ex gobernador Roberto González.
2: Sí. Y tenía ese senador, será ahí. Le entregó al otro, será. Bueno, ese vamos a hablar después. Tiene que venir con su guitarra acá. Ya pura Geisa. Sí,
1: no poder saber. Pero me gusta esa visión positiva que nos inyecta Roberto.
2: No, pero es que.
1: Así, es importante también, porque a veces cuando planeamos mucho y también
2: pero,
1: es importante.
2: Pero el tema, pues, cierto, con la profesor, es un tipo, uno de los mejores estudiante de derecho que tuvimos en nuestra época, pues en nuestra época era difícil llegar a los perros para graficarte nomás. En esa época tener 3 como nota o 2, vos farreabas un mes, boludo. Era, y si tenías 5, iba caminando hasta cada cupé. Los profesores nos regalaban notas, ¿verdad? Y el uso del castellano era, vos hablabas mal en tu exposición y estabas frito. Luis P. Frescura y Candia, Introducción al Derecho, primer año. Vos te ibas, el tipo era, el español tenía que ser correcto. Por ejemplo, te salía Bolivia 1.
1: Sí.
2: Y vos decías, Introducción al Derecho. Desarrolle la Bolivia 1. Vos no podías, vos tenías que entrar ya directo. Punto 1. El derecho es tal cosa. Vos tenías que desarrollar. Si vos decías, bueno, en Bolivia 1, la introducción al derecho, fuera. El castellano tenía que ser puro y no mortal era.
1: Directo.
2: Por falta de entender y aplicar el castellano.
1: Pegamos la interpretación como era, sí, la
2: bueno, captar los perros era, y nos volvimos todos de repente españoles, viejo. Teníamos y mortal era mortal, y no sé qué pasó todo eso, ¿verdad? No sé si sirve también ahora con la tecnología, el tema de la inteligencia artificial, tenemos que aplicar también.
1: Y Santi Peña con su discurso a full ahí, que estamos todos inteligentes.
2: Toco madera, obvio, bueno. El tema, vamos a ver la definición de las elecciones de este domingo de noche. Ojalá, tenemos tiempo todavía.
1: Sí, acá hay alguien quiere hablar, le habíamos llamado. ¿Quién picó? Hace rato está en vía audio. ¿Quién quiere hablar? Un pila, pueblo.
2: Y bueno, pueblo. Y que hablen.
1: Sí, le dije, ya puede hacer tres programas ya y me dice, no escuché ahora en vía audio, no estoy ni escuchando, pero vamos a hablar directamente con él para ver qué es lo que quiere, qué es lo que quiere decir. Porque le dije, pues llamá en el cachiveo, expresá, decí, contá ahí, ¿verdad? Estela Mari dice en Facebook, buenos días al equipo, siempre lo sintonizo, solo hay interferencias con la red desde Fernando Lamora Fraternal. Saludos, gracias Estela Mari Ferreira aquí en vivo en Facebook Live Radio Itapirú 96.1.
2: Bueno, hay con muchos temas, pero ya no damos mal tiempo.
1: Sí, Joao también acá envía mensajes. ¿Qué dice? ¿Qué los dice, taxistas, la moto?
2: Sí, amigo, si hay manifestaciones. Hace calor.
1: Se cerró la ruta ya acá.
2: Sí, se cerró la calle. Y normal va a ser. Todo el Paraguay viene sábado a comprar en acá. ¿Qué dice?
3: Carlos Antonio López y Ava, un desastre total. Pues. Totalmente amontonado. Hace ya 40 minutos una parte que llegué caminando. Y no hay ningún policía municipal de tránsito. Es una locura, es totalmente. Y con el calor ese va subiendo los decibeles.
1: Eso sí, como dijo Roberto González Báez, que hay que hacer un proyecto serio con el tema del tránsito vial. A estos dos candidatos, a Ani Mujica, a Roberto, trabajar con el director de la Itaipú, obviamente con el gobierno central, con la dirección, no sé, de tránsito, con el MOPC, pero hay que hacer un proyecto, hay que conectar, hay que empezar a agilizar, porque estamos... Hola, hola Silvestre.
7: ¿Qué tal, Jorge?

0: ¿Estamos? Hola, hola Silvestre.
1: ¿Qué tal, Jorge?
0: Muy bien, estamos en vivo acá en el programa El Cachiveo con el abogado Nicolás Russo, Carlos, aquí en la programación y la amable audiencia. Te llamo para saludarte un poco. ¿Cómo estás?
1: Y primeramente, vamos, listo. Uno, ya dejaré ahí, en serio. Ya queda para jugar. Una vez, tía, estoy allá de Cuauhtémoc y en el país.
0: Está bien. ¿Qué querés? Viste que te las pasadas me dijiste que había temas que vos querías manifestar y te dije llamar a la radio y ahí contarle al pueblo, a la ciudadanía. ¿Qué es tu queja, Silvestre?
1: Pues el tema del tránsito, demasiado informal este tema con este Tania, ese que o manaja pichar, le puña que la y hay motos a o puña que hay o empeñan y en la derecha que nosotros tiene y motos. Me iba a ir la ciudad, pues ya puedo ciudad para.
0: Pero supuestamente con ella, Silvestre, ¿ella con le multa a la gente que no está cumpliendo, no tiene la documentación o cometió algún tránsito vial o no, es porque se le antoja nomás, me imagino, o que...
1: No, espera, no te voy a contar, sí. Ese es así, está bien que seguía la regla, ¿verdad?
0: Sí.
1: Pero si vos la ciudadanía, si vos, vos tenés que darle un, por ejemplo, ya voy a me ha hecho oportunidad y el otro ya apoya pues, ya, o que a tu cama ya fue proceder.
0: Ya.
1: Pero ellos no nos dan ninguna oportunidad, porque cuando me ni oportunidad las apisar. Hay como hoy cuatro apisar una copa plata y no lo retiran, a ver cosas. Entonces, doy cuadrina, pepa, ojo, con o disparado, ojo, así, gente, o disparado, ojo. Eso no es más el tema. Ellos tienen que dar una oportunidad a la gente. Pero la mitad me hace su oportunidad. Oye, yo pido agua, acá, y la. ¿Entendés?
0: Entiendo.
1: Pues acá. ¿Cuándo abusa y te me acostaste o abusa y te iba? ¿Cuándo la mano ha pasado a abusar?
0: Sí.
1: Lo convení municipalidad, o recaudar municipalidad, por eso que es lo que tiene éxito ella.
0: Pero eso es normal, ella como funcionaria municipal, obviamente que va a querer rendirle a su institución.
1: Y claro que sí, y eso,
0: Sí, sí. Silvestre, ¿cómo va tu caso? ¿Cómo va tu caso? Silvestre, le cuento a la audiencia del hombre. ¿Cuántas balas vos recibiste, Silvestre?
1: Y de verdad, cuatro tiros que me da de sella pico. Y a dólar, o pues estaba lanzando y pico de la bala.
0: ¿Y está ahí adentro tuyo?
1: Uno se quedó ahí arriba de mi costilla.
0: A la pinga. Hombre, bala.
1: Y otro entonces... se quedó cerca de mi costilla.
0: ¿Y ese señor cómo está? ¿Cómo quedó el caso?
1: Y supuestamente le condenaron 6 años, ¿verdad?
0: El guardia de,
1: supuestamente, ¿verdad?
0: Juancito Pereira, que sí, le valió.
2: Que vos te traes por la lista,
0: sí,
2: una vez.
0: Sí, sí. Bueno, Silvestre, ¿algo más que querés decirnos?
1: Ah, pero hay gente de la semana, ¿verdad? Cuando y va por lista, uno ya sabe que te gana, ¿verdad? Colorado, siempre.
0: Excelente, gracias, Silvestre. Saludo, compañero. Ahí está. Bueno, estamos a 3 minutos.
2: Bueno, y ese fue el reflejo. Laico religionario ya piso. Vos estás ahí.
0: Nico, pero ahí está lo que dijo Roberto. No, pero, el partido. No, hay que diferenciar y, también las personas, ¿verdad?
2: No, pero es joye de Colorado, es luchar y tu gobierno te hace pasar necesidad, tener que irte a Brasil, eso para sanarte. Y después ni votar por el que te mandó ahí, amigo, la puta. Pero esa ya es una discusión, otra harina, otra potal. La puta, los perros ni se va a armar una seccional en Nueva York, ese comité. ¿Qué? No, ese es otro tema. Ya. Estamos todos. Los templos cívicos pues desaparecieron. ¿Entendés?
0: Ajá.
2: Yo recuerdo acá en la seccional venía el.
0: Te paso
2: el,
0: uno el, para una última el, llamada.
2: No, ya no. Hay con más tiempo.
0: Ay.
2: Ya, él, mira, 2 minutos tendré.
0: No importa.
2: No me sé 2 minutos. Atendida, po. Bon Prieto, eso venía a hacer curso de capacitación. Eso, no hay más nada. ¿Entendés? No sé, será yo. Bueno, hay mucha para discutir, pero te digo nomás que. No, y lo que. Roberto tiene razón cuando dice que. Tiene que aplicar la teoría de, por más que los perros dicen los zurdos, la teoría de Mao. Y Mao es triunfante su teoría en el mundo en este momento, ¿verdad? Que fue el fundador del Partido Comunista Chino y dijo una gran verdad. El gato, no importa si es negro, blanco o de otro color, con tal que case ratones.
0: Traducción.
2: Y traducción.
0: Significado. Sí.

0: significado. El objetivo es, no importa de qué color sea el que roba, se le tiene que castigar lo mismo. Y eso no hay en Paraguay. El día en que eso haya, todo el mundo se va a alinear.
1: ¿Estamos? Milton, buen día. Hola, Milton.
2: Hola, buenos días, compañeros.
1: Estamos en vivo la programación del Cachiveo. Milton, ¿vos estás en Nueva York o en Nueva Jersey? Hola. Hola, Milton.
0: Es difícil.
1: ¿Por qué pasa eso, Carlos? Las señales.
2: Sí.
1: Te escuchamos, Milton.
2: Hola, sí, Milton. Sí, estoy yo acá en Nueva York, resido, pero estoy en las tres estados, New Jersey y Connecticut, que es, ¿cómo así? Unidos.
1: Decime, Milton, ¿se reunió usted con Santiago Peña y cuando se fue en la ONU, la ¿cómo se dice? La comunidad paraguaya, ahí en Estados Unidos, en Nueva York.
2: Sí, estuvo ahí en un restaurante paraguayo, pero desde afuera no nos permitieron pasar más allá. Estábamos nosotros con pancarta, gritando en contra del gobierno de la mafia,
1: sí.
2: Gobierno corrupto,
1: sí.
2: Gobierno de los sobres del poder que se enriquece. Sí. Pero no pudimos entrar en el restaurante porque no éramos invitados.
1: Pero se dio cuenta el presidente y su comitiva que había un grupo de paraguayos queriendo escracharle.
2: Sí, no, yo creo que él no se da cuenta de nada, ni ahí en Paraguay, ni estando acá en Estados Unidos.
1: Milton, ¿y cómo está la comunidad paraguaya ahí en Nueva York, en Estados Unidos, Nueva Jersey? Comentando un poco, ¿cómo ustedes están acompañando todo?
2: Y acá está siempre activo, hay un sector bastante interesante que siempre tiene una reacción rápida, así cuando sucede alguna cosa, nos pronunciamos, nos constituimos en el lugar, nos vamos a los locales, le reunimos a la gente, hacemos actividad, y bueno, nos pronunciamos, no nos quedamos quietos.
1: Sí. Milton, ¿y vos votás ahí en Estados Unidos? ¿Ustedes tienen un colegio electoral, una, ¿cómo se dice?, un local de votación, ahí la embajada o el consulado paraguayo?
2: Sí, votamos ya la segunda vez, pero ahora con este gobierno Chanta Puerto Peña nos han aniquilado ese derecho que habíamos conquistado a través de un plebiscito, el derecho al voto en el extranjero. Entonces, creo que ya nos limita más todavía la posibilidad de estar votando y participando de las actividades de Paraguay. Pero eso no nos va a bajar la guardia ni la energía suficiente para denunciar esta maniobra que hacen ellos, porque consideran de que el voto del exterior, la mayoría en el extranjero están en contra del gobierno de la mafia.
1: Hay que reivindicar eso. Milton, tenemos que cortar porque hasta las 11 no más es nuestro programa de radio, pero este fue un pequeño saludo, una pequeña llamada para empezar a hacer una conexión. Entonces vamos a hablar del siguiente programa, de 8 a 11 de la mañana estamos aquí en vivo, ¿está bien?
2: Excelente, excelente. Felicitaciones a todos los que están ahí en el programa, Nicolás Russo, compañero, sí, de lucha, sí, de trinchera. A ti, que te conozco como un luchador, a Joan Mier, sí, que le conozco de las épocas de las grandes huelgas de Itaipú.
1: Sí, sí.
2: Entonces, fuerza, adelante y siempre adelante.
1: Muchas gracias. Gracias, Carlito. Bueno, Nico, nos despedimos.
0: Nos despedimos. Un saludo a Milton Pérez, un luchador que tuvo que...
1: ¿Le conoces?
0: Sí, no, era uno de los fundadores del Partido de los Trabajadores, sí, de con eso. Mina Feliz Ángel.
1: Nos despedimos de la gente también, Nico. Sí, buen fin
0: un
1: de
0: placer.
1: Semana.
0: Nos vemos.
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4: Hola, hola, ¿qué tal? ¿Cómo están? Amigas, amigos, oyentes de la Rock and Pop Ñandutí, bienvenidos a esta edición sábado de la gran jugada al mejor equipo deportivo del país al aire. Cuando son exactamente las 11:05 en toda la República, en este día sábado 26 de septiembre del año 2026, arrancando la jornada con una temperatura de 32 grados según la Dirección de Meteorología. La sensación térmica es de 35.1 y la máxima para hoy será de 38 grados. ¡Qué locura! Tenemos ya una entrevista esperando, así que Fabio Martín, ¿cómo estás? Bienvenido, buen día.
5: ¿Qué tal, Wilson? Buen día, saludos para todos, feliz, contento de ver a una selección campeona sobre otra selección que nosotros no estábamos acostumbrados a esto de ganarle seguidamente. Y estos chicos nos están mostrando que así hay que ganarle a una selección como Argentina.
4: Poneme música de la selección paraguaya, mi querido Willy. Willy Delgado en control de controles. Estamos con Ropero, Carlos Lescano en zona de switcher. La producción periodística de Abraham Acosta, la locución comercial de Lucho Paredes. Y con esta música los saludo a Ángel Elián, que trajo su camiseta de la selección paraguaya. Hola Ángel, buen día.
6: Bien, Wilson, saludos para todos, qué orgullo, qué sentido de pertenencia, qué tremendo realmente lo de estos chicos, la forma de jugar, no solamente por el oro logrado, sino por ese sentido que nos representó a todos, ese carácter tremendo, un estadio Marcelo Bielsa que tenía fácilmente cerca de 30.000 personas, incluso más, viendo la final y cómo se portaron a lo largo del torneo. No solamente por el logro, sino por las formas. Así que muy orgulloso de ellos. Y ya, la paternidad responsable sobre Argentina, podemos decir, ¿eh?
4: Este programa se lo dedico a Carlín Correa. Porque Carlín Correa dijo que los Juegos del Sur no le importan a nadie. Y acá le decíamos no. Cuando juega la selección paraguaya está todo un país, aunque sea Tiquichuela. Y uno de esos grandes artífices, o uno de los grandes artífices de lo que fue esta medalla de oro que conseguimos, que realmente nos dio muchísima felicidad ayer, seguro que muchos aprovecharon para festejar hasta altas horas, utilizando como excusa, ¿verdad? Claro. Este logro deportivo. Uno de esos grandes artífices, uno de los capitanes de esta querida selección está al aire con nosotros. Mauro Coronel, ¿qué tal? ¿Cómo te va? Felicidades.
7: Muchas gracias, muchas gracias.
4: Pues, no sé cómo decirte, Yerama, Picó o Palma, porque llegaron de madrugada, Mauro.
7: Sí, sí, así mismo. Tuvimos un atraso en el vuelo, ¿verdad? Y llegamos eso de la. O sea, yo llegué en casa eso de las 5, por ahí.
4: Upa, o sea, todavía no dormiste, Mauro, prácticamente.
7: No, después de comer voy a dormir.
5: Bate con la resaca, Mauro.
7: Tranquilo, pa.
5: Qué bárbaro, ¿qué sentiste en ese momento en que marcaste el penal?
7: No, y una felicidad enorme, ¿verdad? Pensé en mucha gente, pensé en mi compañero eso, de los sacrificios que hicieron todo el partido, ¿verdad? Y gracias a Dios se me dio el penal.
4: Estamos con Mauro Coronel, que es jugador de Nacional, y le veníamos contando a ustedes, los oyentes, semanas atrás, que el Brighton de la Premier League lo quiere, lo reconoció el propio presidente Nacional, Enrique Sánchez. Después veíamos informes de medios ingleses que hablaban de que el Aston Villa también está interesado, imagínense ustedes, y él es el segundo capitán, porque cuando sale del MAS, Eduardo, le dejan a él la capitanía, y tomó la responsabilidad Mauro Coronel de patear el quinto y decisivo penal, cosa que no es fácil. ¿Eso ya estaba predeterminado, Mauro, que vos ibas a patear el quinto penal?
7: Sí, cuando terminó el partido ya el profe Teto Cristaldo ya me dijo que voy a chutar el quinto penal, porque desde la sub-15 que estoy con él también y sabe que chuto último penal, así que ya sabía el otro.
4: ¿Han hecho suyo?
7: No, iba a chutar.
6: Eso es ya, Mauro. ¿O para no, pejo?
7: Sí, ganado, no seamos campeón.
6: Esa fue siempre la mentalidad, Mauro, eso de proponerse, pensar directamente cuando arrancó el torneo, pensemos en la final, el plus de ganarle a Argentina, que era el rival al que seguramente ustedes también querían vencer. Lo hicieron en fase de grupos, después en la final otra vez jugando bien, saliendo a proponer. Esa siempre fue la mentalidad de ir a buscar el partido.
7: Sí, así mismo. Desde que tuvimos ese, no sé si acuerdan, el amistoso contra Brasil, desde ahí nos preparamos ya, ya pensando en ser campeón de Ole Sudera y de traer la copa acá.
6: Mauro, ¿cómo es Antolín Alcaraz con ustedes en cuanto al comportamiento? Porque algo que nosotros destacábamos de esta selección paraguaya era que también tenía un recurso ofensivo demasiado importante. O sea, siempre a nosotros históricamente nos caracterizó ser férreos en defensa, la seguridad, salir a raspar, pero usted como un equipo, vos, por ejemplo, siendo central, te vi en varios partidos parado en la mitad de la cancha, ordenando, adelantando al equipo, la forma en la que nos llevamos por delante a Chile en semifinales, las propuestas, Mauro, un equipo, ¿qué les pide Antolín? ¿Ser siempre ofensivo, salir a buscar? ¿Esa es la idea de este equipo?
7: Sí, así mismo. El profe lo que nos pide más es que seamos un equipo corto, chico, y que la segunda pelota y eso, cada vez que dividimos y eso, que sea nuestro.
4: ¿Te sorprendió la cantidad de público ayer, Mauro? Porque si bien hubo mucho público argentino, veíamos también sí, la grada baja, mucho público de Paraguay también.
7: Sí, así mismo. Agradecerle a toda la gente, ¿verdad?, que se fueron a apoyarnos a nosotros. Y la verdad que es una experiencia muy bonita lo que tuvimos.
6: En un momento del partido, Mauro, le tiraron cosas. No sé si fue a Milan Freires.
5: En los penales.
6: Cuando iba a patear el penal.
7: Sí. Pero pensando viva,
6: Mauro, no va a ganar así o así.
7: Sí, así.
5: Mauro, se picó el partido ya en el primer tiempo, se notaba que ustedes querían ganar, pendeñaron realmente. Ustedes confrontaron mucho con los argentinos. ¿Qué es lo que pasaba? Mucho el árbitro también no estaba a la altura del partido, ¿crees, Mauro? ¿Se discutían mucho ustedes con sus rivales?
7: No, y nosotros antes de empezar ya lo de partido sabíamos lo que era Argentina con su gente y eso, y jugamos en contra de ellos, ¿verdad? Con su mentalidad de ellos, porque sabemos cómo son ellos, que si es que le busca eso, se pichan rápido, ¿verdad? Y sabíamos también lo que era el arbitraje con ellos, así que no metíamos lo tanto en eso en nuestra cabeza, sino que nosotros antes de salir era de salir campeón y ganarnos.
6: Pero ya, y mire, se acuerda, la concha de tu madre.
7: Sí,
6: ¿eh?
7: Sí, así.
4: Plagueo ya, pues, igual, partido, Javier.
7: Sí, oye, plaga, cuadrado, mi
6: Y fíjate, y me voy hablando y te ya, se acuerda.
7: Es puta la manera. Pero bueno.
4: Qué lindo realmente todo esto, Mauro. Yo te cuento, nosotros estábamos transmitiendo el partido luqueño-guaraní, por una cuestión de derechos no pudimos transmitir el partido de los Juegos del Sur, pero una vez que ustedes salieron campeones, ya dejamos de lado el partido, empezamos a escuchar audios, la gente ugapá, decían que iban a salir esta noche, que ya estaban preparando la conservadora, y vos en las redes sociales sentiste también la alegría del pueblo.
7: Sí, así mismo, como te dije, para mí es una experiencia muy bonita tenerle a toda la gente así, cumplir el objetivo que prometimos, es algo muy hermoso, ¿verdad? Y bueno, gracias a Dios se nos dio y traemos la copa.
4: Mauro, ¿vos cuándo debutaste en primera?
7: ¿Cuándo debuté?
4: ¿Cuándo?
7: Cuando tuve 16 años.
4: ¿En Nacional ya?
7: Sí. Nacional.
5: O sea que hace 2 años atrás vos ya debutaste.
7: Sí.
4: ¿Y quién te hizo debutar?
7: En Sarabia.
6: Pedro Sarabia.
7: General Caballero.
4: Pero después tuviste una seguidilla de partidos o quedó ahí.
7: No, después ya no, casi no tenía más oportunidad, o sea, no tenía oportunidad para jugar.
4: ¿Y
7: después,
4: quién te afianzó?
7: Después, cuando llegó Felipe, lo que tuve así la oportunidad de jugar un poquito con él. Después ya con Hernán ya todo fue.
4: Ah, y cuando debutaste con 16 años, ¿qué te dijo el profe Sarabia? ¿Vos debutaste porque había que cumplir con la norma del menor en primera o por qué te dijo?
7: No, debuté porque me dijo que estaba preparado, que me veía bien y bueno, aproveché también.
5: Mauro, nos había hablado tu representante Renato Vitar con respecto a que se trabajó también contigo en el aspecto físico. ¿Qué potenciaron en vos en este tiempo que venís trabajando ya con tu representante?
7: No, y la potencial de la mentalidad de no apurarme si es que me sale cosa y eso de viaje y eso de no apurarme, sino que de mentalizarme en mi club y prepararme el doble para ver qué pasa.
4: 500 personas, perdón Ángel, 500 personas están conectadas en el YouTube y esto va en ascenso. 43 likes tenemos en estos momentos, hay que darle me gusta a la transmisión, Ángel.
6: Sí, Mauro, quería consultarte, ¿cuál es tu sueño en el fútbol? Ahora que surgió el interés del Brighton, me imagino que ya lo hablaron con tu representante. Renato Guitar nos comentó también que el tema del inglés con sus representados es importante, todo ese tema. ¿Cuál es tu sueño cuando empezaste a jugar, Mauro, y dónde te gustaría llegar, dónde te gustaría jugar?
7: No, y de chiquitito soñé irme en Inglaterra, ¿verdad? Y llegar a la selección de primera y jugar un mundial con la selección, salir campeón con la selección mayor y nada, eso es mi sueño.
4: ¿Qué equipo de Inglaterra, por ejemplo, te gusta, Mauro?
7: No, y eso no tengo un favorito, ¿verdad? Sino que donde sea, ¿no?
4: En el Play, por ejemplo, ¿qué equipo elegís cuando jugás Play?
7: No juego yo Play.
6: ¿No jugás Play?
7: Ah, no.
6: ¿Y cómo pasás esos momentos? Porque me imagino que tus compañeros dentro de todo juegan, Mauro. ¿Cómo vos compartís ahí? ¿Qué te gusta hacer en las concentraciones?
7: No, y hablo, sino... ¿cómo se llama? Hago mi tarea, eso.
6: ¿Tu tarea de?
7: De colegio.
6: Ah, de colegio.
4: Ah, ¿En qué año estás en el colegio? ¿Último año?
7: Sí, último año.
4: ¿De qué colegio sos?
7: Ahora me mudé en, ¿qué se llama? Anay.
4: ¿En Capiatá eso? ¿Dónde es?
7: Sí, en Capiatá.
4: Ah, mira un poco.
6: Se viene la defensa del proyecto. ¿Y tú? ¿Oye, enamorada?
7: Sí,
6: depende.
4: Sí, pero te tienen consideración, tipo, si tenés algún partido, concentración, no te podés ir a la clase, ¿te dan permiso?
7: No, virtual hago yo.
5: Le dan esa posibilidad.
4: Ah, bien, qué bien. Lindo. ¿Y tenés en mente después de terminar el colegio, no sé, seguir una carrera universitaria o todavía no es, o te vas a centrar netamente en el fútbol?
7: No, me voy a concentrar primero en el fútbol, después vamos a ver qué pasa.
6: Algo que me llamó la atención, Mauro, y me parece espectacular, ustedes en las concentraciones no es que están tanto con el celular, con el tema del Play, sino que es más bien esa relación de hablar con tu compañero, compartir más, ¿eso es lo que intenta un poco plasmar Antolino o esa es una postura más bien tuya?
7: Sí, así mismo. Somos todos unidos, en verdad. No metemos lo tanto de celular por nuestro, o sea, no tenemos lo tanto de celular en nuestra mano, sino que conversábamos, contábamos chistes, o si no hablábamos así.
4: ¿Mala y caché y vea, Pepe?
7: Tiago.
4: ¿Tiago Fernández, veo?
7: Sí.
4: Tiene los pinta de cabezudo y él.
7: Sí. No, mortal en ese tipo.
6: De dupla.
4: ¿A mala y serio, vea?
7: El más serio es... Casi no, ahí lo grande.
4: ¿Del más? ¿Y que tú del más, vale?
7: Era del más, puede ser el grande. Y cachaza, y ahí nada.
4: Ah, mira, pues.
6: Y casi ahí, ¿no?
7: Casi ahí.
5: ¿Y qué tal se llevan con los que vinieron de la Argentina principalmente? Sosa, el arquero. ¿Ustedes rápidamente hicieron que se puedan adecuar al grupo? Oye, mi pico y la buena anime.
7: Sí, habla bien. No es tanto nomás, sino que entiende, pero no habla nomás bien.
4: Vos firmaste un nuevo contrato con Nacional, ¿verdad, Mauro?
7: Sí. O sea, todavía no firmé, según escuché que me dijo mi representante que tenía que, después de mi viaje, teníamos que ver.
4: Porque ya cumpliste mayoría de edad y entonces tenés que firmar ya un contrato profesional.
7: Sí, después de mi viaje me dijeron.
5: Espectacular. Y Mauro, ¿vos no quisiste ser primero lateral así como tu hermano Ramón?
7: No, yo era mi puesto, como dije, siempre medio campita, no me lo... Pero... En donde se me diga voy a jugar.
6: Qué grande. ¿Y tu ídolo quién fue, Mauro? A nivel nacional e internacional, cuando arrancaste hasta ahora, que tu referente en tu puesto.
7: Desde chiquitito siempre le veía a Gustavo Gómez, siempre le veía a Sergio Ramos, a muchos centrales buenos, ¿verdad? Que mi sueño es llegar como ellos y ser como ellos.
4: Pero vos ya sos central, entonces, ¿ya te olvidaste del medio campo?
7: Sí, yo ya, central, a puta
4: y ¿Y quién te puso ahí de central? Porque vos eras mediocampista.
7: Uno que se llama Edgar Mena.
4: Edgar Mena, me suena Edgar Mena.
7: Sí, técnico de la sub-14 llegó a ser nacional.
4: Ah, mira un poco. Y bueno, Mauro, qué felicidad. Che, ¿soles hablar con tu hermano, verdad? Que te aconseja él.
7: Sí, está muy feliz.
4: A ver, estoy Edgar Mena, primer técnico. Tengo acá su número. Le voy a pasar un poco a Abraham, a ver si podemos hablar después con él. Ramón Coronel, vos sabés que era un gran lateral. Iba sí, con sí. todo.
5: Tenía mucha potencia.
4: ¿Lo que voy a ir?
5: No, tenía mucha potencia. Ida y vuelta constante.
4: Pero lastimosamente la mayoría de las personas se acuerdan de él por la final allá en San Lorenzo, Mauro.
7: Sí, así mismo. Sí.
4: ¿Cómo una jugada te puede marcar? Todo lo que hizo en su carrera y los muchachos te definen el de la final contra San Lorenzo. Pero todo lo que hizo él para llegar a la final, Fabio.
5: Claro, no, en campañón hizo. Y que le dio la posibilidad de ir a Olimpia después. ¿Cierto? O sea, lo compró Olimpia. No. Mm.
4: ¿Y qué hace él ahora, Ramón, tu hermano?
7: Juega en Olimpia y tal.
4: Ah,
6: Olimpiadita, mira vos.
4: Sí. Qué bueno. Está entonces, Mauro, muchísimas está felicidades. Bien. A descansar, celebrar un poquito más y después ya meterse en Nacional.
5: Mauro, ¿qué le pediste a tu mamá para comer hoy?
7: Vamos a hacer un asadito.
5: Asadito, merecido.
4: Está bien. Dale, Mauro, un abrazo grande. Dale. Gracias por tu tiempo. Muchas felicidades.
7: Gracias. Dale, muchas gracias.
4: Mauro Coronel, una de las figuras, uno de los capitanes de esta selección paraguaya de los Juegos Sur, que terminó ganando este torneo. Vos sabés que me sorprenden las cosas que estoy viendo en el chat de YouTube. Ya estamos en el YouTube desde las 11, 600 personas conectadas en estos momentos. Estamos cerca de llegar a los 100 likes, pero todavía necesitamos pulgares arriba. Necesito esos deditos arriba. Estoy viendo algunos que están diciendo que estamos exagerando con este logro. Y la verdad que me llama la atención porque... ayer yo notaba que en las redes sociales, los audios que recibimos, la mayoría de las personas estaban contentos con este logro.
6: Impresionante, ¿verdad?
4: O contentas las personas, digo.
6: Claro, porque como bien vos dijiste, ¿verdad? Los muchachos agarraron este logro porque fue un logro, creo que para dimensionar, y seguramente tendrá mayor relevancia inclusive en el futuro para salir, para festejar, para compartir, para volver a ponerse la camiseta de Paraguay. Hoy ya por las calles otra vez y me daba una vibra mundialista. Después de lo que fue la participación de Paraguay, porque yo creo que estos chicos transmitieron mucho y ayer estábamos debatiendo eso largo y tendido, no solamente por la forma, o sea, por el resultado en sí, por el oro, que obviamente para nosotros ganar es lo más importante, y ni hablar de normalizar la cultura del éxito ya en el país, sino que por la forma de jugar, de proponer, de arrastrar. Y ayer quizás fue un partido más delusivo para las dos selecciones. Paraguay se lo hizo complicado a Argentina.
5: Se notó que era una final.
6: Rasparon, pegaron, se calentaron.
5: Y aún así, Paraguay no es que se replegó y le esperó a Argentina. No. Cuando tenía la pelota jugaba, lo que dijo Mauro era cierto, dividir, cuando se dividía, ir a disputar con determinación la segunda pelota y después jugar, empezar a jugar, porque armas tenía esta selección y las tiene. Entonces, es cierto, entre comparar el sudamericano con lo que fue ayer ganar la medalla de oro en los Juegos del Sur, obviamente Paraguay ganó el torneo menos importante hoy por hoy, pero a nosotros pues nos cuesta ganar torneos, y sobre todo cómo se dio el escenario, cómo se dio la atmósfera del partido. Jugabas contra Argentina, al que le ganaste en la fase de grupos, jugabas una final a cancha llena con muchos paraguayos, también es cierto,
4: pero público en contra,
5: y público en contra. Y era Argentina, y sea quien sea la selección de Argentina que está enfrente, como dijo ayer Federico, vos le querés ganar a Argentina, eso es categórico, ¿verdad? Está bien, no es para decir, qué selección vamos a tener a futuro, pero esta camada hay que empezar a cuidar, hay que empezar a mirar de otra manera, justamente por eso que dice Ángel, porque jugamos fútbol, jugamos de otra manera, en ningún partido este equipo se metió atrás, conste que ayer... En los minutos finales se fue expulsado Thiago Fernández,
4: sí.
5: El compañero de Mauro. Igual Paraguay siguió insistiendo, buscando ese gol de la victoria. Argentina también tuvo lo suyo ahí cerca, pero fue una final, y que Paraguay lo ganó con aplomo, con personalidad, con carácter, cosa que no se ve todos los días. Estos chicos demostraron que querían ganar a la Argentina.
4: Hay que cultivar, y esto lo veníamos diciendo días atrás y principalmente ayer, esa mentalidad ganadora y esa mentalidad de que no somos menos que los demás. Porque hasta hace muy poco tiempo jugar contra Argentina era básicamente ver si se podía rescatar un empate. Y con un empate ya estaba bien. Hoy en día, y partiendo desde la selección mayor, jugar contra Argentina ya es también plantearle un partido, no te digo de igual a igual, pero con nuestras armas tratar de ganar. No es que nos conformamos más con un empate. Y si desde chicos ya empezamos a cultivar esto. Evidentemente, un Mauro Coronel, cuando vuelva a jugar contra Argentina en cualquier otra categoría, cualquier otro torneo, ya no se va a sentir menos, porque ya sabe lo que es ganarle.
6: De hecho, va a sentir hasta la responsabilidad. No, nosotros le ganamos y ahora quiero ganarle de vuelta, ¿verdad? Sí. Esa cultura exitista, esa cultura de exigirte a vos, de acostumbrarte a ganar, de ir cosechando logros, de acostumbrarte a ver a Paraguay siempre lo más alto, porque creo que lo estamos haciendo una sana costumbre, porque hoy podemos hablar del preolímpico, en el que fuimos campeones, podemos hablar de una buena participación en los Juegos Olímpicos, de eliminar a Alemania con la absoluta, de la sub-15, del Odesur en el 2022, y a partir de ahí en las inferiores, también con la selección paraguaya sub-20, creo que podemos hablar de una selección que siempre sale a competir, y creo que con Antolín Alcaraz se cambió un poquitito quizás el chip, de, y ni hablar de lo que antes proponía Dusher, que vaya uno a saber qué estará pensando en este momento. Porque le decía yo a Mauro, ¿verdad? Y es una cuestión ya táctica futbolística. El central parado en la media cancha, adelantando al equipo, corto. Ayer para mí Zarza jugó un partidazo que si... Y siempre le tenemos el pero que si levantara un poquito más la cabeza, quizás sería y valdría 50 millones, ¿verdad? No, pero ayer como desbordó, pasó encima de los argentinos, la facilidad con la que se saca un hombre encima. Vi un artículo que escribió Olé, el delantero de Olimpia, por el que River tiene prioridad y esas cosas, y habla un poquitito de la exposición que tiene este torneo también, porque yo creo que Zarza, por más que no haya sido un partido de primera y de repente le queremos bajar el precio en cuanto a la competitividad, porque juega con chicos de su categoría, ayer el estadio estaba lleno, era Argentina la que estaba enfrente y pesó mucho el tema escénico, que también tuvo Freire, por ejemplo, ¿verdad? Milan, que al momento de patear el penal, cualquiera se hubiera milanado. Él recibió un impacto de algo, le cayó en el brazo, reclamó, pateó su penal y después pospartido dijo, no, acá está MF9. O sea, así mismo, entender la cultura que tienen ellos ya de creerse, de agrandarse.
4: Les voy a poner en aprietos ya, después de Fabio.
5: ¿Cómo fue la camada de donde estaban Gustavo Gómez y compañía que le dedicaron?
6: Sudamericano sub
5: 13.
4: Ellos jugaron una Copa del Mundo, inclusive sí, en Turquía.
5: Bueno, después de esa selección ya no hubo otra que nos entusiasme. Ni sub 17, ni sub 20. Una sub 17 con Jara Zaguer, que parecía que pintaba bien, se eliminó de la nada. Así en un partido en donde se puso suplente. ¿Te acuerdas de ese partido?
4: Me acuerdo.
5: Contra Nueva Zelanda, creo que fue. Ya en el Mundial, claro, fase de grupos.
4: El último partido de la fase de grupos se puso un equipo alternativo porque pensábamos que ya estábamos clasificados.
5: Y nos eliminamos. Sí. Bueno, y después de ahí vinieron una serie de camadas de jugadores sub-20 y sub-17 que no entusiasmó a nadie. Pero, técnico y compañía.
4: En esa categoría de que mencionabas de Jara Zaguer estaba el Chico Díaz.
5: Sí, estaba Sergio Díaz, estaba.
4: Y no, perdón, que me disculpe el Chico Díaz, habrá pecado de joven y todo. Pero era una manzana podrida dentro del grupo, perdón. Ajá. Porque el tipo, pero vos no recordás sus declaraciones, se tiró en contra del técnico.
5: Ah, porque no le hizo jugar.
4: Claro.
5: Claro, tenés razón.
4: Y sí, no podés tener un tipo así y querer armar grupo. Evidentemente ya estaba desde el inicio todo mal. Y después el propio técnico se tiró en contra del Chico Díaz. Sí. ¿Te acordás que hizo declaraciones en su contra?
5: Ese sudamericano, si no me equivoco, se jugó acá en Paraguay primero. Para que Paraguay clasifique. Y estaba Sergio Díaz, Josué Colmán y compañía. Era esa camada.
6: ¿Sergio Díaz ya era jugador de primera?
5: Sí, ya jugaba en primera, claro. Ya. Sí, ya le gustó a los 16.
6: Sí.
5: Y sí, pero y después yo por eso te digo, no jugamos sudamericano sub-20. ¿Y cómo salió la selección? Jao perde Yegma. Debutó
6: perdiendo. Era,
5: todo era así. No tenemos futuro, era así, y esta selección transmite otras cosas. Mira que juega de una manera, yo no digo que juega lindo, pero es un equipo que presiona arriba, que sabe qué es lo que quiere, que tiene jugadores que lastiman, que dañan, como Junior Gamarra por un lado, Zarza por el otro, dolores de cabeza para cualquier defensa, un 10 con un potencial tremendo y una calidad para poner pases filtrados, para patear al arco, para liderar al equipo, dos volantes marcadores que te muerden y juegan. No es solamente tranqui y chute, juegan, son criteriosos, Gómez y Bogarín, a la hora de jugar.
4: Les voy a poner ya en apuros, de entrada luego, porque acá estamos destacando el grupo, varios, este jugó bien, aquel también, pero me van a tener que elegir, muchachos, a uno solo, el mejor jugador de la selección paraguaya sub-20 en los Juegos Odesur, pero le voy a saludar a Lucho, dos nomás Luchito, por favor, como te dice Iván, y después me van a decir ustedes quién fue el mejor. Ya veo todo que van a hacerla fácil. Y van a elegir al jugador al que nadie pues le va a decir nada. Porque van a recibir el aplauso de todos, pues de una mayoría. Entonces van a ir ustedes fácilmente, van a tomar ese camino. ¿Viste que está ese meme que te muestra dos caminos? El camino donde hay arcoíris, vuelan pajaritos, y después está el camino sinuoso, sombrío. Y ustedes se van a ir por el camino de la derecha, así tranquilito, para seguir hasta las 2 del programa. Ya veo todo que va a ser así. ¿Qué tal, Lucho? Buen día.
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4: 750 personas conectadas en el YouTube de La Roca. Estamos a 16 likes y de tener 100 en el YouTube, tenemos que llegar a 100, muchachos. Dedito arriba, pulgar arriba. Y la gente en el chat de YouTube que está participando también. Rápido son los muchachos escribiendo los nombres. Vayan tirando. Pero, ¿con quién voy a arrancarse?
6: Para mí es amor de tres.
4: Amor de tres, no, pero eso es fácil.
6: No, pero no.
4: Vamos a elegir uno.
6: Claro que vamos a elegir uno, pero está entre tres.
4: Y los te digo nomás, ¿los tres son de Olimpia?
6: No.
4: ¿No?
6: Mm-mm.
4: ¿Vos tenés cuántos candidatos, Fabio?
5: Yo tengo dos.
4: ¿Dos nomás? Ah, dos. Mirá, se reduce.
5: Sí, dos.
4: Bueno, voy a empezar con... ¿Con quién quiere empezar, Ropero? ¿Con Ángel o con Fabio? ¿Ah? Mirá nomás un nombre vos. Con Fabio, bien, bien.
5: Fabio. Okay, sin problema.
4: Con Fabio, dijo. Bueno, Fabio Martín. Dos. ¿Quiénes serán sus dos, che? Uno es ofensivo y el otro es defensivo. ¿O no?
5: Medio.
4: Ah, mira, un poco. ¿Será que el corazoncito va? ¿Eh? Va a jugar ahí. Fabio Martín. Uno nomás. No, ni siquiera quiero que me tires todavía el segundo. Tírame nomás uno. El mejor para vos de estos Juegos Ode Sur, Fabio Martín.
5: El más regular, el de mejores pases, el de mejor recuperación de pelotas, el criterioso, el del equilibrio en el medio campo. Doble G.
6: Mira vos.
5: Doble G.
6: Te la juega.
4: Ni Giovanni Gómez se la esperaba, ¿eh? ¿Giovanni Gómez?
5: Sí, Giovanni Gómez. El más regular, el jugador que a mí me gustó muchísimo como volante, como se manejó.
4: ¿Jugador de qué equipo fue yo?
5: El jugador de Guaraní.
4: Ah, Lucho.
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4: Está de moda. Antes solamente el número 10, el centro delantero, ellos eran los mejores jugadores de un torneo. Y ahora el volante central.
6: O sea, si Fabio era Chiqui.
4: Rodri, por ejemplo, mejor jugador de la Copa del Mundo, ¿verdad? Volante central. Después, Andrés Cubas también, uno de nuestros motorcitos. De hecho, que Andrés Cubas fue el único futbolista en este proceso mundialista que fue ovacionado por todos los defensores del Chaco. El único. Al que todos le gritaron, Cubas, Cubas.
6: Cuyo nombre fue coreado.
4: Sí.
6: Pero el Balón de Oro mismo se entrega así. Generalmente siempre es con un futbolista ofensivo. Así mismo, salvo Cannavaro, en el 2006, otro futbolista que haya ganado el Balón de Oro que no haya sido delantero.
4: Y muy
6: mira que
4: pocos.
6: Neuer merecía. Cuando el Balón de Oro todavía el arquero entraba a la disputa con los otros, Neuer merecía en el 2014 y se lo dieron a Cristiano.
4: Acá me dice alguien, ni la mamá de Giovanni Gómez votaría así, dice. Pero en serio, Fabio...
6: Ay, Rodri.
4: Es buen jugador.
6: A mí Rodri también.
4: No, y Rodri dije yo.
5: No, a mí me preguntan la regularidad. O sea, yo quiero premiar a un jugador que siempre jugó un nivel 7-8. 7-8, siempre.
4: El CM se ríe acá, ja, ja, ja, ja, luego pone. Siempre. No sé si es de vos o qué.
5: Siempre. El CM se fue ni...
4: ¿Eh? No, no.
6: No.
4: Ni que,
6: no vio un partido.
5: Ni sapo se fue un chutón.
4: No, qué fuerte.
6: Vos sos chiqui y lo ponías ayer.
4: Pero no, no es que vos querés ser diferente nomás, Fabio. Como no, que no, todos no. Estábamos esperando unos nombres y vos, no, yo voy a salir del molde.
5: No, no, no, porque, no y te estoy diciendo, ¿sabes? Porque si me vas a decir, ¿y por qué no le elegí, por ejemplo, a Delmas? Y yo te contesto.
4: No, no, es, espera, ¿y qué pasa si Ángel quiere elegir a Delmas?
5: No, pero yo te digo desde mi parte, donde termina ganando para mí y tiene más peso lo que hizo Giovanni con respecto a Delmas, el partido de ayer. El partido de ayer era una final en donde no estaba para lujo, no estaba para está bien, Delmas no es que hizo mal las cosas tampoco, pero me parece que ahí desequilibra y saca ventaja a Gómez por el partido que hizo ayer, una final y todo eso. Entonces, para mí ahí termina ganando más votos.
4: Ya vamos a leer el chat de YouTube, ya superamos los 100 likes, ahora el próximo objetivo es tener 200 likes. Estoy 2 con Lucho y le pregunto a Ángel Elian, el mejor futbolista de estos Juegos del Sur en general, ¿verdad? Y obviamente de la selección paraguaya, porque es la selección campeona del torneo.
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4: Responde Ángel Elian. Y vamos a ver si se cumple lo que yo inicialmente pensaba sobre mis compañeros. Ya Fabio salió totalmente del molde. Me sorprendió absolutamente. Y le voy a preguntar a Ángel. Messi o CR7 me envían acá un sticker. Soy más de GG en Odesur. Y la foto de Fabio Martín.
6: A ver.
4: No.
6: A ver.
4: Ah, la
6: foto. Es el famoso. Cuando el amigo guía de tu novia.
4: ¿Cómo?
6: Te dice. Y ese fue el meme.
4: Ah, que sabe mucho de fútbol.
6: Sí, que sabe mucho de fútbol.
4: Pero en este caso, no sé.
6: Le preguntaba si Messi o Cristiano. Y Fabio te responde Rodrigo Teixeira.
4: Vos sabés qué increíble es lo porque que genera usted, la gran jugada. Un ratito nomás, Fabio. Acordate lo que vas a decir, no te olvides. No, viste no, que lo difícil. Mencionó a Edgar Mena.
5: Sí.
4: Mauro Coronel, yo no le escribí.
5: Ajá.
4: La última vez que yo escribí con él fue el 13 de junio, porque él me escribió y le respondí. Y me escribe ahora, Mauro fue mi jugador en Nacional. O sea, está escuchando el programa.
5: Espectacular.
4: Un saludo bien para legal. El profe Edgar Mena. Qué increíble lo que genera el mejor equipo deportivo del país.
5: Sí, es que la tendencia de ustedes, ¿verdad? Ustedes que son más jóvenes que yo, es ven pues el 10, el diferente, ven el que hace el chule.
6: Verán, Fabio.
5: Este es el mejor jugador, se enamoran fácilmente y está bien. No, yo no respeto, ¿verdad? Yo respeto, pero yo vos dijiste el mejor jugador completo. 5 partidos jugó la selección paraguaya, 5 partidos.
4: Pero cuando sentí la necesidad de sobreexplicar las cosas, ya algo
5: no tengo nada.
6: Saludos para Rubén Irala también, que me escribe. Joaquín Boarín fue mi alumno. Joaquín Boarín, que también tuvo una participación importante.
4: Sí, Joaquín Boarín, que en Libertad juega como extremo.
5: Sí, juega más abierto.
4: Y en esta selección jugó más centralizado.
5: Juega más por dentro con Gómez. Juegan juntos. Juegan juntos ahí en el medio.
4: Hay una música que dice formidable, formidable.
6: Formidable. Ese es.
4: Claro.
6: Formidable. Ese es. Ponemos el sticker, Robert. Ahí está. Este para los que quieran.
4: Ahí está. Ese para le ponen una cara de pensativa, Fabio.
6: Jeje.
5: Eso puede
4: el filósofo del fútbol.
6: Uchi.
4: El que va por un camino diferente.
6: Jeje.
4: O sea, viste que yo le pinté a ustedes 2 caminos. Fabio eligió, no había luego camino, era Yuyal. Y ahí se metió.
6: Él puso.
4: Agarró su asada, su machete y se fue armando su propio camino.
5: Bueno, no sé.
6: Copí.
4: Yo no. O carpío, Juan. Adiós, Martín. Dame 2, Lucho, por favor. Ya le pregunto a Ángel.
5: No hace falta. Del más ya está enamorado de Del más los 2.
4: Pero ¿cómo sabes, Fabio?
6: Yo, espérame, Fabio.
4: ¿Y es mal jugador? ¿Acaso?
5: Del más. No traje pañuelo acá, pero voy a traerles para que. Van a babear todos.
4: Ay, del más, mirá lo que hizo.
6: Pero no sabes, Fabio. Esperaba. Vamos a escucharle a Ángel.
5: Yo le conozco a ustedes, ya le conozco.
4: Pero no le vaya a condicionar a Ángel.
5: No,
4: 24
5: horas que pasó el partido. Ángel con su remedal birroja.
6: Yo, déjame, Fabio.
5: Fanático,
6: voy a ser
5: fanático.
6: Voy a ponerme. Usé todo el mundial esta remera. Y ahora no puedo usar.
4: Pero lavaste, Ángel.
6: No, hay, no, pues mira, que hay mira, cábalas,
4: el calor.
6: Hay cábalas que hay que respetar.
4: Cabará, Elian.
5: No, pero en Filadelvia no sudó ese.
4: Ah, cierto.
5: Sí, vos hiciste toda la previa solo.
4: Sí, él estaba bajo aire haciendo el seguimiento al bus.
5: Fresquito. Y después ya se fue de espectador de lujo, ¿verdad?
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4: Ustedes no le dan bola a la gente del Facebook. Y acá me muestra el profe Edgar Mena que por Facebook nos está siguiendo, mira, fanpage de Bruno Pons. Entonces, un saludo para la gente del Facebook. Carlín Correa realmente es el único que siempre está ahí firme con la gente del Facebook. Porque es de su edad, pues.
6: No,
4: la gente más viejita pues usa
6: no, Facebook. No, pero destacamos también la transmisión.
4: Un abrazo, profe Edgar. No es por vos, es por Carlín.
6: Nico Escurra, Carlos Jiménez, Dani Bogado, Marcos Franco, Miguel Fretes. La gente que está escribiendo en la fanpage de Bruno, por los amigos del Face.
4: Un saludo para Richard también, siempre ahí en sintonía aportando datos.
5: Saludo a Oscar Díaz también que me...
6: ¡Qué grande!
5: Me acota que la tercera conquista de Sur que tenemos. Ayer estaba contando justamente a Abraham el historial. Del 78 pasamos al de hace poquito... a
6: 2022. Atrás,
4: 2022. Oscar Díaz, liberteño.
5: Claro.
4: ¡Ah, qué grande! Feliz un saludo para el ex compañero. Bueno, responde Ángel Elian. Fabio ya adelantó su respuesta, vos sabés que yo pensaba...
5: ¿Por qué me no querés decir? Eso es lo que
4: no, yo voy a responder después.
5: Ya sé. Sí, bueno. Y ahí se va a posar todo, lo iba a argumentar ahí. En
4: no sabés lo que va a responder. Política.
5: Falta nomás una pizarra acá los sábados para que ahí diga, acá se movió del más, acá jugó, acá hizo ese gol contra Argentina, acá hizo el gol.
4: ¿Y qué pasa si da otro nombre? Esperana, escuché su respuesta, Fabio.
5: No conocemos todo ya.
6: Otra Venezuela.
4: Yo regalé una remera de Olimpia por Facebook, dice Néstor. 23.000 comentarios, tuvo en 24 horas, ¿cierto? Totalmente.
6: Eso fue la
4: ¿cierto?
6: Verde. Eso fue
5: a
6: la
5: pedido
6: verde.
5: De Carlín, pues justamente.
4: Claro.
5: Carlín fue el que pidió que se regale por Facebook.
6: Eso fue la verde.
4: Bueno, en el YouTube ya hay un sondeo. Dice, el mejor jugador de los Juegos Odesur y del MAS saca una amplia ventaja. 56%, 57% de los votos ahora. Le sigue Mauro Coronel. Hay otra opción de Giovanni Gómez, que seguramente si Fabio no lo ponía no iba a estar.
6: Fabio la instaló.
4: Sí. Y Pedro Zarza también. Bueno,
5: pero y sacá nomás si quieres yo. ¿Cuál es el problema? Porque yo dije, no sé, puede ponerle a Junior Gamarra, por ejemplo.
4: Pero ahí. Mira que vos le dijiste al CM que no chuta ni sapo y siguió ahí.
5: No,
4: tú...
5: y se intimidó. Entonces cambiá si quieres. No, no hay ningún problema.
6: No, si es mujer,
4: 200 votos ya hay.
5: Y
4: no,
5: me quedo solo, no hay ningún problema. ¿Cuál es el problema?
4: No, dejá nomás ahí, CM. Bueno, Ángel Elian, el mejor futbolista de los Juegos Sudesur, el mejor futbolista de la selección paraguaya.
6: Fueron 5 partidos. Coincido en esa con Fabio. Creo que. Un jugador al que realmente me sorprendió desde el minuto 1 porque me tocó hacer varios partidos de él estando en cancha y dije, este es. Creo que su participación, no solamente en los Juegos de Sur, sino con lo que viene haciendo en su equipo, también llevaron a que despierte interés ya de un equipo concreto de Europa, desde la Premier. Jugó bien todos los partidos. Personalidad, voz de mando, es uno de los capitanes. Y para mí, Mauro Coronel fue el mejor jugador de la selección paraguaya en los Juegos Odesur. Y qué personalidad ayer, que solamente fue un plus en medio de todo lo bueno que hizo para meter el penal y que va a quedar inmortalizado en los libros de la Asociación Paraguaya de Fútbol. Para mí, Mauro Coronel, el mejor futbolista, si contamos todos los partidos de los Juegos Odesur.
4: Mira vos, ¿y ahora qué vas a decir, Fabio?
5: ¿Y vos qué le vas a decir también? ¿Por qué elegiste ese? Y bueno, pero yo realmente... Viste que este equipo juega diferente. No nos destacamos los defensivos, no es que sacó...
6: Vamos, ¿cómo que no nos destacamos, Fabio? ¿Cuántos goles nos hicieron?
5: No, pero en el sentido de que... No, es que no nos defendimos, así como contra Alemania, contra Francia.
6: No, pero porque teníamos centrales fuertes.
5: Y sacó mucha pelota Mauro Coronel.
6: vos no viste cómo separaron Mauro y compañía, incluso.
5: Y entonces él está cerca de mi criterio, porque él premia regularidad.
4: O sea, vos lo que estás diciendo es cómo un central va a ser figura en un equipo que casi no fue atacado, que jugaba al ataque.
5: Que jugaba al ataque.
6: Claro que nos atacaron, Fabio. O sea, que no hayan llegado al arquero es una cosa distinta. Porque Leo Sosa, fácilmente contamos, ¿cuántas? Entonces, cinco tapadas buenas.
5: A mi forma de votar, porque yo voté, busqué regularidad.
6: Pero no solo regularidad, regularidad es cumplir. Mauro se destacó, estuvo por encima del resto contando todos los partidos. En su puesto fue el mejor. Y para mí, una voz de mando clave para que no nos llegaran justamente. O sea, nos lo llegaron porque estaba Mauro y estaba Thiago Fernández. Pero y yo, los laterales también.
4: Yo te juro que no les entiendo a ustedes.
5: Al final.
4: Justo ahora que tenemos una selección que juega al ataque, ustedes eligen a futbolistas de corte defensivo, un volante central y el otro a un central. Justo ahora que tenemos gente que tiene buen pie, gente que encara, gente rápida, y ustedes eligen a jugadores ofensivos.
5: Pero hablando en serio, los dos igual tienen, Mauro Coronel no es tan malo con los pies.
6: Claro.
5: Y
6: yo ¿cuántas veces
5: un
6: Mauro?
5: Volante criterioso. Yo no busqué un volante que tapón nomás que patea, que
4: no, pero
5: que
4: tampoco es un armador ni que está jugando siempre en tres cuartos de cancha. Es más defensivo.
5: No, jugó.
4: Corta mucho.
5: Jugó mucho cerca de Delmas. Jugó demasiado cerca de Delmas siempre. Porque este equipo pues tenía, como dice Ángel, era un equipo corto. Porque los defensores se paraban prácticamente en media cancha.
4: Pero vos no le vas a dar a Giovanni Gómez la responsabilidad de armar o distribuir. El equipo cortaba y lo tenía cerca del mar, entonces tomá vos, hacé vos lo tuyo. Cada uno con su trabajo.
5: ¿Pero lo hizo bien o no?
4: Claro que lo hizo bien, pero yo pensaba que ustedes iban a elegir a gente que siempre estaba pisando el área rival, que metió goles, que dio pases. Y al final, más de lo mismo.
6: Pero, ¿sabes por qué? ¿O cuál es el gran...? Quizás, pero, en medio de todo eso, que los partidos cerrados como fue ayer Argentina y como pasó también con Chile, esos jugadores, si bien no jugaron mal, los de media cancha para arriba, creo que no estuvieron en... Yo esperaba un poquito más de ellos quizás, ¿verdad?
5: Yo sé que te vos
6: para decir, abrir el partido...
5: Yo sé que puedo decir, llegábamos a la final gracias justamente a ese poderío de mitad de cancha para arriba. ¿Verdad?
4: Sí, claro.
6: Claro.
5: Pero no, hubo una figura así descollante que decía, qué bárbaro lo que fue este. Yo sé que ahí hay tres nombres. Categórico, los extremos y el enganche, ¿verdad?
4: Sí, sí, sí. Y voy a responder yo. Déjenme que yo diga lo mío.
5: No, está bien, no, claro, perfecto.
6: ¿Y por qué entonces, pensás para argumentar nomás, por qué pensás que un futbolista, ya que vos decís una selección ofensiva, que todos coincidimos, y creo que nuestro podio es el mismo, ¿verdad? Nuestro top 3 va a ser el mismo, salvo alguna variación. En cuanto a la participación en los juegos de eso, no porque elijamos a alguno, significa que el otro jugó mal.
4: No, yo a Giovanni Gómez no lo iba a meter en el
6: ¿por qué, por ejemplo, un defensor, siendo que fuimos una selección ofensiva, ya despierta el interés de un equipo concreto de la Premier League y ya comenzó las charlas?
4: Por lo que hizo a nivel local, no por lo que hizo en los Juegos de Sur. Para mí, el Brighton ya lo tenía visto antes de este torneo.
6: Los Juegos de Sur también lo posicionan a Mauro Coronel para que, como la vez pasada nos contó Vitar, porque hablamos con él y él no... Yo por lo que entendía, al menos me referencié por una charla reciente, por lo que está haciendo Coronel también en los Juegos del Sur. O sea, fue una estación superativa. Si vos decías, Paraguay no le llegaron, y no le llegaron porque tenemos dos centrales del carajo, para mí. Y creo que eso lo posiciona por encima del resto, porque son cinco partidos. Y siempre te hay que contar cómo se destacaron en sus puestos.
4: No, si vos me decís que el interés del Aston Villa vino por lo que hizo en los Juegos del Sur,
6: también
4: coinciden los tiempos. Pero el Brighton no, si el Brighton ya lo seguía antes de que inicie el torneo.
6: Lo seguía. Pero la vez pasada nos contaron y Enrique Sánchez también nos dijo charlas. Ya Ángel, tuvimos charlas.
5: Viste como nuestro conductor. Al final, el que va a ser la fácil, el que se va a tirar hacia el lado que la gente quiere escuchar, va a ser él.
6: Claro.
5: Ya les conozco a los dos. Ah, mira, claro. La facilonga.
4: Vos no sabes qué voy a decir yo.
6: El que más flash es tú.
5: Los extremos y el enganche. Sí, me dijiste, sí.
4: Vos querés jugar al anticipo y te equivocaste ya con Ángel.
5: Sí, tienes razón, no me equivoqué, pero contigo no me voy a equivocar. A vos te conozco más.
4: Espera,
5: a vos te conozco más.
4: Lucho, vendeme un poquito.
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4: Acá dice Nelmank, así es su user en YouTube.
6: No, el planeta de Alf.
4: Ah, puede ser, ¿verdad?
5: No, ese es Melmac.
4: Melmac. ¿Cómo es, Lucho?
5: Melmac.
4: Ah, Melmac. Sí, sí, Melmac. Ah. Este es Nelmank. Ah. Dice, eso de la Premier League es medio falso. Era para subirle el precio a la intención que tenía Olimpia de comprar al jugador por el caso de Mauro Coronel. Le quiero nomás decir a Nel, con cariño le voy a tratar, que esta información no solo salió de Paraguay, sino que vino de Inglaterra.
6: Sky Sports, boludo.
4: ¿Y qué intención pico va a tener Inglaterra o los medios de Inglaterra en elevarle el precio a un futbolista? Ninguna intención. O sea, surgió de acá, pero también de allá. Y encima ya informan que el Aston Villa también lo está siguiendo. No,
5: claro, y con ese ritmo el jugador que está en franco ascenso constante, de una regularidad tremenda, es obvio que va a ser difícil que ni Cerro y Olimpia lo que pongan sobre la mesa va a ser importante como lo va a hacer desde la Premier.
6: Claro.
5: Así no va a hacer esto. ¿No?
4: Y además, los centrales paraguayos sí están bien cotizados. A nivel mundial, dentro de todo, a nivel mundial, los centrales paraguayos, y no de ahora, sino de Carlos Gamarra, de Chito Ayala.
6: Eso es cierto. Tremenda. De media cancha para adelante nos cuesta un poco más vender jugadores, digo.
4: Totalmente. Acá dice uno, Wilson seguro le va a elegir a Vegetti. No, Joel López, ¿cómo si no jugó lo de Sur? Si jugaba, tal vez.
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4: Bueno, esta es la parte linda, donde estamos realzando a los jugadores, todo espectacular. Pero no todo fue lindo. Después le voy a pedir también que me digan la decepción, porque hay decepciones.
6: Yo tengo
4: ¿Unos cuántos?
6: Uno
4: tengo. Ah, bueno. A ver, hay que animarse a decir, porque ahora pues todo es lindo, están escuchando los familiares, fuimos campeones, esto que aquello. Y bueno, también hay que ver la parte un poco mala también de jugadores, de quienes se esperó mucho y al final no estuvieron a la altura por A o B motivo. Después se analizará eso. Pero para mí, el mejor jugador del torneo, el mejor jugador de los Juegos de Sur, el mejor jugador de la selección paraguaya sub-20, por calidad, por manejo, por ser diferencial, por generar una repercusión que otro futbolista no generó en torno al ambiente en donde se desempeñó y los que pudieron verlo. Por gol, por asistencia, por ascendencia en el grupo. Para mí, por todo esto que les estoy diciendo, el mejor jugador de los Juegos de Sur, Eduardo Delmas, de Olimpia, el capitán de este barco, el capitán de este equipo. Eduardo Delmas.
6: Muy jugado, Fabio, ¿eh?
5: Es difícil, ¿no? Muy, muy, muy.
4: Ah, bueno, pero una locura lo que estoy diciendo.
6: No te duele la cabeza. No.
4: Pero vos saliste con cualquier cosa, Fabio.
5: No,
4: tiraste cualquiera.
5: No, analgésico no tiene, porque le duele la cabeza de tanto pensar a Wilson.
4: Pero es una locura lo que digo. ¿Acaso es una locura?
6: No, una locura, bro.
5: El capitán, el 10.
6: Lo que pasa es que vos dijiste, esto lo van a hacer fácil y al final que le
5: hizo
6: fácil
5: su propia grabación. Esto es inédito, la radiofonía nacional. Poné cuando Willy te pido, por favor, cuando empezó y decía, yo le conozco a ellos, ya sé, van a ir por la más fácil.
6: Por la
5: dedicate
6: fácil.
5: Vos,
6: claro.
4: Bueno, pero yo estaba hablando de ustedes. Yo no estaba hablando de mí, yo no dije yo voy a ir por el camino más difícil. Y tampoco me parece que sea el camino más fácil, si ustedes dos dijeron otros nombres. Y yo dije Eduardo Delmas. Y pero es o no es todo lo que yo dije.
6: Claro.
4: ¿Estoy mintiendo?
6: Sí.
4: Dije una cosa que no es.
6: Para mí Delmas está por debajo de Coronel, porque yo esperaba un poquitito más de él.
4: A la pucha, pero dio gol, dio asistencias.
6: Yo sé. En semifinales y en la final esperaba un poquitito más de él. En cuanto a lo futbolístico, en cuanto a la actitud, nada que reprocharle. Pero esperaba un poquito más de conducción, algún pase filtrado. Ayer fue un partido en el que se raspó mucho, quizás no era para un jugador tan técnico o tan lírico como Delmas. Me parece que Zarza se destacó incluso más que Delmas.
4: ¿Eh?
6: Ayer.
4: O sea, está Coronel, ayer, Zarza, y después recién está Delmas
6: para mí está...
5: Pero vos hablas de la final.
6: Llevamos el torneo, yo estoy hablando de la final.
4: No, del torneo estamos hablando.
6: No, pero yo te hablo de la final. Ayer, y te digo por eso, esperé un poquito más de Delmas, porque ayer Zarza, de media cancha para adelante, me parece que fue el futbolista más importante que tuvo la selección paraguaya por desborde, por pedir la pelota.
4: Lo tiene que tener en cuenta también.
6: Y lo tiene que mirar o no. Es más, espero que Vitamina haya visto el partido de ayer contra Argentina para tenerlo ahí cerquita ya, Pedrito, que no se le escape la tortuga.
5: Pero
6: que Zarza tiene potencia en cara, va para adelante, así como te gusta a vos, Wilson, futbolista que no se achique.

0: Pero que Zarza tiene potencia en cara, va para adelante, así como te gusta a vos, Wilson, futbolista que no se achica, desborda de media cancha para adelante. Le falta decisión, sí. Nada que no se pueda pulir, que no se le escape otra vez la tortuga Olimpia, como pasó con otros futbolistas, por ejemplo, que tenían la misma característica, como Ramón Sosa, que era un extremo rápido. Después se fue transferido, le agregó gol, y para mí Olimpia perdió muchísimo ahí, por ejemplo. Así que a cuidarlo a Zarza, a potenciarlo, a darle la chance y a tenerlo en mejor consideración que los nombres solamente de otros que vinieron y no estuvieron a la altura. Y a cuidar, que Olimpia cuide a su joya, no solamente del más, sino a Pedrito Zarza también, que para mí jugó ayer un partidazo, y en línea general, en general les hizo uno de sur realmente brillante por todo lo que hizo. Él no le hizo el gol a Argentina, yo sé, del más fue la figura en ese partido también, pero Zarza, hermano Vitamina, tenerlo ahí cerquita. Alfaro también tiene que seguirlo. Ayer ustedes decían, no, tal cosa, Cané,
1: toca aquello. No, nadie dijo a Cané.
0: No sé quién levanta la cabeza, no.
1: No, lo que pasa es que...
0: un partidazo.
1: Si tu planteamiento era que Vitamina lo tenga en cuenta, más de lo que lo tuvo en cuenta, ahí sí, todos te íbamos a apoyar. Lo que pasa es que estábamos hablando de Alfaro y la selección mayor.
0: Para mí tiene que seguirlo.
1: Claro, pero no, después en la brevedad, la pregunta de Bruno, el planteamiento de ayer fue, ¿quién ahora se lo puede incrustar o, digamos, que tratar de engranar en la mayor?
0: Coronel.
2: Y Zarza todavía no está. Y lo que se dijo fue que claramente que Zarza no tiene tantos partidos destacados con su club, con Olimpia.
0: Y ahora tiene que tener, Fabio.
2: Y bueno, pero eso depende del jugador, porque Vitamina le dio chances, le dio oportunidades.
0: Pero fue un poquito, me parece que injusto también con él, porque por un error lo borró.
2: No, desde el arranque, desde el partido con Flamengo jugó Zarza. Lo tuvo en cuenta, lo trajo de Trinidense para que sea parte de esta clausura, y la Copa Sudamericana empezó a contar con el partido contra Flamengo, no de titular, pero como una alternativa, y donde él quema cartuchos importantes y confianza del entrenador cuando hace lo que hace contra 2 de mayo.
0: La simulación. Claro. Pero Zarza está sentado como jugador de primera, tampoco digamos que no es jugador de primera, él está sentado como jugador de primera porque fue, si no el mejor, uno de los mejores extremos con Trinidense. Ahora Olimpia debe cuidarlo y debe potenciarlo para que se asciende como jugador de Olimpia.
1: Pero
0: es diferente.
1: De dentro, claro, ahí está, dentro de los jugadores de primera hay otra vez escalafones. Vos podés ser jugador de primera, pero después te pones la camiseta Olimpia de Cerro y te pesa.
0: Este
1: vos
0: es el momento.
1: Vos te podés destacar en Trinidense, pero después hay otro estamento. Ahora, donde hay otra repercusión.
0: Tengamos tolerancia con los chicos también, ¿verdad? Si le damos chance a Brian Romero, que no le hizo un gol ni a un arcoíris, le da 200 partidos, después lo borra, después de varios partidos. Si le das chance a Rubén Lescano, el indolente, como le dice Fede, y ahora sí lo borraron, pero le dieron 800 chances. Entonces, apostá por Pedrito también. Que se equivoque, pero dale chance.
2: Hace de cuenta que en el sudamericano quizás va a ser uno de los jugadores importantes que va a tener la selección de Alcaraz. Pero después él tiene que venir a demostrar eso en Olimpia. No creo más que en esta recta final del campeonato se destaque con Olimpia. No por una cuestión de que no lo pueda hacer, sino que ya creo que Vitamina ya tiene sus jugadores y él no está entre los principales recurrentes por parte del entrenador. Pero me parece que después del sudamericano, si es un jugador mundialista sub-20, él tiene que venir eso ya a demostrar con su club Olimpia.
1: Olimpia.
2: Y a partir de ahí, en Olimpia, ya en primera, figura en varios partidos, empezar a consolidarse como ese jugador distinto que no tenemos, porque realmente no hay mucho como Zarza en cuanto a su característica, ese equilibrio picante, pero él lo tiene que hacer en Olimpia.
1: Es bueno, nadie acá está diciendo que es malo, lo que pasa es que estamos nomás tratando de hacer contrapunto también, porque si no vamos a decir todos son fenómenos buenos, y no hay luego ningún pero para nadie. Porque sí hay, porque vos ves Trinidense, varones, no le hacía ni al arcoíris goles en Olimpia, y se fue en su debut contra Trinidense, metió. Entonces no es una vara, digamos que muy justa para medir que es ya jugador de primera división, sí, le va bien en un equipo chico, pero después cuando se pone la camiseta pesada, y todavía no.
0: No me lo compares a varones con Zarza, por favor, te pido, porque varones jugó un partido y además es suplente Tricky, y Zarza jugó todos los partidos de la apertura.
1: No te comparo los jugadores, te comparo las situaciones.
0: Sácamelo de, por ejemplo, Giovanni Bogado, ¿verdad? Que el luqueño es el eje.
1: ¿En guaraní?
0: Giovanni Bogado, sí. El luqueño, el eje, ¿verdad? Todo lo que quieras. Derlis Rodríguez en Cerro y Guaraní, por ejemplo, ¿verdad? Es así. Son futbolistas que la rompieron en un equipo, fueron a los grandes y no pasó mucho, ¿verdad? Ahora, yo creo que esta es una nueva oportunidad para él y me parece que para Vitamina también, ¿verdad? Porque ahora es cierto, le dice a Mom, hay que ver si está para el partido del lunes, pero Zarza entra a pujar con todo, mira, el equipo lo necesita. Ahora, ¿cuál es mi pero para Delmas? Que yo esperaba más de él en semis y en la final. Por eso lo elegí a Mauro Coronel. Ese es mi pero.
1: Bueno, está bien.
0: Ese es mi argumento.
1: Acá dice Jorge Martí 76 en el YouTube, qué mediocridad los sábados.

0: Qué bárbaro.
1: Tenemos más de 800 personas en el YouTube solamente. Solamente teniendo en cuenta el YouTube.
2: Los mediocres.
1: Y quiero preguntarles qué otro programa mete 800 personas en el YouTube sacando los programas de lunes a viernes del mediodía. Entonces, sí, esto es mediocridad, mi querido amigo. Soy mediocre, Lucho.
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1: Ayer, por ejemplo, me pasaron el link de un programa que estaba hablando de nosotros, de Nati Sosa Covellanos y de mí, de algo que pasó en AQN. Uh-huh. Y me pasaron el link, y bueno, entonces entré en el link, 43 personas. 43 personas estaban en el... Perdón que me ría, perdón. Y conste que hay una connotada periodista de chisme ahí que tiene muchos seguidores, ¿verdad? En sus redes, pero en su programa redes. No, 43. 40. No sé, perdón, soy mal, 43 personas, por favor.
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1: Estamos a través de Ñanduti TV, canal 17 de Tigo, 23 de Flow Personal y también 19 de Claro. Muchísimas gracias a todas las personas que todos los días se conectan con nosotros a través de la televisión, que es mucha gente. Todos los días recibimos fotos de gente que está viendo el programa a través de Ñanduti TV. Nos conectamos de lunes a viernes desde las 12 y los sábados sí ya arrancamos desde las 11. Seguimos con este tema de los Juegos del Sur porque me parece que es el tema más importante, inclusive de ayer, seguirá siendo de hoy, pero evidentemente después ya vamos a estar también con lo que van a ser las previas de los partidos de los grandes. Hoy juega Cerro Porteño, lo hace frente a Trinidense a las 19 en Itagua, y el lunes el partido de la fecha, el clásico blanco y negro, Libertad Olimpia en la Huerta. ¿Qué pasó, Fabio?
4: No, quiero saludarle al chofer de plataformas, Edgar Lugo. Él es de Nueva Italia y la vez pasada coincidimos y me dijo que siempre escucha, me mostró todo ahí, el 95.5. Espectacular realmente. Así que Edgar Lugo, doble apellido Lugo tiene. Un saludo para él desde Nueva Italia. Es fanático, fanático del programa. Me habló de todos los muchachos.
1: Obviamente vos sabés que futbolista reconocido de la selección paraguaya es oriundo de Nueva Italia.
4: Claro, sí.
1: El Pepe.
4: El Pepe Cardoso.
1: El Pepe Cardoso. Claro. Nueva Italia es la segunda ciudad más grande del departamento central, por detrás de Villeta, y en tercera ubicación está Luque. Villeta es gigante, vean nomás el mapa y se van a dar cuenta.
4: Villeta es la ciudad industrial.
1: Sí, gigante, sí, es Villeta, sí. Enorme, después Nueva Italia y después ya está la ciudad de Luque, que colinda con muchísimas otras ciudades. Bueno, ayer la victoria guaraní 1-0 frente a Luqueño, un partido horrible, pero marcó Ferfer y le dio la victoria a Guaraní. Que sí, ilusionado, ¿eh? Está a tres de la punta.
2: ¿Viste el festejo de Ferfer?
1: Como comieron una hamburguesa. Y después del partido, todos los hinchas de Guaraní le dijeron gordo.
2: Sí, pasa que él está siendo apuntado en redes por estar un poquito pasado de peso. O sea, se le agarraron con los hinchas de Guaraní, básicamente, y le decían, che, deja la hamburguesa.
4: Pero mira,
2: tengo que buscar el clima, Abraham.
4: En los dos últimos partidos, él fue el goleador. Sí,
2: contra Triqui.
4: El de ayer la hizo todo fácil, Segovia. Le limpió el camino y tomó a meter después. Pero hay que estar ahí. Claro. Hay que hacer ese gol en el minuto 87 de juego.
2: Y dedicó y después con el festejo de tomándose el pulso.
1: Ese es el clásico ya.
2: Pero antes fue con la hamburguesa.
1: Después Nacional se frenó, ¿eh? Viste, a Nacional le pasan estas cosas.
2: Pero hay que decir que para mí, de todos los equipos más perjudicados por este tema de las elecciones, fue Nacional. Mira, lo pierde a su mejor delantero, lo pierde a su arquero, lo pierde a su mejor central.
1: Esperá, si Lientinelli el lunes se manda una macana, va a ser a Olimpia.
2: Es su columna.
1: Pero en el tema de la mayor, obviamente.
2: Su columna vertebral se le fue a Nacional y yo le dije a Meliano, está... Está potente.
4: Es fuerte.
1: No, espera, no es así que Ameliano va a pelear el título.
2: Pero
4: es fuerte cuando desafía a los equipos pretenciosos.
2: Ameliano es un equipo rompero.
1: No, 1-1 terminó el partido.
4: Contra Libertad con 10 hombres. Se defendió. ¿Sí? ¿Cómo corrieron esos muchachos para defender ese resultado, para sacar un punto de la huerta?
1: Con esto, bueno, Guaraní está a 3, pero eso es, digamos que, mentiroso. Mm-hmm. Porque cualquier resultado que se dé el lunes va a estirar la ventaja.
4: Otra vez.
1: A favor de Olimpia o a favor de Libertad. Cualquier resultado. Ya sea que gane Libertad, ya sea que gane Olimpia, ya sea un empate. Pero Libertad hoy tiene 23. A 1 están Nacional y Olimpia con 22. Después ya viene el 2 de mayo con 21. 2 de mayo que tiene su partido.
2: Hoy. En teoría es un partido
1: ganable.
2: Ganable para el 2 contra Rubio Ñu, que viene mal. Y si 2 de mayo gana, va a ir a 24.
4: Y está,
2: o sea,
4: mal,
2: va a ser puntero, ¿eh?
1: Parcialmente puntero.
4: Está en su peor momento el 2 de mayo porque viene a eliminarse la Copa Paraguay. Sol le ganó 4-0.
1: 3 partidos seguidos, sí, perdidos. Algo que no le pasaba desde hace mucho. Y después ya está en la quinta ubicación, Guaraní con 20-3 hoy del líder Libertad. Bueno, le pregunto a la gente, para ir cerrando el tema de los Juegos Odesur, a la gente y a los compañeros, a Fabio Martín, a Ángel Elián. Estamos acá hasta las 2 de la tarde, todos los sábados, haciendo la gran jugada, el mejor equipo deportivo del país, al aire a través de la 95.5 FM, de la 1020 AM, a través del streaming. Estamos por YouTube, por Facebook, fanpage de Bruno Pondi, y estamos también a través de Ñanduti TV, los canales que ya les decía, 17 de Tigo, 23 de Flow Personal y 19 de Claro. Voy con Lucho, 2 nomás venirme Lucho, y le pregunto a los compañeros la decepción de estos Juegos Odesur, porque evidentemente no todo puede ser lindo.
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1: ¿Es correcto lo que estoy haciendo de preguntar la decepción en un ambiente de mucha felicidad, de que todo parece estar lindo? ¿O también tenemos que ser un poco realistas y marcar los errores para no
2: emborracharnos?
1: Claro, no estar ahí en, como se dice, en una nube de pedo de que todo nomás se hizo bien.
4: ¿Sabes? A mí lo que me preocupó bastante, sinceramente, mirando ya el sudamericano también, es que no pudimos consolidar un 9. No, hay un 9.
1: ¿No? Y el 9 fue Boring. Acuña, Vera, no, o Acuña, ¿cómo?
4: No, arrancó Vera, Acuña. Y
1: no, su apellido es lo que estoy preguntando, ¿cómo es? ¿Vera, Acuña o Acuña, Vera?
2: Acuña, Vera.
1: Acuña, Vera, dice Abraham. Pero él se hace llamar Vera, tipo sí. Ángel Cardoso,
4: bueno,
1: Lucena.
4: Está bien,
1: él
4: es Lucena. Bueno, Rodrigo Vera, entonces. Él empezó.
1: De Libertad, él es.
4: De Libertad.
1: Ya tiene partidos en primera.
4: No se pudo consolidar y terminó jugando Burim, que es también de Libertad.
1: Sí.
4: Y ahí es donde yo... Tenemos extremos que dañan, con lo que ya hablábamos, el enlace, los volantes criteriosos a la hora de jugar, de proponer, laterales con mucha salida. Es más, Chaparro empezó también de titular y le terminó ganando el puesto
1: Amarilla.
4: Amarilla. Ese quizás a mí me sorprendió mucho, lo de Chaparro. Y de por ahí puede ser, yo un jugador que ya está en primera tiene que ganarse ese puesto, tiene que ser suyo el puesto.
1: ¿Y quién es tu decepción entonces?
4: Y si vamos a buscar un nombre, yo te digo que Chaparro. Me hubiera gustado que Chaparro ya se haya consolidado como lateral izquierdo de esta selección.
1: Ángel.
4: Y después la preocupación, te agrego, y la preocupación del 9. No tenemos un 9 de garantías. Esa es la realidad.
1: Y hay que apuntar, parecer, a hacer a todo a Alan Wilk y que se pueda destacar en Lanús.
4: Pero no, sí. Pero ¿y sus 20?
1: No, claro, pero estamos hablando de la mayor a futuro, ¿verdad? Porque la mayor es lo que nos interesa.
2: Y bueno, Hugo Benítez también, que ya está siendo tenido en cuenta, ¿verdad?
1: Pero no lo veo tan goleador a Hugo Benítez.
2: Goleador, pero...
1: Es más luchador.
2: Le da tantas opciones a para jugar, por ejemplo, él con un acompañante, que para mí es un valor interesante. ¿Y Morales? Robert es joven todavía.
1: Robert Morales, sí, él sí es goleador.
2: Él es muy joven y tampoco su 9 fijo, pero sí es goleador porque tiene cuántos recursos le pega desde fuera del área.
1: Para no desviar nomás la conversación, ¿la decepción, Ángel?
2: Y para mí fue Rodrigo Acuña Vera. Bueno, para mí fue muy malo lo que vi de él durante el desarrollo del torneo. No quiero ser muy lapidario con él porque es un chico, está comenzando, pero él también ya tuvo minutos en primera con Libertad. Incluso en su club, él debería haber pujado un poco más en estos juegos para que sea considerado también, porque con Libertad y ante la falta, porque Libertad tampoco tiene nueve, no lo cuento yo, Neque Sori y Lorenzo Melgarejo bien lesionado, por ejemplo, ¿verdad? Rodrigo Vera en estos juegos del sur pudo haber demostrado y mandado un mensaje a Nelson Aedo Valdés: mira, yo estoy para esto, teneme en cuenta, pero le dieron chances y lo vi siempre a destiempo, con muchas dudas para definir, incluso a la hora de devolver una pared que parece una cuestión simple para nueve, que es el famoso pivoteo. No lo vi a la altura del desafío, ¿verdad? Ansioso, me parece que por eso perdió el puesto también. Y lo vi cuando la selección, por ejemplo, tenía esa intensidad y esas ganas de salir a llevarse por delante al rival. A él lo vi desconectado, como disociado de ese temple que tenían sus compañeros para ir a atacar, buscar el resultado. Y para mí la decepción, porque decía y pensaba también con la problemática que tenemos en la absoluta con el 9, acá puede aparecer un chico y a Buri no lo tengo mucho, entonces a Vera también me parece que fue para mí la decepción. Rodrigo Acuña.
1: Yo comparto con ustedes el tema de Chaparro, Marcelo Chaparro, porque estamos hablando de un jugador que estaba ya recontra asentado en primera división, jugador de Cerro, o sea, estamos hablando de un equipo grande, ¿verdad? Cerro, Olimpia, las camisetas que tienen más peso en nuestro país, jugó Copa Libertadores, no desentonó, no. Muy por el contrario, fue baluarte, figura en algunos encuentros, y no le pueden ganar así. Kevin Amarilla ya jugó en primera, ¿no?
4: No,
1: ¿verdad?
4: No.
1: O sea, un muchachito que no jugó ni siquiera en primera división, pero lo digo así, no peyorativamente, le ganó el puesto a uno que ya jugó Copa Libertadores en Cerro. Obviamente estamos hablando de la gran decepción, y no solamente en este torneo, sino que ya viene lastimosamente que decepcionando también en Cerro Porteño. Puede tener que ver la lesión que sufrió y no pudo hacer una pretemporada, tal vez, pero una pena. Ojalá que tenga la fuerza mental como para sobreponerse de esta situación y que vuelva a ser el Marcelo Chaparro que se lo conoció en Cerro Porteño en algún momento.
4: Totalmente. Le puedo enviar otro saludo.
1: A acá, la agenda social está con todo.
4: Lo celoso acá, Sergio Liceche, un saludo. Gran seguidor también del programa. ¿Sabes dónde yo le encontré a él?
1: ¿Dónde?
4: ¿Te acuerdas que te comenté que mi hijo hizo su cumpleaños en una disco ahí en Villamorra?
1: Sí, sí, sí.
4: Bueno, y ese día.
2: ¿En una disco?
4: Esa mañana.
1: Se cayó la cédula con eso de la disco, pero bueno, está.
4: Claro, sí. Está bien. Y en esa mañana teníamos los partidos finales. Y no se le escapó al amigo Sergio Liceche. Subo a la plataforma.
1: ¿Para volver o para ir?
4: Para volver, las 4 de la mañana. Las 4 de la mañana. Nosotros pensamos la previa a las 7.
1: ¿Tú hiciste cabre, Fabio?
4: No, bien, bien. No.
1: No, admití, Fabio. No, vas a salir.
4: ¿Y cómo
1: ¿Te fuiste a tomar agua?
4: No, ¿cómo si me acuerdo lo que me dijo el amigo Sergio Liceche? Me dijo: epa, Fabio, vos tenés que estar en la cancha en un rato. Pero, sí, señor.
1: Ahí tampoco.
4: Es así, ahí, y bueno, y saludo también a él que está atento. Y están todos el otro muchacho. A él nomás le va a saludar porque le saluda para el otro. Y saludo también a Cristian Benítez, fanático olimpista. Cristian Benítez, otro chofer de plataforma que nos sigue a través de Instagram.
1: Sindulfo también está en sintonía en Carapeguá. Está con su hija Diana. Un saludo para los dos. Saludos a Fabio, dice Sindulfo.
4: Gracias, Sindulfo. Saludos.
1: Y hay audiencia internacional, como siempre, también, pero está nuestro amigo Pablito Rodas, desde California.
4: Qué grande, Pablito.
1: Ahí en San José, abrazo grande, querido Pablito. Dice: ¿quién de los muchachos va a mostrar el ombliguito hoy? Dice: no, yo
2: Pablito.
1: No. Ombliguito, okay. Luego Fabio no tiene, y mucho menos Ángel. Estamos hablando acá de...
4: Vaya, Ángel. Ángel, no, pero Ángel se va al gimnasio.
2: Claro, papá.
1: ¿A cuál gimnasio, Ángel? Así no voy.
2: No, lo tuyo no tiene solución, Wilson.
1: Lucho.
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1: Nos metemos ya en los partidos que se van a disputar hoy, nos metemos también en el clásico blanco y negro, pero antes vamos a darle participación a la gente del YouTube, mi querido Ángel, la gente del WhatsApp también, enseguida vamos a escuchar sus audios. Chat del YouTube al aire, para poder darle un poquito de lectura y poder ver. ¿Están atentos los compañeros? Chat de YouTube al aire.
2: Siempre. Impresionante. A ver el chat. Ahí ¿cómo está, va el chat? Bien. Sí, señor. Saludos para toda la gente. Sebas Pochir dice, los destacados jugadores de Olimpia, la decepción jugadores de Cerro, dice Grog, siempre anti-Cerro, Fabio Martín. Dice Castolao, qué, Castolao, y decirle a Castolao, del MAS y Coronel, estar preparados, dice... Joan César Gómez también, después, jugador de Cerro de la Decepción. Zarza mejor que del MAS, dice Freddy Hernán Cabrera, Cáceres. En el chat, después Rodrigo Vera, es malo, dice Joel López también. El falso 9 Vera, dice Francisco Rotela. Después, Chaparrita, dicen los muchachos, no sé si se refieren a Marcelo. O después dice cualquier cosa, ya legalmente, para decepción, dice Lucho que se enoja. Ahí, Disco Martín, dice... También después, Grog.
4: Martin, sí.
2: Escuche mi audio WhatsApp, sí, señor. Después, Norris, en el chat también. Está Gallagher, Fidellino, Manuel Echeverría. Así estás. Después, toda la gente, Volker también y Gustavo Ariel García. Dejando su mensaje. A ver, ¿cuántos likes tenemos? Porque estamos a la cifra cercana de 820 personas conectadas. 179 likes. Hay que llegar a 200. Entre que leo el chat... Llegamos a 200 personas y ya estamos.
1: Sí, señor. Estoy viendo esto que me pasa el querido Luis María Morínigo. ¿Se acuerdan de Daniel Osvaldo?
4: Daniel Osvaldo, sí.
1: Fue internado de urgencia y está grave. Su hermana y un amigo lo encontraron en su casa y lo llevaron al hospital en Buenos Aires. Y está hospitalizado. Fue hospitalizado de urgencia tras un repentino empeoramiento de su estado de salud. Según los medios de comunicación locales, Daniel Osvaldo había estado en su casa en Banfield durante varios días lidiando con fuertes dolores en el pecho y un estado general de malestar. La alarma habría sido o la habría tenido su hermana cuando lo encontró con un amigo que lo vieron en condiciones preocupantes en la casa y organizaron su traslado al hospital. El exjugador fue acompañado por su familia en la provincia de Buenos Aires, donde... fue sometido a comprobaciones del caso, dice. Bueno, vamos a estar siguiendo esta situación. Mucho tiempo él en Italia y jugó también en Boca. Pero siempre fue medio díscolo, ¿verdad?
4: Sí, un personaje. Mm. Siempre fue un personaje. Él era el que fumaba a mano. Creo que sí. Una vez llegó no sé si llegó a la concentración así o era dentro de un día libre que tenía. Pero era un personaje.
1: Sí, Osvaldo es su apellido.
4: Sí.
1: Y tenía doble nombre. ¿Cómo era?
2: ¿Daniel?
1: Sí, no, Daniel Osvaldo, pero Pablo Daniel Osvaldo era, Pablo Daniel Osvaldo, mira un poco, bueno, gracias a los compañeros ahí por el apoyo, genial, estamos con el Willy Delgado, en zona de control de controles con el querido Carlos Ropero, Carlos Lescano en zona de switcher, Abraham Acosta en la producción periodística. Vamos a Cerro Porteño, vamos hasta Dani Maciel, contacto en vivo con el querido Dani, móvil Amargo E6, Cerro Porteño, que está obligado a ganar hoy si es que quiere seguir con ilusiones de pelear por el título, así como lo hizo Guaraní ayer, porque tenían la misma cantidad de puntos. Hoy, si Cerro Porteño gana, parcialmente va a quedar también a 3 puntos del líder el Libertad con 20 unidades, pero hoy tiene 17, así que la obligación va a estar en Itagua. Dani Maciel, ¿cómo estás? Bienvenido, buen día, Dani.
0: Hola Wilson, ¿cómo te va? Buenos días, saludo a Fabio, Ángel, al gran Abraham, abrazo grande para todos, a los compañeros que están ahí en control también, abrazo. Lindo sábado, mucho calor, la sensación térmica es bastante alta, nos preparamos dentro de un rato para irnos a Itagua, buscamos alternativas porque ya estamos observando las avenidas principales prácticamente todo en rojo, así que de alguna manera vamos a llegar a la cancha el 12 de octubre.
1: 38 la sensación térmica ahora, evidentemente esto va a estar cerca de los 40 más tarde. Sí. A los periodistas ya tampoco se les permite meter termo, agua, nada, Daniel. ¿Termito sí?
0: Y bueno, lastimosamente no sé el criterio que utilizan para que la gente pueda... Es cierto, hay un tema comercial, ¿verdad? Que venden agua y todo eso, pagan un canon, se comprende perfectamente. Yo, por ejemplo, lo dejo en el vehículo... Y como en la cancha del 12 de octubre tenemos todo cerca, cuando termina el primer tiempo le bajamos el agua fría sin ningún tipo de problemas, pero realmente en algunos casos ya están abusando con los precios en cuanto a las bebidas, el agua, la gaseosa, y creo que eso en algún momento se tiene que regular.
1: Totalmente de acuerdo, Dani. Así como se reguló el tema de ponerle un tope de precio a las graderías, sí, la APF también tiene que intervenir para esto.
0: Fíjate, suele pasar que el vendedor tiene por el chaleco o por la camisa que usa, dice agua 10.000 guaraníes, pero hace mucho calor y la demanda es alta y ya te venden entre 15.000 y 20.000 guaraníes una botellita de agua que cuesta 3.000, 4.000 guaraníes.
1: Si fuésemos un país serio, vos le sacás una foto y Sedeco podría intervenir, porque es engañoso, pues.
4: Justo te iba a decir eso, esas entidades son las que tienen que actuar de oficio, inclusive para eso pues están, ¿verdad? O para qué está el director y toda la gente que está ahí, ¿verdad? Tienen seguramente pues se les paga por ese trabajo, ¿verdad? De control que tienen que hacer para defender a la ciudadanía en este tipo de aspectos que sí, realmente son abusos tremendos.
1: Y hay que insistir mucho en estas cosas porque, como venimos hablando, cada vez se ven menos personas en las canchas, entonces es un todo. Obviamente claro, hay cuestiones que son más complicadas de resolver y que son las que finalmente alejan más a la gente, como inseguridad, transporte, pero este tipo de cositas son detalles que también influyen para que al final la experiencia de uno que va a la cancha no sea la mejor.
4: Claro, porque vos vas en familia.
0: ¿Te acordás lo que nos contó en el partido Cerro Porteño Recoleta, fue en Itagua? Sí.
1: Cerro Recoleta, sí.
0: Bueno, un hincha de nombre Juliano me dijo lo siguiente: Dani, es imposible estacionar cerca del estadio. Yo le dije, ¿por qué? ¿Qué pasa? 50.000 guaraníes le pedían los cuidacoches.
1: No.
0: Para estacionar en la calle, en la vía pública. Si bien en Asunción eso está regulado, no sé qué pasa fuera de Asunción, ya en la zona central. Pero no puede ser. Ya están abusando con la gente y después se preguntan por qué no se van a la cancha, que es un quilombo, que esto, que lo otro. Es muy difícil, realmente es muy difícil.
1: ¿A quién le conviene que hoy la gente vaya a la cancha? A Trinidense, porque Trinidense también está pensando en el tema de recaudación, más allá también de que, obvio, le importa lo deportivo. Entonces, si vos sos Trinidense, si vos sos Recoleta, si vos sos Luqueño, inclusive Guaraní, que supo jugar de local ahí, y bueno, ese amigo, vos como presidente, designale, si no lo querés hacer vos mismo, designale a alguien de tu comisión directiva y que se encargue de hablar con el intendente de la ciudad y que el intendente meta mano en esta situación. No se le puede dejar el libre albedrío a los cuidacoches y que te cobren lo que quieran. Vos, de hecho, no tenés luego tanta plata, no te sobra tanto, o te vas entre muchos, te vas con tus tres hijos y te vas a gradería pagando 30.000, porque hasta ahí lo que podés. Y después pagas más en estacionamiento que en la gradería.
4: Pero te pregunto, ¿eso necesita una orden municipal? ¿Cómo es que le llaman para que eso pueda darse? Porque me parece que es de oficio. La policía nomás tiene que hacer su trabajo en forma y punto. Que la gente quiera estacionar, no, vos no le podés cobrar. Listo.
1: Pero viste que si hay intervención de la municipalidad, hay mayor fuerza.
4: ¿Cómo le llaman? Una minuta, ¿verdad? O sea, una orden municipal, decir, sí, pero sí, sí. Parece que tú tienes que ser oficio de la seguridad policial.
1: Pero ¿verdad? Bueno, cuando vos te das cuenta que de oficio no actúa la policía, Fabio, y bueno, intervení, habla con el intendente. Te va a atender el intendente, ¿verdad?
4: Sí, pero ¿y después si la policía otra vez es la que da el brazo a torcer en ese momento?
1: Y habla entonces con el comandante de la policía, habla con el jefe de seguridad, habla, o sea, acá todos tenemos que velar por el público. Si al final el público es el que hace la fiesta y que hace al fútbol en sí. Si no hubiera público, los jugadores no ganarían lo que ganan, el fútbol no movería todo lo que mueve, es el público, y al público hay que cuidar. Pero bueno, ¿qué situación es esta? En cuanto a lo deportivo, mi querido Dani, ¿cómo está Cerro?
0: Bueno, Cerro Porteño, la charla técnica se va a dar aproximadamente a las 2:30, 3:15, porque Cerro Porteño tiene que estar 2 horas antes ya en el estadio, y por este tema del concierto ya hay una ruta alternativa que la gente de seguridad del club, a cargo del señor Ramón Lescano, ya tienen previsto utilizar en caso de alguna situación que pueda suceder a último momento. Es cierto, Cerro va como todos los equipos cuando van a Itagua o fuera de Asunción, van con escolta policial y abren en camino, pero siempre cuando hay conciertos en San Bernardino, esta situación se torna un poco más difícil, principalmente entre San Lorenzo y Capiatá, que es la zona roja y muy, muy difícil. de pasar cuando hay mucha afluencia de vehículos que van para el interior del país. Lo mismo pasa en la ruta 1. Entonces, dentro de la charla técnica se va a estar confirmando el equipo. Ya hay lista de concentrados, pero tenemos un probable, esperando siempre la planilla oficial. En el arco, Manuel Rofo. La línea de cuatro en el fondo, Iván Ramírez, Gustavo Velázquez, capitán de equipo, Lucas Quintana, y se mantiene Guillermo Benítez como lateral por izquierda. En la mitad de la cancha, Jorge Morel, Robert Piris da Mota y la presencia de Ariel Gamarra dentro del equipo base. Mateo Klimowicz como enganche y arriba los delanteros que se mantiene ya desde hace varias fechas, Ignacio Aliceda y Pablo Vegetti. ¿Quiénes completan la lista de convocados y ya prácticamente la lista de suplentes? Fabricio Domínguez, Lucas Merolla, Derlis Rodríguez, Juan Manuel Iturbe, Ángel Martínez, Blas Riveros, Agustín Almendra, Sergio Araujo, Jonathan Torres, Gastón Jiménez, César Bobadilla y Josué Servín. 23 jugadores convocados están concentrados para lo que va a ser el partido de esta tarde.
1: Evidentemente la gran novedad tiene que ver con la inclusión de Ariel Gamarra por esta suspensión tonta, ¿verdad? De reglamentación
0: de Carlos Chena.
1: Que sufre de Chena, Dani.
0: Sí, señor, una estupidez realmente. 4 tarjetas amarillas en la juvenil y eso les vale porque vio una tarjeta amarilla en la primera división para que quede suspendido. Por eso yo le decía el otro día a Bruno, a los compañeros, a ustedes en la mesa, yo creo que este tema se tiene que tratar en la divisional y los representantes de los clubes tienen que tratarlo esto con la mayor seriedad posible y no mezclar lo que pase en las divisiones menores con respecto a la primera división, porque a mí me parece absurdo realmente.
1: No tiene sentido.
4: Tiene razón, Dani. Creo que estamos de acuerdo todos, ¿verdad? En ese sentido. Ahora sí me decís que arrastra porque el chico juega su 15, también su 16. Ahí sí, pero entre ellos, entre las formativas que se tenga ese reglamento. Pero cuando uno salta a primera, ya es otra cosa. Ya se tiene que olvidar, se tiene que desterrar eso, enterrar totalmente esos antecedentes que se tienen.
2: Ni reserva, Fabio.
4: No, ridículo. Es totalmente. No, pero y claro, ni reserva. Totalmente. Por eso te estoy diciendo, si es algo de inferiores, porque hay chicos que juegan en su 15, su 16, o alternan su 17, su 18, perfecto. Pero cuando el jugador ya va a primera, no puede trasladar las tarjetas amarillas en forma de formativa a primera, ridículo.
1: Pero ¿y totalmente cuál, ridículo. ¿Cuál podría ser la argumentación? Porque no creo que esto haya salido así de la nada, de traído los pelos. Bueno, pongan esto, estamos todos de acuerdo. Alguien tuvo que haber dicho algo a favor de esto y dar alguna argumentación como para que se haya aprobado.
4: Y sabes que te dicen lo que pero no tiene pues la misma dimensión.
1: Partimos de esa base, claro, que todos estamos de acuerdo que es una estupidez.
0: No, claro, te van a saber explicar.
4: No, pues claro, porque te van a decir, no, pero la patada de la reserva es la misma que la patada en primera. No es lo mismo. O sea, es totalmente otra cosa. Vos no podés
0: Más, Fabio. Sí. No fue ni siquiera en la reserva. Las 4 tarjetas amarillas fueron en la división juvenil.
4: Y peor todavía, por eso te estoy diciendo, eso aislar, no podés, pues vos contar eso y pues el fútbol profesional tiene otra vara y vos no le podés castigar a un jugador que es llamado a jugar en primera división y cortarle, porque esto también es parte del proceso, no es solamente bolsa su 19, sino que vos tenés un jugador de formativas, que un canterano de un club, el que sea, y vos le cortás las alas cuando está jugando. Asiduamente, ¿verdad?
2: ¿Qué te pueden decir? Por fortalecer el juego limpio, no, que es un argumento tan débil.
1: Atendé esto.
4: Vos tenés que potenciar los jugadores que llegan a primera.
1: O ponerle que hoy tenga un gran partido Ariel Gamarra, le saca el puesto a Chena. O sea, injustamente él pierde el puesto por estar suspendido. Entra Ariel Gamarra, juega un partidazo y vos entonces lo malográs al chico.
4: Totalmente, y eso es lo que te estoy diciendo.
1: Que deportivamente se ganó el puesto.
4: No, ¿y por qué? No, ¿y por qué ya tenía 4 amarillas? ¿En dónde? No, y en la juvenil, ahí en la formativa, los partidos del Cardi o donde se juega. No,
1: si me decís reserva, hasta te puedo dar el argumento de que, no, lo que pasa es que el jugador de primera que baja a reserva empieza a pegarle a todo el mundo y sabe que no va a tener ningún castigo porque después a la semana siguiente va a ir a primera. Entonces le castigamos para que también sea disuasivo. Reserva. Pero juvenil,
2: tu categoría no.
4: Igual, no se puede mezclar las categorías. La primera es la primera, y punto. Y ahí llegas cero. Poja cero, tiene que ser jugador que va a debutar, el canterano que llegue a cero, limpio, el que sea. No puedo condicionar porque no tenía 4 tarjetas en su 18 o su 19. Ridículo totalmente.
1: No, totalmente, traído de los pelos. Y yo supongo que ya para el año que viene van a cambiar esta reglamentación, ¿verdad?
4: Y ojalá que sí.
1: Porque a veces pasa que, bueno, hay situaciones que tienen trascendencia, ellos se dan cuenta de la crítica, se dan cuenta de que es un error y, bueno, se cambian las reglamentaciones. Lastimosamente, ahora ya lo va a sufrir Chena, lastimosamente, pero bueno, en un futuro, otro jugador juvenil no tiene que pasar por esta situación. Y bueno, lo escucho otra vez dentro de los convocados a Sergio Araújo, Dani. Decía la vez pasada Gustavo Costas, es una locura mía. Y habrá que ver cómo se da el partido para ver si tiene o no algún que otro minuto, Dani.
0: Y sigue esta locura, sigue esta locura. Acá también es una locura. Pido disculpas porque está Delphi, se está portando mal. Es que le ve a alguien que se acerca y ya empieza a ladrar con todo. La pucha.
1: Pero, cosas que pasan en vivo, Dani, bueno, tranquilo.
0: Sí, no, las cosas que pasan en vivo. Y, pero el yayabo que me nada después ni te imaginas.
1: Dani, ¿te acordás cuando en CNN estaba un economista así todo de traje, haciendo un análisis? Estaba analizando economía la global. Economía global.
2: Sí,
1: economía y aparece global. Ahí su mitad y su hijo. Y la empleada entra ahí en la pieza y le tira. Sí, ¿te acordás?
2: Sí,
1: no, sí, a ese nivel pasa que.
2: Pasa mucho claro, con los
0: ustedes conferencistas. Ustedes no se dieron cuenta. La otra vez pasó con mi cuñada. Le dije, anda por la otra puerta. Ahí no te van a ver. Y se agachó y pasó por detrás mío. Ustedes no se dieron cuenta nomás. Después yo pude captar ese momento terrible.
1: Yo me di cuenta de que algo pasó por tu reacción, Dani, pero no entendía en el momento qué era exactamente. Después me contaste.
0: Saludos a mi cuñada, Fátima.
1: Ah, la pucha. Y bueno, lo
0: bueno,
1: de
0: la locura de Gustavo Costa sigue con el tema de Sergio Araújo. Pero él está muy bien físicamente. La medición de la semana pasada fue muy buena. La medición de esta semana de vuelta muy buena. Y ha fortalecido muchísimo la pierna en la zona de la rodilla donde tuvo la cirugía. De hecho, eso le vale mucho para que sea convocado. Vamos a ver si tiene la oportunidad de ingresar. De igual manera, Juan Manuel Iturbe. Y lo de Guillermo Benítez, que continúa en el equipo titular, se da porque no quieren forzarlo mucho a Blas Riveros. Muchos dirán, pero ¿por qué lo convocan entonces si no está en un 100%? Porque quieren que Blas Riveros esté con el grupo y en algún momento vuelva a tener esa actividad fuerte dentro del equipo base. ¿Te acordás que dijeron, muchos dijeron, dos partidos fuera, que no iba a estar tampoco contra Trinidense? Nosotros recibíamos la información de que posiblemente iba a ser un partido y que ya iba a estar a disposición. Bueno, esto se da, pero no de titular para este encuentro.
1: Bueno, está bien. Sergio Araújo, qué expectativa, Ángel, ¿verdad? Que Fabio, por ojalá. Verlo, ver cómo va a
0: y
1: llegar.
0: Y más por lo que dijo Costa, Wilson.
1: Sí. Que
0: ganó
1: solo
0: el campeonato con una pierna.
1: Claro, que ganó solo el título con una pierna.
2: Con una sola pierna.
1: Y mira que no está lejos de la realidad porque es un jugador que después de el hecho indisciplinar que tuvo, se comprometió con el equipo, con él mismo, con la institución, y a partir de ahí repuntó.
4: Ahí hubo un clic. ¿Sí? Hay un clic de parte del jugador y como dice Dani, bueno, ya va bajando el tema de la locura porque ya tuvo otra semana más de fortalecer la rodilla y ya podría pensar más seriamente Gustavo Costas en ponerlo, ¿verdad?
1: Hay mucha expectativa por lo que dio y por saber cómo va a volver.
4: Y aquí también el factor cancha juega también. ¿Cómo está la cancha del 12? Porque se está insistiendo otra vez con esta cancha.
2: Sí, sobre todo porque Sergio no es un jugador rápido, no es un extremo, sino que es alguien que se destaca por su técnica, ¿verdad? Que la distribución, de repente a los jugadores técnicos les cuesta recuperar esa sensibilidad en el pie. De tocar la pelota, de pivotear. Yo recuerdo, y siempre traigo a colación, que Araújo tenía tanta técnica, hasta con las dos piernas, que él hace un cambio de frente con la zurda, para uno de los goles de Cerro ante Nacional en aquel partido con la lluvia, de un extremo a otro. Era impresionante realmente. Aparte, pareciera ser en su mejor momento un futbolista de futsal por cómo se mueve en el espacio reducido. Y Cerro no tiene de media cancha para adelante a alguien como él. Después está lo de Iturbe también. ¿Para cuántos minutos hoy Iturbe, Dani, calculas?
0: Yo creo que si se da la oportunidad, hasta podría ser un tiempo para él, Ángel.
2: ¿Un tiempo?
0: Porque también respondió muy bien a las mediciones físicas. Muy bien, entonces, si es que tiene esa oportunidad, yo creo que estaría para 45 minutos.
1: Bueno, habrá que verlo. Lo de Cecilio, ¿cómo le están pegando en las redes? Cashin Aison, los muchachos. Cashin Aison, Para la macanada están
0: no vaya
1: ahí.
0: A mostrar. No
2: para,
0: vaya,
2: para los memes.
0: No, no vaya a mostrar.
1: Voy a saber,
0: el certificado
1: Dani.
0: De el diploma.
1: Sí. No, no, sí, no, que, no, que deje pasar nomás, Dani.
0: No, no, no, no.
1: ¿Eh?
0: Bueno, sí, pasa. Sí,
2: ¿qué le dieron?
1: A ver un poquito.
4: Yo no vi ese, Dani. Yo no vi tampoco. Yo no sé de qué estás hablando.
1: Les voy a mostrar esto porque es por la cuestión del ingenio de los muchachos nomás.
0: Ángel, mirale a Ángel. Ángel no dice nada, pero pasa Wilson, dice en el fondo.
2: Es que yo no vi.
1: Pero vos sabés que me sorprende, Ángel, que siempre está en las redes, en esta cosita que se le haya escapado.
2: ¿Diploma de qué? ¿Por qué le daría un diploma a Cecilio?
4: A ver.
1: Salió pues la...
2: No.
1: Salió la... ¿cómo se llama la sentencia a Hernán Rivas? Que no es abogado, ¿verdad?
0: No, para.
1: Y salió el diploma de Cecilio Domínguez. Y dicen que es falso también, y dice su diploma futbolista profesional.
2: No.
1: Que supuestamente no es. No, qué malo que son. No.
4: Mirar a los muchachos de la Universidad Sudamericana.
2: Hay firma y número de cédula ahí, muchachos.
1: No.
2: Cuidemos eso.
1: No, no, es jugador profesional, Cecilio. No. Se no tiene que notar nomás.
2: No le tiene que jugar nomás, ¿verdad?
1: Ah, la pucha, Cecilio está todavía para rato, Daniel.
2: Mira que
1: a
2: Cecilio le pusieron una ficha, porque yo pensé realmente que iba a estar contra Palmeiras, porque él jugó bien esos partidos. Y ahora resulta ser que se borró...
1: Contra Palmeiras en la ida se lesionó.
2: En la ida.
1: Por eso en la vuelta ya no estuvo.
2: Entonces...
0: Bueno, la pubalgia es así. Cuando es crónica y ya es algo... Pero el otro día les comenté, lastimosamente no se puede filmar nada. Porque nosotros desde Antequera vemos cómo trabajan en el campo de la Ollita. Porque ahora con la nueva obra del Polideportivo es todo reja, está todo abierto. Y nosotros le vimos, digo nosotros porque estábamos con dos colegas que vamos siempre... le vimos a Cecilio trabajar muy bien en la parte física, pasadas rápidas, cronometradas con Jerónimo Rago, uno de los fisioterapeutas, y lo vimos trabajar bien. Todavía es que siempre se le pregunta a Costa cuándo, y en el tema de la lesión es muy difícil decir una fecha exacta para que pueda volver. Y te di el ejemplo anterior, Blas Rivero supuestamente de dos partidos fuera y hoy está concentrado para el partido. Entonces, es una situación complicada, y con Cecilio vos sabés, los hinchas son así principalmente en las redes, porque en preferencia cuando lo ven le piden fotos, autógrafos, es otro ambiente, y uno ya de repente no entiende qué es lo que pasa con el hincha cuando ve este tipo de reacciones principalmente en el sector preferencial.
1: La vez pasada en la opinión del hincha escuché ya un aficionado de Cerro criticando a los hinchas de preferencia que le piden fotos a Cecilio.
4: Hasta eso, ya.
0: Bueno, pero cada uno también puede hacer lo que se le antoje. Yo no le puedo decir al hincha no haga, ni el otro hincha me va a decir qué es lo que tengo que hacer.
4: O sea, eso es cierto.
2: ¿No le dijiste eso, Wilson?
1: No, yo critiqué porque...
2: ¿Cómo le va a pedir foto a Cecilio ahora?
1: No, no está jugando. No,
4: ¿sabes lo que,
0: está bien. Tuviste fuerte, Wilson.
2: En el clásico
4: nadie tiene derecho a, digo, los hinchas a decir, ¿por qué pivo te saca foto? El tema nomás es que ese que se saca la foto... Después le critica otra vez a Mansalva.
1: Pero no sabes que es como yo creo.
4: Yo entiendo el exitismo del hincha del aficionado, pero entonces, si vos sabes que en un momento vos vas a ir otra vez en contra de él, no te saques foto con él.
1: Yo lo que creo es que el futbolista de Cerro, el futbolista de Olimpia, futbolista que cobra mucha plata, y perdón que me metan esto, pero también hay que ponerlo en la ecuación, necesita sentir el rigor. Y saber dónde está. Necesitas sentir la presión. Pero si vos sos un futbolista que te la pasás lesionado, que no jugás, que cuando jugás normalmente no rendís, y después vos te vas a la cancha y te piden fotos, y vos hasta ingenuamente crees que la gente está conforme con lo tuyo.
2: No, pero vos criticaste, no sé qué les pasa a los hinchas y te las has pasado vos.
1: Claro.
2: O sea, ¿por qué te jactarías de tener una foto con Cecilio más o menos en tu punto, verdad?
1: Pero le está generando, le está generando al futbolista una sensación de que está todo bien con él, y no está todo bien con Cecilio.
4: No, o sea, pero... vos considerás que de pasada, por lo menos, ese hincha que está cerca de él, dale Cecilio, ¿cuándo va a entrar otra vez a jugar?
1: Pues claro, por lo menos indiferencia, ¿verdad?
4: Mínimamente una indiferencia, o por lo menos dale,
1: si yo
4: dale
1: soy,
4: Cecilio, te estamos esperando.
1: Si yo soy socio y estoy poniendo mi plata semestralmente, anualmente o mensualmente, ¿sabes qué? Me va a dar por los huevos.
2: Le mandaba la pea.
1: Sí, no.
2: Y sí, claro.
1: Pero bueno, no pasa solamente en Cerro, pasa en Olimpia. También. Pero solamente que lo de Cecilio ya es... Es demasiado extenso lo suyo, es mucho tiempo ya.
0: Sí, ya es bastante tiempo, más de 40 días ya.
1: Totalmente.
0: Es aquel 12 de agosto en San Pablo.
1: Y sacando esta lesión también, en otras ocasiones le pasó.
2: Sí, pero bueno. Un paralelismo con Olimpia, yo te digo Derlis, ¿verdad?
1: Derlis también.
2: Que no juega y los hinchas igual siempre van y le piden fotos.
1: La diferencia con Derlis es que la gente todavía tiene la esperanza porque no lo ve jugar, porque directamente no juega, ¿entendés? En cambio Cecilio sí juega y cuando juega es criticado porque no rinde.
4: Juega 2-3 partidos, después se lesiona uno y ahora sí que ya su ausencia se prolongó.
2: Pero mira que Zule...
0: Mira esta foto que publicó Cerro. Anoche le pasé a Abraham temprano, seguramente ya tiene listo ahí todo nuestro querido productor. Mira esta foto, mira lo que es los tres jugadores, mira cuánta categoría, cuántos partidos internacionales hay en esa foto. Los tres en un momento dado fuera por lesiones en recuperación. Y mira esa foto, uno, Araujo adelante y Turbe atrás. Y después...
1: Ahí está. Ahora sí está al aire, Dani. Tardó un poquito, pero...
2: Con delay.
1: Sí.
4: Muy atento. Gracias por la confianza, te vas a decir ahora.
1: Ni él se tuvo tanta fe como vos le tuviste.
2: Qué fino está Araujo. Mira que está más fino desde antes de su lesión. Y se le nota en la cara, ¿eh?
1: Parece otra persona, ¿verdad?
2: Se le nota en la cara... Salvo que se haya hecho un retoque tipo Vinicius.
1: No. Creo que está más fino.
2: Está con menos grasita en la parte de la cara y aparte, mira los brazos. Y después el tema de su lesión, que es obvia que una pierna no está a la par que la otra, ¿verdad? Es normal de un futbolista que vuelve de una lesión, que tiene que fortalecer, lo que decía Dani, viene fortaleciendo, pero se los ve fino, ¿eh? Con poca grasa y pura fibra.
0: Y miren la Iturbe también. Está más flaco también Juan Manuel.
1: Allá atrás,
0: si bien esa foto es un poco de costado, sí, pero se lo ve también más. Hoy lo vamos a ver ya en vivo y en directo en la cancha, ¿verdad? Pero creo que también se está poniendo o se puso a punto de cara a esta recta final del torneo clausura.
1: Hay que preguntarle a Dani Troche cómo vio el campo, ¿verdad? Ayer en Itagua.
4: En líneas generales, por lo que yo alcancé a ver, estaba bien, está parejo, pero después...
1: Dentro de la cancha
4: es otra cosa, seguro sí. Podemos encontrarnos con...
0: Y Cerro vuelve el 30 ahí. ¿Sí? El miércoles.
1: Copa Paraguay, ¿verdad?
0: Copa Paraguay contra Rubiño, sí, señor.
1: Bueno, para cerrar esta parte, Dani, y dejarte libre porque también temprano tenés que ir por el tema que ya nos contabas, el tráfico para estar en el Estadio Luis Salinas. El probable equipo nuevamente de Cerro.
0: ¿Cómo no, señor? Esperando la planilla oficial, el 11 de Cerro Porteño para enfrentar a Sportivo Trinidense en el inicio de la segunda rueda del torneo clausura. En el arco, Manuel Rofo, la línea de cuatro en el fondo... Ramírez, Velázquez, Quintana y Guille Benítez en la mitad de la cancha. Morel, Piris, Damota, Gamarra, Klimowicz de enganche, Aliceda y Pablo Vegetti. Antes de irme,
1: sí,
0: quiero agradecer a la gente de CDC, Cerristas de Cuna, a su presi Usher. Mira la camiseta que me regalaron. Un grupo de hinchas que suelen estar en el sector preferencial. Muy linda camiseta. CDC, Cerristas de Cuna. Atrás, 1912.
1: Poné un poquito
0: muy,
1: a pantalla
0: muy
1: completa,
0: linda la Roper. Camiseta.
1: Ahí está.
0: ¿Señor?
1: No, le decía a Roper un ratito a pantalla completa para ver bien la camiseta. Ahí está. Brillante.
2: ¿Usted es el diseño de la edición limitada que sacó Cerro hace poco?
1: Sí. ¿Vos sabés que Don Amado me pidió, nuestro compañero, Amadito, que le consiga esa camiseta alternativa? Estoy viendo todavía cómo voy a hacer. Parece que voy a comprarle a Don
0: no,
1: Amado.
0: No, hay más, Wilson.
1: Y ese fue el tema. ¿Y de quién voy a comprar?
0: Yo también busqué... ¿Quién es? ¿Amado Fariña?
1: Sí. Gran cerrista,
0: bueno,
1: fanático.
0: Yo le había prometido darle una camiseta. Vamos a hacer todo lo posible para conseguir.
1: Dale, y entre los dos vamos a tratar de conseguir entonces, Dani.
0: Para conseguir.
1: Ya está. Un abrazo, sí, Dani. Sí.
0: Déjame después de este feriado a ver cómo podemos conseguirle la camiseta al querido Amado.
1: Espectacular. Gran compañero nuestro acá de Ñanutí, siempre también en sintonía, aportando datos. Abrazo, Dani.
0: Abrazo para todos. Cuídense del calor, sí. Hidrátense mucho. Están facheros los tres hoy, no le vi a Abraham, seguramente estará después del quincho también bastante bien el compañero. Y nos escuchamos más tarde y nos vemos más tarde desde Itagua.
1: Un abrazo grande, Dani Maciel, móvil Amarok V6. Vení un poco, Abraham, para que
2: está
1: la gente
2: está fresquito, Abraham, ¿eh?
1: Sí, no se quedó en el quincho
4: no,
1: de Roy,
4: no, no,
1: dice.
4: No estuvo hoy. Oye,
1: lo que pasa
4: anoche.
1: Es que hizo dos partidos ayer y quedó muy agotado, muy cansado. Acá está, mirá.
4: Estaba...
1: Qué buena camiseta, ¿eh? De Argentina.
4: Le ganó la Aforía.
1: Cebollita, subcampeón.
2: Pero completamente desubicado.
4: Se puso loco ayer cuando vos le decías, lee los chats.
1: Sí, emocionado. No podía hablar de la emoción.
4: Sí, pero fue la voz.
2: Porque
4: en un momento dado.
1: Primera vez que yo veo un tipo que trae una camiseta a un equipo que perdió.
4: Pero hay que decir que gritó el gol de Mauro Coronel con todo grito.
2: Ah, muy bien. Más que el de Enzo Fernández.
1: No, más que el de Enzo Fernández.
4: Ese fue lamentable.
1: Loca.
4: ¿No? Lamentable, no pudimos hacer nuestro trabajo en forma. Casi empezó a correr, nosotros estábamos acá con la atención del partido con Wilson.
1: Yo pensé que le iba a dar algo y mientras relataba el gol así le miraba.
4: Claro,
1: de reojo.
4: Estábamos ahí con toda la serie, era una semifinal de la Copa del Mundo. Ñande Yara. No, pero bien, está bien.
1: Carrera futbolista, por cuanto Cecilio Domínguez ha acreditado en el año 2016 con los exámenes requeridos y con el cumplimiento de todos los requisitos académicos, los méritos para conferirle el grado de futbolista profesional, dice. Ponen ahí lo que...
2: ¿Por qué pone 2016, que fue el último año?
1: Y porque ahí él se recibió de jugador.
2: Claro, porque fue en esa Copa Sudamericana con Florentín, que él se asentó, o sea, tuvo un...
1: Viste que hay gente que se recibe de ponerle abogado, pero no ejerce. Sí. Y más o menos así es el caso de Cecilio.
2: Firma Somos Ciclón, dice ahí.
1: ¿Eh?
2: ¡No!
1: Él es futbolista, pero no ejerce.
2: Doctor Oscar Rodríguez. Ese fue un error del Necho.
4: Es su papá.
2: Para su papá. Ah.
1: Y este no es el diploma que supuestamente le dieron a Hernán Rivas. Y que sí, se cambió
2: sí,
1: el nombre.
2: Claro,
1: ¿verdad?
2: Sí.
1: Qué locura.
2: 2016.
1: Bueno, es como Lauri Divas, cuando estaba en la embajada para sacar su visa. Y le preguntaron a qué se dedicaba. Y ella dijo, yo estaba cerquita y escuché todo.
2: Ah, pero...
1: Chismositos.
2: Qué chismosas, chismosos, ¿eh?
4: Lo que pasa es que tiene tanta acústica esa caja, sí, por llamarlo así,
1: ¿verdad? Claro, porque... y es como, no sé, una caja de cobranza, ¿verdad?
4: Sí, retumba todo. Sí, se escucha.
2: El tema es que es confidencial, pero te escucha todo el mundo.
1: ¿A qué te dedicas? Le preguntaron. Y ella dijo, yo soy abogada, pero actualmente no ejerzo. Y me dedico a ser influencer. Y después le preguntaron cuánto gana y qué locura. Nos caímos todos de espaldas. Pero hasta ahí nomás. Para mantener.
4: ¿Terminaron todos los que estaban en la fila?
1: Sí. Confidencialidad.
4: Porque vos hiciste la fila afuera primero, ¿verdad?
1: Sí, no, ya adentro estábamos todos.
4: Ya, porque
1: para la entrevista.
4: Ah, afuera, nosotros coincidimos con Carlín. Es un día de calor tremendo así. Y afuera estábamos.
1: Qué locura.
4: Y después recién entramos bajo. Bajo el techo, ahí ya.
1: Ahí ya con aire.
4: Sí, ahí bajo aire, sí.
1: Qué locura.
4: Pero no, pues como todo llevan en cuenta. Un muchacho joven todavía, se nota que es emprendedor, dijo que trabajaba tipo camiones, grúa y compañía, y le preguntó, ¿y cuánto tenés? Le dice la...
1: ¿De qué?
4: La encargada. ¿Y cuántos camiones tiene a su cargo? Y le dice, tenemos tanto, dice. ¿Tenemos o tiene? Le dice. Inmediatamente.
1: Le saltó
4: ahí. Porque
1: él era el dueño, ¿verdad?
4: Claro, y porque le dice, y no entendió por el muchacho. Le dice, ¿por qué? Le dice, no. Y usted dijo que es el dueño. Porque usted habló en plural. Le dijo, tenemos, le dijo. Y ahí todo corregido.
2: Ese tipo de cosas pasa.
4: No, mortales, ¿no?
2: Y a la hora de justificar también todo con factura, porque vos puedes tener un ingreso alto, pero si no comprobás, te va. Y hay que decirle a la gente, es un lugar donde te quitan el celular, el cinto,
4: todo,
2: vos
4: todo.
2: Estás...
4: no está incomunicado.
1: El nerviosismo te puede jugar en contra también ante una respuesta.
4: Claro.
1: En la embajada.
4: Y después con Carlín vivimos algo insuperable. Eso va a ser insuperable.
1: ¿Qué pasó?
4: Rebotó una señorita. Una señorita rebotó. Pero ella igual.
1: Se paga. Claro. Hay que contarle a la gente que se paga para que te den la entrevista.
4: La entrevista nomás, no. Hay que ya te aseguras la visa.
1: Claro, y para que te rellene, para que te llenen el formulario. Exacto. Vos podés pagarle también a una agencia. Normalmente eso hace la gente, se le paga a una agencia. O sea, todo cuesta.
4: Exacto.
1: Plata.
4: Y cuando la ponga una cónsul.
1: Sí.
4: Le pasa el pasaporte, cuando te pasa el pasaporte, chau.
1: Denegado.
4: Y dice ella la famosa frase, gracias por la oportunidad.
2: Gracias.
4: Y nosotros...
2: De página.
1: Gracias por la oportunidad.
4: ¿Qué oportunidad? ¿De qué?
2: Hay que decir que pagar no te garantiza que te aprueben la visa. No, o sea, es una...
1: Esa es una plata que si no te aprueban ya perdiste.
2: Ya, chau, ya. No, es que... Y si quieres volver a aprobar, tienes que pagar otra vez.
1: Otra vez hay que pagar. Gracias por la oportunidad.
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1: A toditos los compañeros nos dieron por 5 años la visa, menos a uno, que le dieron por un año nomás.
2: Qué raro fue eso.
1: ¿Por qué será, che?
4: No, no.
1: ¿Eh?
4: Sí, no.
1: A Carlín Correa le dieron por un año nomás. Y no sé.
2: Habrá
1: que preguntarle, no sé, al embajador o a Donald Trump, no sé.
2: Agradecido igual por la oportunidad, Carlín. Sí.
1: O sea que si en el 2028 se hace la Copa América, que seguramente se va a hacer en Estados Unidos, y se viaja, él va a tener que pagar otra vez.
2: Sí.
1: Gracias por la oportunidad.
2: Ya por calle gana.
1: ¿Y si le niegan? No creo que le nieguen, ¿verdad? Si
2: pero
1: ya...
2: le van a probar, él puede volver a intentar después.
1: No, claro, de poder va a poder, pero no sé.
2: ¿Va a tener que pagarme otra vez?
1: Claro. Yo supongo que le van a autorizar, ¿verdad? Si claro, está no. Todo comprobado que él se fue a laburar, claro. Y que en tiempo y forma volvió al país.
4: Ya está ese antecedente que le da esa alfombra roja para poder volver.
1: Pero ¿por qué será, che? Al único que le dieron por un año, Carlín Correa, y llegué más será.
2: Encima, su pase de abordar, pusieron literalmente como le pusieron literalmente como Carlín, o sea, le pasó de todo.
1: Su pasaje decía Carlín Correa, sí. Y él es Carlos Correa, de cariño nomás se le dice Carlín.
2: Carlín, pero textualmente le pusieron Carlín, y aparte él fue el único que viajó solo, pero llegó. O sea, fue una travesía importante para el querido y apreciado Carlín.
1: Yo tuve la fortuna de viajar con Dani Maciel, que ya tiene experiencia en ir a Estados Unidos y es vaqueano. Entonces yo me colgué de él como mochila y andaba detrás de él. Pero solo. Y
2: nosotros junto como hermanos con Fabio y Sassi.
4: Yo detrás de Ángel, ¿verdad? Ángel pues ya tenía la experiencia.
1: Por lo menos ya había ido, sí.
4: Sí, sí.
1: Al sorteo.
2: No te puedes quejar, Fabio.
4: Pero estuvimos ahí para retirar nuestro vehículo con el Jesús en la boca, ¿no? De madrugada.
1: Complicado,
4: ¿no? No, complicado, sí, sí.
1: Al terminar el programa por Ñanutí se viene el estridor de las armas, ¿eh?
2: Sí, señor.
1: Y acá en la Rock and Pop, palmear. Con Nati Sosa Jovellanos y los compañeros.
2: Después estamos con el 2.
1: ¿Perdón?
2: Con el 2 de mayo.
1: ¡Ah! Ay, yo pensé que te iba a ir ya a hacer el 2. Porque contigo...
4: No, pero es lo muy lógico por lo que te digo.
2: Con el 2.
4: Claro. Algo muy normal.
2: Después de comer...
1: Y sí, justo.
2: Después de comer estamos con el 2 de mayo.
1: Ya. Néstor, justo está Néstor.
2: No, sí, Quique. Néstor está en Summer, está Néstor. Que se va a ir a reciclarte.
1: Qué locura.
2: Se va a ir a reciclarte, Néstor.
1: Móvil Amaro V6. ¿Pero dónde está Miami Beach? Hablando de Estados Unidos. ¿Qué lindo lugar.
2: Barrio Premium.
1: Mirá vos, che. Néstor Beltrán, ¿cómo estás? Bienvenido. Buen día. ¿Por dónde andás, che? ¿Por dónde andás?
5: Hola, Wilson. ¿Cómo estás? Buen día. El saludo para todos. Yo estoy seguro que de esa mesa de los tres, dos van a saber... ¿De quién es la casa que está acá detrás mío?
1: A ver, quédate ahí, Néstor. Le voy a preguntar a la gente de YouTube también.
5: Sobre todo, Fabio.
1: Sobre todo, Fabio. A ver, quédate ahí. Un expresidente,
5: si
1: ¿verdad?
5: Si fuese apostala.
1: Expresidente.
5: Si fuese apostala. Que Fabio sabe de quién es la casa.
4: Sí.
5: Paga 1.50. Si es lo de Wilson, si él llega a saber de quién es, paga 2.10 por ahí. Y si Ángel llega a saber...
2: Para 4.
5: Pagará como 30 por ahí la cuota.
1: A ver, ¿cómo es? Mientras más paga es porque hay menos posibilidades.
5: Favorito, menos probabilidades de saber.
1: No, es un expresidente, Néstor, ¿verdad?
5: El mismo, el mismo.
1: Sí, sí, sí.
5: El
1: sí.
5: Mismo.
4: No, pero con las pistas que le diste a Ángel ya vas a ver.
1: No.
2: ¿Eh? ¿El presidente de...?
1: No sé. ¿No sabes?
2: No sé.
1: No sabes.
2: No sé.
5: Por ejemplo, Wilson... cuando San Marino juega Nation League, paga 40 aproximadamente que gana San Marino.
2: Porque es menos favorito.
1: Claro.
5: Claro.
1: Pero ¿cómo no vas a saber?
2: No, no sé.
1: Ángel.
2: A ver, ponemos
1: por... Pero si se le hacía entrevista siempre ahí. ¿Vos veías la tele antes?
4: Yo te agrego, su casa antigua, ¿sabes dónde estaba? En Loma Pita.
1: Ah. Loma de Chaneiro.
5: Una pista, Ángel.
4: Exactamente, en Loma Pita.
1: ¿Qué pasó, Néstor?
5: Una pista para Ángel.
1: Ah.
5: Te extraño.
2: Entonces Fabio directamente no participa, ¿verdad?
5: 1-10, por eso
2: no, no, no, 0,5 tenés que pagarle. Mira, oh, ah, claro, y hay una foto icónica de ese presidente cuando él arregla de palabra con el actual técnico de Cerro en su renovación, y ahí fueron todos los medios, recuerdo.
4: Así fue.
2: Porque fue allá por el 2021, ¿fue eso?
4: No, 2020.
2: Antes, sí, de la pandemia.
4: Antes de la pandemia.
2: Él arregla, sí, y recuerdo que estaba más para irse que para
4: por
2: quedarse.
4: Por eso es que Costa hizo muchas actividades en la pandemia.
2: Sí.
1: Mm. Te descuida y sale a saludarte, Néstor, porque él suele escuchar el programa y le envía mensajes a Fabio.
4: Sí, sí, sí.
1: Ya ahí hay una relación.
4: Mi amigo, ¿no? Mi amigo hace muchísimo tiempo, muchos años. Juan Alberto Acosta, vuelvo, sí, a repetir.
2: Mira vos.
4: Te extraño, Juan Alberto.
1: Pero ayer ganó Guaraní.
2: Ayer está, no, Guaraní, Fabio.
4: Yo hablo desde lo dirigencial. Ahora Guaraní está en buenas manos con Chiquiarse, ¿verdad? Tú como técnico, pero hablo que este equipo, si se refuerza bien, va a pelear el próximo año el título. Ahora luego está ahí, ¿verdad? Pero no sé si va a aguantar.
1: Ahora, te soy sincero, Néstor. Yo conozco, o sea, de vista conozco la casa, pero no tengo ni idea de dónde es. ¿Fernando de la Mora?
5: Es la zona del barrio Muricao.
1: Ah, Muricao. Mm.
5: Sí.
1: Pero qué linda zona. ¿Y vos qué haces por ahí, Néstor?
5: Hay actividad familiar aquí a una cuadra y encontramos una plaza muy linda, copiando un poco la idea, lo de Dani Maciel, que acostumbra a hacer en lugares como estos, donde hay mucha vegetación y queda muy, muy linda la imagen. Así que estamos acá, esta Plaza de las Naciones Unidas, zona del barrio Muricao.
1: Pero Cheto, ¿y luego vos sos entonces, sí, verdad? No, es allá.

0: Plaza de las Naciones Unidas, zona del barrio Muricao.
1: Pero Cheto, ¿y luego vos sos entonces, sí, verdad? No, es allá, no sé, qué sé yo.
2: No, Macailú, no es.
3: No, él dice nomás luego, que vive en Fernando de la Mora, no. Para más, si en Fernando es zona norte.
2: Las casotas que hay.
3: No, él es del norte.
1: Bueno, está bien. ¿Y con Olimpia qué hay, mi querido Néstor? ¿Qué partido se viene el lunes,
0: Trabajó Olimpia hoy por la mañana, a las 9 de la mañana puntualmente. Estamos esperando el reporte que suelen pasarnos. Y extraoficialmente, creo yo que puedo decir que solamente Vitamina Sánchez realizará una modificación.
1: Una variante, solo una.
0: Solamente una variante y es un cambio obligado.
1: Un cambio obligado a la pucha. Se me está perdiendo la película. Con relación al...
0: ¿Ah? Me extraña de vos, justamente, vos que le quedas una plancha de huevo
1: a la
2: persona.
1: Cierto,
2: la lógica.
1: Lentinelli en el arco porque fue convocado Olveira.
0: Exactamente. Me dicen que el equipo que probó hoy, Lentinelli, Raúl Cáceres, Juan Vera, Mateo Gamarra, Coyote. Medio sector... Juan Fernando Alfaro, ojo con el orden, Richard Ortiz, Franco Alfonso, de interno, interno barra engancha.
3: Sí,
0: Fernando Cardoso, por derecha, por izquierda, Romeo, Gabriel Ábalos.
3: Y el puesto de del más es para Alfonso, ahí de interno.
1: Sí.
3: Y pero, muchas veces enganche, cuando tiene la pelota Olimpia, muy cerca del 9 seguramente, que va a ser Ábalos.
1: Honor a quien honor merece, porque Federico, ¿se acuerdan ustedes que nos decía en algún momento que la rotación había terminado?
3: Sí, claro.
1: Y terminó, ya no hay rotación. Este cambio obligado, si estaba Olveira, iba a jugar Olveira, iba a repetir equipo.
0: Yo creo que el jueves va a haber mucha rotación. Mucho me refiero a 4 o 5 nombres.
1: Bueno, pero es otro torneo, por eso solamente.
0: Claro. Y va a aprovechar que justamente eso, Wilson, que es otro torneo, para hacer ahí la rotación, el descanso de los futbolistas, porque tengo entendido que después martes es el siguiente partido, o sea que hay otra vez un tiempo largo para recuperar.
2: ¿Leguizamón llega para la Copa, Néstor?
0: Para la Copa muy probablemente sea parte de la banca de suplentes, me animo a decir hoy. Sábado, Ángel.
1: ¿Le podemos decir Copa Paraguay? Porque si decimos la Copa, no se suena.
2: Parece Copa Libertadores. La sí, Copa, no. La Copa de todos.
1: Sí, acá el curioso dice Malinelli.
2: No es de todos. No.
1: Así lo ella le trata.
3: No es Lenti.
1: En Malinelli le dice el curioso.
2: Si no tapa la boca a todos, Lentinelli.
1: No, pero eso no va a borrar que hasta ahora no ha rendido.
2: Yo si fuera Lentinelli guardaría toda la grabación. Mira, esto de la prensa no están dando nada. Y agarra eso de motivación.
1: ¿Pero y vos le tenés confianza a Lentinelli?
2: No.
1: Pero si fuera Lentinelli.
0: Él está planteando algo que ni él cree.
2: Pero si fuera Lentinelli haría eso.
1: Y bueno, habrá que ver, che.
2: Que agarre, que se motive. Va a ser un partido muy picante. Y mira que si te mandas un error en este tipo de partidos con tanta exposición.
1: Uy, no. Te quemas.
3: Néstor, no recuerdo bien, pero no salió tan tarde ayer del MAS. Tenemos los minutos que jugó y de acuerdo a eso, ¿cómo lo va a manejar Vitamina?
0: 75 minutos.
3: Ah, 75. A los 30 salió el segundo tiempo.
0: Y lo que dijo hoy Eduardo del MAS, porque se lo consultó, estuvo ahí con el trabajo del compañero Dani Troche, dijo que. Hoy, lógicamente, el sábado no iba a irse a la práctica porque solamente habían 4 horas de distancia, de trecho entre la llegada al país y la práctica en la Villa Olimpia. Así que hoy sábado él tiene libre, el futbolista. Mañana se va a presentar, van a hacerse todas las mediciones correspondientes con el cuerpo médico primero, luego el cuerpo médico le va a pasar la ficha a Vitamina Sánchez y con la ficha en mano va a haber una charla entre Pablo, el Vitamina Sánchez, y Eduardo del MAS, previo a la práctica, digo, bien de la tarde.
1: Tiene que jugar del MAS. Basta, de che, joven es. ¿Por qué tenés que guiarte? Si el mitad te dice, estoy bien para jugar, no me siento cansado. Y que juegue,
2: claro,
1: es
2: sí
1: muy
2: que
1: joven.
2: O sí que nada, lo aparte Olimpia va a necesitar del... Y me parece que mejor que juegue de arranque y... No sé, para las pretensiones de Olimpia, porque si entra después ya habría que ver en qué contexto del partido también, si no tiene una desventaja con mayor presión.
3: Si bien no jugó 180 minutos entre miércoles y viernes jugó.

0: Una buena cantidad, jugó 150 más o menos, ahí va a sacar seguro el cálculo, Néstor.
1: ¿Para vos no le da entonces para que juegue?
0: Es muy, por más joven que sea, es muy fuerte el viaje, no durmió bien hoy, tiene que descansar bien como él mismo seguramente se propuso para todo el día.
1: Hoy es sábado, el partido el lunes.
0: Sí, pero y mañana unos leves movimientos y ya otra vez para mantener la intensidad el lunes.
1: Pero vos luego, Fabio, le sacás la exigencia al futbolista de primera.
0: ¿Pero y por qué?
1: Y, ay, no, que se tiene que cuidar, que no tiene que jugar. Que juegue ese amigo si es joven. Y el tipo está rodeado de su propio nutricionista, su psicólogo, esto que aquello.
2: Mira, Wilson, que el antecedente que hay con Delmas. Él jugó martes con la selección amistoso. No, miento, solamente jueves. Él jugó domingo, lunes viajó. El partido del martes que hubo en ese entonces contra Uruguay amistoso, no jugó el del martes, jugó 90 el jueves, el sábado jugó 20 minutos y sufrió una sobrecarga muscular después de eso, y no jugó justamente, ¿qué partido no jugó del más? El único partido que Olimpia no ganó desde el clásico hasta hoy, contra Guaraní.
3: Él sale contra Recoleta, ¿verdad?
2: Recoleta, en Itagua.
3: Pero sí, en Itagua y sí. Pero
1: igual, si del más no puede, ¿qué le espera a los demás? ¿Qué es lo que está pasando con el futbolista, con el fútbol en sí?
0: Pero no se acuerda
2: cómo este no fue Wilson. Es algo ocasional, Wilson. Cada dos días jugó.
0: No,
2: y cuando vos ves, normalmente lo acá en el fútbol paraguayo le cuesta al 90% al futbolista promedio jugar dos partidos en siete días. Del más jugó tres partidos en seis días.
1: Pero después tenemos el ejemplo de y no sé si le va a gustar a la gente, pero no me importa. Vegetti. 37 años. ¿Qué dijo el tipo? No, para mí lo normal era jugar cada tres días. Ahora lo que es bueno,
3: traspasarlo al plano de Paraguay.
1: Y no se lesiona.
3: El tema de Gustavo Gómez.
1: También.
3: En Palmeiras.
0: Pero hay un espacio diferente, por más que me hable de la edad y todo eso, pero ¿me escuchaste? No te asustan esto. ¿Cuatro partidos son, Néstor? No cinco, pero cuatro, porque Delmas jugó contra...
2: Tres. Él no jugó uno. Son cuatro.
0: Cuatro, son cinco en total.
2: Dos,
0: pero
2: el futbolista, dos de fase de grupos, la semi y la final.
1: Es como que, no sé, un abogado
0: cuatro
1: tenga
0: en seis días.
1: Tres juicios y te diga, no puedo poner el cuarto porque estoy cansado ya.
0: No, pero cuatro en seis días.
1: Tu profesión es jugar al fútbol.
0: Está bien, pero cuatro
2: partidos
0: en seis días.
2: ¿Y si Abraham no puede hacer dos partidos ahí con aire?
1: ¿Eh?
0: Epa.
3: ¿Qué, cómo?
2: Si Abraham no puede hacer dos partidos con aire.
3: Pero aquella vez, Néstor, mira, Delmas jugó un domingo, si mal no recuerdo, ¿verdad? Con Olimpia.
2: Sí,
3: viaje,
2: domingo.
3: Viaje.
2: Después viajó.
3: Viaje, partido y otra vez viaje. Acá tuvo cuatro partidos seguidos, digamos que ya se adaptó a Argentina, solamente un viaje. O sea, diferente viajar dos veces en la semana por el tema del todo el estrés que implica el vuelo.
0: No, está bien, ponerle que el viaje haya sido una hora.
3: Y acá tenés un viaje menos. Pero, o sea, porque estuviste toda la semana allá y solamente volviste.
1: Pero sumado a todo esto, es el partido. Puede llegar a ser el partido del torneo. Puede llegar a ser. Vos le ganás a Libertad y quedás como puntero. Es cierto, después viene otra exigencia contra Nacional. Pero es una exigencia que uno creería menor a la que va a tener ahora contra Libertad. Y esto es objetivo por objetivo.
0: Y no se puede.
1: Vos lo primero que tenés es que asaltar la punta, quedarte como puntero.
0: Y no, y eso no puede planificar Vitamina desde el punto de vista de decir, no, el segundo tiempo arranco con Delmas. ¿Vos lo puede planificar el técnico? ¿Por qué precisamente solamente el primer tiempo es de elemental necesidad que pues tenga que jugar el partido, ¿verdad?
1: Y porque ahí vos te vas acomodando, vos vas midiendo cómo se va parando el rival, vas viendo dónde se van generando algunos espacios. Tipo Messi, por hacer una comparación.
0: Pero él no lo puede hacer eso desde la banca mirando el partido y después entra.
3: No, para mí por una simple cuestión, porque mira que si y pasa mucho y pasa con el tema de las rotaciones. Y por eso creo que le criticaron a Vitamina también. Si vos pones un equipo suplente, pongamos un ejemplo, no te garantiza que entrando en el segundo tiempo los titulares te van a solucionar un partido que a lo mejor ya tenés perdido.
0: No, está bien.
3: Porque puede ser que Libertad, mira, si en una ráfaga te enchufa dos. Y después lo pones además ya en un partido friccionado, en el que Olimpia no tiene la pelota complicado. Mejor que, te digo, que juegue el más arranque, Olimpia saque una ventaja, se vaya al entretiempo y después lo sacas si querés darle el caso.
0: El partido arranca a las 7.
1: A las 7, ya no hace tanto calor, Fabio.
0: Pero
1: hace calor. Si esa va a ser tu excusa, no, ya no.
0: El lunes va a ser calor, pero ¿y qué pasa si se sobrecarga el jugador jugando de arranque, llega a los 45 minutos del primer tiempo y chao? Se sobrecarga.
1: Juega hasta que se rompa todo, hasta donde dé. Porque es demasiado importante hoy Delmas para el equipo. Que juegue. Si él quiere. Este es el partido del campeonato.
3: Si él se siente en condiciones de jugar, para mí debe jugar, pero no si le dice a Vitamina Profe, ahí sí ya cambia la cuestión. Ahí es diferente.
1: Y salvo que se sienta responsabilidad. Cansado.
3: Ahí ya responsabilidad, pero... y cómo lo van a achacar a Vitamina también, porque hay poca tolerancia con él. ¡Ah, lo pusiste al mar en un partido! Y vino recién.
0: Y
3: después, es lo que lo quitaste. Lo forzaste, lo apuraste, y ahora ponemos nuestro mejor jugador. Y eso también es delicado, por eso la cuestión física es.
1: Y bueno, pero esto es fútbol, y dentro del fútbol también hay apuestas que hay que hacer. Las apuestas a veces salen bien y a veces salen mal. Vos no podés guiarte en lo que van a decir si sale mal. Si está convencido algo y para adelante.
2: Wilson.
1: Sí, Néstor.
2: Sí, también quiero poner otro punto, porque es también, creo yo, valedero en este caso, lo de Bentaberry, por ejemplo. Él salió contra Sportivo Luqueño en el segundo tiempo. En ese momento se pensó que era una contractura, una sobrecarga. No formó, no trabajó normal la semana siguiente. No jugó contra San Lorenzo el partido pasado, formó parte del peloteo. ¿Por qué pasó? Bentaberry seguía con los gemelos cargados, y en la práctica del lunes él trabajó de manera normal, y ahí fue donde se produjo después la rotura fibrilar. Y hoy en día ya publicó conocimiento que casi un mes va a estar fuera de Bentaberry por no respetar o por no mirar con lupa que fue esa pequeña contractura.
3: Que Dios me libre.
2: Creo que se va a tener, se le va a poner una lupa, y ya te doy, Ángel, en por dos o por cuatro, para llamarlo de alguna manera, ahora con el más y con todos los casos que sean.
3: Pero ¿te acordás, Néstor, que salvar la distancia, que Dios me libre de esta comparación, y no lo estoy comparando ni a Vitamina con Fabián Bustos, pero ¿te acordás del caso de Zavala? Que él jugó con el tobillo maltrecho una seguidilla de partidos, después hasta que dijo, ya no más, y recaló una lesión importante. Te digo, como a veces los técnicos también pasan mucho por la decisión.
1: Pero entre Bentaberry y Delmas, por ejemplo, hay una diferencia de 10 años. Yo supongo que al ser más joven tiene mayor capacidad de recuperación.
2: Hay diferencia de 10 años, pero si vos te pones a ver los números, los minutos en el semestre de Delmas con Bentaberry, yo te digo que es más de la mitad, sin haberlo visto antes.
1: Pero ¿y vos no querés que juegue Delmas entonces, Néstor?
2: No, de querer yo quiero, pero a ver... Para mí el desempeño de ayer no fue el normal de Delmas, porque ya estaba cansado, ya viene cansado, ahora no durmió bien, porque estuvo viajando para llegar hoy, a las 4 de la mañana estaba dando declaraciones, así que no, el sueño de hoy no cuenta, recién te queda mañana, domingo, y el lunes ya el partido, y mañana no va a haber ningún movimiento productivo, para llamarlo de alguna manera. Va a ser algo así, ligerito, piqui volley ahí en la villa, no va a ser nada de otro mundo.
1: Bueno, pero él está totalmente ensamblado en el equipo, no necesita tampoco hacer demasiados trabajos tácticos, se conocen y lo conocen a él. Pero bueno, vamos a ver qué determinación toma Vitamina. Entonces, bueno, ya nos está adelantando que de titular no va a jugar.
2: Así como están las cosas, según lo que me pasaron y lo que me informaron hoy, lógicamente, repito esto, mañana, después de las mediciones, no se encuentra ningún porcentaje de probabilidad de lesión, y de la charla que va a haber entre Delmas Eduardo con Pablo Vitamina Sánchez, se ponen de acuerdo y le convence Delmas a Vitamina Sánchez que él está entero, que él está al 100. Yo te digo que no va a ser algo raro que aparezca en la planilla el lunes.
1: Bueno, está bien, tenemos la nota de Eduardo Delmas, la vamos a poner al aire, el trabajo de Dani Troche. Abrazo grande para el querido compañero. De madrugada estuvo ahí en el aeropuerto para captar la llegada de los campeones sudamericanos, de los campeones de los Juegos Odesur, medalla de oro otra vez para el conjunto nacional. Reiteranos el probable equipo para el lunes, mi querido Néstor, y vamos cerrando contigo para que también tengas la chance de compartir con la familia ahí en ese lujoso lugar de Asunción.
2: Sebastián Lentinelli, Raúl Cáceres, Juan Vera, Mateo Gamarra, Coyote Rodríguez, Juan Fernando Alfaro, Richard Ortiz, Franco Alfonso, Fernando Cardoso como extremo por derecha, Romeo Benítez como extremo por izquierda, y de centro atacante Gabriel Ábalos. Olimpia trabaja nuevamente mañana por la tarde, posterior a eso ya quedan concentrados de cara a lo que será el partido del día lunes contra Libertad, 19 horas en La Huerta. Un abrazo para todos.
1: Abrazo grande, Néstor Beltrán, móvil Amaro G6. 0984-955-000. Quiero escuchar a la gente. Leemos también el chat de YouTube.
0: Saludos, Néstor, si sigue escuchando. Saludos para el presidente, si le encontrás por ahí. Al querido presidente, Juan Alberto.
3: A quien extraño y respeto. ¿Verdad, Fabio?
1: Acá un compañero me dice, las notas están preparados. Dios mío. Preparadas. Género, tiene que coincidir.
0: Está presente acá.
3: Pero está presente física y espiritualmente.
1: Espiritualmente no. Físicamente está, espiritualmente no sé.
0: Sacó uno en, sí, en
3: gramática.
0: En gramática castellano.
3: Masculino o femenino.
1: Ese es un clásico del paraguayo, eso de mezclar género. Género y número mezcla.
0: Haces zapatear todo a Cervantes.
3: Las estadísticas son malos.
1: Un connotado director técnico. No, dirige todavía.
3: Sí, sí,
1: las estadísticas son malos.
3: Qué goleador.
1: Las estadísticas son malas. Hay que coincidir género y número. Es decir, plural, singular, masculino o femenino. Las notas están preparadas. Y bueno. Sí, estamos con el chat de YouTube. Estamos con la gente también a través del WhatsApp después de Lucho.
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1: Acá en el WhatsApp me dice Belén Mieres: Wilson, ¿por qué siempre tenés que hablar gritando? Con Nati no sos así, dice.
3: Saludos para Belén.
1: ¿Cierto es lo que dice? ¿Eh? ¿Mm? Ah, no, sí. Pero ¿tiene razón o no tiene razón? Yo grito, pico.
3: No, no es loca, loco.
0: ¿En qué momento? Ahora no.
1: A ver, un poco, Belén.
3: De repente sos gritón, Wilson,
0: O por la manera en que hiciste énfasis en lo de él. Más, tiene que jugar, es joven.
1: No, y no sé exactamente.
3: Mira, si va a gritar a la mañana.
1: No, a la mañana no. ¿Cómo vas a estar gritando a la mañana, por favor? La gente seguro va a chocar. No, a la mañana es más parsimonioso el tema, hacer compañía. No.
0: ¿En ese momento que le dijiste a ese compañero que se equivocó la manera de escribir?
3: En el masculino.
1: No. Hace rato ya llegó este mensaje.
0: Hace rato, más temprano.
1: Pero bueno, vamos con la gente a través del chat de YouTube. ¿Qué dicen los amigos y las amigas de YouTube?
3: Oswaldo Vizcarrondo, por ahí dice así, Oswaldo Vizcarrondo dice: en el brasileño Gustavo Gómez, Umia te marcan y juegan cada dos días. Los pibes acá por jugar uno de sur ya deben descansar. Chuyina, dice con ese tono. Del más marca la diferencia, debería jugar el jugador cheto más querido, dice Víctor Rango. Después dice el banano: prácticamente jugábamos de lunes a lunes, nunca te cansás, de lunes a viernes en la escuela y la tarde de entrenamiento de la escuela de fútbol. El sábado con los capés y el domingo torneo. Móvil gane otra, dice el banano Feita, viene ahí. Después dice: anda a decirle a un pibe de Palmeiras que no va a jugar cada dos días, el brasileiro encima, ni en un torneo semi-amateur como el de Sur. Puchulina, en tu cara se va a reír Abel. Dice la gente que está con esta disyuntiva de si debe jugar o no del más. El domingo ante Libertad, Cerro, Olimpia, Guaraní y Nacional son más grandes que Libertad. ¿Dónde lo que es grande Libertad? Dice Osvaldo Domínguez, Orlando Domínguez, no sé de dónde quita esto. Castolao dice que juegue. Ahí Robert Rojas y eso le van a tener bien todo el partido, dice Castolao. ¿Qué pasó de Mauro Caballero? Viene para Olimpia, dice. El banano veía ahí en el chat también. ¿Por qué exigencia menor contra el Nacional si Nacional es más grande que Libertad? ¿Qué pucha, dice? Hay un conflicto en el chat. Saludos para Agus Pavera, Lucho, Rolando Zamudio, David. Toda la gente que está escribiendo en el chat, 700 personas mantenemos, ¿eh? A ver si llegamos o no a 200 likes.
1: ¿Qué?
3: Si superamos.
1: Ah, superamos
3: likes.
1: Todo ya.
3: Bien,
1: dale. De 5, 234.
3: Vamos, 234. Hay que llegar a 300. Mira,
1: sí, señor.
3: Si hablamos de 300 likes, solamente hablamos de la mitad de la gente que está conectada, en realidad, ¿verdad?
1: Sí.
3: Casi 800, o sea, vos haces la proporción y hay que darle like.
1: Sí, señor, a darle like. Un saludo para Esteban Mesa, de Autocentro Mesa.
0: ¿Puedo hablar un ratito de la intermedia, Wilson?
3: Ayer hubo un resultado.
0: Pero... Sí. No, porque por el resultado y porque.
1: A las 13:55.
3: Ayer hubo una sorpresa, Fabio.
0: No, ayer hubo realmente una sorpresa porque General Caballero recibió en Carende al 3 de noviembre. Ultra favorito del equipo mallorquín.
1: Sí, señor.
0: Ultra favorito, puntero de la intermedia. Le ganó el 3 de noviembre acá de Barrio San Pablo.
1: Qué locura.
0: 3-1.
1: ¿Con Achu todavía?
0: 3-1 le ganó.
1: Jorge Achucarro sigue dirigiendo, a ver si nos cuentan.
3: Saludos para Andrés Mota.
1: Sí, un saludo para él.
0: Y con esto, atención que es lo que puede pasar. Mañana juegan Santaní, que es el segundo. Va a enfrentar a Resistencia. Se juega en cancha de Rubio Ñu. Y Capiatá va a recibir el 12 de junio. Esto se va a jugar en cancha de San Lorenzo. Si ambos ganan, segundo Santaní y tercero 12 de junio, van a sobrepasar a General Caballero. Y va a pasar a ser tercero General Caballero de Mallorquín.
1: ¡Qué locura!
0: Hoy por hoy tiene 50 General Caballero de Mallorquín, 48 tienen Santaní y 12 de junio en esa ubicación.
1: ¿Cuántas fechas quedan?
0: A partir de aquí, 4 fechas.
1: Ah, por fin me saco esa duda porque anoche le preguntaron a Abraham y nunca dijo la respuesta. Pues ya te digo, dijo, y no, nunca más dijo.
3: Ya te confirmo.
1: 4 fechas quedan, Fabio.
0: 4 fechas a partir de ahora para los equipos que ya jugaron esta, en este caso General Caballero. Le quedan 5 fechas al 12 de junio y Santaní que juegan respectivamente sus partidos mañana.
1: Qué locura, ¿eh? Candente se pone la definición de la intermedia, ascienden 2. ¿Y son 3 los que pelean entonces?
0: Sí, 3 los equipos que están peleando.
1: Es General Caballero, Santaní
0: y 12 de junio.
1: Y 12 de junio, de Villalles.
0: Que va a estrenar mañana técnico, Felipe Jiménez, el técnico para ver si buscan la si gana, claro, va a estar en línea directa de ascenso.
1: Totalmente. Bueno, voy hasta Lucho, vendo 2 y escuchamos a la audiencia a través del WhatsApp 0984-955-000.
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1: Audio, señoras y señores. Yo recuerdo que Bruno antes tenía una cortina para la gente del WhatsApp. Que digan lo que quieran, era, ¿te acordás?
0: Sí, sí.
1: Yo creo que hay que volver a implementar eso cuando ponemos audio WhatsApp. Audio, a ver.
5: Che, ¿qué es lo que pasa con el City? ¿Va a descender, no va a descender, va a devolver la copa? No entiendo yo nada. Ustedes que son los entendidos del fútbol, ¿pueden yo sacarme de esa duda?
1: Yo no creo que pase.
3: No, pero perdió ayer informaba el periodista David Ornstein, que es de The Athletic, que tenía la exclusiva. The Athletic es la parte de deportes del New York Times, que es un periódico ultra conocido. Dijo que el City fue declarado culpable de 114 de 115 casos por acusaciones relacionadas con infracciones a la Premier League, el tema de fair play, fichajes, rendición de cuentas, herencia, ¿verdad? Mm. Pero si bien no hay sanciones todavía porque el City tiene que apelar, le digo al oyente, hay desde multas económicas hasta la expulsión de la Premier League y pérdida de puntos, que son algunas sanciones a las que se expone el City. Rodri salió a hablar del tema, dijo, no, yo confío en la fiabilidad del City, ahora el presidente emitió un comunicado, pero dice que en Inglaterra se vio un ambiente tenso como nunca antes, porque pasa que esto siempre pasó con el Chelsea, con el City, acusaciones, no pasa nada otra vez, pero ahora dice que tiene un tenor diferente. Y se habla incluso de que pueden retirarle los trofeos de la Premier League que ganó y dárselo a los equipos que terminaron segundos.
1: Qué locura.
0: Y es que más allá de la apelación que seguro va a ocurrir,
3: sí,
0: viendo hoy cómo está la situación de 115 acusaciones que tenía, 114 fue hallado culpable.
3: Culpable.
0: Bueno, lo mínimo aquí son dos cosas, dos puntos.
3: Al abogado hay que
0: dejar. No, dos puntos.
3: Ya de entrada.
0: Que el City realmente debería descender. Tiene que ser implacable esta sanción.
3: Sí, expulsión de la Premier, Fabio. No,
1: bueno, qué locura.
0: Y le tienen que sacar los títulos que ganó en ese periodo.
3: ¿O quién es su abogado? ¿Quién fue el abogado del City? Hernán Rivas fue que... Ayer vi un meme que decía...
0: Era muy evidente ya cómo el financiero no se cumplió ahí.
3: El gol de Oscar en...
1: Contra Alemania.
3: Contra Alemania y el abogado del City ganando uno de los 115 casos.
1: Insignificante, qué locura. Un saludo para el colega Pérez Verón. Me dice, sí, Jorge Achucarro agarró la segunda rueda. Dos derrotas, 6 victorias y un empate.
0: Pérez Verón habrá hecho el partido ayer.
1: Sí. Un saludo para Pérez Verón. Jorge Achucarro, entonces, ayer.
0: Tiene que seguir ganando el 3 de noviembre, lo que queda del torneo, si es que quiere salvarse.
1: Ojalá. Ojalá por nuestros amigos acá del barrio San Pablo, vecinos.
6: Wilson, los dos de tu compañero ya tenía ya en la garganta, ya sabemos lo a quién. Y cuando vos tiraste esa frase, no se vayan aquí, en el camino más fácil. Ahí estás, ¿para qué vos tiraste ese condimento picante? Ahí cambiaron absolutamente su opinión.
3: Qué cabrón.
1: O sea, ustedes iban a decir del más y cambiaron por el camino.
3: Tanto los condicionaste la opinión.
1: Y bueno.
0: Un capo, güey.
1: Y se ve que
3: picante.
1: Sí, se le vino el nombre de Giovanni Gómez.
3: Picante.
1: Giovanni Gómez.
0: No, yo ayer estaba diciendo dentro del proceso que se está haciendo, bueno, está bien ya, vamos.
1: Bueno, vamos a escucharle a la gente. Nos podemos estar comentando acá audio, entonces no vamos a escucharle a nadie.
0: No, sí.
7: Mira, por este ángel ya... Jaco Estela, Zarza, le será. Tranquilo. Zarza solo nomás lo salió campeón y ganó 11 medallas. Tranquilo.
1: 11 medallas. No sale bien tu audio, amigo.
3: Tú.
1: Voy con otro, espérame. Que...
8: Hola, Wilson. Estos tres jugadores de Cerro... tienen más tatuajes que partidos jugados, o sea, qué bárbaro.
1: Araujo, Iturbe y Domínguez Huertas. Y mirá que no está lejos de la realidad.
9: Que Delmas tenía que jugar otro partido por la selección. Iba a jugar.
1: ¿Audio?
10: Pues aunque quilombo va a salir, estamos a tema de su venta entrada. O sea, le da un libro para que venda, pero vos tenés que, para registrarte a la página que vende la entrada de Libertad, tenés que irte en forma presencial para que te den un código, ese código.
1: No, ya hablamos largo y tendido del tema ayer.
3: La presencialidad es por...
1: Olimpia.
3: O sea, Olimpia es lo que te exige ir de...
1: Vos desde tu casa, con una pierna encima de la otra, te podés registrar en la página de Libertad. Pero si te querés ir a la cancha el lunes... Lastimosamente, Olimpia pide que vos te vayas al club presencialmente para que te den el código. Una pena.
11: Pobre Wilson, venimos profesor Guau, de Yurutabu. Ay, pena venía ahí.
1: ¡Ya!
12: Wilson, no hace falta hacerle jugada de más mañana. Libertad no es libertad de antes. Hay que hacerle descansar y a él le vamos a necesitar en todo el campeonato. Empieza recién la segunda.
1: Bueno, ya lo escuchamos a Delmas llegando al aeropuerto, dicho sea de paso.
13: ¿Qué pie pasó del Titi? Va, el fútbol europeo, pio.
14: Pablo Martín, háblame qué tal va la Liga Fernandina, me boludo. ¿Quién va a estar puntero de esto? ¿Qué a mí me importa? ¿Qué pasó del Titi?
1: No, pero... ¿Capi Perú? No salimos de tu casa, Fabio, de que está en la gran jugada. Demasiado de oye, ya pozos. No.
15: Muchachos, ¿qué tal? Ángel, Wilson, Fabio. ¿Le ponen a poner... el tren del rock and roll, un poco de rock and roll, vamos a darle como son rock and pop, rock de fondo, hermano. Y otra cosa para no salir del repertorio, Wilson Payaso.
1: No, pero hoy la gente si quiere escuchar música tiene
3: YouTube, se le coló un gemido ahí
1: Spotify.
15: Pero demasiado pelotudo ya son para decir, fulano, vos querés que juegue. Ustedes son periodistas deportivos, déjenle de presionar a un chico que acaba de romperse por la selección. Su objetivo mayor debe ser más allá de un partido de fútbol. Y después se rompe y sienten lástima, que se recupere pronto. Déjenle descansar. O ustedes apoyan una campaña a favor de Olimpia para que vuelva a ser campeón.
1: No es un contrasentido ese.
16: Che, Ángel Elian. Cuentan los pasillos que se te dio con las gordis.
0: ¿Dónde?
16: De circunferencia llamativa en el clásico de Potrero Poy el domingo en la cancha de 3 de mayo.
3: Valois, 3 de mayo.
1: ¿Estuviste
3: ganó,
1: ahí?
3: Ganó 3 de mayo. No voy a confirmar, pero tampoco a desmentir.
1: Lucho.
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1: Voy con 10 audios y estamos para escuchar ya a Eduardo Delmas en la llegada hoy al Aeropuerto Internacional Silvio Petirossi, trabajo de Dani Troche.
17: Hola Wilson, hola Fabio, hola Ángel.
0: Hola.
17: Wilson, viste, ¿dónde estaba Guardiola? Siempre hay fraudes ya. En Barcelona, ahora en Manchester. Y los perros sí que quieren ser Guardiola. Tal vez ya piró más.
1: Qué fuerte.
18: ¿Qué tal, Wilson? Wilson, ¿será que vos le podés reemplazar a Bruno unos cuantos días entre semanas?
1: Eso... No, ¿cómo así?
19: Ángel, muy ambigua tu respuesta o tu fundamento de por qué Delmas no. ¿Qué esperabas más de Delmas? ¿Más pase, más centro, más disparo al arco? ¿Qué más le faltó para que vos le tomes a él como el mejor? Al final puede decir, para mí me faltó más, pero ¿qué es eso? Muy ambigua la respuesta.
3: Pero yo dije, en su momento, el oyente no escuchó, por lo visto, que esperaba un pase diferenciado, alguna jugada, que todo demás, el protagonismo en media cancha para adelante, y ponía de ejemplo lo de Zarza, que para mí fue el mejor atacando. Entonces esperaba más de él, más.
1: Un puyere Ivo ahí en tu inicio de respuesta.
3: Sí. Hoy juega, y eso que es por la tarde recién, ¿eh?
1: El gallo.
20: Andá, tatuate con esa tatuadora Pinky. Qué bien que está.
1: Ah, vos sabés que sí, muy linda. Pinky. ¿No le conocen ustedes?
0: No.
1: Vean ahí en Instagram.
0: ¿A quién tatúa?
1: Y ella, no, y ah, a, pero a aquí, todos. Pero, me sigue ella en Instagram y yo le sigo.
0: No,
1: también.
0: Pero jugadora y todo eso. No.
1: Sí, seguro que sí. ¿A vos te tatuó ella? No, te alcanza rubro, Willy, ¿verdad?
3: Abraham.
1: ¿Eh? No, Abraham, mucho menos.
21: Javi, Wilson, bate copio. Wilson, antes de venir nosotros jugamos en la escuela, después íbamos a la práctica, jugamos otra vez en la escuelita de fútbol, con los capeos, otra vez jugamos 25, HPU, a fusil. A pedido domingo rojo, yo iba a las 6 de la mañana de Yupico, le tío yo aripago los perros para ir a jugar. La puta vida de cansar. Ahora con lo que el tema de los jugadores, Fer León, Popular, ¿eh? Y Pomelo Oreja,
0: ahí jueves.
21: Todo el día, buñado, pegamos cambio para lo mirar.
1: La primera parte coincido plenamente. Y no había suplemento, que nutricionista, que preparador físico, psicólogo, nada no existía. Los muchachos, ¿qué se van
3: no,
1: a
3: romper? No, pues la postura de Riquelme, entonces no vamos a evolucionar nunca, veo. Ese juego, todo lo que hoy utilizamos es necesario para que el jugador rinda más.
1: Y rinde en pico más.
3: Está romantizando la falta de cuidado.
1: No pueden jugar tres partidos seguidos, muchachos.
0: No. Muchachos, pues sabes bien que en esa época cuando vos sos niño, no, hay que correr intensamente todos los partidos. Regular, jugar. Claro está que tenés toda la ilusión de jugar 4 o 5 partidos, pero no podés comparar con un partido profesional.
3: No es profesional, no.
0: No se puede comparar el partido de la canchita del barrio.
1: Ustedes lo que están romantizando a los futbolistas, ganan un platal que jueguen, caramba, a la pucha. Y busca a otro que sí puede jugar 3 partidos y no le da. Ellos también entonces, se sienten pobrecitos cuando viene ahí el doctor. No, lo que pasa es que está cerca de contracturarte, mira los números. Y él mentalmente ya cree eso. Si vos no le decís nada al futbolista, va a jugar 10 partidos también.
3: Pero al final termina siendo físico, porque puedes tener toda la mentalidad del mundo y cometer el error que en su momento lo cometió Blas Riveros de querer jugar, por ejemplo, y después te pasa lo que te pasa.
1: Pero mucho pasa por lo mental también. Si vos le insistís al jugador, está por lesionarte, y el tipo entra con miedo a la cancha de que se va a lesionar y después se lesiona. Si toda la semana le metiste en la cabeza que se puede lesionar.
3: No, pero es diferente. Vos puedes tener toda la mentalidad del mundo también. Yo te puedo decir, yo quiero jugar, profe Vitamina, pero entro y... El profe se da cuenta que no estoy.
0: Para lograr compararnos con el
3: fútbol profesionalismo.
0: Con el fútbol brasileño tenemos que hacer entonces 3 torneos como hacen ellos. Un tipo estadual, que es la Copa Paraguay, pero hace más grande para que los equipos jueguen cada 3 días. Y después recién en mayo que empieza el campeonato general, no sé, una cosa de esa, y va a jugar cada 3 días. Pero no, en nuestro campeonato pues no es así.
1: Demasiado seguros se sienten los jugadores. Saben que pueden estar un mes sin jugar y después vuelven y van a jugar otra vez. Acá hay que haber un castigo económico para los que no juegan. Así como hay premio económico, si vos jugás una cierta cantidad de partidos, bueno, también tiene que haber un castigo económico si no jugás.
0: ¿Quiénes entran en esa lista para vos? Pero no, Delmas no puede entrar en esa lista.
1: No, claro, hablo en general. No, ya sé. Delmas es un mitad recontra profesional.
0: Para especificar nomás lo que vos vas, que gana muchísimo dinero, sí. Y nunca está presente en la cancha.
1: No, y Cecilio, y Turbo ahora va a volver, pero también está dentro de esa bolsa. en Olimpia, podemos decir el caso de Derry González.
0: Derry que no se recupera todavía, o cuando está para jugar no juega otra vez porque se lesiona.
1: Haciendo
0: se
1: la diferenciación de que lo de Derry, lastimosamente, es una cuestión de salud, porque sabemos que es recontra profesional, pero aún así, no se le puede estar pagando un platal a un jugador que no te aporta. Y claro, que después anda quejándose por Instagram, tirando mensajes y después saliendo a decir que no fue eso, no es lo que ustedes entendieron, básicamente. Demasiado bien se entendió lo que quiso hacer Derlis la vez pasada.
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1: Trabajo de Dani Troche esta madrugada, Aeropuerto Internacional Silvio Pettirossi. Esto decía Eduardo Del Mas luego de la victoria en penales de la selección paraguaya y la obtención del oro en los Juegos Odesur.
2: La verdad que muy feliz. Hace dos semanas salimos de acá con un objetivo claro que era traer esta medalla y bueno, por suerte lo pudimos conseguir y ahora muy feliz por el recibimiento de la gente y a disfrutar de hoy y mañana ya a trabajar nuevamente.
5: ¿Cómo es que ustedes tomaron el rol protagónico? ¿Eso da más importancia aún a este oro porque fueron los que asumieron y dijeron Paraguay es el grande, Paraguay es el que va para ganar, ¿no?
2: Sí, así mismo, creo que en todos los partidos fuimos nosotros los que manejamos el partido, el primer partido contra Argentina, Venezuela, después los siguientes partidos, y bueno, así como decís, nos tocó definir contra el local otra vez como fue en el primer partido, y nada más lindo que ganarle así con el estadio lleno lo mismo.
5: ¿Cómo valoras el campeonato que hiciste, Eduardo? Porque de aquí te remarcaron como una gran figura, obviamente, el 10 y el capitán, pero ¿cómo valoras vos el campeonato que hiciste?
2: Bien, creo que empecé mejor de lo que terminé, pero por eso el fútbol es un deporte de equipo. Si uno a veces no está en su mejor nivel, están los compañeros que siempre te ayudan. Y bueno, la verdad que tenemos un equipazo increíble en todas las líneas. Y por ahí en algunos partidos me tocó a mí ayudarle a ellos, en otros le tocó a ellos ayudarme a mí. Y por eso es un gran equipo y por eso salimos campeones también.
5: Era el mensaje claro, Edu, que si bien hay figuras resaltantes, el equipo era la principal figura, ¿no?
2: Sí, así mismo. Sabemos que hay jugadores de muy buen nivel acá, pero sabemos que todos juntos es cuando de verdad se marca la diferencia y creo que eso lo demostramos en todos los partidos. Dábamos todo en cada pelota como si fuera la última. Jugábamos con el alma y con el corazón defendiendo al país como siempre y por eso está el resultado.
5: ¿Qué significó para vos ser uno de los capitanes y llevar la cinta también en partidos?
2: Sí, la verdad que es una responsabilidad muy linda. El grupo te vea como un líder positivo también es algo que me llena mucho orgullo y bueno, la verdad que con Mauro compartimos la cinta y nada, muy feliz.
5: ¿Ustedes van a participar en noviembre para la mayor?
2: Ojalá que sí, ahora aprovechar los partidos que estén acá del campeonato local y ojalá es un sueño que tengo por cumplir y ojalá se pueda.
5: ¿Crees que podés llegar a un juego de Libertad mirando ya lo que es Olimpia también?
2: La verdad que no sé, mañana me presento en el club a la tarde y ahí seguramente voy a hablar con el profe y vamos a ver qué tal estoy y qué quiere también el profe.
5: Gracias.
1: Hay que ver. 13:33, estamos hablando acá mientras escuchábamos también a Eduardo Del Mas. Vamos a escucharlo ahora a Antolina Crafo. ¿Sabes qué? Ayer estábamos diciendo durante el partido que estábamos transmitiendo y durante el festejo también, le decía a Fabio, el técnico campeón del mundo, ¿de dónde salió?
3: Inferiores.
1: De las bases de la selección española, directamente. Él nunca dirigió un equipo de primera.
0: Exacto.
1: El técnico subcampeón, que anteriormente era técnico campeón del mundo, de Argentina, ¿de dónde salió? De las bases de la selección argentina.
3: Siendo ayudante inclusive de un cuerpo técnico principal.
1: Y nunca dirigió él un equipo de primera.
3: No.
1: Scaloni, Lionel Scaloni. Luis de la Fuente, Lionel Scaloni. ¿Por qué no pensar? Porque Antolín Alcaraz nunca dirigió un equipo de primera. No, él está haciendo sus armas en la selección paraguaya menor.
0: Y dentro de esas armas hay que decir que él tiene una clasificación mundial. Ya tiene una clase a esta misma categoría.
1: En el Mundial sí, fue una decepción.
0: Sí,
1: sabíamos que, o queríamos todos un poco más y no se dio, pero supongo que habrá aprendido de ese error. Y hoy tenemos a una selección que propone, que va al ataque. y mucho tiene que ver con su trabajo.
0: Exacto.
1: Entonces, cuidado, Gustavo Alfaro, no hay que macanear, porque ahí va a estar acechando Antolín.
0: Porque para el 2030, él, si sigue con esto, él podría tener otro sudamericano más dentro de 2 años.
3: Sí. Y va a meter presión. Hay que ver cómo le va a la selección, claro, absoluta. Pero
0: en 4 años el proceso que hace Antolín es una extensión importante, va a tener el trabajo.
1: Y en caso de que le vaya bien a Gustavo Alfaro, que es lo que todos queremos obviamente, y que dirija al 2030, yo creo que por más que le vaya bien en el 2030, ya hasta ahí. Después se retira de la profesión. Sí. Y bueno, entonces hay que llevarlo de a poco ya a Antolín para que sea él el técnico. Ojalá no más que a Antolín Alcaraz no le pase lo que le pasó en su momento a Gustavo Mourinho. ¿Se acuerdan ustedes? Es cierto, Gustavo Mourinho ya fue trascendente lo suyo en Nacional y después va a las menores de la selección paraguaya. Y él estaba haciendo un trabajo interesante ahí. Pero viene la oferta de Cerro, se encandiló, dejó todo el proyecto, se fue a dirigir Cerro, le fue como le fue, mal, y quedó en la nada. Digo, porque le puede pasar a Antolín. De hecho, que Olimpia ya lo buscó en su momento.
0: Claro. Es que la tentación es grande también, y la ambición de un entrenador pues está también en eso de querer dirigir un equipo grande, un equipo con expectativa, un club, por sobre todo el entrenamiento del día a día. Pero este trabajo que está haciendo Antolín es más que interesante, con esta camada que hay que ir cuidando, todos estos nombres. Hay que seguir de a poco el trabajo que se está haciendo. Hay algunos que van a saltar ya seguramente en marzo del año que viene a las convocatorias de Alfaro. Lo que hablamos, ¿verdad? Sí. De Coronel y del MAS. Y el resto ir viéndolo, si nos vamos al Mundial de la categoría, esperarlos en el Mundial y que vayan evolucionando en sus respectivos clubes también como jugadores profesionales.
1: Ahora, algo sí le pido a Antolín Alcaraz. Tiene que mejorar su forma de transmitir sensaciones. Porque él habla muy bien, yo no estoy diciendo eso, habla muy parsimonioso, muy tranquilo, muy calmo.
3: Pero eso ya no va a cambiar,
1: se puede trabajar eso.
3: Pero es su forma de ser.
0: Es cierto que estábamos con el partido ayer, pero yo vi la charla previa antes de los penales, lo vi efusivo.
1: Efusivo.
0: Estaba una fuerza importante, estaba inyectando eso a los jugadores. Estaba abrazado a todos y él hablaba constantemente con una fuerza diferente.
1: Y así tiene que ser. Vamos a escucharlo un poco ahora a ver qué tal. Pero bueno, también viene una trasnochada, ¿verdad? Tal vez sin fuerza.
3: Claro.
1: Pero también lo que vos transmitís de adentro para afuera y lo que le transmitís al público genera un ambiente diferente. Alfaro, él habla en conferencia de prensa, todo el mundo está atento, pero él no habla de táctica. Él trata de inyectarte ese amor, ese nacionalismo, de que te compenetres con la selección, busca tocarte las fibras íntimas, eleva los tonos, baja, te pone comparaciones,
3: pero
1: y me parece demasiado importante dentro de un aspecto global.
3: Pero Alfaro, si vamos por eso, por la conferencia de prensa, debe ser el mejor del mundo. Ahora, compararlo a Antolín con Scaloni de la Fuente, por ejemplo, ya que vos vas a los técnicos inferiores que llegaron a la absoluta y se consolidaron. Scaloni es un tipo muy tranquilo también. O sea, su forma de comunicar no te va a sacar una frase ni un verso, pero los resultados que logra son incuestionables. Si es un técnico frontal que no te pinta una realidad que no existe. Yo nunca lo vi, por ejemplo, fuera de tono a Scaloni y de la Fuente. Un técnico muy tranquilo también, no es muy rimbombante. Nunca lo vi enojado, tan expresivo. O sea,
0: cosa que eso ayuda para la gestión de vestuario y para unir un grupo. Porque está el técnico que es un máster de la táctica. Era un máster de la táctica, pero no sabe administrar grupos. No sabe convivir con los jugadores. Y ahí fracasas, ¿verdad? Pero sin embargo está el que no es tanto de tanto potencial táctico, ¿verdad? Que no es eso que te mueve mucho el equipo, pero sabe manejar grupos, como el caso de La Fuente con la España, que tuvo con muchos chicos.
1: Y como el caso de Alfaro, de Sin Alfaro. Vos tenés algo en contra de Alfaro.
0: ¿Pero y Alfaro por qué?
1: Y Alfaro no sabe manejar el grupo, wow.
3: Pero son perfiles diferentes.
1: Alfaro no es un técnico
0: Como vos hablaste de los técnicos que vienen de inferiores, yo me refería a De la Fuente y Scaloni principalmente.
1: No, hablaste de los técnicos que hacen esto y los técnicos que hacen aquello.
0: Pero, por ejemplo, para mí el mejor
1: ejemplo hubiese sido Alfaro.
0: No, para mí el mejor ejemplo es que le salió campeón del mundo, que es De la Fuente. Administró un grupo siendo un técnico de perfil bajo. No, es de los grandes entrenadores españoles.
1: ¿Y acaso Luis De la Fuente tomó una selección que estaba en el horno que estaba en el suelo como si lo hizo Gustavo Alfaro.
0: Claro que no, claro que no. Pero Alfaro, hasta la eliminatoria llegamos con eso, ¿verdad? La eliminatoria fue espectacular. Eso que ninguno era duda.
1: ¿Y fue malo el mundial que hicimos?
0: Es el viaje.
3: Con Scaloni, sí.
0: Es que nos quedamos con los alemanes. Vos te vas con los alemanes. Espectacular, Dios mío. Es la emoción más grande que vivimos en nuestra historia.
1: A Turquía le ganamos también.
0: Perfecto, pero después... Por eso, cuando vos me dijiste el sábado pasado, Copa América, tenemos material para ganar la Copa América. Y yo te dije, por lo de la eliminatoria ya quedó distante. Si vos me traes ese equipo, puede ser. Pero si vos me traes el equipo que jugó el Mundial, la manera en que se jugó el Mundial, con pocas llegadas, dependiendo siempre de San Enciso, ¿y para quién? Poder generar peligro o algún córner, una pelota quieta, o del mismo San Gil al final, porque fue San Orlando Gil que nos llevó a clasificar contra Alemania, pues yo no vi cosas diferentes.
1: ¿Pero qué selección nos va a hacer frente en la Copa América? Bolivia, obviamente no existe. Venezuela, muy bajo. Perú, muy bajo. Chile, un desastre. Hace 3 mundiales que no clasifica. Ecuador arrancó mal con el muñeco Gallardo. Le va a costar. Tenés la selección uruguaya mal también. Parece que dejó un desastre Bielsa tras su paso. ¿Y qué tenés? Colombia.
3: ¿Ecuador ya dijiste?
1: Ya dije Ecuador con Gallardo. Colombia, que también va a sufrir ahora una renovación. Ya no está James, por ejemplo, su líder.
3: Pero tiene un gran DT.
1: Sí, Néstor Lorenzo es muy, muy buen entrenador. Después lo tenés a qué, selección. A
3: Argentina. Argentina va a competir, ¿eh?
1: Brasil está en una situación en la que están inclusive modificando los reglamentos de su torneo como para tener mayor cantidad de jugadores. Algo que nunca hubiésemos pensado que pasaría. Reducen la cantidad de extranjeros y en la planilla general de 50 jugadores que inscriben los clubes de primera, tenés que tener cierta cantidad de sub-23 sí o sí, y en el 2030, la mitad de esos 50 jugadores, o sea, el 25 jugadores tienen que ser menores de sub-23, porque están preocupados porque no sacan más grandes figuras. Y Argentina no lo va a tener más a Messi.
0: Pero a partir de ahora, todas estas selecciones que nombraste, que están de capas caídas, por llamarlo así, van a tener casi 2 años, lo mismo que Paraguay, para también avanzar y crecer futbolísticamente para prepararse para esa Copa América. Yo no creo que Brasil se quede estancado en esto, ¿verdad?
1: No, claro, pero dentro del trabajo que va a hacer una selección y otra selección, lo nuestro es continuidad. Lo de ellos en muchos casos es un retroceso que necesita avance.
0: Está bien, una transformación también, por eso te digo, si nosotros no vamos a quedar con el Mundial nomás, vamos a estar todos conformes. Pero aquí necesitamos delanteros, no tenemos delanteros, jugadores creativos que acompañen a Enciso, necesitamos nuevos laterales.
3: Mañana Alfaro pone la base, ¿eh?
0: Claro, claro, mañana necesitamos que Cuba ya no esté tan solo en el medio. Esa va a ser parte de nuestra estructura nueva en crecimiento futbolístico para llegar a pelear la Copa América. Pero hoy por hoy tenemos que seguir creciendo. Tenemos casi 2 años, digo, porque es un poquito menos de 2 años, pero todas las selecciones que vos decís que hoy Uruguay no está bien, Chile no está bien, Argentina sin Messi tiene que ir transformando su juego, al igual que Brasil, van a tener casi 2 años estos técnicos para prepararse para ese objetivo.
1: Y aún así considero que partimos con ventaja. Nosotros pasos adelante de estas selecciones.
0: Porque así como Alfaro tuvo casi 2 años para transformar el fracaso absoluto del que venía la albirroja, también estos técnicos tienen ese tiempo.
3: Claro.
0: ¿Entendés? Alfaro transformó esto en menos de 2 años, ¿verdad?
1: No, menos.
0: Y bueno, está bien.
1: En una semana ya se vio otra cosa.
3: Seguramente vamos a escucharlo a Anthony, pero ¿vieron la repercusión que está teniendo para dimensionar el partido de mañana? Porque no hay que tomarlo con pinzas tampoco y desmeritar a la selección de Bolivia, que estuvo al filo de ir al Mundial, ¿verdad? Somos favoritos. ¿Vieron los medios bolivianos cómo están los tiktokers, los influencers? ¿Viste los materiales virales? ¿Cómo están? Ahí le pasé a Roper. Y demuestra un poquitito también la seriedad con la que se va a agarrar este partido por el equipo que va a poner Alfaro. Va a ser la base del Mundial, posiblemente con un doble 9, con Tony Morales arriba. Y después es la base. Pero Gil, Cáceres, Gómez, Alderete, Junior, Cubas, Almirón, todos van a arrancar mañana el partido en Washington. Ese sería el equipo de Paraguay. Pero digo nomás cómo ellos están.
1: Hay rangos.
3: Están.
1: Imagínate.
3: Están rascando.
1: ¿Qué nosotros pedimos en el partido contra Bolivia? Que el equipo suplente, que juegue el equipo suplente, porque consideramos que con el equipo suplente nos da para ganarle a Bolivia.
0: O sea, vos pediste eso. Yo hablé de una columna vertebral que hay que.
1: ¿Te parece que con el equipo suplente no le podemos ganar a Bolivia?
0: Nosotros no nos podemos dar lujos que pueden darse muy pocas selecciones en el mundo. Nosotros tenemos que tener consistencia para crecer. Necesitamos cambiar demasiado, Wilson. Pues
1: entonces vos sos como estos bolivianos que están tomando el partido contra Paraguay, un partido amistoso, que para la mayoría, menos para Fabio, se puede ganar con equipo alternativo. Ellos toman como si fuese la final del mundo.
0: Nosotros tenemos que jugar con una columna vertebral siempre. Gustavo Gómez no puede faltar canales. Me decís Olveira. Sí, Olveira puede ser el arquero para este partido. Pero después yo les decía siempre que yo quiero jugar con Cubas, con Gómez, con Diego Gómez. Yo al Mirón ya le saco para esta nueva proyección de
3: equipo. Fabio, pero vos decís, Opama la Mundial, terminó ya el Mundial. Sí. Pone otro de estos jugadores que estuvieron en el Mundial. O sea, inicia ya el recambio, sino ¿cuándo vas a probar?
0: Pero igual va a cambiar todo contra Bolivia.
3: No va a cambiar todo.
1: Bolivia no existe, Fabio.
3: No va a cambiar todo.
1: Que entra a jugar al Faro si quiere.
0: Nosotros siempre somos así, no que Bolivia
3: eso no existe. Eso ya no.
1: A la pucha, pero vos querés poner a Bolivia como parámetro de la selección paraguaya. Bolivia no participa en una Copa del Mundo del 94. A nosotros casi siempre termina último.
0: A nosotros siempre
1: nos
0: cuesta.
1: Nosotros eliminamos a Alemania.
0: Todas las selecciones que a nosotros nos cuestan. Vamos nada.
1: Bolivia nos cuesta.
0: Todas las selecciones que nos juegan, no podemos ponernos superiores a nadie nosotros.
3: Pero un cambio por línea no puede hacer, Fabio.
1: Pero si nosotros estamos a nivel de Bolivia, estamos en el horno.
0: Estamos empezando de cero. Nosotros no podemos dar el lujo de subestimar a nadie. Ese fue el paraguayito que... No, nosotros le eliminamos a Alemania. Y se venden llegando más.
1: Pero ¿de dónde sacas, Fabio, que estamos empezando de cero? Si es el mismo técnico que nos llevó al Mundial, que nos dirigió en el Mundial. Y son muchos de los mismos jugadores que hicieron una gran gestión en el Mundial.
0: Entonces sigamos con las loas, las alabanzas para Alfaro y listo, papá. Tranquilo, entonces está todo bien con la selección.
1: Pero tampoco está todo mal como vos querés pintar Bolivia.
0: No, es que
1: Bolivia
0: está todo mal.
1: Es nuestro parámetro, claro que no.
0: No, es que está todo mal. Vos sabés la tranquilidad que tiene Alfaro. Él no va a disputar una cita mundialista, hermano. La eliminatoria van a ser amistosos para la selección paraguaya.
3: Pues no puede cambiar.
0: El técnico se da ese lujo, bueno. Y a partir de ahora que tiene ese lujo y esa tranquilidad que no va a ir por los puntos de oro en las eliminatorias, armar un buen equipo entonces para dentro de 4 años. Eso es lo que yo le pido al técnico ahora de la selección.
3: Yo lo que pienso, Fabio, es porque si bien no estoy tanto con Wilson que si una selección se me mata, hay que tomarlo con respeto, pero yo creo que un cambio por línea para hacer era este partido. Probarle a Maidana, probarle a Cañete, claro, de arranque.
0: Yo eso es lo que yo dije, Maidana.
3: Morales, tu media cancha cambió un poquito.
0: Enzo González, probarlo. Y Robert
3: Enzo,
0: Morales.
3: Almirón suplente.
0: 3-4 cambios y listo. Pero no. Ay, no, nosotros como vamos contra Bolivia. 9 cambios, vamos a hacer. Nosotros le pintamos la cara a Alemania.
1: Estoy sorprendido. Jamás pensé que iba a escuchar algo así.
0: Nos defendimos con todo el partido contra Alemania y apareció Gil, espectacular. Pues yo ya estoy cansado de eso. ¡Qué gestión! Hizo la defensa, Gustavo Gómez, todo lo que sacó, Canales, nuestro arquero sacó 7 pelotas de gol. Yo estoy cansado de eso.
1: Le ganamos a Argentina, acá le ganamos a Brasil.
0: ¿Cuándo? ¿Hace cuánto tiempo?
1: ¿Cómo se llama? Uruguay.
0: ¿Hace cuánto tiempo?
1: Y a Bolivia le tenemos que tener miedo. A la pucha.
0: No, es miedo. Es empezar el proceso de cero con nuevas ambiciones, con ese crecimiento que duele, que dijo Alfaro, que yo quiero que me demuestre. ¿Cómo lo va a hacer, verdad?
1: A ver, tenés lo que dijo que un boliviano juega cuántos.
3: Dos. Con sonido, los dos videos, Roper, para ver cómo toman los bolivianos el amistoso de mañana Paraguay. De Paraguay, desde el principio.
0: A ver.
6: Enfrente a Paraguay, y escúchenme bien, en este partido no solo tenemos que ganar, tenemos que golear. Y para los paraguayos, traigan nomás ese huevón de Matías Galarza, o como se llame, porque ese día igual va a recibir. La última vez que jugamos contra Paraguay nos empataron 2-2 de locales, pero fue por pura suerte. Esta vez va a ser diferente, eso ya no les va a funcionar. Y para vos, Villegas, no me traigas tus huevadas de estoy probando jugadores, no me interesa, basta de proceso. Quiero ver resultados. Este partido no es un amistoso. ¿Escuchaste, Villegas?
7: Agárrate, Paraguay, agárrate, Argentina, porque Miguelito Terceros y la selección boliviana ya están listos. Señores, la selección boliviana, comandada por Miguel Ángel Terceros, cumplió su último día de trabajo en suelo boliviano. Con los objetivos claros, Paraguay y Argentina en esta fecha FIFA. Después de cumplir su último día de trabajo en el Tahuichi, la selección boliviana armó maletas y se encuentra rumbo a Estados Unidos para cumplir su primer amistoso por fecha FIFA, que será este domingo 27 de septiembre. Frente a Paraguay. ¿Y ustedes, paraguayos, están listos para la garchada que le vamos a dar?
1: Pero estos dos son unos insolentes. El primero es un locutor que pasa música tradicional de Bolivia, no, no sabe nada, insolentes. ¿Cómo se van a poner a la altura de Paraguay estos tipos que se dediquen a jugar vóley, balonmano? En el fútbol no les da, saliendo de la altura no existen. En el llano son siempre goleados. ¿A quién le golearon ustedes fuera de la altura? A nadie. Este partido tenemos que golear. A Paraguay le van a golear, pero por favor.
3: Ligado, Matías,
1: estos son unos payasos.
3: Él le pegaba a Larsa por el tema de que él eligió jugar por Paraguay, ¿verdad?
1: Ya, esto vos le tenés miedo. Estos no son serios, Fabio.
0: Nosotros somos demasiado serios. O sea, yo eso lo, saquen cena eso. Yo eso nomás le digo a esos aficionados que creen que Paraguay es la gran.
1: Estoy a punto de decirte que sos boliviano, Fabio.
3: ¿Te acuerdas que dije?
0: Ay, ¿por qué?
1: ¿Y le tenés miedo a Bolivia?
0: No le tengo miedo. Yo quiero
1: tener un amor a Bolivia. ¿Sos boliviano?
0: Quiero hacer un proceso en forma, pero vos parece que todo está bien en la selección, que Alfaro no sé, luego será.
1: Pero
0: vámonos.
1: Y a las pruebas me remito, Fabio. ¿Cuál? Te conté a todos los equipos que le ganamos acá. Hicimos una gestión muy buena en la Copa del Mundo. Muy buena.
0: Ah, porque ganaste un partido. Es buena esa.
1: ¿Y por qué no? Le eliminaste a Alemania. ¿Cuántas selecciones en una Copa del Mundo pueden decir yo le eliminé a Alemania? Paraguay puede decir eso.
0: Ya, Obama, terminó, no, ya. Está bien. Vos querés hablar del quinto partido. Está bien, fue un que llegamos a un quinto partido. Pero no jugamos como la selección del Tata. No jugamos como
1: Suecia,
0: la selección del
1: Tata. Suecia le quiso jugar de igual a igual a Francia, se comió tres. Nosotros por lo menos salimos con la frente en alto.
3: Pero el partido contra Francia no
0: hablamos.
3: Australia el tema.
0: Me hace meter otra vez el ejemplo de Alemania, de Francia. Contra esos equipos seguramente siempre vamos a jugar a esperarlo un poco, a ser inteligente. Pero a partir de ahora prolongamos, por lo menos hagámosle daño, de alguna u otra manera, no...
1: Ahora, yo te juro que yo no te entiendo, Fabio, porque vos estás queriendo ponerte a la altura de Australia, sabiendo que Australia es una selección recontra mundialista, muchísimo más que nosotros, pero a la vez también te pone a la par de Bolivia.
0: No,
1: pero ¿cómo se entiende? No es un contrasentido.
0: No, eso, lo que yo digo... No,
1: ¿a la altura de quién es lo que estamos? No, ¿una selección mundialista como Australia o bien abajo como una selección
0: que
1: nunca participa como Bolivia?
0: A mí lo que no me gusta es lo tuyo cuando vos decís, ¿qué se creen ustedes bolivianos? Y nosotros, ¿qué es lo que somos?
1: Pero Fabio, ¿verdad? Por lo menos encima de Bolivia estamos. Muy por encima de Bolivia.
0: Pero potencia mundial, lo somos. A la retranca que jugamos contra Australia.
1: Pero somos mundialistas.
0: Sí, está bien, pero a la retranca que jugamos contra Australia. Y vos, por favor, todo eso está bien. Entonces, vamos a hacer un monumento nomás acá frente a la radio, yo frente a mi casa, le voy a hacer un monumento al Faro, porque le clasificamos contra Alemania y nos defendimos contra Australia. Vamos, no queremos crecer en el fútbol.
1: Y vos querías golearle luego entonces a Australia.
0: Y ganarle. Paraguay no está en condición de casi a nadie de golearle, Wilson. Esa es nuestra realidad, ¿verdad? Pero
1: a Bolivia le vamos a golear seguramente. Con ese equipo que dice Ángel que va a jugar.
0: Golear.
1: Sí, a la pucha. Pero Fabio, yo entiendo que vos tengas... no. Tu reparo con Alfaro,
0: exacto,
1: con equipo y todo, pero
0: yo entiendo.
1: Vamos a aceptar por lo menos y vamos a disfrutar que estamos muy por encima de selecciones como Bolivia.
0: Pero somos favoritos mañana, somos favoritos. Pero yo no veo una diferencia de 4 o 5 goles, no sé yo.
1: De un 3-0 por lo menos, 3 goles le vamos a hacer.
0: Y habría que ver, ¿verdad? ¿Cómo se desarrolla el partido? Nuestros 9, acordate, ni un gol no hicieron en el Mundial, ni un gol.
1: Sí,
0: nueve.
1: Pero siempre
0: no.
1: Aparece un volante llegando, un Julio Enciso,
0: sí,
1: una cabeza de Alderete, de Gómez, Galarza.
0: Si tenemos ese poderío ofensivo, a la pucha, vamos por buen camino entonces.
3: Todos
0: si
3: queremos que Paraguay crezca, o sea,
0: no, claro.
1: Que estamos por mal camino.
0: Y no tenemos que poderío ofensivo. Hacemos crítica, autocrítica de lo que les falta a esta selección.
3: Claro, Fabio. Entonces, si nos pasamos lo que fue el partido, el post partido contra Australia, ¿te acordás lo que fue, verdad?
0: Por eso.
3: Y sacamos a la luz toda. Entonces, ahora sí, y Wilson también dijo eso en algún momento, ahora sí va a ser mayor. Ahora exigencia con Alfaro. Ahí es jugar más. Y todo nos indica, ¿sabes por qué? Porque con esto que pasó con Odesur Sur también. Por más que algunos digan, no, tal cosa me importa, la selección absoluta no va a jugar como esta. Acá se demuestra que hay recambio. Y vamos a ver cómo se administra eso.
1: Bueno, gente, 13:53, no podemos ir hasta las 15. Justo ahora se puso más candente el programa, pero bueno.
3: Y yo te digo que Bolivia.
1: Dios mío.
0: Oye, dice Cristian Medina en New Jersey. Ya hace frío.
1: Ya hace frío, va a hacer frío.
0: Sí.
1: Tenemos por vender todavía un poquito más con Lucho. Vendemos un poquito más y venimos para, si nos da tiempo, escuchamos a la gente, vemos el YouTube. 12-8 nomás los ídolos, dice Luis Fernando. Y bueno, así es el tema acá.
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1: Estamos yendo, gente, se viene el estridor de las armas por Ñanduti TV, Ñanduti 1020 AM, y se viene Nati Sosa Covellanos desde calle Palma, ¿verdad? Palmear. Permítame dos audios nomás, dos. A ver.
10: Los extremos son siempre malos, no hay que ser muy pesimista también, hay que también ser un poquito entusiasmado.
1: ¿Eh? Decila, Fabio.
22: ¿Qué tal, Fabio? Gran puta, Bolivia no le hará a nadie.
1: Cierto.
23: Wilson, déjame sin macaná, será. Vaseo, ya te juntás con Nati Sosa Jovellano, será.
1: ¿Qué así,
24: señora? ¿Cómo está? Está todo bien lo de Delma, ¿verdad? Pero está este chico Pedro Zarza también, que es de su misma edad.
1: Ahí habla
24: y misma categoría.
1: Bueno, a ver, último, este de 4 segundos dura, a último, ver. Y nos vamos.
25: De Wilson, qué

0: de su misma edad.
1: Ahí habla otro.
0: Y misma categoría.
2: Bueno, a ver, último, este de 4 segundos dura, último, y nos vamos.
3: De Wilson, qué puta esos bolivianos, o sea, ¿por qué no se desarrollan todo primero y después hablan?
2: No, nos vamos. Un saludo para César Guerrero, como siempre también ahí en sintonía. Recomendación del gel para mantener así el peinado, dice, impresionante. Ahora ya tira chiste también César Guerreros. Nos vamos, gente. Abrazo grande para todos. Gracias por la compañía. Chao, Ángel.
4: A las 4 volvemos con 2 de mayo Rubio Ñu.
2: Hoy juega Cerro Porteño en Itagua a partir de las 19. Chao, Fabio.
1: Mañana nos vemos.
2: Sí, señor, en el partido Paraguay que vamos a golear.
4: Qué lindo.
1: No,
4: qué lindo.
1: Restricciones a nadie, nada.
4: No,
1: por relator.
2: Claro,
1: puedo decir lo que quiero.
2: Obvio.
4: Desde mi hamaca lo voy a estar escuchando.
1: Vamos a ver el partido.
2: Chao, Abraham. Chao, Lucho. Chao, Willy. Chao, Ropero. Dani Duarte. Nos vemos. Chao, chao.

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1: 13:57.
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2: Sigue siendo el líder, también por supuesto, y esto creo que ya está más que cantado, ¿no? Rubio Ñu, San Lorenzo, los que luchan por él, o por no descender en este caso, ¿no? San Lorenzo sí, ya está más complicado. Rubio Ñu tiene una leve esperanza, pero lo que no le ayuda es que no gana. Tiene que ganar Rubio Ñu. Así que bueno, así están las cosas en esta segunda rueda del campeonato clausura que define muchas cosas. A partir de las 4:30 de la tarde, Rubio Ñu 2 de mayo en el Estadio La Arboleda, con los relatos de Ángel Elian, los comentarios de Mario Molinas, el móvil Amarok V6, de Dani Troche. En esta tarde calurosa. Y más tarde nos vamos hasta la ciudad de Itagua. Con la ruta 2 cargadísima, iremos hasta ese escenario deportivo. Porque Sportivo Trinidense oficiará de local allí, contra Cerro Porteño. Con los relatos del relator de la mayoría, Bruno Pon. Los comentarios de Carlín Correa, impresionante. Federico Arias iba a decir, pero bueno, Federico hoy está con una licencia. Así que relatará Bruno Pon, comentará Carlín Correa el compromiso entre Sportivo Trinidense y Cerro Porteño. En la locución comercial, nuestro compañero Lucho Paredes para esta jornada de fútbol. Mucho calor, como decíamos, pero ya estamos. Prendete a través de la 95.5, 1020 AM y por supuesto también a través del YouTube. De la gran jugada en vivo, ya estamos allí generando imágenes del Estadio de la Arboleda para este compromiso. Reiteramos, 4:30 de la tarde, el conjunto de Rubio Ñu recibe a 2 de mayo.

Hay que mencionar que tenemos, por supuesto, regalos, y ya va a anunciar nuestro relator en este primer compromiso, en este primer partido. A ver cómo suena eso. Es parecido, ¿eh? Es parecido el... Saludamos en esta cobertura del fútbol. Ángel Elian, Mario Molinas, para la transmisión de Rubio Ñutos de Mayo.

0: Buenas tardes a toda la audiencia de la Rock and Pop 95.5, Ñanduti 1020M, el mejor equipo deportivo del país al aire para la reanudación de la primera fecha de la segunda rueda del Clausura 2026 aquí en cancha de Rubio Ñu La Arboleda para este partido entre el Albiverde y el Sportivo 2 de Mayo, que hoy de ganar puede ser puntero, puede volver a lo más alto de la clasificación, hoy con una remera especial después de lo que fue la obtención de la selección paraguaya con la medalla de oro en los Juegos Odesur de Santa Fe 2026. ¿Cómo le ganamos a Argentina? Y hoy vinimos al Virrojos a este partido para compartir con toda la gente que ya se va sumando esperando lo que va a ser el partido de Cerro Porteño en segundo turno, pero sí, modo albirrojo en Poizu y Cristian Rivarola, que todos hoy somos un poquito más patriotas después de lo que fue ayer el gran triunfo de Paraguay. Cuatro 9 5 5 triple 0, a través del chat de YouTube, la gente que se va aprendiendo también, equipos de alguna u otra forma que están en ese proceso de levantar. Rubio Ñu, que se juega la categoría en estos últimos partidos, ya es muy difícil para el equipo albiverde. Por su parte, el Sportivo 2 de Mayo, que como bien les dije, a pesar de que no viene bien y de que viene perdiendo sus partidos, hoy puede volver a ser el puntero parcial de este torneo Clausura 2026. Pero antes de saludar a Dani Troche, a todo el equipo de La Gran Jugada, tengo un anuncio especial para hacer. Mi querido CR7, atención a toda la gente que se conecta en este momento a través del chat de YouTube y sobre todo a través del WhatsApp del 849-55000. Más de 36 grados en toda la República. Se viene el feriado largo. Hoy es día de ir a la cancha a ver al ciclón. Me imagino estará diciendo el hincha de Cerro. Y de la mano del Banco Continental tenemos 5 pares de entradas para Cerro versus Sportivo Trinidense. Sí, señor. 5 pares de entradas para Cerro Triqui, el partido que arranca a las 19, que será en la ciudad de Itagua, la ciudad de Ñanduti. Sí, señor, con nosotros en este partido, en la previa de Rubio Ñu versus 2 de Mayo, regalamos 5 pares de entradas para Cerro versus Sportivo Trinidense el día de hoy en la ciudad de Ñanduti. 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Por las entradas para Cerro Trinidense, ingresen al YouTube, dejen su like. También en la transmisión de hoy, que se van 5 pares de entradas. 10 entradas, 5 ganadores. Cada uno se lleva 2 entradas en la transmisión del día de hoy. Arrancando ya la cobertura del fútbol. Buen ambiente, calorcito aquí en cancha del Albiverde. Y siempre es un gusto compartir cada transmisión con Mario Molinas. Muy buenas tardes. ¿Cómo estás, Mario?
1: ¿Qué tal, Ángel? ¿Cómo estás? El saludo, por supuesto, para todos los compañeros, para toda la gran audiencia de la Rock and Pop, la 95.5 FM, la 1020 AM, Radio Ñanduti. Te dejamos material de ayer, querido CR7, el Kylian Mbappé, la consola, Roper, todos los muchachos, por supuesto, de este gran equipo. Y sí, en una jornada muy calurosa, Ángel, está complicado, así que agua. Ahora agua, después no sabemos, como dice ese conocido político. Pero sí, una jornada al menos en la que va a costar un poco el fútbol, uno cree, en el primer tiempo. Alguna que otra pausa de hidratación, uno creería. Obviamente esto va a causar, por supuesto, algún que otro toque en lo físico, en los futbolistas. Pero obviamente esperemos que esto no sea finalmente una excusa para que no tengamos buen fútbol en esta jornada. Ambos vienen de perder en la fecha anterior. En el caso del Gallo, que puede volar alto y no macana, puede cantar primero y acercarse a la punta. Así que una eventual victoria, obviamente, es la gran consigna del equipo de Eduardo Ledesma. Y ahí está el equipo de Javier Torrente, que sigue soñando, ¿no?, con la primera división. Son los condimentos de este partido que se va a vivir aquí en Barrio Santísima Trinidad, querido Ángel.
0: Sí, señor. Saludos para toda la gente que ya se va conectando. Para Francisco Ayala, para Ovidio Zárate, para Daniel Mora, para toda la gente a través del WhatsApp, que es la que se va a llevar el regalo, mi querido Mario, el segundo turno. Qué lindo día para ir a la cancha. Vos sabés que fue debate también acá en La Gran Jugada. ¿Por qué la gente últimamente no va a la cancha? Por cuestiones de accesibilidad, quizás una cuestión económica, porque estamos en una fecha complicadita, arañando las paredes, como diría un conocido colega, raspando la olla. Ya fin de mes, nos vamos a ir con septiembre, Doña Pulma y Bahía, octubre, y cerca del aniversario de Cerro, Mario, qué lindo acompañar al equipo de Gustavo Costas, que ganó en la fecha pasada, conocer un poquito la ciudad de Ñandutí. Yo me imagino que toda la gente, toda la audiencia que tenemos en esa zona de Itagua, de mi querida ciudad de Itá, de la zona de Capiatá, va a estar expectante al regalo de estas entradas. Ingresen al YouTube, nombre, apellido, terminación, y a través de WhatsApp 84955000. Pueden participar por el regalo de estas entradas de la mano del Banco Continental. Tenemos tiempito todavía, Mario, para darle para que la gente se pueda alistar, se pueda cambiar.
1: Exacto, fíjate, es cierto, quizás en este momento el tráfico, algunas personas ya, o mucho, un conglomerado importante viajando al interior, seguramente aprovechando el fin de semana largo. Igual varios, ahí estamos limpiando la olla como loco, pero bueno, ¿qué vamos a hacer? Jornada espectacular, es cierto, el calor, me van a decir todo lo que quieran, pero con este fin de largo, fútbol y por supuesto Cerro Porteño en Itagua, que no se da todos los días, entonces obviamente oportunidad más que importante para el cerrista de todas las latitudes que fuiste mencionando, San Lorenzo, Capiatá, incluso Luque, ya dijiste San Lorenzo, entonces incluso Asunción, ¿por qué no? Directamente agarrás, armás todo el equipo de Tereré y te vas directo, Ruta 2, ¿qué vas a hacer?
0: Hay tiempito, 2 horas y piquito para que la gente de Asunción vaya participando en lo que va a ser la Ruta 2 y a ir con tiempo porque tenemos concierto, está el Reciclarte, también el Summer.
1: Ahora que decir, tenés razón,
0: me imagino que mucho tráfico en esa zona. Sí, señor, ya antes de confirmar los equipos, ya voy enseguida hasta Dani Troche en el móvil de la Amaro V6, pero antes, Lucho Paredes Pedí, bienvenido a esta cobertura, muy buenas tardes, Lucho.
2: Buenas tardes, Ángel, saludo para vos, para Mario, todos los compañeros, por supuesto, la gran audiencia de la gran jugada. 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
3: 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Tenemos entradas para Rubio Ñudos de Mayo, así que ya envíen su mensaje al 0984-955-000. 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Saludos para Pablito González también.
0: Sí, señor. Toda la gente que puede participar a través de las entradas, a través del 84955000. 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
0: El screenshot a través del WhatsApp, que ya está participando por los regalos de las entradas. Directamente lo hacemos con Nico, vamos a estar repitiendo los ganadores. Móvil Amaro V6, directamente hasta el sector de preferencia de la Arboleda. Recién lo veíamos a Dani Troche, que está con una remerita blanca. Móvil Amaro V6, muy buenas tardes, Dani.
4: ¿Cómo estás, Ángel? Un saludo para vos, para Mario, para Nico, para todos los compañeros allí que están laburando desde bien temprano y por supuesto a la gran audiencia de la Rock and Pop Ñandutí, la gran jugada. Nosotros aquí sí, una remera de nuestra cele, porque somos oro. Estuvimos recibiendo a la selección hoy de madrugada bien tempranito, una fiesta total entre familiares y amigos, realmente una muy buena cantidad de personas que recibieron a nuestra selección sub-19, que trajeron el oro por el cuello, colgado al cuello, así que gran satisfacción, orgullo para todos nosotros los paraguayos, por eso hoy también honramos a los pibes con esta remera, tal cual lo está haciendo también vos, Ángel, ¿verdad?
0: Sí, señor, la remera de la selección paraguaya, qué mejor, justamente hoy veía mucha gente, Dani, en las calles que se puso la albirroja. Sí. Y ya con los mitad de Mambaracá, ya llevemos cumpleaños. Y ayer lo que fue el clima y con el triunfo de Paraguay, yo sé que de fecha va ahí, Dani, pero de alguna u otra manera los muchachos se las arreglan.
4: Vos sabés que yo estaba llegando al aeropuerto y en los surtidores alrededor ya del aeropuerto, en camino al aeropuerto, en realidad, ya los muchachos con su equipo de sonido. 2, 3 conservadoras y evidentemente, como siempre dice Wilson, conservadora llena, ya esperando lo que iba a ser la salida en el bus de nuestra selección. Sí, sí, una fiesta total. Nosotros los paraguayos no necesitamos mucho para farrear, así que estas alegrías tenemos que agarrarlas como tal y estamos tan felices porque ha ocurrido. Y los muchachos, gran futuro. ¿Vos sabés qué me hace acordar? Bueno, más que me hace acordar, me trae una sensación. Aquella generación del 92 que empezó a ganar respeto en tema de olimpiadas y compañía, y después fueron nuestros guerreros, nuestros históricos y los que nos pusieron en el sitial de privilegio nuevamente, Ángel.
0: Totalmente, Dani Troche en el móvil de la Amaro V6, ya repasamos el equipo. de Rubio Ñu. ¿Cómo arranca el elenco de Javier Torrente, Dani Troche?
4: Sale de la siguiente manera el laureado. Camiseta 25 para Frágueda. 11 Titanes y ellos son 31 Brian Blasi, 3 Javier Vallejos, camiseta número 5 para Pedro Álvarez, 19 Maxi Garrone, camiseta 26 para Sergio Fretes, 8 Rodrigo Rojas, camiseta número 15 para Cristian Núñez, 36 para Carlos Jiménez, 13 Víctor Cabañas y 40 Steven Pérez. Son los 11 de Torrente, los 11 titanes, los 11 laureados, los 11 de Santísima Trinidad.
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0: 100 personas a través del chat de YouTube. Francisco Ayala, Lloro Blanca, Gregoria Cáceres, Francisco Ayala, dejando sus mensajes a seguir creciendo con los likes. Apareció Iván Bogado también. Vamos, Rubio Ñu de mi vida.
1: Epa.
0: Dice Iván Bogado.
1: No era de Triquiel.
0: Que siempre está presente. Él es del barrio Trinidad. Sí, pero sí. De Rubio Ñu, 11 Titanes. De hecho, fue parte de la hinchada de los 11 Titanes en su momento, en sus años mozos. El querido Iván Bogado, que siempre está presente. Saludos para él, para toda la gente del barrio Trinidad también, que está buscando salvar la categoría. ¿Y cómo arranca el equipo de Pedro Juan Caballero? El equipo de la dupla Eduardo Ledesma, Diego Gavilán, el 11 del Gallo Norteño, Dani.
4: Sale de la siguiente manera el Gallo. Camiseta 1 para Nicolás Rossi. 2, Rodrigo Gómez. 21 para Pedro Sosa, capitán.
5: Blanco y azul.
4: 6, César Ramírez. Camiseta número 11 para Ulises Coronel.
5: Igual no hay.
4: Medio sector, 40 para Marcelito González. 24 para Nolmeli. Oscar Romero. 37 para Luis Delgadillo. 22, Tobías Portillo. 30 para Alexis Fariña. Y camiseta número 7 para Fernando Cáceres. Son los 11 de la terraza, los 11 de la dupla, los 11 de Pedro Juan Caballero.
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0: 849-55-000. Se van 5 pares de entradas para Cerro versus Trinidense. Trinidense versus Cerro en la ciudad de Ñandutí. Tenemos, mi querido Nico, música de anuncios, R7 para toda la gente, para que tengan tiempito de prepararse para ir a la cancha. Y ya rumbo a la cancha están Dani Maciel, Bruno Pon, Carlín Correa, todo el mejor equipo deportivo del país, por supuesto, para lo que va a ser el partido entre Cerro Porteño y Trinidense. Vamos, mi querido Nico, de la mano del Banco Continental, a través del 849-55-000, a sumarse a la cola de los que están participando por los regalos, a sumarse a YouTube, a dejar su like, Nico.
3: Sí, señor, a través del 0984-955-000, a través del YouTube de La Gran Jugada en Vivo. Estamos, por supuesto, con el primer ganador, mi querido Ángel Elian. Elías Oporto, cliente que envía su cuenta de Conti. Ya tenemos también el número telefónico anotado. Es el primer ganador. Reitero, Elías Oporto, 005, envía su Conti. No sabes la cantidad de dinero que tiene, se ve ahí, pero no vamos a contar. Vemos allí entonces Elías Oporto, el primer ganador, con terminación 005. Y también, por supuesto, tenemos la participación de los amigos oyentes a través del YouTube de La Gran Jugada en Vivo. Dejar el pulgar arriba.
0: Perfecto, sigan participando, esto a lo largo de la previa de este partido, del desarrollo también, para que la gente vaya participando a través de las entradas de la mano del Banco Continental. Saludos para Dimensión Oscura que se va prendiendo, saludos para Grog, para toda la gente realmente que va dejando su mensaje. Francisco Ayala, Blanca también, Blanca Ayala que nos escribe desde Samber.
1: Qué grande.
0: Qué lindo estar por ahí.
1: Sí, señor.
0: Aprovechando lo que va a ser la previa del feriado largo, Mario.
1: Imagínate, ¿eh? Y con este calor. Sumarle justamente también a eso, a ese elemento que no es menor. Hablando justamente de grandes amigos ahí del YouTube, ¿no apareció el doctor Mengeche?
0: El doctor Mengeche generalmente se libera, su último paciente es a las 5. Él tiene la solución para todo, entonces a las 5...
1: No, ya sé, pero por ser fin de semana largo, pero no le da una chance más a los muchachos por ahí.
0: Entre semana se va a las 8.
1: Porque este fin de semana va a ser necesario, por eso es por ahí sí. Dos consultas más y bueno, le salva la existencia a dos más.
0: Saludos para el doctor, yo sé que me va a escribir seguramente cuando esté en sintonía de la gran jugada también. Acá dice Grog, Ángel no se baña, pasa que hoy me puse la camiseta de Paraguay también al mediodía, Mario.
1: Sí.
0: Y como nos quedamos ya directo después de lo que fue el programa, almorzamos aquí, seguimos de forma directa. Pero esta camiseta yo la usé durante todo el mundial. Esta camiseta
1: pero,
0: de Paraguay.
1: Sí, lo ibas lavando cada vez que terminaba la jornada, ¿no?
0: Y...
1: Ah, ¿qué? A la pucha.
2: La cábala.
0: ¿Sabes qué pasó, Mario?
1: La famosa cábala, exactamente, para no decir que un...
0: No. ¿Sabes qué? ¿A partir de qué partido no lavo esta camiseta?
1: Ah. Menos mal, estamos a una distancia prudencial, Ángel.
0: A partir de la victoria contra Alemania.
1: A la pucha.
0: A partir de ahí...
1: ¿Tres meses por ahí ya fue eso?
0: Sí, pero no usé mucho después, Mario.
1: No, ya, pero igual hay que lavar.
0: Contra Francia no usé, o sea, contra Francia usé un ratito, después, como hacía mucho calor, y a partir de ahí creo que no volví a usar. Ahora,
1: no, pero ahí lavado rápido.
0: Ahora uso de
1: ese
0: vuelta.
1: Ese lavado de 15 minutitos, tirá, ya.
0: Pasa que le ganamos a Alemania y... ¿Cómo después de haber vencido a una selección europea?
1: ¿Qué dice la señora?
0: De ese calibre. Iba a lavar, Mario, no, iba a romper la cábala. Preguntale, mira que hay jugadores, por ejemplo, que siempre cuentan que no lavan su shortcito, incluso alguna prenda más.
1: Pero yo te digo, me preguntás a mí, para mí está mala, pucha.
0: Hace poquito...
1: Que, cosa de puerco.
0: Enzo Fernández contó que no se lavó el boxer, por ejemplo, durante el desarrollo del Mundial.
1: No, imagínate.
0: Sí. Pero son cábala, Mario. Y ayer como ganamos el oro, hoy tenía que tener esta camiseta que tengo puesta con toda la gente que se va a sumar a YouTube y la puede ver también. Darío Recalde que participa a través del WhatsApp. Las entradas para Cerro versus Triqui. Nombre, apellido, terminación. Nos pasan su número de teléfono, que lo tenemos obviamente en el WhatsApp. Y después Abraham Acosta, nuestro productor, se va a comunicar con ustedes de forma responsable para mandarle las entradas. Sí, Danito.
6: Alguna vez, no me acuerdo quién realmente. Ahí ustedes se van a acordar seguro. Contaron que Balak tenía un olor tremendo. Uno de los jugadores de la selección contó. No sé si fue.
1: No fue el propio Tani Struba y luego.
6: Puede ser.
1: Y Catina, tipo ahí.
6: Sí, pero era un olor muy fuerte. Ese tenía la cábala de Ángel.
0: No. Pero esta no tiene olor, Dani.
7: Cábala.
0: No. Tranquilo, mi querido CR7. Son cosas de cábalas, mi querido Mario Molina. Así después, hace poquito dijeron lo mismo de Haaland. Que tenía un aliento muy fuerte, sí.
1: Un vikingo de casi 2 metros como Haaland, ¿eh?
0: No recuerdo qué defensor dijo, pero que era insoportable. Y pasa que Haaland consume muchos alimentos. Yo lo sigo en su canal de YouTube, tenés que seguirlo, Mario. Pasa toda la rutina de cómo se alimenta y compañía.
2: No, pero sí vamos a tener...
0: Muchos productos naturales. Y tipo, todo lo que es... él no consume productos procesados. Sea carne, sean lácteos.
1: Natural,
0: 100%. Va y compra de una granja. Directamente trae ahí... Y así le metí según él, ¿verdad? Pero así es, mi querido Nico. ¿Vos tenés alguna vez no te lavaste prenda por cábala?
2: No. Yo siempre... Yo no tengo cábalas, pero no. No usaría la camiseta que vos usás, por ejemplo, así sin lavar.
0: Pero le ganamos a Alemania, Nico.
2: No, yo sé que le ganamos, pero ya pasó. Yo creo que ya hay que lavar. Permitime, Ángel, enviar un saludo a las chicas que están rumbo a Samber, a Lua, a Aurora Astigarribia, a Ruth, están rumbo al Reciclarte para la cobertura para la Rock and Pop. Así que las chicas con acondicionador de aire, escuchando la 95.5 rumbo a San Bernardino.
0: Saludos para las chicas, y yo diciendo acá, Nico, que no lavo esta camiseta desde el partido contra Alemania. ¿Por qué no me avisaste, Nico? Saludos para las chicas.
2: Y para
0: de la Roca.
2: Pasa que no te avisé porque estabas muy ansioso contando que...
0: Estaba muy inspirado, Nico, en medio de todo eso.
2: ¿No te vas a poder meter al auto con las chicas?
0: No. Pero esta camiseta tiene rico olor. Rico olor tiene nuestro colega, ¿te acuerdas?
2: Tengo que... Bueno, no voy a contar, pero...
1: No sé si será, pero... Bueno.
2: Ángel me preguntó la vez pasada y
1: le tuve que contar.
2: Me pasó con el respeto que se merecen las mujeres, una mala experiencia. Mm-hmm.
3: también en una cobertura en San Bernardino. El otro día le conté a Ángel en privado y que le voy a contar también en privado a ustedes.
0: Perfecto, Nico, yo pensé que ibas a contar al aire, Nico. Pues no. Me dejás con la duda.
3: No hay que mandarle
0: en
3: al frente.
0: En el entretiempo te voy a preguntar.
3: Sí, pero te voy a contar en privado.
0: Mientras lo escuchamos a Gustavo Alfaro.
3: Exactamente.
0: En el entretiempo después de este partido, porque acaba de hablar el técnico de la selección paraguaya a propósito de eso. Ya en breve confirmamos el equipo que probó Gustavo Alfaro en la previa del amistoso contra Bolivia. Mañana con Wilson, con Fabio Martín desde Washington DC. Paraguay-Bolivia. Bolivia-Paraguay, 17:30 horas. ¿Qué hay por tu sector móvil, amigo de 6, Dani Troche?
6: Sí, gracias, Ángel. Creo que son los familiares de Carlitos Jiménez. ¿Qué tal? ¿Cómo andamos, caballero? ¿Todo tranquilo?
7: Sí, sí, bien, todo bien.
6: ¿Familiares de Carlos Jiménez?
7: Sí, mi hermano.
6: ¿Tu hermano, Carlos?
7: Sí, sí. Y pues de Carlos, o sea.
6: ¿Verdad?
7: Sí, montas ahí, sí, pues.
6: ¿Vos piensas vos jugar así también? No, ¿por qué piensas riendo? ¿O busca para entender?
7: No tanto así.
6: No tanto así, pero es jodilado. Y no, ¿cómo se ríen de vos? Sí, ¿cómo que grabar para mostrar cómo se están riendo?
7: No, no le hace caso, ellos no saben.
6: Bueno, ya está por atrás los equipos. Decime, Carlito, pese al mal momento de Rubiño, igual uno de los puntos altos.
7: Sí, está rindiendo bien, por suerte, en cada partido.
6: La familia siempre la apoya, ¿eh?
7: Sí, cada partido venimos todos.
6: ¿Qué es lo importante?
7: Sí, los familiares. Este va a ir su socio, también otro vecino.
6: Decime, ¿él va a otro equipo después de...? No saben todavía su futuro.
7: Todavía no se sabe todavía.
6: Pero seguro que tiene sondeo.
7: Hay siempre, pero él ahora está enfocado en Rubiño. En Rubiño termina bien el torneo y es lograr la permanencia.
6: Gracias. ¿Tu nombre cómo?
7: Carlos Jiménez también.
6: ¿Carlito también? Sí. ¿Tu papá ahí ahorró el nombre? A todito le puso Carlos.
7: ¿Y adivina cómo él se llama?
6: Mi papá. ¿Cómo se llama tu papá? Carlos Jiménez. Gracias. Es que no se llama Carlos, no entra a tu casa.
8: No, entra
9: nadie. Se llama
6: Carla. Ah, gracias. Gracias, gracias. Entra a los equipos, Ángel.
0: Perfecto, Dani Troche en el móvil de la Amaro V6. Se viene Rubiño, se viene el Sportivo 2 de mayo. La primera fecha de la segunda rueda. Arranca con toda la duodécima fecha. Ayer, después de lo que fue la victoria de Guaraní, el empate entre Nacional y Ameliano. Hoy, Rubiño versus 2 de mayo. Y en segundo turno, Cerro Porteño versus Trinidense. Dejando los partidos restantes o el partido de para el día lunes. Los equipos a la cancha y en la previa del fútbol. 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
1: Inicia el sábado de fútbol y esperemos que sea fuera de este clima, obviamente, con un calor importante. Esperemos que sí se juegue bien al fútbol. Ese campo de juego lo conocemos bien, al menos el verde césped está en perfecto estado. Obviamente, toda la responsabilidad del que carga con esa responsabilidad del favoritismo es el equipo del Gallo Norteño, que tiene una oportunidad luego de varias fechas de retomar la punta, obviamente en una victoria donde es totalmente lógico se le puede dar al equipo de Eduardo Ledesma, que tiene obviamente una base sólida, un par de cambios, eso sí, nombres por ejemplo como el de Luis Delgadillo en la mitad de la cancha, o del propio Tobías Portillo, que sí tiene sus partidos en la primera, pero de los habituales titulares uno no pudiera mencionar. En la mitad de la cancha, si es que vamos a hablar de los conocidos, ahí está Oscar Romero, que aporta tanto marca como también proyección en ataque. Alexis Fariña, que será el hombre encargado del fútbol. El punta de lanza y ahora sí, titular indiscutido, Matías Cáceres, el hombre de los goles importantes en el equipo norteño. En el caso del equipo Javier Torrente, obviamente con una base que uno puede rápidamente decir, porque no hay mucho que destacar. Ahí estaba justamente hablando con los Jiménez, el querido Dani Troche. Y Carlos Jiménez, que va a ser eso, ¿no? Una de las vías principales por las cuales va a estar llegando el equipo de Torrente por el sector izquierdo. Aceleración, buenos centros, con la rosca correspondiente para llegar hasta la cabeza de un Steven Pérez, que va a ser el único punta de lanza. Uno estima que por detrás lo va a estar acompañando de manera más cercana a Rodrigo Rojas, que no tendrá quizás el recorrido de los otros años, pero siempre buena gestión, buenas decisiones para los pases finales. Cristian Núñez con su experiencia en la mitad de la cancha. Veremos el desenvolvimiento de Garrone. Sergio Fretes, futbolista que de no ser o de no caracterizarle tanta irregularidad sería alguien más importante, pero sabemos, si está enchufado, es picante, tiene mano a mano, puede abrir la lata, como se dice tradicionalmente en la jerga del fútbol. Ahí está el equipo también, que tiene dos muy buenos arqueros. Frágueda muestra siempre buenas condiciones. Rossi, ni hablar, también muy buen portero. Ahí está, si es que vamos a hablar de defensores, lo de Javier Vallejos en relación, por ejemplo, a Pedro Sosa. Duelo definitivamente aéreo, duelo de buenos defensores, una propuesta futbolística muy distinta de uno y otro. Es el gran favorito el Gallo Norteño, así que esperemos que podamos vivir una gran jornada de fútbol aquí en Barrio Santísima Trinidad.
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0: Todo listo, todo ready para el arranque de este partido. Camiseta naranja para el Sportivo 2 de mayo, camiseta tradicional para Rubiñón 11 Titanes a cargo de este partido. Y ojalá que no me salga con sorpresitas en esta jornada de sábado por ahí, de fin de largo, de feriado. Carlos Paul Benítez, hermano querido, tranquilo, sereno, esperemos que no haya polémicas en este partido. Borrado David Ojeda, después de lo que fue la polémica en el último partido, justamente del 2 de mayo, el gol que fue anulado a Jorge Sanguina, lo llamó Carlos Figueredo, se mantuvo Ojeda, dijo no, y no apareció para esta fecha. Después reconoció el error arbitral, la dirección de árbitros en ese partido. En el VAR estará José Méndez. Aplausos, Rubiñón, que se juega mantener la categoría. 2 de mayo, que hoy puede ser puntero. Independientemente a otro resultado del sábado, de ganar hoy, el Gallo Norteño será puntero mínimamente hasta el lunes, cuando jueguen Olimpia y Libertad por la 12ª fecha. Todo listo, Carlos. 3 minutos de retraso. Ya la Arboleda en el barrio Santísima Trinidad va a tocar. Señores, el equipo del Gallo Norteño, Sportivo 2 de mayo versus Rubiñú. Rubiñú 2 de mayo, mueve la pelota el equipo naranja. Ya, imagínense, ya juegan Rubiñú 2 de mayo, la fecha 12 del torneo.
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0: Saliendo Sosa con la pelota, balón por derecha para el Chino Gómez, ahora recibiendo bien. En campo enemigo toca César Ramírez, ahora control de parte de Coronel. Ulises Arras del piso, deja pasar Portillo y ataca Fariña. En campo enemigo, balón para Cáceres, que va recibiendo en la cabecera del área. Toca Cáceres y ataca Portillo por izquierda. El corte oportuno de Carlos Jiménez para cortar, para reventar. Balón por un costado, anuncio. 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
0: Inicia el juego el equipo de Torrente, aguantando esa pelota el Chino Gómez, presionando de los locales. Ahora falta en ataque, campo del Gallo Norteño, saliendo por derecha, está tocando bien esa pelota el Chino Gómez, está para recibir por izquierda Marcelo González, moviendo de un lado para el otro el equipo de Ledesma, lateralizando. Infracción de parte de Carlitos Jiménez contra Rodrigo Gómez, el futbolista de Cerro Porteño. Sale Nico Rossi de su arco móvil, AMRO V6, Dani Troche.
6: Ahí pasé un video en el grupo de apoyos, ya vamos a proyectar seguramente en la transmisión. Los hinchas del 2 de mayo están calcinándose literalmente en pleno sol allí en Plateas.
0: Impresionante, Jacunde, bárbaro.

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1: Sale Pedro Sosa, el capitán, con la pelota, abriendo por derecha al Chino Gómez, que va cruzando el ecuador de la cancha, picando Fariña. Espera Marcelo González en la cabecera del área, dejando bien esa pelota Marcelo. Transporta al Chino Gómez. Tenía pase para adelante, decide retroceder para que salga jugando ras del piso el capitán. Pase rastrero de Pedro Sosa para que controle ahora Ramírez, el homónimo del Tigre, tocando por izquierda y ataca Coronel. Ulises cruza al campo contrario, engancha hacia el medio, traza la diagonal. Romero le pega al arco, el tiro raso a un metro del palo derecho de Rossi. Llegó con todo el gallo norteño, que quiere la punta, Mario.
2: Exacto, como es característico del equipo de Eduardo Ledesma, sucesión de muy buenos toques. Sector izquierdo termina con ese remate que es un aviso del 24 de Oscar Romero, que intenta el remate cruzado fuerte pero desviado lejos del gol.
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3: Diego Valdés, con terminación 924, también es otro ganador de los pares de entradas para Trinidense contra Cerro. 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
1: Saliendo por abajo el gallo norteño, siguen participando de este fantástico regalo. Avanza el gallo norteño. Por derecha está llegando su público también, que busca refugiarse del sol en el sector de plateas. Ahora sacando la defensa, recupera alto el equipo de Torrente. Balón para Víctor Cabañas, ahora tocando, se junta ahora con Carlos Jiménez y ataca con todo Rubioñú. Presencia física de Fariña colaborando en defensa, insistiendo Jiménez, engancha, se mete por el medio, semicírculo Jiménez y una individual, puntín de César Ramírez, que va quitando esa pelota por un costado lateral, zona diestra de la cancha, frente al sector preferencial de la Arboleda. Será en ataque para el albiverde.
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1: Dimensión Oscura, Guillermo Barrios y toda la gente que se va conectando a través de YouTube. Vamos a actualizar los likes aquí con Mario Molinas en este partido. Hoy yo con la remera de Paraguay, que tiene carga con la mística, sí señor, la fuerza de aquella victoria ante Alemania. Ataca Rudy Oñú, hasta el fondo Jiménez, se engancha, Sosa pone el físico, quitando por un costado un golpe de taco que complica su compañero, y va al piso Rubiñú, ataca Jiménez, centro al medio, quita Romero, Steven Pérez arriba y afuera, se apuró en la definición, quiso meter un golpe de taco, mató y casi gol del albiverde, Mario.
2: Totalmente meritorio, si terminaba en gol, era el 50%, era de Carlos Jiménez, que recupera, se lanza al suelo, le roba la pelota, era justamente a Pedro Sosa, le cede el balón, estuvo atento en esa jugada. Le pega tan mal que seguramente se fue al patio de la Facultad de Derecho de la Universidad Nacional de Asunción.
1: Saliendo el gallo norteño por abajo, el equipo que luce de naranja, Dani Troche.
4: Aplausos, aplausos. Me paro y aplaudo a la gente de Rubioñú con muy buen tino. Mirá lo que hicieron. Trajeron a toda la gente de platea, donde la gente estaba de cara al sol. Los ubica a la gente del 2 de mayo hacia el sector preferencial, así comparamos con el defensor del Chaco. La primera parte o preferencia sur, para mirar siempre un poquito como referencia al defensor del Chaco, están yendo hacia allí todos los hinchas familiares que vinieron de Pedro Juan Caballero, cuerpo técnico también. Así que aplauso para la gente de Rubioñú, que vio esto como una necesidad para que la gente se ubique ahí en un sector un poquito más cómodo, digamos.
1: Espectacular, Dani Troche en el móvil de la cámara V6, y entren al YouTube y fíjense cómo la gente del Sportivo 2 de Mayo va migrando hacia ese sector
2: de pie,
1: donde hay un poquito más de sombrita, alguna botella de agua seguramente también van a compartir, pero excelente gesto para que la gente vaya a la cancha, para que por supuesto pueda disfrutar de un mejor espectáculo, porque como dijimos, el gallo norteño se juega muchísimo. Entren al YouTube y vean este gestazo de la Oliver,
2: no,
1: de
2: para aplaudir de pie, definitivamente, hasta quedarse con las palmas rojas, definitivamente lo que hicieron los dirigentes del equipo de Rubioñú.
1: Ataca Portillo, pisa el área, va al 2, centro, a ras del piso, rebote, remate al arco de Coronel, que le quiso dar de tres dedos, tan malo el remate, que termina por el lateral, zona izquierda de la cancha, será para el equipo de Torrente, lateral Onofre en salida para Rubioñú.
3: Algunas cosas que mencionó Gustavo Alfaro en la conferencia de prensa, que lo vamos a escuchar en el entretiempo. Le dije a mi representante que escuche y agradezca a todo el mundo, pero al único que iba a atender era a Paraguay, y este será mi último trabajo para que Paraguay pueda vivir de sus mejores etapas futbolísticas en su historia.
1: Semo Pinimbaite, y hoy con la remera de Paraguay, a confiar en el profe Gustavo Alfaro, en la selección que logró el oro del sur. Falta contra el futbolista Matías Cáceres en el medio, Coronel, que estuvo cerca también para recibir la infracción. Será tiro libre en terreno del gallo norteño, en salida para el equipo de Ledesma.
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1: Ataca Jiménez, engancha, frete, centro con la zurda, segundo palo. Surge en el fondo César Ramírez despejando, rebote para Portillo, evita lateral, pero se la termina regalando al hombre del equipo local, Víctor Cabañas, tocando, aguantando el hombre de Cerro Porteño, esa pelota tocando por el medio, Víctor, que sigue perteneciendo al ciclón. Balón que rebota en Oscar Romero y corresponde otro saque de banda. En la zona derecha lo va a hacer Brian Blasi. Cerquita está con opción de pase Sergio Fretes ahora. Picando en el área, siempre presente Steven Pérez. Ahora Blasi toma la carrera, será casi un corner kick. Envía directamente al área buscando a Steven. Quita la defensa. Rebote para Cáceres, que da una mano en defensa. Despeje que vuelve a favorecer al equipo de Rubiñú. Tocando hacia atrás, viene esa pelota Javi Vallejos. Fraguera domina en su jardín, va saliendo por abajo.
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2: Otra de las cosas que mencionó Gustavo Alfaro, dijo: me gustaría hacer una preselección de 22 jugadores en Upané, entre 16 y 23 años para el próximo mes, para perfilarlos y trabajar con esos chicos en la conferencia de prensa.
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1: Cambio de frente para Ulises Coronel, que cruza la media cancha, se mete a campo contrario, picando Matías Cáceres. Ahora está pidiendo para pivotar esa pelota, centro largo de Coronel, pica por izquierda, o picaba, lo intentaba hacer Oscar Romero Puntín, Steven Pérez, y después se come una patadita de parte del defensor del 2 de mayo, al que interceptaron muy bien de parte del delantero. La presión lateral, zona izquierda de la cancha, lo va a hacer Ulises Cornel. Será con Onofre en terreno ñuense.
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1: Ataca Cornel, el balón para Cáceres, pivoteando va Fariña, que presiona alto, deja picar esa pelota Vallejos y va reventando con la zurda, campo contrario, aguantando la marca. Ahora Steven Pérez, que pone bien el físico, rebote para Ulises Cornel, se la terminan regalando en la media cancha para que pique Cristian Núñez. Ahora Rojas por derecha, centro largo para Fretes, Puntín, de parte del defensor del 2 de mayo, y arranca la contra. Caravana hacia el gol, pase de Romero para que pique Matías Cáceres, se va a meter al área, ataca Cáceres, ahora por izquierda está Portillo, Cáceres pisa, se mete al rectángulo, centro, el segundo palo, quien cabecea, y el que surge en el segundo palo para reventar, es el defensor, y la volea de Marcelo González, flojita, llegó hasta línea de cara, hasta el fondo, metió el centro Cáceres. Qué lindo centro, nadie estuvo para cabecear, Mario.
3: Y el avance fue bueno porque había iniciado en la mitad de la cancha, pase de por medio por parte de Delgadillo, también participó Alexis Fariña, terminó como extremo zurdo Matías Cáceres, que termina conectando con el centro que buscaba al palo más lejano. Ahí estaba Marcelo González para cerrar, no llegó a destino, avisa el equipo del 2 de mayo, va generando fútbol, le falta la puntada final.
1: Entonces, ¿cuánto, Lucho?
0: Ñandu Tirro con Popopi, el tiempo de juego ahora 11 minutos, primera etapa, el marcador Energy, combustible de calidad al precio que usted indica. Ángel.
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1: Cero para Rubiñú, cero para el Gallo Norteño. Ataca Fariña, mete un pase para que corra González. Primero llega Cabañas a la cobertura, quitando por un costado la cobertura de César Ramírez, ahora que acompaña con la mirada. Como esa pelota se pierde frente al banquillo de Torrente, que está sentado, dando indicaciones por ahora el técnico, que le cambió de alguna u otra forma la cara a este equipo de Rubiñú. Saliendo con un saque de banda ahora Vallejo, se va conectando con su compañero de saga. El que aparece es Pedro Álvarez, ahora cruzando el medio sector. Ahora Carlos Jiménez por izquierda está pidiendo Rojas. El capitán recibe, se pega a la raya, presiona alto y quiere apuntar esa pelota el Chino Gómez. Busca una falta, Carlos Paul la cobra. Manotazo al rostro de Rodrigo. Será balón en su terreno para el Gallo Norteño. Y a propósito, Nico, hoy tuvimos Nations League. Apareció mi pollito Lamine Yamal para el gol de España de Inglaterra. ¿Cómo terminó ese partido, Nico?
2: Sí, señor, vamos a estar actualizando todos los partidos, Ángel. Pero te cuento algo antes y me parece resaltar, o sea, me parece muy importante resaltar esto de Gustavo Alfaro, porque se refirió a la palabra joya. Dice: veo la palabra joya muy rápido, tranquilos, no mareemos a los chicos, tienen un entrenador que mira mucho a los chicos, pero no hay que quemar etapas. Quiero trabajar con los chicos dentro de 15 días, pero la palabra joya, él ve que muy rápido está mareando a los chicos.
1: Ataca 2 de mayo, centro, el segundo palo, Cáceres, tenía la volea al tiro, Matías Cáceres ahora tras el centro, pisó el área Marcelito González, ahora en el semicírculo todavía es Portillo, y Cáceres no pudo darle largo el centro, y esto referente seguramente a la situación de Eduardo del Mazo. ¿Qué esperas o qué opinás, Mario?
3: Probablemente sí, porque si es que vamos a hablar de joya, del talentoso, y tenemos que referirnos al 10 de la sub-20 de la selección de los Juegos Odesur, que obviamente consiguió de vuelta la presea dorada, que la defendimos y la defendimos bien, ganándole dos veces en un mismo campeonato Argentina, que es una cosa inusitada. Y sí, realmente nos estamos entusiasmando todos los futboleros con un zurdo generador de fútbol como es Eduardo Delmas.
1: Ataca Rubiño, balón por izquierda, va desbordando Jiménez, se entra, segundo palo, Steven cabecea, primero el defensor para quitar por un costado y arranca la contra del Gallo Norteño, transportando Portillo, pivoteando Cáceres, ahora se la entrega a su rival de forma insólita, Cabañas, que puntea, insistiendo el equipo de Torrente, mano cerca del área del Sportivo 2 de Mayo, mano de parte de César Ramírez, y tendrá la chance el equipo de Rubiño de tiro libre. Y en este momento en el que no está el Willy Mendieta, ¿quién le pega, Mario?
3: Sí, pero está Javier Vallejo, que le pega muy bien, se viene animando, defensor que demostró buena pegada, fuerte, buena dirección. Obviamente es una distancia relativamente lejana, pero obviamente ya demostró que puede generar peligro con sus pegadas.
1: Sí, señor, fuerte. Entonces lo de Gustavo Alfaro, lo que recién contaba Nico, veo mucho las palabras joya, dice el profe Gustavo Alfaro. Vamos a ver quién le pega esta pelota, será Javi Vallejos, efectivamente, acomodando el central, el número 3, ahora tomará carrera, está poniendo una pose de pateador de rugby. Vallejos frontal la carrera, vamos a ver cómo le pegas para darle. Yo le doy, Mario, yo le doy.
3: Por supuesto, al fuerte, fuerte y al medio, como se dice también en esa vieja frase. Pero ahí está Vallejo, que le va a pegar fuerte como mínimo.
1: Sí, señor, vamos a ver cuántos metros aproximadamente, poquito más de 20. 12 en la ciudad para la ejecución, expectante el público de Rubiñú, el equipo de los 11 titanes con este tiro libre, y hace mucho no veo un gol de tiro libre. Vallejos le va a pegar, toma carrera, le pega al arco, a la arboleda, ese remate al árbol arriba y afuera, pasó el tejido, salió de la cancha, Mario.
3: Y otra vez llegó otra pelota más que se va al patio de mi querida Facultad de Derecho, y tanta publicidad que le hice a Javier Vallejos, y mirá cómo pateó, qué pésimo lo del defensor Ñuense.
1: Te dije que era uno de rugby, saque de arco con Tres Leones.
2: Entre tiempo, en este preciso momento, Nation League Ángel, fecha 1, España está cayendo momentáneamente, victoria de Inglaterra por 2-1, Yamal apareció al minuto 2. Marcó para España. Está ganando Inglaterra por 2-1.
1: Le remontaron el partido a la selección española. 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
1: Ya marcamos el tiempo de juego. Atención, porque ataca Steven Pérez. Pegado al banderín del córner. Frena la carrera. Pase al medio. Control de Jiménez. Ahora se pega a la raya. Encarando Carlitos Jiménez. Deja la pierna. Coronel. Falta que puede ser de tarjeta amarilla. Qué buena acción colectiva. Con Fretes, con Jiménez, giró el número 26, justamente un ex Gallo Norteño, falta y balón peligroso será a favor del equipo de Torrente. Marcamos el tiempo de juego.
0: Ñanduti, Rocampo Papi, el tiempo de juego, 15 minutos. Primera etapa, el marcador Energy, combustible de calidad al precio que usted indica. Ángel.
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1: Que este partido está empatado sin goles por ahora en la arboleda. 0 para Rubiño, 0 para el equipo del Sportivo 2 de Mayo. Vamos a ver cómo levanta este centro el equipo de los 11 titanes. Ahora con Rodrigo Rojas, el capitán, que ejecutará este centro. Tomará carrera. Solo en la barrera está Fariña. Rodrigo Rojas ahora con las manos a la cintura, con el pensamiento en la red seguramente. 250 personas en el chat de YouTube a conectarse, a dar su like en la previa del partido de Cerro Porteño. Centro de Rojas al segundo palo, cabezazo de parte de Vallejo, balón que queda flotando, acompaña con la mirada a Rossi y corresponde un saque de arco, será para el Gallo Norteño con Tres Leones.
2: Y también, Ángel, atención, porque Gustavo Alfaro se refirió a Enzo González y Hugo Cuenca. Le dijo, ¿van a ser promesas permanentes? ¿Cuándo van a jugar? Esto le dijo Gustavo Alfaro, técnico de Albirroja, a Enzo González y al futbolista Hugo Cuenca.
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1: Pero qué rica la conferencia de prensa de Gustavo Alfaro, que dejó muchísimo para analizar. ¿Cuándo van a dejar de ser promesas? Le dijo a Hugo Cuenca y Enzo González, Mario.
3: Claro, hace cuántos años ya que festejábamos aquella transferencia de Enzo González con S, justamente al fútbol de la Premier League.
1: Realmente ataca, ya pasó tiempo. Jiménez ahora pisando el área, engancha, se mete en el segundo palo, corta bien el defensor, insistiendo Rubiño ahora, rebote para Víctor Cabañas, ahora se va arrimando el arco, Cristian Núñez transporta, recibiendo y girando muy bien, abriendo por izquierda donde va apareciendo por esa zona Pedro Álvarez, a ver si se anima a levantar el centro, bredeando el campo del Sportivo 2 de Mayo, está Rubiño tocando, lateralizando, moviendo de un lado para el otro, pero le regala la pelota al equipo de Ledesma, contragolpe con Cáceres, que quería meterse al segundo palo, insistiendo ahora ahora Álvarez. Va a desbordar ante él, la marca del Chino Gómez. Ahora Pedro con la pelota, la marca de Gómez. Lo va acorralando y termina cometiendo falta. Rodrigo Gómez contra Maxi Garrone. Tiro libre en ataque será para Rubio Ñu. Y otro centro frente al sector de plateas ahora, que va a ejecutar el equipo de Javier Torrente. Vamos a ver si aprovecha. Y a la gente le recuerdo que puede seguir conectándose al YouTube, puede seguir escribiendo al WhatsApp. Se van entradas, regalamos de la mano del Banco Continental para Cerro versus Trinidense. 84955000, Nico.
2: Que se vayan anotando, últimos minutos, porque ya tenemos que regalar las entradas. Ya se fueron dos ganadores, Ángel Elian. Ya está la producción comunicándose, reiteramos, Elías Oporto y Diego Valdés, ganadores para las entradas, o mejor dicho, de las entradas para el partido que se jugará a las 19 horas entre Trinidense y Cerro Nitagua.
1: En la ciudad de Ñandutí será saliendo el gallo norteño con un saque largo de Rossi, picando ahora por izquierda. Farilla no podía, recibiendo frente, ahora girando sobre su eje puntil de Alexis. En segunda instancia, Alexis Roporteño se va haciendo con la pelota. Toque malo, erróneo de parte de Romero. Balón por un costado, si escucho.
2: Llegó mensaje para Mario Molinas.
1: Epa. Sí.
2: Saludos, mi bombón de leche, Mario Molinas. Soy el profe Siriaco.
1: ¡Epa! ¿Ese es tu profe de la Facultad de Derecho, Mario?
3: No, está lejísimo. Ni el doctor Mengueche se iba a animar a tanto. Aparte, Siriaco, ojo, Siriaco, es que usa justamente en el arroba en YouTube, Mario Honor Molinas, ¿eh? Así que te vamos a perseguir también a vos judicialmente, mi querido Siriaco.
1: Ojito, que cuando Mario Molinas te persigue, ya no te suelta más. Ataca Rojas ahora. Balón largo picando. Steven Pérez ahora recibiendo. Rebote Portillo. Balón por izquierda. Coronel tocando a ras del piso. Aguanta la marca Fariña. Quiere meter un golpe de taco. Se pega a la raya y termina recibiendo una falta. Infracción contra Alexis Fariña. Será salida para el Sportivo 2 de Mayo. 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
3: Más intención de juego por parte del equipo del 2 de Mayo, que obviamente ya tuvo varias aproximaciones, no tuvo alguna concreta de gol. La más cercana quizás al gol fue aquella que terminó con el centro desde la izquierda por parte de Matías Cáceres, que buscó el centro para Marcelito González. Luego un remate desviado por parte de Oscar Romero, otra, quizás alguna otra llegada por el sector derecho también, pero el equipo del 2 de Mayo es el protagonista, es el que está manejando más el balón, no está teniendo las ocasiones y está esperando el equipo de Javier Torrente para contragolpear.
1: Marcamos el tiempo de juego.
0: Ñanduti, Rocampo, Papi, el tiempo de juego 20 minutos. Primera etapa, el marcador Energy, combustible de calidad al precio que usted indica. Ángel.
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1: Que este partido sigue empatado sin goles aquí en la Arboleda. Cero para Rubiñú, cero para el equipo del Sportivo 2 de Mayo. Saludos para Gina Factos, para Mar P.I., para Guillermo Barrios, para Dimensión Oscura, para toda la gente que se va conectando a través del YouTube. Su nombre, su apellido, su terminación y por supuesto su like. Para los saluditos, por las entradas, para Cerro Triqui atacando. Jiménez ahora levanta el centro. Que rebote Marcelo okay. González y corresponde un lateral. Será el ataque para Rubiñú, banderín del córner izquierdo, Dani Troche.
5: Sí, señor. Mira que Mario le marcó a Abraham y ya le dieron de baja en el mini resumen. Está muy sentido Blasi, está muy sentido mirando al banco. Está trabajando por las dudas Marcelo Acosta, así que se podría venir el primer cambio en el partido.
1: ¿Diego Gavilán está o no está en la cancha, Dani Troche?
5: No está
1: Diego Gavilán.
5: No, el profe Noguera, el asistente en el campo, en el banco, mejor de Ledesma.
1: Perfecto, Dani Troche en el móvil de la AMRA V6. Me parecía extraño no verlo gesticulando, dando indicaciones en el banco de suplentes. Ledesma es el que estaba parado recién. Diego Gavilán ausente, habría que ver por qué motivo, razón o circunstancia, en una semana en la que el presidente Hugo Romero dio un paso al costado de la presidencia del Sportivo 2 de Mayo. Ataca el equipo de Rubiñú, balón al medio, frente, se quita la defensa, piden penal, caído el hombre del albiverde, levantando de moquillada el segundo palo, ahora para que atropelle Sergio, quita César Ramírez, ahora por un costado saliendo, Coronel por izquierda pegado a la raya, levanta bien esa pelota avanzando, contragolpeando, ahora Marcelo González anticipa Vallejos, quitando por un costado, el despeje a medias, el rebote vuelve a ser de Fariña, transporta a Alexis, y a ver si se anima, tocando con Cáceres, y ahora va atacando Portillo, todavía hace un pase por 10 Guaraní, Boire, puede violar el pase, cortito, regalando esa pelota para que salga Rubiño.
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1: Y entren al YouTube, dejen su like y el reporte de sintonía con toda la gente que se va conectando. Apareció Norris en el chat de YouTube. Sí, señor, apareciendo también Renato Fariña en el chat. A través de la fanpage de Bruno, ponen el Facebook, los amigos del Face, que siempre están presentes. Ataca Fariña, pegado a la raya, sector izquierdo de la cancha, Fariña contragolpea, quita la defensa por un costado y corresponde a un lateral. Será con Onofre en ataque para el Gallo Norteño, frente al banquillo del técnico Ledesma. Justamente se producirá el saque lateral, muy sentido Blasi, como decía recién Dani Troche, y hay que ver en qué momento tendremos la pausa para hidratación en este partido, si es que existe, me imagino que sí, por la temperatura elevada. Lateral en ataque, lo va a hacer en estos momentos Coronel, sí, Dani.
5: Se va a venir a Costa para ir anotando, se va a ir Blasi, 18 a Costa, va a ser el primer cambio. Ayer Chiqui se quejó también de eso, del calor y de que el árbitro hizo el parate para la hidratación, digamos, casi a los 30, pasado a los 30 incluso en el primer tiempo, muchísimo calor. Primer cambio en el partido, se retira Blasi a la cancha Acosta. Hablamos de Marcelo Acosta, primer cambio y obligado. Mirá que mostró mal el número, tendría que ser 31, o sea, ahora sí, corrige, 31, se va Blasi, ingresa Acosta.
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1: Pausa en el fútbol ahora. Blasi se va de la cancha después de trancar. Después de una jugada al estilo supercampeones, porque tanto Cáceres como Blasi fueron a patear esa pelota con el empeine. La pelota quedó suspendida. Y la peor parte se la llevó evidentemente el hombre de Rubiñú, Mario.
3: Exacto, porque el del 2 de mayo estaba con el pie más firme y al que lo agarró obviamente un poco más desprevenido, y en esa jugada con cierto infortunio también para el defensor Blasi, que sale obviamente con toda la bronca, patea una botella, pero seguramente a ver hasta la avenida Sacramento más o menos. El defensor que en esta ocasión jugó de lateral derecho.
1: Lateral en ataque para el Gallo Norteño, atacando por izquierda ahora Portillo, balón para que aguante la marca. Cáceres ahora, balón por el costado, cerca está para recibir la conexión Tobías Portillo en la cabecera del área. Fariña que tiene que aparecer un poco más, sentido, se toma de la zona del tobillo, casi del empeine. Blasi, que está recibiendo asistencia en este momento, no puede continuar. El central albiverde corresponde al lateral en ataque, será para el 2 de mayo, atacando y levantando el centro Romero al segundo palo, y por poquito no alcanza a cerrar Marcelo González, que esperaba ese centro en el segundo caño. Será saque de arco para Frayeda, y el anuncio correspondiente, sí señor, porque a través del 84955000 en la ciudad de Ñandutí se van 5 pares de entradas. Ya se fueron 2, mi querido Nico, ¿verdad?
2: Ya se fueron 2 entradas, sí señor. Asimismo, Elías Oporto y Diego Valdés, los primeros ganadores. Sigan participando, que ya tenemos que regalar las entradas para que los hinchas vayan rumbo a Itagua. 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
1: Sobran 6 entradas, es decir, 3 pares. Ataca ahora Fariña, maniobrando, metiendo el pase, aguanta la marca Cáceres, cumple su rol. Marcelo González estira, viene esa pelota, rebote para Romero, abre la cancha, por derecha está para pedir, para interceptar, para atacar por esa zona Rodrigo Gómez. Ahora se va proyectando, pegado a la raya, se arrima al arco de Rubiñú, se entra, segundo palo, volea de Cáceres, remate afuera, gran conexión, gran centro de Gómez. Vale la intención de Cáceres, Mario.
3: Claro que sí, porque fue de manera más vertical el equipo del Gallo Norteño, que no circuló tan...

0: falla, se arrima el arco de Rubiño, centro, segundo palo, volea de Cáceres, remate afuera, gran conexión, gran centro de Gómez, vale la intención de Cáceres, Mario.
1: Claro que sí, porque fue de manera más vertical el equipo del Gallo Norteño, que no circuló tanto la pelota. Gómez rápidamente levanta la cabeza, el centro sí al punto del penal, y ahí aparecía Matías Cáceres para pegarle de volea. Después de pegarle a la pelota, desviado, le pega pifiado y me parece que ahí lo termina golpeando el defensor Javier Vallejo.
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0: Hay que llegar a 100 likes, hay que llegar a 100 me gusta en el chat de YouTube de la gran jugada. 100 me gustas, sí señor, 100 me gustas. La acción del me gusta y el me gustas en plural por las dudas. 60 likes tenemos ahora en estos momentos con el equipo de la gran jugada. Ahora llegar a 100 con 300 personas conectadas y con Rubiño atacando, tocando bien esa pelota frente por derecha. Sube Víctor Cabañas. Ahora pedí por los likes, Mario.
1: Pero que venga, por supuesto, los likes, likes con el mejor equipo deportivo del país. Imagínate que quedan tres pares de entradas para, por supuesto, verlo a Cerro Porteño en la ciudad de Itagua, donde lo va a estar recibiendo Sportivo Trinidense. No hay ninguna excusa, así que like y like.
0: Pulgar arriba, ya viene Bruno Pon, ya viene Carlín Correa, ya viene Dani Maciel para Cerro versus Tricky cuando juega Olimpia. Nico.
3: Y lo hace el lunes a partir de las 7 de la tarde, 19 horas. Olimpia visita a Libertad. ¡Qué partido! Gran cobertura de la gran jugada.
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0: Ataca frentes, ahora se recuesta por el banderín del córner, aguantando la doble marca que le pone el equipo de Ledesma. Ahora lateral, son ofensivas, casi un corner kick. Lo va haciendo rápidamente frentes, ataca Rojas, centro de Rodrigo, el segundo palo, quita bien Ramírez de la zona de peligro, insistiendo en el rebote. El equipo Albo, levantando esa pelota Carlos Jiménez para que pique por izquierda e intente levantar el centro. Álvarez ahora pone bien el físico, mete un sombrerito y ataca, se mete Rubiño, centro, ras del piso, segundo palo, cierre oportuno, vestido de bombero, quitando ese balón por un costado, Oscar Romero apareció en el área, qué desborde de Jiménez, sombrerito incluido, desconcentración de parte del Chino Gómez que casi cuesta, Mario.
1: Exactamente, pero el Chino Gómez fue víctima nada más de una gran acción personal por parte de Carlos Jiménez, que es el mejor del equipo ñuense, obviamente una gran jugada personal, el centro al ras como pedía la jugada y se relamía de la posibilidad Marcelo González. Ahí apareció para evadir o para que no se queme el rancho, Oscar Romero.
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0: Y Rodrigo Rojas le va a pegar a esta pelota. A ver, capitán, si frota la lámpara, centro, primer palo, cabezazo de Fariña al medio, nadie en el rebote. Marcelo González captura, busca la contra, Sportivo 2 de Mayo corriendo, Cáceres el llanero solitario, solo contra el mundo, para que llegue la cobertura a tiempo de Javi Vallejos, tocando por un costado también, esa pelota por derecha, Víctor Cabañas apareciendo, saliendo de su arco, ahora diagramando bien la cancha Fraguera, mira campo contrario, vamos a ver con quién juega, toca bien esa pelota Fraguera recibiendo por derecha, está Víctor Cabañas, ahora Carlos Jiménez que baja a buscar, toca y toca la saga central, el equipo albiverde, la presión alta de Cáceres lateralizando con paciencia los dirigidos por Torrente.
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0: Contragolpe del Gallo, tocando Cáceres, aguantando la marca de espaldas al arco, filtra, pase con la zurda, ataca Portillo, presiona alto, casi escamotea esa pelota, quitando Rubiño, saliendo por derecha, ahora Víctor Cabañas transportando, pegado a la raya, mete el turbo Cabañas, ahora pase al medio, ahí no dice el manual, ataca Oscar Romero, toca para Cáceres, aguanta, pivotea, quiere meter el pase con la zurda, controla con la derecha, la habilitación no es buena, entonces Rodrigo Rojas comanda la contra, cruza la media cancha, se mete a campo contrario, pica largo, Rojas ahora escamotea bien ese balón, saliendo por abajo el equipo de Ledesma, apareció para cortar con todo Delgadillo, Luis se junta con Romero, Oscar transportando, Oscar cruzando la media cancha, Marcelo González desbordando a ver si es el momento del Sportivo 2 de Mayo, no dice el Chino Gómez que les pone paño frío a la situación, sale César Ramírez y está caído, un futbolista de Rubiño muy sentido, Rodrigo Rojas en el campo de juego, vamos a ver si puede continuar, pero picó largo en esa jugada y después se llevó la peor parte, Mario.
1: Exactamente, la contra en la que estaba comandando y sí, le queda larga, pica larga, llega antes Luis Delgadillo, que toca primero la pelota, luego se incorpora y ahí sí se da el choque, ya de manera inexorable, entre el veterano mediocampista que tiene el equipo ñuense y el juvenil, obviamente, del 2 de mayo.
0: Marcamos el tiempo de juego.
2: Ñandu Tirro Campo Papio, el tiempo de juego, 30 minutos, primera etapa, el marcador Energy, combustible de calidad al precio que se indica. Ángel.

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1: Que este partido sigue empatando sin goles, 0 para Rubiñú, 0 para el Deportivo 2 de Mayo. ¿Cuánto de sensación térmica y cuántos grados tenemos, Nico?
2: Sí, señor, actualizamos la página de la Dirección de Meteorología. 37 grados la temperatura actual, sensación térmica de 42. Soplan vientos del nor-noroeste a 18 kilómetros por hora. Imágenes en vivo que ya estamos proyectando, mirando por el momento el panorama nulo en el estadio Luis Salinas de Itagua, pero ya tenemos imágenes en vivo y en directo, y esto va a ir creciendo con el transcurrir de las horas.
1: Perfecto, pausa para hidratación en estos momentos en la Arboleda. 0 para Rubiñú, 0 para el 2 de mayo. Poneme eso a pleno, mi querido Hugo Salinas, que está como switcher aquí. Imágenes en vivo desde Luis Salinas de Itagua, uno de los accesos. Este es el que está al costado izquierdo de la ruta.
2: Exacto.
1: Número 2, mi querido Mario Molinas, no recuerdo el nombre de esa calle, pero ahí están los controladores, los guardias, los de seguridad también. Y atención, poneme anuncio CR7. Toda la gente que ingrese al YouTube en estos momentos puede ver las imágenes ya desde Luis Salinas de Itagua, a dejar su like, a llegar a 100 likes en la previa de este partido. Ya viene Bruno, ya viene Carlín para Cerro Porteño versus Trinidense. Está toda la gente, todo el equipo de La Gran Jugada llegando hasta Luis Salinas. Y anuncio, mi querido CR7, porque a través del chat de YouTube, a través del chat de WhatsApp, nombre, apellido, terminación. Sector de preferencias. De la mano del Banco Continental se van 3 pares de entradas para Triqui versus Cerro. Para Cerro versus Triqui, nombre, apellido, terminación, rápidamente, sí señor. De la mano del Banco Continental, regalamos 3 pares más, Nico.
2: Sí señor, regalamos pares de entradas para el partido Trinidense Cerro Porteño, 19 horas, en el estadio Luis Salinas de la ciudad de Itagua. Y atención al reporte de los compañeros que están yendo ya rumbo al estadio. Imposible el tráfico por la ruta 2, totalmente colapsado colapsada esa vía. Así que atención a los oyentes que nos escuchan a través de la 95.5 de la 1020 AM, con paciencia. Ruta 2 colapsada, mi querido Ángel.
1: Perfecto, al querido Iván Mogado le pido si puede pasar apoyos de lo que es la ruta 2. Un poquito para ver cómo está el panorama. Vamos aclarando el panorama. Diría un conocido cantante saliendo ahora. César Ramírez se reanuda el partido, que sigue empatado sin goles. Ahora tocando bien esa pelota Oscar Romero. Por derecha pidiendo y saliendo el capitán Pedro Sosa en campo contrario. Está para pivotear muy bien esa pelota. Marca el pase el Gómez ahora. Atropellando Delgadillo. Decide jugar para atrás. Tocando los centrales del Sportivo 2 de mayo. Conforme Rubio Ñu espera en su terreno. Cambio de frente. Malísimo. Fantasmático el pase que metió Ramírez, Mario.
3: No, tremendo, no se puede creer. De hecho, por algo es zaguero central, uno diría. Intentó el pelotazo largo, el pase largo, pero ese pase se fue casi hacia IPS. Hacia IPS central, que no está muy lejos del estadio de la Arboleda, donde obviamente aún estamos con ganas de gritar el primero de este partido.
1: Sí, señor, 84955000, la gente rumbo al estadio. Mucho tráfico sobre Ruta 2, reporta nuestro compañero Iván Bogado, que está rumbo a la cancha, rumbo a lo que va a ser el partido de Cerro Porteño. Siguiendo la transmisión también, mucha gente que está yendo a Samber para el reciclarte. Sí, señor, lateral. En ataque será para Víctor Cabañas, ahora por derecha. Se prepara para esta ejecución. Lateral Onofre en ataque. Lo va a hacer Víctor Cabañas.
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1: Así como recupera, pierde rápidamente esa pelota Rubio Ñu, contragolpe. Para el 2 de mayo, Portillo levantando, atacando por un costado y se va arrimando al arco. Ahora Cáceres pone el físico contra la marca de Marcelo Acosta, balón por un costado lateral, o no ofrecerá en terreno ñuense. Lo va a hacer Cabañas ahora, dejando el esférico para que se vaya preparando su compañero. Se le sale la canillera en estos momentos a un futbolista de Rubiñú. Se la tiene que colocar de vuelta Cabañas con este saque lateral. 300 personas en el chat de YouTube. Saludos para Marquicio, para Guillermo Barrios, para Hugo Cabrera, para Hengel, para Julio Segovia, para Julio Marzán también, dejando su mensaje. Y apareció Norita Rodríguez en el chat de YouTube.
2: ¿La original?
1: Escribiendo su mensaje, mi querido Mario.
2: ¿Esta es la original?
1: Creo que sí. Participen por la entrada de Cerro, dice Norita Rodríguez. Entren a YouTube y vean el mensaje, ¿no? Si no me crees, Mario.
2: Mira, Norita Rodríguez, saludo para allá.
1: Sí, señor.
5: Calderini?
1: No, tranquilo, Nico. Ataque Rubiño. Cambio de frente por izquierda. Desborda Jiménez ahora. En el pie a pie contra el Chino Gómez. Pisa el área. Manda izquierda. Centro, segundo palo. Atropella Rojas. Semicírculo Rodrigo. Pared ahora con Fretes. Hasta el fondo. Rojas levanta el centro. Controla Sergio. Mete la diagonal. Ataca el equipo de Torrente. Engancha Fretes. Centro con la zurda. Media altura. Al segundo palo va Jiménez. Espalda al arco. No se perfila nunca. Quita la defensa. Saliendo por un costado. Delgadillo. Con la zurda revienta y sale Rubiño. ¿En cuántos minutos, Lucho?
4: Miando Tirro Campo Papi, el tiempo de juego, ahora 36 minutos. Primera etapa, el marcador Energy, combustible de calidad al precio justo, indica Ángel.
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1: Que este partido sigue empatado sin goles, 0 para Rubiño, 0 para el 2 de mayo. Saludos para Norita Rodríguez, dice Julio Segovia en el chat de YouTube. Sí. Si no me creen, entren y véanlo con sus ojos. Sí, es cierto, Marquicio. No sé qué está diciendo Norita. Ya le me dice Nico que está escribiendo en el chat de YouTube. Ataca Rubiño, cambia de frente para Fretes. Ahora que intenta aguantar esa pelota en el área, pero es muy chico. Le pasa factura el tema de la altura. Reventando por un costado el lateral izquierdo, Coronel. Zona derecha de la cancha, frente al sector preferencial. Lateral Onofre en ataque para Rubiño. Lo va haciendo rápidamente Cabañas. Desbordando, metiéndose a campo contrario Blasi. Rodrigo Rojas que está para aguantar la marca, tocando a ras del piso. Cabañas controla, Cabañas mete el autopase. Portillo aguanta. El ex Cerro Porteño la marca. Insistiendo Cabañas, ahora que recupera alto, avanza Víctor, mete la diagonal, solo contra el mundo, nadie se le acerca, al medio el pase para Marcelito Acosta, espera Jiménez por izquierda, solito está Jiménez, no lo vio nunca Marcelo Acosta, decide jugar hacia atrás, igual toca Rubiño merodeando el campo del gaño norteño, se hace sentir con el físico ahora Alexis Fariña, tocando el equipo al viver del campo contrario, avanzando Pedro Álvarez ahora, centro con la zurda, al segundo palo, va el envío solo, destapado Fretes, se mete al área, a ver el centro de Fretes para Steven, ¡gol! Parece que juega el equipo de Rubiño porque César Ramírez marcó un gol en contra. El Sergio de Fretes, centro tremendo de parte de Fretes, y aparece metiendo un puntazo como delantero el defensor César Ramírez. Un golazo, pero en contra del número 6, que no lo puede creer. Tremendo momento en la Arboleda. Se agarra de la cabeza y sí, Ledesma festeja con todo Torrente. ¿Qué me importa? Dice Javier. Y el equipo del barrio Trinidad, el equipo de los 11 titanes, el equipo albiverde, pasa al frente con un goleador. Apareció el impostor en el gallo norteño, el homónimo del Tigre, César Ramírez, en contrapone. Rubiño 1, 2 de mayo 0.

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1: Mario Molinas.
2: Y llegó nomás el zarpazo del Tigre, pero lastimosamente para él en su propio arco. El centro era muy bueno por parte de un Sergio Frete que sí, que estaba activo, que cada vez que ese sector derecho activaba, estaba el extremo picante, que estaba cada vez más participativo. Levanta la cabeza, un centro que fue muy bueno, perfecto. El destino era Steven Pérez, terminó siendo la llegada, el punto de llegada en los pies, que obviamente termina punteando contra su propio arco. César Ramírez la manda adentro, un blooper tremendo. Obviamente no merecía el gol, pero en el fútbol pasan estas cosas. Golpea de manera inesperada, golpea fuerte y de manera sorpresiva al equipo ñuense, que ya gana 1-0.
1: El primero de Rubio Ñu.
3: A los 37 minutos, de primera etapa, Ángel.
4: Es el gol número 169 del campeonato clausura 2026. Segundo autogol de César Ramírez en la competencia.
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1: Sí, señor, arrancó con todo el equipo albiverde y arrancó con un golazo de César Ramírez, pero en contra, durmiendo con el enemigo. Se llama la película La Arboleda, tocando, viene esa pelota al gallo. Se quiere rearmar el otro autogol de César Ramírez en este torneo, Nico.
4: Fue ante Libertad, Ángel Elian. Gol de César Ramírez, autogol. Esto fue el 11 de este mes. Autogol de César Ramírez, el segundo. Una cosa increíble realmente lo de este jugador del Gallo Norteño.
1: Justo en ese partido tan clave, Mario.
2: Imagínate. Y ahora la pregunta obligada es, ¿y cuántos goles tiene a favor del equipo? ¿Verdad? Así que ahí está César Ramírez entonces, que está lejísimo de ser el Tigre, que obviamente era autor de grandes goles, pero a favor de su equipo.
1: Sí, señor, saque de arco con Tres Leones para Fraguela.
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4: Baena empató para España, al minuto 60 de juego, estamos hablando de la Nation League, querido Ángel, ahora 66, Inglaterra-España 2-2.
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1: Ataque Romero, mete el pase, desbordado Portillo, a ver si levanta el centro, la marca oportuna de frente, ahora que contragolpea, juega para que ataque Rojas, transporta a Rodrigo, abre la cancha por derecha, desborda Steven y va subiendo rápidamente Marcelo Acosta, centro, el segundo palo para Jiménez, que salta, cabecea Jiménez, atropella con todo, se queda con el rebote, persiste Rubiñón en el área, pase al medio para que controle Marcelito Acosta, engancha, pasa en la marca, banda izquierda, ahora se va arrimando la raya, toca el medio para Rodrigo Rojas, que atropella, toma la lanza, balón para Fretes, ahora mete el pase en diagonal, centro, segundo palo, y ahora sí Ramírez despeja esa pelota, casi, otra vez pifia hacia su arco, quitando bien Marcelito Acosta, que va desbordando, tocando para su compañero, cerquita está para recibir esa pelota el Sportivo de los Demonios, tocando y tocando en su terreno. Saludos para toda la gente de YouTube, al 849-55-000, imágenes en vivo a pleno, mi querido Hugo Salinas, para mostrar cómo está el movimiento en la ciudad de Ñandutí, así el despliegue policial, ya está Dani Maciel, ya está Bruno Pona, ya está Carlín Correa en camino, y Iván Bogado, para el partido entre Cerro Porteño y Trinidense por la fecha número 12 del clausura. La gente que va llegando, la gente que puede participar a través del WhatsApp, por las entradas, Nico.
4: Exactamente, Rolando Ledesma, otro de los ganadores, terminación 284, ya se va a comunicar la producción con él, para hacer la entrega de los tickets digitales. Peaje de Ipacaraí está realmente una cosa increíble. Peaje de Ipacaraí hasta pasando la caminera. Nos reporta el oyente Alfonsito a través del WhatsApp 0984-955-000.
1: Perfecto, lateral en ataque será para Víctor Cabañas, ahora por derecha con Onofre para esta ejecución. Cabañas cerca está para recibir esa pelota. Pérez aguanta de espaldas al arco. Steven mete la pierna, vamos a ver si levanta el centro, pie a pie contra los marcadores, solo contra el mundo. Steven Pérez en la banca y atacando va el equipo albiverde, tocando bien de primera, ahora Marcelito Acosta para que suba por izquierda, Álvarez, Pedrito abriendo la cancha para que ataque Jiménez, lo mató a su compañero, le tiró un ladrillo. Malísimo el pase, Mario.
2: Y ni siquiera Jiménez, que es rápido y que es el mejor del equipo, va a poder con semejante pase, ¿no? Qué malo, en definitiva. Claro, uno puede decir coincidencia, puede decir un accidente el gol del equipo ñuense, pero tampoco el equipo del 2 de mayo estuvo siendo profundo. Sí tiene más la pelota, está merodeando, pero hasta el momento no tuvo una concreta de gol.
1: Vamos a entrar al chat de YouTube de La Gran Jugada, a dejar nuestro like para toda la gente, sí, señor. Para los compañeros que ya se están preparando para el partido de Cerro Porteño y para nosotros en esta cobertura, cerca de los 100 likes, tenemos 84. Tenemos que llegar a 100 con casi 400 personas, Mario.
2: Imagínate qué pocos likes son los que faltan. Hay aún un par de entradas que obviamente es gentileza del Banco Continental, sos grande tu banco también, así que está la mesa servida, no puede ser. Like, con el mejor equipo deportivo del país.
1: Delgadillo transporta, pila jugadores, ahora mete un pase por izquierda, picaba Portillo con todo por ese sector. Vamos a ver Portillo, no va a llegar, no señor, lateral, será para Víctor Cabañas y contame Nico, ¿qué dice el chat de YouTube? A través del 84955000 durante este saque de banda en salida para el Albiverde.
4: Más de 350 personas conectadas, lo veo a Marchicio, lo veo a Flor de Órgano, impresionante.
2: Apareció.
4: Norita Rodríguez también, que sigue activa, muy activa. Está ahí también nuestra amiga Luz Fretes. Saludos para Luz Fretes, siempre firme. Aquí dice Luz Fretes. Quiero ganar la entrada, Pedro Báez también que se anota. Vamos, Alexander Castro también. Yo quería que el 2 de mayo salga campeón, dice Alexander en el YouTube de La Gran Jugada en Vivo. Dejar el gordito para Mario Molinas.
1: Sí, señor. Saludos para Norita, que está armando un bolón aquí en el chat de YouTube. Atacando Fretes ahora, pila jugadores. Balón al medio, tocando Rojas. Viene esa pelota. Cabañas por derecha, busca la pared. Linda que sale ahora para que ataque Marcelo Acosta, pegado al banderín. A ver cómo levanta el centro Marcelo. El envío al segundo palo para que atropelle. Steven Pérez quita la defensa. Insistiendo, bajando de cabeza ahora Fretes. Vuelve del offside. Sergio no puede conectar esa pelota. Marcelo Acosta que acompaña con la mirada. No puede salir. El gallo norteño que no hace pie, Mario.
2: Hasta el momento no. A ver, a partir de ese gol en contra de César Ramírez, de hecho quedó más evidenciado que está en un estado de confusión total. No está apareciendo, por ejemplo, para clarificar el fútbol, Alexis Fariña. Hasta el momento muchas aproximaciones, pero una sola. La situación concreta de gol. Realmente está desconocido el equipo de Eduardo Ledesma.
1: Sí, señor, marcamos el tiempo de juego.
3: Miando Tirro Campo Papi, el tiempo de juego cumplido, 45 minutos. Primera etapa, el marcador Energy, combustible de calidad al precio justo, indica Ángel.
1: Rock and Pop, Miando Ti. Y este partido lo está ganando 1-0 el equipo de Rubiñón con un golazo, pero en contra de César Ramírez, que la mandó a guardar en su propio pórtico. Amonestado Cáceres en estos momentos, 3 de adición. Vamos hasta los 48, casi termina este primer tiempo y después de este partido directamente hasta Itagua con Bruno, con Carlín, con Dani, con Iván Mogado para Trinidense versus 0 amonestado. El hombre del equipo del gallo norteño, pueden seguir participando por las entradas. Nombre, apellido, terminación a través del WhatsApp de la Rock and Pop, 84955000. Saludos para la gente del YouTube. Apareció Alfredo Pineda, ¿a qué hora juega Cerro? Lo hace a las 19, querido Alfredo. Hugo Cabrera, Fabio Villalba, Marquicio y Alfredo Pineda, dejando sus mensajes. Ahora vendrá el centro de Vallejos, ahora que tomará carrera. Por derecha está para la ejecución el número 3 del equipo Albo. Va al centro de Rojas, ahora el segundo palo, finalmente quien cabecea. Y por poquito no cierran el segundo palo, Jiménez, Mario.
2: Pero qué buen centro por parte de Rodrigo Rojas, que buscaba claramente el segundo palo. Jiménez, obviamente, con la aceleración, no tiene el oficio para el cabezazo, no llegó a tiempo, estuvo cerca de Rubio.
1: Ataque a Carlos Jiménez, ahora se pega la raya, pegale Carlito, le da. Tapadazo de Rossi. Qué remate de Jiménez. Metió en ese sector la diagonal. Y casi meto yo esa pelota porque Jiménez le pegó al arco. Dio la sensación por un momento que pegó en el palo. Pero apareció Rossi, Mario.
2: Y de qué golazo nos privó Rossi, que obviamente la saca del costado. Es un remate fuerte, bien esquinado, con una rosca venenosa. Ocasión que estuvo muy cerca de convertirse en el segundo del equipo ñuense.
1: Lateral al área, definitivamente, de parte de Pedro Álvarez, que corta bien la defensa. Se contragolpea el Sportivo 2 de Mayo. Vallejo que pifia bien esa pelota en el segundo palo, insistiendo y atacando el gallo norteño, que quiere el descuento antes del final del primer tiempo. Toca bien esa pelota Portillo en ataque y falta contra el hombre de Rubiñú. Será en ataque para el equipo de Torrente, que quiere el segundo antes del final del primer tiempo.
4: Y recordar también, Ángel, que ya hemos regalado las entradas y obviamente porque ya se está disputando el partido Rubiñú 2 de Mayo con los amigos de Pinturas Bambi. 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
1: Sí, señor, Bambi.
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1: Centro, segundo palo, Rojas y Sara Casares, esa pelota bien. Rossi saliendo por un costado, cerca para recibir, transportando Coronel, contragolpea al gallo, 10 segundos y se va al primer tiempo. Ataca Cáceres, ahora transporta el número 7 por derecha, solito pidiendo Fariña. A ver si lo ven Alexis, gira bien Fariña, toca bien esa pelota y ataca el Chino Gómez, ahora por derecha, Marcelo González, cabecera del área, el centro para Cáceres, volea, piden mano, piden penal, penal, penal, penal, penal, penal para el Sportivo 2 de Mayo, mano clarita del defensor de Rubiñú, gran centro para Cáceres, mano y penal sobre el final del primer tiempo, Manio.
2: Mano totalmente elocuente y súper imprudente por parte, me parece que era Javier Vallejos, ¿eh? El centro fue bueno por parte del Chino Gómez, que obviamente de vuelta levanta la cabeza, lo ubica al compañero a Fernando Cáceres, este la volea y sí termina siendo Cabañas, el lateral derecho, de manera muy ampulosa ese brazo, que obviamente evita que el balón vaya hasta largo, el penal, y por supuesto Carlos Paul Benítez estaba cerca, no dudó, ocasión propicia para el 2 de mayo para empatar el partido.
1: Clarísimo el penal que acaba de cometer Víctor Cabañas, rozando la displicencia, qué centro de Gómez, qué remate de Cáceres que iba al arco, y habrá penal para el Gallo Norteño. Atención con toda la gente de Pedro Juan que se conecta al chat de YouTube, que deja su like, puede empatar el Sportivo 2 de Mayo antes del final del primer tiempo, señores, aquí por la Rock and Pop, por Ñandutí, la 95.5, Ñandutí 1020M también, entren a YouTube, dejen su like, que es un partidazo sobre el final del primer tiempo. Le va a pegar Oscar Romero, esta pelota recibe ahora el apoyo del capitán Pedro Sosa, le va a pegar Romero, no es el Melli, es el homónimo, es el motorcito, es el mediocampista que tiene el Sportivo 2 de Mayo, penal para el 2 de Mayo en la Arboleda, penal para el equipo norteño.
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1: Penal desde los 12 pasos, tomará carrera Oscar Romero, vendrá el remate, agazapado Frágueda, Oscar Romero y la chance del empate para el Sportivo 2 de Mayo. Atención departamento de la Mambay, es el momento, no, Romero le pega. ¡Gol!

Sportivo 2 de Mayo. Y antes del final del primer tiempo, tenía una bala más el equipo de Ledesma. Apareció Oscar Romero tras la mano de Víctor Cabañas. Tomó la responsabilidad, descolocó a Frágueda con frialdad el motorcito, el número 24. No es el Melli, pero tiene clase. El corazón del gallo norteño y el festejo, el desahogo para el departamento de la Mambay. El Sportivo 2 de Mayo quiere la punta sobre el final del primer tiempo. Con toda una segunda parte por jugarse, apareció Romero, el apellido del gol, aquí en la arboleda, apareció el gallo norteño, que vuelve a subirse a lo más alto, que vuelve a cantar un gol, con gol de penal de Oscar Romero, empata el partido el equipo visitante, y esto está 1-1 en la arboleda.

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1: Mario Molinas.
2: Y el gallo que no cantó temprano, pero lo termina haciendo sobre el final. Una mano totalmente imprudente y hasta irresponsable por parte de Víctor Cabañas. Nos privó de lo que podía ser quizás un golazo. De volea por parte de Fernando Cáceres tras gran centro de Gómez. Pero finalmente en el penal, sí, la revancha que le dio el fútbol. Y obviamente era Oscar Romero, la carrera corta. No se asustó en ningún momento. No le pega fuerte, le pega totalmente cruzado. Obviamente lentamente se va metiendo ese balón. No apostó en este caso a la violencia, sí. Hasta el final, por supuesto, buscar la zona más lejana. No fue fuerte al medio, fue con mucha precisión. Y por supuesto el gallo, que en este momento empata el partido 1-1 y se mete, por supuesto, en la lucha.
1: El empate del 2 de mayo
3: a los 50 minutos. Primera etapa, Ángel.
4: Es el gol número 170 del campeonato clausura 2026. Oscar Romero anota su tercer tanto en la competencia.
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1: Final del primer tiempo en cancha de Rubiñú, 2 de mayo, y el albiverde están empatando 1-1.
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4: Voy con el móvil, Amarok V6, Dani Troche.
5: Muchas gracias, Nico. Sí, señor, con mucha desazón. La última jugada le empataron, le crearon el penal y le empataron evidentemente al equipo de Rubiñú. Vamos a hablar con algunos hinchas. ¿Qué tal, caballero? ¿Cómo está? Buenas tardes. ¿No habla? Bueno, vamos acercando. Ahí está, amigo mío. ¿Qué mala pata. En la última jugada se viene el penal y posterior gol del rival.
6: ¿Cómo te va, Dani? ¿Cómo andamos? Y sí, lastimosamente, la mala suerte de vuelta en Rubiñú. Pero yo creo que vamos, este segundo tiempo vamos a ganar. Necesitamos ganar. Luque perdió y creemos todavía que podemos quedarnos.
5: Eso sí, ¿verdad? La esperanza todavía está.
6: Y es nuestro club de barrio, el club que le queremos, el presidente es nuestro socio, el único club de los futboleros realmente. Siempre te vas a rodear con gente de fútbol acá. El lindo Rubiñú, se merece estar en primera realmente.
5: Y el calor que también hizo un poquito mella en el primer tiempo, ¿no? No se puede jugar con este calor.
6: Yo creo que se tiene que dejar de jugar el tema de la APF. Eso. Yo no sé si, perdón, pero eso tiene que salir en todos lados. Yo no sé si estos tipos esperan un muerto en el medio de la cancha con este calor para poder cambiar el horario. Que se dejen de joder con eso. Una locura.
5: Así mismo. Muchísimas gracias.
6: Abrazo, Dani.
5: Muchas gracias. Muchas gracias. No le voy a hacer hablar más a nadie. Cuando aquí el agua refresca un poquito a los hinchas, realmente hace mucha falta. Nico, cito los suplentes en el cuadro local: Raúl Maldonado, Rodi Ferreira, Elías Alfonso, Rodrigo Ruiz Díaz, Willy Mendieta, Mauricio Roldán, Mariano Ramos, Jorge González, Kevin Paredes, Alan Ledesma y Octavio Alfonso. Recordando que en el primer tiempo ya ingresó un cambio, en este caso Marcelo Acosta, que reemplazó a Brian Blasi, que salió lesionado después de una fuerte trancada, que decimos en el barrio, con el jugador rival. En este caso llevó la peor parte y fue cambiado al término, perdón, en el medio del primer tiempo. Mario Ramírez por parte del 2 de mayo, Alexis Villalba, Juan Camilo Sainz, Jorge Sanguina, Alan Gómez, Alfredo Machado, Marcos Gómez, Stephen Díaz, Alberto Espínola, Tobías Cervera, Ángel Aguayo y Henry Riquelme. En el 2 de mayo se retiraba el equipo del 2 de mayo y algunos reclamos del técnico Ledesma al cuarto árbitro en este caso. Recordando que, hablando de banco del 2 de mayo, Nico, compañeros, audiencia, hoy no está, y esto llama la atención, ya llama mucho la atención. No está Gavilán hoy como ayudante de Ledesma. Hay que averiguar un poquito. Yo estuve averiguando.
4: Dani,
5: no,
4: sí. Hay que averiguar porque me pasaron de que se habría desvinculado del 2 de mayo.
5: Vos sabés que tengo el mismo dato, me pasaron el mismo dato, por eso decía yo que tenemos que averiguar bastante bien. Entonces estás tirando ya la data precisa, Nico, y hay que ir entonces confirmando esto que también estaba corriendo aquí. Llamó la atención, no está en el banco, no llegaba con él en el banco. Sí, el profe Noguera, su tercer o segundo asistente, mejor dicho, en este caso hay que decir que entonces el dato que tenemos es el mismo. Entonces hay que ir viendo esa cuestión, el tema de Gavilán en el 2 de mayo, Nico.
4: Exactamente, y lo vamos a consultar en conferencia de prensa a Ledesma. para que nos confirme esta novedad. Gracias, Dani, ya retornamos contigo hasta el Estadio de la Arboleda. Mucho calor, están igualando 1-1 Rubio Ñu y Sportivo 2 de Mayo en el estadio allí en Santísima Trinidad. Imágenes a través del YouTube, a través del Facebook, a través de las aplicaciones y la gente que nos escucha a través de la 95.5 FM, la 1020 AM. Les decimos que en este preciso momento la Policía Nacional está haciendo un control, pero tremendo control, a los hinchas organizados del Club Cerro Porteño, revisando las banderas, revisando los bombos. Imágenes, reitero, que estamos viendo esto a través del YouTube. Más de 350 personas que están conectadas a través de nuestro canal de YouTube de La Gran Jugada en vivo. Control a pleno, de punta a punta, por decirlo de alguna manera, de la Policía Nacional a los hinchas organizados del Club Cerro Porteño. Van extendiendo las banderas, van controlando todos los efectivos de la Policía Nacional. Allí vemos que colaboran, por supuesto, también los hinchas organizados del Club Cerro Porteño con, por supuesto, relación a el acceso que van a tener los hinchas del Ciclón. Y ya también nos reporta nuestro compañero Dani Maciel de que acaba de llegar el plantel principal de Cerro Porteño hasta el Estadio Luis Salinas de la ciudad de Itagua. Ya se encuentran en el vestuario y en minutos más saltarán, por supuesto, para el trabajo previo, para el calentamiento precompetitivo. Ahí estamos observando, viendo, da órdenes uno de los efectivos de la policía que aguarden para que ingresen todos juntos. Estamos describiendo todo esto a través de el dial 95.5 Rock and Pop Ñandu Team 1020M, pero la gente que quiere ver se puede sumar rápidamente al YouTube. Imagen a pleno. Vemos allí, ahora sí van ingresando los bombos, todo controlado esto por la Policía Nacional. Otro control, ahí están ingresando los aficionados organizados, hinchas organizados, la barra de Cerro Porteño que ya se está ubicando, ya está ingresando hacia su sector. A partir de las 19 horas, con los relatos de Bruno Pon, el relator de la mayoría, los comentarios de Carlín Correa, el móvil de Dani Maciel del sector de Cerro Porteño e Iván Bogado en el sector de Trinidense, para este partido que da continuidad a la fecha 12 del Campeonato Clausura 2026.

0: mañana juega Paraguay, mañana juega la Albirroja. Vamos a decir que vamos a estar, por supuesto, con la transmisión del fútbol. Habló Gustavo Alfaro en conferencia de prensa. Mencionó nomás así lo más importante, lo más resaltante que ha mencionado sobre Paraguay, de que este es su último trabajo. Va a completar con Paraguay, luego ya se va a retirar. Le dijo a su representante de que escuche y que agradezca a todos los interesados, pero que solamente Paraguay iba a ser la atención. Ahí vemos atención, al parecer muestra a nuestro camarógrafo una bolsa de, aparentemente es marihuana esto, que han encontrado entre las banderas de los hinchas organizados de Cerro Porteño. Vemos que le muestra el comisario, lleva hasta otro sector, aparentemente es eso, ya los compañeros después van a confirmar todo esto, pero vemos en imagen a pleno de nuestro camarógrafo allí en la ciudad de Itagua, Estadio Luis Salinas. Así que sigue el control, control estricto para los barras de Cerro Porteño en Itagua. Mencionaba lo de Gustavo Alfaro, que dijo su representante que Paraguay era al único al que iba a atender y que este será su último trabajo para que Paraguay pueda vivir de sus mejores etapas futbolísticas de su historia. También habló con dos jugadores, Enzo González y Hugo Cuenca. Les preguntó si van a ser promesas permanentes, cuándo van a jugar. También habló de Matías Galarza, que estuvo al nivel de los mejores volantes de Francia. Y después dice él, ¿cómo no va a Europa? ¿No estamos haciendo? ¿Qué nos impide llegar allá? Y también, por supuesto, se refirió a la palabra joya, que ve la palabra joya muy rápido, que no hay que marear a los chicos, que él tiene en la mira a muchos chicos, que quiere quemar etapas con ellos, y dentro de 15 días quiere hacer un trabajo con los chicos. Exactamente, con una preselección de 22 jugadores en la ciudad de Upané, entre 16 y 23 años, para perfilarlos, para trabajar con ellos. Es parte de lo que mencionó el entrenador de la selección paraguaya, Gustavo Alfaro. Otro gol es el grito. Están empatando 1-1 Rubio Ñuño, Sportivo 2 de Mayo. Autogol de César Ramírez, gol de Oscar Romero. Los tantos para este compromiso que está igualado 1-1 en la Arboleda. Comenta, opina Mario Molinas. 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
2: Y a pesar del calor y a pesar de las escasas situaciones de gol que se fueron dando en esta primera fracción, al final salimos contentos, al menos con los dos goles. Es cierto, gol en contra y luego otro gol de penal. De hecho, el gol de penal, que sí, por lo menos tiene la excusa de que nos había privado de uno de lo que podía ser un golazo, esa volea de Fernando Cáceres con la mano aquella de Víctor Cabañas, que quizás ahí podíamos hablar de otra cosa, pero lo cierto y lo concreto es que el 2 de mayo no se baja del partido. Él lo empató a tiempo sobre el final del primer tiempo. Obviamente le da un panorama totalmente distinto a lo que va a ser la segunda fracción. Entonces veremos finalmente si es que hay alguna que otra variante. Uno creería quizás para buscar ya sea mayor ofensividad o mayores oportunidades en zona de ofensiva, uno creería que alguna variante en ataque se puede dar. Es cierto que me parece que Delgadillo era un hombre que era tenido en cuenta más de extremo, un poco más adelante. Hoy jugando de doble seis, está interesante, en compañía ahí de Oscar Romero. Si es que hablamos del equipo del equipo ñuense, el ingreso, si es que obviamente hablamos un poco de la variante que se fueron dando, el ingreso de Marcelo González lo mejoró en la mitad de la cancha. Por momentos se soltaba un poco más Rodrigo Rojas, pero la falta de fútbol, la falta de ocasiones, si es que hablamos de los pocos que generaron fútbol, tenemos que sí o sí mencionarlo a Carlos Jiménez, que por ese sector izquierdo realmente causó estragos. Hubo una de sus primeras situaciones, una de sus primeras incursiones en ataque, una barrida, le virla el balón, en ese momento era a Blasi, que era el lateral derecho, le saca el balón, mejor dicho, a Gómez, que por ese sector estaba intentando salir, lo barre, le saca la pelota, levanta la cabeza, busca el centro atrás y lo encuentra ahí al corazón del área, le pega con la zurda, era Steven Pérez, pero le pega tan mal que decía en ese momento probablemente se fue al patio de la Facultad de Derecho de la UNA, realmente de tan mal que le había pegado el lungo atacante que tiene el equipo de Javier Torrente. Luego, si bien tenía más la pelota, el equipo del 2 de mayo, pero no podía profundizar. Sucesión de buenos toques, una jugada en la cual se estaba proyectando Ulises Coronel, había conectado con Oscar Romero, el autor del penal, y él le pega desde fuera del área, obviamente, le pega, intenta pegarle cruzado al arco, pero mal, totalmente pifiado, lejos del gol. Luego, otro pelotazo que cae en el sector izquierdo, sale del área Fernando Matías Cáceres y le pega al arco, le pega al centro, buscando al segundo palo a Marcelito González, no llega. Realmente muy pocas situaciones o muy poca profundidad tuvo el equipo de Eduardo Ledesma, que repito, sí tuvo más la pelota, pero no tuvo muchas ocasiones concretas. Y en el caso del equipo ñuense era dársela a Carlos Jiménez y que él la invente, que él haga algo, que pueda generar fútbol. Y a partir del desequilibrio individual, ya les hablaba en aquella jugada donde le gana la pulseada a Gómez y que termina con ese pase para la pésima pegada, la pésima resolución de Steven Pérez. Pero luego tuvo otra, un ataque de talento, un sombrerito que le hace justamente al defensor del equipo del 2 de mayo. Era justamente Pedro Sosa el que era la víctima de esa gran jugada. Luego el centro atrás que venía para atropellar entrando desde atrás para adelante. Estábamos hablando de Marcelo González, de Marcelo Acosta, digo bien, que estuvo cercano a la posibilidad del gol, pero el Melli Romero, por supuesto, la había sacado al costado, siendo irónico, por supuesto, lo del Melli. Llega el gol justamente de Ramírez en un momento en el cual Rubio Ñu no generaba mucho fútbol, y el empate sobre la hora de penal por parte de Oscar Romero. Todo está en cero, todo está en tabula rasa, así que veremos qué pasa en la segunda fracción.
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3: Toca la pelota el equipo de Rubio Ñu. Se reanuda el compromiso. El equipo albiverde y 2 de mayo empatan un gol.
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3: Acaba de comenzar el segundo tiempo con un Rubio Ñu proponiendo, atacando con todo. Carlos Jiménez limpia, hombre, se mete al ataque, pasa al medio, está para pivotear, abriendo la cancha bien. Rojas ahora atropella a Fretes, apareciendo por izquierda, va desbordando y amaga levantar un centro, pase para que vaya el envío al segundo palo. Cerca estaba esperando esa pelota Sergio Fretes, que va para capturar el rebote, tocando hacia atrás Sergio, va recibiendo bien Víctor Cabañas, que cometió el penal en la última del primer tiempo. Centro, segundo palo, cabezazo a las manos del arquero Nico Rossi, que va recibiendo una falta ahora en salida para el Gallo Norteño. 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Hubo cambios para este segundo tiempo, Dani.
4: Sí, señor, uno específicamente a la cancha, Marcos Gómez, camiseta 16, cambia en el entretiempo y por primera vez el 2 de mayo, y no regresó para el segundo tiempo Luis Delgadillo.
3: Vampeta Gómez a la cancha.
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3: Con todo el segundo tiempo para este partido y también con imágenes en vivo desde Itauá, la ciudad de Ñandutí. Ahí con los hinchas de Cerro Porteño llegando al partido ante el Sportivo Trinidense. 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
3: Lateral para Rubio Ñu, atacando, va con Jiménez ahora, marca el pase, picaba Steven Pérez cortando. Viene en el medio Marcos Gómez, que ingresó para este segundo tiempo, desbordando Marcelito González ahora. Lo va a apretar a Pedro Álvarez, que mete la cobertura, quita con la zurda. Insiste González, gana la raya, a ver si levanta el centro y por último esa pelota pegó en el hombre del Sportivo 2 de mayo. Será corner kick, sí señora. 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
3: Banda derecha, Marcelo González para la ejecución, sube Matías Cáceres en el segundo palo, esperando Pedro Sosa, el capitán, de buen porte físico, cerquita para jugar en corto está Portillo, va al centro de González, segundo palo, cabezazo defensivo, insistiendo ahora Pariña, Alexis, que baja bien de cabeza, levanta el centro Portillo y no podía Cáceres, sale a cortar esa pelota Fraguera, que quita con el empeine y ataca Rubiño con todo porque va picando Fretes, justito tiempo, deja la pierna César Ramírez, el autor del gol en contra del primer tiempo que adelantó al equipo de Torrente. Lateral ofensivo en ataque será con Onofre para Rubiño.
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3: Sí, señor, toda la gente en el YouTube que va reportándose, Hugo Cabrera, Juan Cabrera, Gina Faltos, Augusto Alexander, hoy en un partido especial aquí, yo con la remera de Paraguay, después de la medalla de oro en los Juegos Odesur, el segundo turno Cerro Porteño versus Triqui, ya en breve la confirmación del equipo del Ciclón, saque largo de Rossi, picando ahora el Chino Gómez, mete el pecho, rebote para el Albiverde, va cortando en el rebote, y recibe la infracción, Cristian Núñez Campo del equipo del 2 de mayo, será molestado Marcelo González, tarjeta amarilla para el hombre del 2 de mayo.
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3: Sí, señor, y atención con esta información que anticipa Nico Sosa. Diego Gavilán habría dejado de ser parte del cuerpo técnico del Sportivo 2 de mayo. Desvinculados, podríamos decir, en la semana en el Deportivo 2 de mayo, porque se fue el presidente, que la decisión fue de él, Hugo Romero, el presidente del 2 de mayo, y ahora Diego Gavilán, que deja el cuerpo técnico, o habría dejado el cuerpo técnico del Ledesma, Nico.
0: Es así, Ángel, habría dejado el cuerpo técnico del Ledesma, estamos hablando de Diego Gavilán, y se aguarda un comunicado, una confirmación oficial por parte del club.
3: Lateral al área de parte de Núñez, ahora atacando Steven Pérez, rebote para Cristian Jiménez, ahora abre la cancha, por derecha apareciendo Víctor Cabañas, a ver si levanta el centro, mira el área, hasta el fondo Cabañas, ante la marca de Marcelo González, insiste Víctor, pegado a la raya, banderín del córner derecho, centro de Cabañas, que va rebotando en el defensor, Coronel que fue con todo para la cobertura, lateral Onofre. En ataque lo va a hacer Víctor Cabañas y el relato lo presenta
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3: Va al centro de Cabañas directamente al área, cabecea Steven Pérez, rechaza Pedro Sosa, el rebote es de Vallejo, centro al área, pecho de Rodrigo Rojas, reventando en segunda instancia Pedro Sosa, marcamos el tiempo de juego.
1: Ñandutí, Rocampopopi, el tiempo de juego 5 minutos, segunda etapa, el marcador Energy, combustible de calidad al precio justo, indica Ángel.
3: 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Que este partido está empatado a un gol, uno para Rubiño, uno para el 2 de mayo, saliendo Vallejos, Javi, cambiando de frente por izquierda, avanzando por ese stand-in, ahora intenta meter el pecho y efectivamente lo hace Jiménez, pero no porque Fariña arranca la contra, la caravana hacia el gol de Alexis que va cruzando en la media cancha, quien lo frena, aparece con todo para la cobertura, Cristian Núñez que va saliendo para abajo con Javi Vallejos, toca en su terreno el equipo ñuense, empate en la arboleda, avanzando Carlos Jiménez, ahora marca el pase Cabañas, insistiendo en la cabecera del área, Núñez, centro para Steven Pérez, lo desacomodan, despeja medias, rebote para Marcelo Acosta, se relamía solito en el segundo palo Carlos Jiménez, Mario.
2: Exactamente, y Carlos Jiménez, que ya lo decíamos en el primer tiempo, era el mejor, no le llegó obviamente la pelota limpia, estaba a la entrada del área, unos metros nada más, el cabezazo y el pase obviamente de Marcelo Acosta, que lo buscaba al extremo zurdo, obviamente fue muy fuerte y fue desperdiciado el avance.
3: Sí, señor, y al término de este partido, directamente hasta Itagua, la ciudad de Ñandutí, vamos con Bruno Pon, con Carlín Correa, con Dani Maciel, con Iván Bogado, para Cerro versus Trinidense.
0: Final del partido, Ángel, finalmente fue victoria de España, goles de Yamal, Baena y Oyarzábal, 3-2, victoria de España ante Inglaterra, estamos hablando de la National League.
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3: ¿Cómo le banco a la Minya Mal? El fútbol que le gusta a la gente. Mario Molinas, lo que está jugando España, lo que está jugando Yamal. Para vos, ¿quién debe ganar el Balón de Oro, Mario?
2: Y mira, en función justamente a lo que individualmente hace cada uno, yo te diría Kylian Mbappé. Pero está claro que si lo llega a ganar Lamine Yamal, tampoco va a estar mal, tampoco va a ser desubicada esa decisión.
3: Pasa que pesa mucho los títulos colectivos, ataca ahora desbordando, levantando el centro, Jiménez a segundo palo, se va cerrando y pega la parte externa de la red, será córner o saque de arco finalmente por ese sector, pisaba la raya el hombre ñuense, córner King, será con apostar a banda izquierda para Rubiño.
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3: Espera los Matungos, espera Steven Pérez, espera Javi Vallejos, espera Pedro Álvarez. Rodrigo Rojas con este corner kick será para el albiverde, que quiere volver al frente del marcador. Centro, segundo palo, cabezazo afuera, direccionado de parte de Steven Pérez. Saltó, ganó bien, será saque de arco para Rossi con Tres Leones.
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3: Seguro como este partidazo y seguro que tendremos emociones en segundo turno. Y a propósito, imagen a pleno, mi querido Hugo Salinas, de lo que es Itagua en estos momentos, el hincha de Cerro llegando hasta la ciudad de Ñandutí, llegando hasta Itagua y pasando por los chequeos, se viene Cerro Trinidense con Iturbe de vuelta entre los convocados, con Sergio Araujo en el banco de suplentes, con Fabricio Domínguez Huertas y Blas Riveros también, que estarían siendo parte de la banca de Cerro Porteño, atacando, jugando rápidamente Fariña, picando Portillo, mete el pase con todo Portillo hasta el fondo, la cobertura de Cabañas que mete bien el físico, saque de arco será para Fraguera con Tres Leones.
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3: Saludos para toda la gente del YouTube que está en estos momentos con nosotros, dejando su mensaje también, casi 400 personas, más de 100 likes a través del YouTube, de la gran jugada seguir creciendo, tenemos que llegar a 150, cerca de 400 personas, pedí pues los likes, Mario.
2: Sí señor, somos muchos, pero pocos los que das like, vamos, queda todavía por supuesto mucho aquí, empieza la jornada sabatina, así que vengan con nosotros, con el mejor equipo deportivo del país, y como siempre lo decimos, like, like.
0: Confirmado Cerro.
3: ¿Cómo arranca el ciclón, Nico?
0: Vía Dani Maciel, confirmado Cerro Porteño, Manuel Rofo en el arco, Iván Ramírez, Gustavo Velázquez, Lucas Quintana, Guillermo Benítez, Derlis Rodríguez, Jorge Morel, Piris Damota, Ignacio Liceda, Mateo Klimowicz y Pablo Vegetti. Confirmado Cerro.
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3: Ataca Steven, balón para Marcelo Acosta, desborda, mete el pase por izquierda, metió un pase para Gasparín, para un fantasma, porque pensó que se estaba proyectando por izquierda Pedro Álvarez y le dice Marcelo Acosta, háblame.
2: Pase fantasmal, dijiste en algún momento. Esto fue literalmente fantasmal. Ahí levantaba la cabeza, no sé a quién vio Marcelo Acosta, pero sí, ese pase para nadie.
3: Marcamos el tiempo de juego.
1: Ñandutí, Rocampo, papi, el tiempo de juego. 10 minutos. Segunda etapa, el marcador. Energy, combustible de calidad al precio que usted indica, Ángel.
3: 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Partido empatado, un gol aquí en la Arboleda. Uno para Rubiñú, uno para el Gallo Norteño lateral. Zona izquierda de la cancha será para el equipo de Torrente, que está atacando con todo. Si quiere meter a campo contrario, cerca está para la ejecución de este saque de banda. En ese sector aparece Garrone, sí señora, Maxi Garrone, el número 19, juega con las manos. Ataca para Steven Pérez, despeja bien la defensa. Rebote que beneficia al equipo Albo. Tocando bien esa pelota, Álvarez, que sale con Vallejos.
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3: Sí, señor, impresionante la gente. Casi 400 personas. Ahora saludos para todos. Para Virginio, para Guillermo Barrios, para Juan Cabrera, para Dimensión Oscura, para Víctor Fernández en el chat de YouTube. Ingresá, deja tu mensaje, deja tu like también. Con el mejor equipo deportivo del país. Mientras el 2 de mayo toca en su terreno, la gente del Facebook, a través de la fanpage de Bruno Pone, se sigue reportando también con nosotros. Ya voy con Nico, ya me reiterar los resultados de la Nations League el día de hoy, el partido entre España e Inglaterra, mañana juega Paraguay, y atención con esto, porque ya casi tenemos el equipo confirmado del Albirroja, tocando el Gallo Norteño, al medio del pase, pivoteando bien Marcos Gómez, sale Sosa.
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3: El Albirrojo arrancaría con Orlando Gil en el arco.
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3: Juan Cáceres, Gustavo Gómez, Omar Alderete y Junior Alonso en la defensa.
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3: Miguel Almirón, Diego Gómez, Andrés Cubas y la joya Julio Enciso.
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3: Tony Sanabria y Robert Morales, la dupla de ataque de Paraguay.
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4: El segundo en el partido, se retiró Marcelito González a la cancha, el 10 Alan Gómez.
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3: Cristian Núñez tocando, recibiendo bien la descarga. Ahora Víctor Cabañas cambia de frente. Por derecha esperando Rodrigo Rojas, ahora el capitán. Intenta maniobrar, tirar al equipo un poquito más para adelante. Rodrigo fija ese balón hacia la banda derecha, donde está apareciendo Víctor Cabañas ahora, descargando Cabañas en la posición de su compañero, el futbolista. Ahora que va saliendo es Javier Vallejos, abre la cancha por el medio, apareciendo bien, tocando de primera hora, saliendo por izquierda. Cabañas atropella y quita ese balón por un costado. Chino Gómez, lateral en ataque, en ofensiva. ¿Te gusta la dupla para mañana? Mario Marinas, Tony Sanabria y Robert Morales en el ataque de Paraguay.
2: Sí, señor, renovado y obviamente la chance que va a tener Robert Morales, la Pantera, que recordemos su debut oficial en la selección fue aquel gol contra Perú, donde obviamente se contra Ecuador, digo bien, donde se había lesionado. Y sí, necesitamos otro goleador para la selección.
3: Ataca Núñez, centro, el segundo palo, está para cerrar o no, Steven, no va a alcanzar ni en una escalera. Saque de arco, será para Nico Rossi con Tres Leones.
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3: Insistiendo el gallo, ahora apretando Rubiñú, lateral, será en el sector izquierdo de la cancha, lo va a hacer Coronel en la salida para el equipo del Sportivo 2 de mayo, ahora que intenta reagruparse, lo está metiendo Rubiñú ese terreno. Comenta, opina Mario Molina, lo presenta.
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2: Con más guapesa el equipo ñuense, que con buen fútbol sí lo va empujando Marcelo Acosta, que le dio justamente mucha presencia a la mitad de la cancha. Obviamente el equipo está en terreno rival y el 2 de mayo está desconocido, no es el equipo seguro, no es el equipo que genera fútbol. Obviamente con el ingreso de Alan Gómez esto puede mejorar, pero de momento el equipo ñuense es que el que mejor está haciendo los papeles y obviamente estuvo ya cercano al gol en más de una ocasión.
3: Rojas con el balón intenta controlar, le escamotean bien el balón y atacando va el Sportivo 2 de mayo. Ahora por izquierda con Fariña, corta Ramírez, sale con Marcos Gómez.
1: Ñandutirro con Popo y el tiempo de juego ahora 16 minutos. Segunda etapa, el marcador Energy, combustible de calidad al precio que usted indica. Ángel.
3: 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Y este partido está empatado a un gol, uno para Rubio Ñu, uno para el 2 de mayo. Pausa en el fútbol, está sentido un hombre, es Matías Cáceres el que está caído en el círculo central para el Sportivo 2 de mayo. Pausa en el fútbol, partido empatado. ¿Qué dice la gente en el YouTube? ¿Qué dice la gente en el Facebook? La fanpage de Bruno Pony en el WhatsApp, Nico.
0: La gente que se sigue conectando con nosotros, más de 450 personas en nuestro YouTube. De la gran jugada en vivo, lo veo a Dani Achucarro, lo veo a Dimensión Oscura. Vaya saludo, Morales. A nadie, el fútbol mexicano, ahí te das cuenta que no tenemos nueve, dice Dimensión Oscura. Miguel Romero también, todos los rivales están jugando para Cerro, ahora solamente depende exclusivamente de Cerro para seguir peleando. Los comentarios en el chat de YouTube, a seguir dejando el pulgar arriba.
3: Sí, señor, dos cambios en el Sportivo 2 de mayo, me parece que ya no sigue Cáceres, Dani Troche.
4: Sí, señor, uno de ellos es Cáceres porque prepara dos cambios. A la cancha 9 Sanguina y 20 Stephen Díaz. Se preparan los dos cambios y tal cual estabas diciendo. Ya Cáceres está, creo que, con signo de mucho cansancio, incluso un calambre. Willy se prepara en Rubio Ñu, también así Elías Alfonso.
3: Ataca, cambia de frente Núñez, ahora se viene el Willy a la cancha, centro de Cabañas al segundo palo, quien atropella, nadie llega en el segundo caño y acompaña con la mirada. El Chino Gómez ahora lateral, será para Rodrigo, banda derecha con Onofre en salida para el 2.
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3: Los cambios en el partido, Dani.
4: Como estábamos diciendo, se retira Tobías Portillo y Fernando Cáceres. En Rubio Ñu ingresa el Willy Mendieta, se retira Rodrigo Rojas, ingresa el 7. Elías Alfonso se retira el 26. Hablamos de Sergio Fretes. Repito, los cambios en 2 de mayo ingresaron el 9 Sanguina, el 20 Stephen Díaz, se retiraron Portillo y Fernando Cáceres. En Rubio Ñu el 7 a la cancha, Elías Alfonso, el 10 Willy Mendieta. Y ya decíamos, se retiraron Fretes y Rodrigo Rojas.
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3: Lateral será para el equipo albiverde. Cerca está para jugar Garrone. Maximiliano pide apoyo. Cerca está como opción de pase ahora Willy Mendieta, que quiere ser la figura de este partido. Lateral de Garrone con Onofre en ataque. Está pivoteando Steven. Mete el pecho a la bala. Elías Alfonso que ataca. Insiste Rubio Ñu. Marcelito González cortando y contragolpeando el número 40, mete un balón largo para que corra Sanguina contra el mundo. Jorge va a apretarlo al central, despeja bien Javi Vallejos, ese rebote vuelve a ser del equipo norteño. Fariña controla en segunda instancia, no puede y saca Rubiño esa pelota en poder de Pedro Sosa. Cae el balón, va saliendo por izquierda con Coronel que levanta, intenta aguantar Fariña, quita el defensor Aliverde en el segundo palo, está apretando con todo y ahora falta. Falta en la banda derecha, es contra Víctor Cabañas al piso, lateral derecho, Albo, cerca fue Stephen Díaz con todo. El ingreso del número 20 será salida para 2 de mayo.
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3: Y esperemos que no le haya pasado nada a Víctor Cabañas, que se le trancó la rodilla en el pasto, atacando. Bien, ahora la gambeta de parte de Garrones, pasa en el medio de dos, del tercero no puede y va contragolpeando el gallo, por derecha pedía esa pelota Fariña, más rápido la descarga, decía Alexis, falta, será en campo del equipo norteño, tocando el hombre que luce de naranja en este partido, los hombres del gallo norteño, Fariña que aguanta, Fariña acumula rivales ahora, se va conectando con su compañero, aguanta la marca de espaldas al arco, ahora balón de parte de Gómez, Rodrigo que la tiene en su terreno, hacia atrás la descarga para que toque de primera Ramírez y salga con Sosa.
1: 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Ñandu, Tirro, Campo Pavi, el tiempo de juego 20 minutos, segunda etapa, el marcador Energy, combustible de calidad al precio justo, indica Ángel.

0: dañando. Tiro con Popo y el tiempo de juego 20 minutos. 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
3: Uno para Rubio Ñu, uno para el equipo del 2 de mayo atacando. César Ramírez ahora abre la cancha. Por izquierda está para recibir esa pelota Coronel. Levanta el centro al segundo palo. Balón que no llega a tiempo de Jorge Sanguina, que pedía esa descarga. Solito el 9 en el área. No llegó al centro a media altura. Fácil para que salga jugando por abajo Franco Fraga.
4: Todos los ganadores de los pares de entradas o de las entradas en los que han participado. Para Trinidense, Cerro Porteño, Elías Oporto, Diego Valdés, Rolando Ledesma, ya la producción se comunicó con ellos y van a poder disfrutar del partido Trinidense Cerro, 19 horas, con los relatos de Bruno Pon, el relator de la mayoría, comentarios de Carlín Correa, móviles, Dani Maciel, Iván Bogado, estaremos para Trinidense Cerro Ángel.
3: Y a propósito de eso, Nico, vamos a pleno con esa imagen desde Itagua, el público de Cerro llegando hasta Luis Salinas, se viene Cerro Porteño Triqui con Bruno, con Carlín, con Dani Maciel, con Iván Bogado para este partido Cerro Trinidense. Sí, señor, ataca Rubiñó, centro al segundo palo, remate del Willy, rebota en el defensor, piden penal, Rubiñó pide penal tras el remate del Willy, Mario.
5: Y esta no me quedó para nada claro, pero la intención del Willy, pegarle de volea, buscar el golazo, gran centro desde la derecha y no pudo ser.
3: Persiste el equipo de Torrente hasta el fondo, el pase para Cabañas, centro al medio, engancha Cabañas en el área, pasa al medio, está el gol de Willy, revienta bien esa pelota, Pedro Sosa vestido de bombero, es el mejor momento del equipo de Torrente que lo quiere ganar. Contragolpea el Gallo Norteño que no está muy decidido a tomar la punta. Rebote para Cabañas en el rebote, insistiendo, pisando el área. Cristian Núñez que no podía, quita la defensa, pedían penal, pegó en el pecho de Pedro Sosa, salen dos.
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3: 849-55000, reporte de sintonía con la gente. El hincha de Cerro Porteño expectante al partido. Imágenes en vivo desde Itagua. Tocando bien esa pelota, Alan Gómez recibe Fariña. Banda derecha, cabecera del área. Centro rastrero de Gómez. A nadie fácil para que quite el defensor Luis Verde. Contra con el Willy. Domina el número 10 del equipo de Rubio Ñu. Jugando para Cristian Núñez, que cruza el ecuador de la cancha. Pica Cabañas, pica Víctor. A ver si lo ven a Cabañas, que está enganchado en el offside. Ahora sí sale de la posición adelantada. Envía al centro, el segundo palo para Steven. Cabecea. Balón que va rozando el palo derecho del arquero Rossi. Llegó con todo Rubio Ñu, Mario.
5: Y ojo con el equipo ñuense, que sí, mejoró sustancialmente su juego. El centro desde la derecha por parte de Cabañas, que está proyectándose más por ese sector. El centro fue muy bueno al corazón del área. Aparece Steven Pérez en lo que sabe. El cabezazo fue desviado, es cierto, pero no estuvo muy lejano al gol.
3: Sí, señor, y contame cómo se mueve el chat de YouTube. La fanpage de Bruno Pónico.
4: Sí, señor, se mueve a full. Más de 490 personas conectadas. Liderando también en el YouTube, mi querido Ángel. Saludos para Diego, para Gina, para Miguel Romero, para Luz, para Julio. Todos los amigos que comentan en el chat.
3: Quita la defensa Rubiñú, presiona a Alan Gómez, pegado al banderín del córner. A tiempo, la marca vestido de bombero. Gran retroceso de parte de Pedro Álvarez. Dos variantes más que se vienen en el equipo de Torrente, que está dando las indicaciones ahora lateral. Serán salida para el Gallo Norteño. Rodrigo Gómez jugando y atacando ahora Pedro Sosa. Cruza la media cancha el central. Balón para que cambie de frente César Ramírez y ataca con todo el equipo de Ledesma. Pecho la situación, reiteramos la información de Nico Sosa. Diego Gavilán habría dejado el cuerpo técnico del Sportivo 2 de mayo. Diego Gavilán dejó de formar parte del cuerpo técnico de Ledesma. Ataca Marcos Gómez ahora. Aguanta la marca Sanguina. Descarga y centro al medio. Quita Cabañas. Justito tiempo para que reviente Steven Pérez.
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3: Toca el Willy. Cuando él la tiene, pasan cosas. Ataca el mago. Va Mendieta esperando el centro. Steven Pérez. Ahora el Willy. Tranco lento. Para recibir la descarga está Cristian Núñez. Cabecera del área. Cristian con la pelota. Diagramando bien la cancha. Lateralizando. Buscando los espacios. Ahora Rubio Ñu. Por derecha recibe Cabañas. A ver cómo se proyecta. Cerca está Pedro Álvarez. Centro con la zurda de Cabañas. Balón al medio. Puntín del defensor. Rossi que sale a cortar. Steven Pérez se relamía solito en el segundo palo, Mario.
5: Exactamente. El sector derecho que está haciendo el sector recurrente para generar fútbol, atropellaba justamente en ese sector a Marcelo Acosta, estaba cercano a la posibilidad del gol Steven Pérez, es mejor el equipo local.
3: Ya marcamos el tiempo de juego y atención porque ataca el 2 de mayo, balón por izquierda para que desborde por ese sector Fariña, pide la sociedad con Sanguina, a ver si se arrima como opción de pase, cambia de frente por derecha, ahora Alan Gómez recibe con el pecho, el número 10 ahora.

0: ante la marca de Pedro Álvarez Rodrigo, apareciendo juntándose con Alan. Conexión entre los Gómez de Rodrigo para Alan, y aparece también Marcos. Toca 2 de mayo en 4 minutos, Lucho.
1: Ñandú Tirro, Campo Papi, el tiempo de juego. 25 minutos, segunda etapa. 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Ángel. 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
0: Partido empatado a un gol aquí en el barrio Santísima Trinidad. Uno para Rubio Ñu, uno para el 2 de mayo. Saliendo por abajo el equipo de Pedro Juan Caballero. Sí, señor. Por ahora el partido está empatado.
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0: Sí, señor, acá los compañeros en modo sonrisas en este momento del partido. Y a propósito de sonrisas, lo veo sonriente al 9 de Rubiño, que está para ingresar cambios en el equipo de Torrente, Dani Troche.
3: Sí, señor, a la cancha, el 9, Rodrigo Ruiz Díaz. Se retira Carlos Jiménez, también ingresa el 17, Kevin Paredes, no continúa Maxi Garrone.
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0: Sí, señor, Rodrigo Ruiz Díaz a la cancha, uno que estuvo en el Gallo Norteño hace poquito. Vamos a ver en estos momentos del partido, en el que hay, este momento en el que hay pausa para hidratación, mi querido Dani.
3: Es correcto, sí, señor. Aprovechan los jugadores para recibir indicaciones en este momento de pausa de hidratación, hablando constantemente el técnico Ledesma del 2 de mayo, también vemos a Torrente hacer lo propio allí, aprovechando este momento, y los árbitros también que se refrescan, dicho sea de paso, Ángel.
0: Perfecto, 130 likes a través del YouTube, tenemos que llegar a 200, Mario,
4: Imagínate.
0: Durante la pausa a entrar al YouTube a darle like para el partido de Cerro Porteño, tenemos que llegar con 200 likes. ¿Cuántas personas? Casi 500 ya en el YouTube, Nico.
4: Sí, señor, ya 497. Faltan 3 personas y llegamos a 500 personas. Vamos a dejar los pulgares arriba. Lo veo a Juan Cabrera, lo veo a todos los amigos. Carlos Ortega también, desde J. Augusto Saldívar, en sintonía. Mobile Center también impresionante. Saludos para Mobile Center en el chat de YouTube, Ángel.
0: Sí, señor.
5: Te enchufaron, mi querido Nico Sosa.
0: Caíste en el chivo, mi querido Nico. Sí, Lucho.
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4: Acá un oyente te pregunta, Ángel, ¿cómo es? ¿Se trancó la rodilla en el pasto? Preguntale tampoco a Ángel para reírnos nomás, dice.
0: Y sí, ya pucas aguante y... Ahí socio chica y pegado el cuello. No, esa es una frase recurrente en mi barrio. No, se le trancó la pierna en realidad, ¿verdad? El botín es el que se le tranca.
4: Claro.
0: Pero la rodilla se le dobla.
4: Tal cual.
0: Y ese tipo de situaciones son muy delicadas porque cuántas lesiones tuvimos así.
5: Sí, terminar mal, claro.
0: Le pasó a Víctor Cabañas recién, por suerte, no es de gravedad, Mario.
5: Sí, y algo muy similar y años atrás le había pasado a Terly González, cuando se le había plantificado los botines, exactamente, y la rodilla se le fue totalmente a otro lado.
0: Qué feo, eso fue en para uno lateral, zona derecha de la cancha, se va a reanudar el partido con un lateral. Onofre para Rubiñú.
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0: Ya viene Bruno Pon, Carlín Correa, Dani Maciel y Iván Bogado para Cerro Porteño. Triqui con Nico Sosa, sí señor, con Lucho Paredes también en segundo turno. Juega el ciclón lateral, Onofre lo va haciendo Cabañas, aguantando la marca. Ahora Kevin Paredes, el 17, que gira sobre su eje ante la marca de Ramírez, que hizo sentir el físico y corresponde a un saque de banda de su terreno para el Sportivo 2 de mayo. Salud para la gente del YouTube, a full 500 personas ahora. Cristian Brites, Martín Arevalos, Miguel Romero, Juan Cabrera, mi gente querida del departamento de la Mambay y de Pedro Juan Caballero, que deja su mensaje a través de la fanpage de Bruno Pon también, siguiendo la transmisión del fútbol.
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0: ¿Qué le pasó al jugador del Gallo Norteño? Quiso jugar en lateral, se le trancó la pelota en el aire, se entra el segundo palo, rebote para Fariña, engancha, le pega. ¡Gol! ¡Gol! Alexis Fariña no apareció en todo el partido, pero sí está presente en el momento más importante. Jugador de grandes partidos, despeje a medias de Vallejos, capturó ese rebote y estaba cantada la jugada porque era para enganchar y pegarle del manual de Alexis Fariña. Lo festeja el departamento de la Mambay, lo festeja Pedro Juan Caballero, el querido gallo norteño. Vuelve a lo más alto del Clausura 2026, el gallo que vuelve a cantar, el gallo que muestra las plumas, el gallo que picotea y quiere pasar un fin de lo más alto de la tabla, mínimamente hasta el lunes. El Sportivo 2 de Mayo quiere ser puntero, remontada del equipo de Ledesma. El Sportivo 2 de Mayo, de la mano de la batuta, del gol de Alexis Fariña, que el partido, ahora que lo comenzó perdiendo, pase a ser victorioso con gol de Alexis Fariña. Sí, señor. 2 de Mayo, 2, Rubio y 1.

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1: Mario Molina.
2: Guapesa del gallo, pero tremendo ataque de talento por parte del 30, que sí que es número 10. Alexis Fariña, que recibe, cierto, un pase hasta sin querer por parte de Vallejo, que intentó despejarla. No hace otra cosa que habilitársela dentro del área. Y él obviamente no necesita mucho tiempo, mucho espacio, velocidad mental para resolver. Parecía que le pegaba la primera. Finalmente con la derecha engancha para el medio. Remate con la zurda, bien esquinado. Imposible para las chances del portero rival. Golpea de manera certera, picotazo certero por parte del ahora líder. Sí, señoras y señores, el gallo norteño ya gana 2-1.
1: El segundo del 2 de mayo.
3: A los 30 minutos, segunda etapa, Ángel.
4: Gols número 171 del campeonato clausura 2026. Primero en la competencia de Alexis Fariña, su segundo tanto en liga con la camiseta del 2 de mayo.
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1: Ataca Rubiño, engancha Cabañas hasta el fondo, el centro, el segundo palo, rebota en la defensa, quita Fariña, Fariña, Fariña, con todo. Alexis apareció para el segundo del gallo, festejó el departamento de la Mambay, huele sangre y quiere más, huele sangre y quiere más, ataca con todo, Sanguina, pase, balón al medio, se mete con todo, desbordando Pampeta, Gómez, centro, solo espera esa pelota, Stephen, dásela, Stephen, Stephen solito en el segundo palo, esperaba el pase, no se decidió nunca a meter esa pelota, Alan Gómez, Mario.
2: Y Alan Gómez, que no tuvo la lucidez mental, sector izquierdo, tenía muchísimos espacios, dejó muchas zonas donde podían ingresarle por todos los sectores la defensa del equipo ñuense. Primero el enganche fue correcto, la resolución fue mala, el pase fue totalmente al medio, fácil para el portero rival.
1: Sí, señor, será corner kick para el gallo norteño. Finalmente saque de arco, dice el árbitro, saque desde su arco. ¿Será para Frágueda o es corner? A ver qué cobra Carlos Paul. 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El gallo quiere el tercero, el gallo quiere otro picotazo, el gallo quiere terminar el fin de puntero, centro, el segundo palo. ¿Quién cierra? Sale Frágueda. Atesora bien esa pelota sin dar rebote. Sale Rubio Ñu, como explotó el chat de YouTube. Llegó el segundo del gallo norteño, Nico.
4: Explotó el chat de YouTube, Ángel. Casi 600 personas conectadas. Y también lo que hay que actualizar es la clasificación del campeonato. 24 puntos para el 2 de mayo. 23 para Libertad Nacional. Olimpia con 22.
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1: Centro de Kevin Paredes al segundo palo, salta Steven Pérez a la bolsa de Nico Rossi, que tranquiliza al equipo. Pausa en el fútbol, será salida para el gallo norteño con todo. Llegó el segundo del equipo de Pedro Juan Caballero, ya viene Bruno Pona, ya viene Carlín Correa, ya viene Dani Maciel, ya viene Iván Bogado para Trinidense Cerro Porteño. A pleno la imagen, mi querido Hugo Salinas en el YouTube. Ahí va llegando un hincha de Cerro que está pasando por el cateo previo al el ingreso a la cancha. Lo está revisando la policía en estos momentos. Va llegando la gente a Itahuá, la ciudad de Ñandutí. El público de Cerro también, que quiere seguir escalando la tabla, Mario.
2: Claro, imagínate, oportunidad propicia para conectar con los tres puntos. Obviamente su gente, y con el fin de semana largo tendrá seguramente, no tendrá excusa ningún hincha de Cerro Porteño para marcar presencia en el Luis Salinas de la ciudad de Itahuá.
1: Corner kick con Apostala, será para Rubio Ñu.
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1: Centro de Elías Alfonso, va al primer palo, quita la defensa, rebote por Marcelo Costa, le pega al arco, tiro rastrero que rebote a la defensa, contragolpe prometedor para el gallo norteño. Gambeta muy buena de Stephen Díaz, ahora lindo pase y ataca Sanguina, y ataca Sanguina esperando esa pelota. Alan Gómez, Sanguina en el pie a pie contra Núñez, se engancha, Sanguina retrocede, cambia de frente, esperando el chino Gómez, está el tercero, no del gallo, controla Gómez en el área, va Rodrigo, otro centro para Sanguina, al segundo palo, el rebote es para Cabañas, que la revienta, la saca de la zona de peligro, en segunda instancia aparece, controlando viene esa pelota y levantando el segundo caño en la posición de Frágueda. Cae ese cambio de frente de Marcos Gómez. Marcamos el tiempo de juego.
3: 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Tiempo de juego ahora. 36 minutos. Segunda etapa. 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Ángel.
1: 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Que el Sportivo 2 de mayo está ganando 2-1. Ataca Rubio Ñu. Kevin Paredes quiere el empate. Va al envío al segundo palo. Balón para Steven Pérez. Centro al medio. Está no el empate. Baja Steven el Willy. En segunda instancia, Steven le pega. Balón que rebote Marco Gómez. Insiste. Falta, falta, falta, falta. Falta un ataque de Marcelo Acosta con todo a destiempo contra Marcos Gómez. Respiran los de Mayo y sale por abajo partido que lo está ganando 2-1 el Gallo Norteño.
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1: ¿Sabes qué reclamaba el público de Rubiñón? O la gente de Rubiñón, mejor dicho, Mario.
0: Sí.
1: O los jugadores de Rubiñón, lateral mal ejecutado. Por eso fue hasta jocoso para mí, porque de esa jugada viene el gol. 2 de mayo en una acción puntual. El lateral mal ejecutado porque se le resbala la pelota.
0: Así es.
1: Creo que fue a Rodrigo Gómez. El rebote le queda a Willy Mendieta, a Coronel. El rebote le queda a Willy, que la vuelve a perder.
0: Exactamente.
1: En la misma acción. Y de esa jugada se origina el gol.
0: Claro, porque si es que el VAR se ponía fino y revisaba el inicio de la jugada, no sería ese lateral. Porque hubo justamente la participación, como bien dijiste, del Willy. Mal pase y a partir de esa segunda jugada, sí. Inicia con lo que terminó en ese golazo del 30 de Alexis Fariña. Tremendo golazo, tremendo zurdazo.
1: Sí, señor, se va Coronel de la cancha justamente. Cambia en el 2 de mayo, móvil Amaro V6. Dani Troche.
5: Sí, el último en el partido, bien lo decía, se retiró Ulises Coronel a la cancha. El 3 Alexis Villalo a partir de ahora. Ya no tendremos cambios en este compromiso.
1: Sí, señor, saludos para Diego, para Francisco Rotella, para Dimensión Oscura, para Juan Cabrera, para Gol del 10, que aparece con todo en el chat de YouTube, festejando esta victoria del Sportivo 2 de mayo, a la espera de lo que pueda pasar con Olimpia y Libertad el lunes. Terminará el fin de semana puntero el Gallo Norteño. 150 likes en el YouTube, a entrar al YouTube, a dejar el like. Tenemos que terminar el partido con 200 likes. ¿Decís que llegamos, Mario?
0: Por supuesto que llegamos, yo creo en la gente y por supuesto siempre nos hacen liderar ya en los streaming, así que con los likes, por supuesto, correspondiente también el mejor equipo deportivo del país.
1: Ataca los demás, yo pegado al banderín del córner, ahora Marcos Gómez aguanta la marca de espaldas al arco, cerca está Fariña como opción de pase, a ver si lo ve Alexis, cortando bien esa pelota, Víctor Cabañas que puntea el balón, por último pega en el hombre del equipo visitante lateral Onofre, en salida para Rubiño.
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1: Mientras sale Rubiño, tocan los centrales, ahora el Willy Mendieta la mata contra el pecho, lindo pase, desborda con todo por derecha, ahora Jiménez se lleva esa pelota por delante, primero llega la cobertura despejando esa pelota Alexis Villalba, el ex luqueño saltando, Marcos Gómez ahora no puede, Sanguina, rebote para Javi Vallejo que va quitando el balón por un costado, lateral ofensivo será para el equipo de Ledesma, banda izquierda en ataque, preparado para la ejecución está Alexis Fariña. Postales en vivo desde Itagua que ya seguiremos teniendo en instantes, ahora con todo el público de Cerro Porteño llegando la cancha para el encuentro entre Cerro Porteño y Trinidense. En segundo turno, Bruno Pona, Carlín Correa y el mejor equipo deportivo del país. Atacando, tocando con todos los Vallejos, la revienta, respira Rubiñú.
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1: Ataca Cristian Núñez, ahora cruza el jugador de la cancha, pase al medio, recibiendo Pedro Álvarez, mira el área directamente, lateral izquierdo, mete un pase largo, aguanta de espaldas al arco, ahora Kevin Paredes descarga, esta Paredes subiendo, levantando el centro con la zurda, rebota en la cara de Rodrigo Gómez, ahora rebote para Álvarez y pega en la espalda de Stephen Díaz, que después recibe una falta, lo engancha Pedro Álvarez, producto de la impotencia, ya al piso el hombre del Gallo Norteño. Y entonces, ¿cuánto, Lucho?
3: Ñandu Tirro con Pupapi, el tiempo de juego, 40 minutos, segunda etapa, el marcador Energy, combustible de calidad al precio que usted indica, Ángel.
1: Rock and Pop, Ñanduti. 2 para el 2 de mayo, 1 para Rubiñú, aquí en la Arboleda con 600 personas en el chat de YouTube, a full creciendo, imagen a pleno. ¡Qué grande es el público de Cerro Porteño que tenemos en pantalla! ¡Qué grande la gente del Ciclón que fue hasta Itagua,
0: sí,
1: para acompañar a Cerro Porteño! ¡Que entren al YouTube y vean lo que estamos proyectando! Ataca el 2, centro, segundo palo, quita la defensa, sale Rubiñú.
0: Ángel,
1: a pleno, mi querido Huguito, poneme eso, por favor. Que es para destacar el tamaño del público de Cerro Porteño o la magnitud de la gente que va llegando hasta la ciudad de Itagua, Mario.
0: Claro, Ángel, le avisamos a la gente lo que no están visualizando, tremenda fila, tremenda cola la que se espera, por supuesto, ahí en la ciudad de Itagua para el ingreso al Luis Salinas.
1: Sí, señor, 600 personas. Se ataca Gómez, se mete al área. Malán, el tiro por un costado, rozando el palo izquierdo de Fraguera. Será saque de arco para Rubiñú con Onofre.
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1: Sí, señor, pausa en el fútbol. Está haciendo tiempo ahora para hacer el saque de arco. Fraguera gana 2-1 el Gaño Norteño.
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1: Ataca Sanguina, está en offside, está en offside, sí señor. Inhabilitado a Jorge Sanguina, que picaba mano a mano. Será salida para el equipo de Rubiñú desde el fondo. Tocará esa pelota Víctor Cabañas. 600 personas en el YouTube. ¿Cómo se mueve ese chat, Nico?
4: La gente que sigue comentando, están allí, entendieron la referencia, pregunta Dimensión Oscura. Grande el vite de esa señora, dice, no, tranquila señora Norita. Saludos también para Alexander, Francisco Rotela, Onur también, dice Francisco, YouTube, la gran jugada en vivo.
1: Sí señor, ninguna referencia y la única dimensión que vimos no fue precisamente la oscura. Centro, segundo palo, cobertura de Chino Gómez, ahora que acompaña con la mirada. Será un lateral Onofre en salida, banda derecha, en su terreno ahí la señorita, enviando el audio de WhatsApp, Mario Molinas en el chat de YouTube. El público de Cerro llegando hasta Luis Salinas, mientras este partido lo sigue ganando 2-1 el Gallo, Mario.
0: Le estará diciendo, después del partido me voy derechito a casa y duermo temprano, mi amor.
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1: Quitando esa pelota Vallejos a campo enemigo, recibiendo en el rebote Steven Pérez, ahora pivoteando. Por derecha sale Víctor Cabañas ahora, insiste el equipo albiverde. Toma la lanza Cabañas ahora picando el Willy Mendieta, que está mostrándose como opción. Por derecha desborda y puede levantar el centro ahora también Víctor. Toma la lanza, avanza por derecha, mete la diagonal. Willy que espera, Willy que recibe el pase, pero corta Marcos Gómez, revienta campo rival, saliendo ahora por abajo Javier Vallejos con la pelota controlada. El central ñuense ahora jugando por derecha, avanza Cabañas, puede levantar el centro. Vale, envió el segundo palo directamente, quita la defensa, en el fondo surge, quitando, despejando esa pelota Ramírez, que redondeó igual un gran partido, Mario, a pesar del gol en contra. Hay que destacar su temple para reincorporarse otra vez al trámite.
0: Se pudo reponer y es justamente el gran, la gran muestra de personalidad que mostró César Ramírez, claro, autor de un golazo en contra y después, por supuesto, ya se repuso en el segundo tiempo sacando, despejando todas desde atrás.
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1: Ataque Rubiñú, busca el empate, centro, segundo palo, surge en el fondo quitando esa pelota Villalba, rebota para Cristian Núñez ahora, merodeando el área contraria el equipo de Torrente. Va la última bala del equipo de Javier, avanza por derecha el centro de Kevin Paredes al segundo palo. Y quien aparece en el área es Fariña, el más chiquitito para sacar, rebote para que venga y atropelle Cristian Núñez. Mi círculo, Cabañas que no podía, corta Sanguina, balón para Alexis Fariña, abre la cancha y ataca 2 de mayo, va para bajarle en telón al partido, avanza con todo cruzando la media cancha, aguantando Stephen Díaz, ahora se pega a la raya, Stephen pasa de uno, pasa de dos, pasa de tres Stephen, gran acción individual, levántese, dice Carlos Paul, no hubo falta, sale Rubiñú.
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1: Me imagino que no será el Willy, ¿verdad? Mario Molina saliendo por abajo, el equipo de 2 de mayo. Balón por derecha para que reciba transporte. Viene esa pelota. El elenco de Ledesma que está volviendo a la victoria. Ya me dice Nico, después de cuántas fechas. Ramírez que toca, aguanta Stephen Díaz. Esa pelota presiona alto Rubiñú, pero el rebote es del Chino Gómez que adelanta a su equipo. Atacando por derecha Alan Gómez ahora. Desborda, se pega a la raya. Como levanta el centro Marcos Gómez. Hombro contra hombro, pierde contra Álvarez, que va recuperando saliendo por derecha con Víctor Cabañas. Marcamos el tiempo de juego.
3: 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Y ahora 46 minutos. Segunda etapa, el marcador Energy. 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
1: Dos para el Gallo Norteño, uno para el Albiverde. Ataca con todo, desborda al centro. Segundo palo de Rubiño, atropella. ¡Palo! ¡Palo, palo, palo! Kevin Paredes apareció en el segundo caño, le dio con la zurda. Cerca estuvo el empate de Rubiñú. Tuvo aura en esta jugada el Gallo Norteño, Mario.
0: Empate merecido hubiese sido. Gran centro del sector derecho y por supuesto Paredes que pone el puntín, el pie. era directamente la conexión de ese gol con el ángulo. El festejo, por supuesto, en Santísima Trinidad, pero el palo, la suerte, le juega totalmente en contra al equipo local.
1: Chino Gómez tocando la pelota con Sanguina, que quiere contragolpear. Presiona alto Cristian Núñez, ahora pide una falta, cobra Carlos Paul. Van de izquierda frente al banquillo de Ledesma. Tres cuartos de cancha serán ataque para el equipo de Rubiñú. Será la última bala, tiro libre en ataque para el equipo ñuense.
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1: Casi 700 personas en el chat de YouTube. Tenemos que llegar a 200 likes. Eu acredito. Yo elijo creer. Yo confío en la gente. 200 likes antes del final del partido. Centro del Will, el segundo palo. Cabezazo defensivo. Insistiendo Paredes en el rebote. Tuvo el empate. Kevin ahora atropella por derecha. A ver cómo levanta el centro. Respira la gente de Pedro Juan. Agarrones ahora de por medio entre Paredes y Romero. De Ford del 17. Pide falta, pide falta. A ver qué cobra. Infracción, dice Carlos Paul. A un metro del área del equipo del Gallo Norteño. Falta en ataque para Rubio Ñu, Mario.
0: Exactamente, Rubio Ñu, que no deja de atacar. Y es justamente Paredes, Kevin, el que estuvo por el sector derecho, ganando la línea de fondo, levantó la cabeza para el centro, se encontró con la falda de Oscar Romero. Es cierto, muy cerrado el ángulo, no va a ser un remate frontal al arco quizás, pero un centro peligroso y otra oportunidad para el equipo local.
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1: ¿Y quién le va a pegar? El Willy. Mendieta acomodando esa pelota, Willy. Banda derecha, no creo que le pegue al arco, muy cerrado el ángulo de tiro. Vendrá un centro al área, están las torres. Va al centro del Willy, al corazón del área, cabezazo. ¡Gol! ¡Vallejos! ¡Gol! De Rubio Ñu. Gol de los 11 titanes. Insistir hasta el final. Apareció Javier Vallejos. El centro de Kim de Willy. Al corazón del área. Saltó la torre en central. Vestido de 9 que emboca esa pelota en una esquina. No reacciona Rossi. Se durmió la defensa del Gallo. Lo madrugaron al equipo de Pedro Juan Caballero. Festeja Libertad. Festeja Cerro Porteño. Festeja también Olimpia, porque el Gallo desaprovecha otra oportunidad de ser puntero. Y Rubiño, que sigue atado al tanque de oxígeno, quiere luchar hasta el final. Empata Javi Vallejos de cabeza. Todo igualado en la Arboleda. Con este tanto de cabeza, Rubio Ñu 2.

0: Acompañando ti.
1: Mario Molinas.
2: También el equipo ñuense con mucha guapesa, pero sí, tiene la derecha del 10. Del Willy Mendieta, del último 10, que levantó la cabeza. Era complicado, era difícil, casi imposible que le pegue al arco desde esa ubicación, pero el centro puesto como con la mano al punto del penal prácticamente. Y por supuesto Vallejos, que salta mejor y más alto que todos. Tremendo testazo, conexión con el gol. Empata sobre el final y de manera merecida el equipo ñuense, que empata 2-2.
1: El empate de Rubio Ñu.
3: A los 48 minutos. Segunda etapa, Ángel.
1: Es el gol número 172 del campeonato clausura 2026. Tercera anotación en la competencia de Javier Vallejos.
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1: Salió mal el arquero Rossi, casi el tercero de Rubiñú. Se relamía en el segundo palo. Estaba Steven Pérez esperando, Mario.
2: Exactamente, tenía la chance de ser héroe de la jornada. No recibió el pase a tiempo y el peligro sigue.
1: Ataca Willy, Willy que toca solito. Paredes está el tercero de Rubiñú. Se mete Paredes, le pega. El tiro, arriba y afuera. Paredes, cerquita al filo del tercero estuvo el albiverde, Mario.
2: Tres toques y con la conducción del Willy, el pase por supuesto para Paredes. Podía ser el héroe de la jornada, le pega mal, es pésimo y desperdicia una gran chance.
1: Ataca Sanguina, se mete al área tercero, no del Gallo, piden penal, quita la defensa, ñuense, no pasa nada, dice Carlos Paul. Un minuto y se va el partido, desenlace de infarto, cambia de frente, Marcelo Acosta por derecha, está el Willy esperando, balón para Mendieta, quien controla el Willy, y avanza por derecha, transportando, a ver si levanta el centro, Elías Alfonso, pasa al medio, corta Ramírez, toma la lanza, saliendo por abajo, se va a terminar el partido, tu figura Bristol, Mario.
2: Rodrigo Gómez, partidazo.
1: El Chino Gómez, la figura Bristol.
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1: Contragolpea al Gallo, no le da tiempo, final, final del partido en la Arboleda. Rubiñú y 2 de Mayo empataron 2-2.
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1: ¡Qué desenlace, señores! Pero vamos directamente hasta la ciudad de Ñanduti con Bruno Pon, con Carlín Correa, con Dani Maciel, con Iván Bogado. Se viene Cerro Trinidense.

0: Señoras y señores, muy buenas tardes. Un saludo a la audiencia de La Roca 95.5, la 1020 AM. Ya estamos acá en Itagua, señores, para lo que va a ser Cerro Porteño ante Trinidense. Empate sobre el final de Rubio Ñu ante 2 de mayo, 2-2. Ya vamos a estar con los números porque ganó Guaraní, empató Nacional. Carlín Correa, buenas tardes.
1: Buenas tardes, Bruno. El saludo a los compañeros, a la audiencia de La Roca, del grupo Ñandutí. Resultado realmente inesperado. Sobre el final lo empata Rubio Ñu. Y estábamos hablando fuera de micrófono con Bruno de que 2 de mayo era el puntero provisorio. Pero con este empate cae al cuarto puesto, es cierto. Tienen los mismos puntos que Nacional y Olimpia, pero por diferencia de goles cayó al cuarto puesto de ser puntero provisorio 2 de mayo. Un durísimo golpe al gallo norteño. En tanto que Guaraní ganó, lo obliga a ganar a Cerro, que tendrá que aprovechar también el empate de Nacional.
0: Ya estamos generando imágenes aquí desde el Estadio Luis Salinas. Atención, señores, en la voz de Dani Maciel. Así arranca el equipo de la mitad más uno. El equipo del pueblo, así va a Cerro Porteño.
2: Hola, Bruno, buenas tardes. Saludo a todos los compañeros, a la gran audiencia de la gran jugada del grupo Ñandutí. Cerro Porteño arranca de la siguiente manera. En el arco, camiseta número 1, Manuel Rofo. La línea de 4 en el fondo, 16, Iván Ramírez. 23, y brazalete de capitán para Gustavo Velázquez. 14, Lucas Quintana. Y camiseta número 13 para Guillermo Benítez. En la mitad de la cancha, la novedad principal. 7, Derlis Rodríguez. 5, Jorge Morel. 26, Robert Piris Damota. Y 40 para Mateo Klimowicz. Arriba, 31 para Ignacio Aliceda y 19 para Pablo Vegetti. Los suplentes, 12 Ángel Martínez, 39 Josué Servín, 6 Lucas Merolla, 15 Blas Riveros, 2 Fabricio Domínguez, 18 Ariel Gamarra, 32 César Bobadilla, 30 Gastón Jiménez, 20 Agustín Almendra, 11 Juan Manuel Iturbe, 21 Sergio Araujo y camiseta número 27 para Jonathan Torres. Bruno.
0: Muy bien, gracias Dani. Dirige Derlis López en el bar, Carlos Figueredo en la voz de Iván Bogado. ¿Cómo arranca Trinidense?
3: Buenas tardes, Bruno. ¿Cómo te va? El saludo para vos, para los compañeros del Sportivo Trinidense que va con Víctor Zamudio en el pórtico. Camiseta 12 para él. Sector defensivo 6, Axel Cañete. 40, Agustín da Silveira. 23, César Benítez. 4, Diego Melgarejo. En el medio sector, camiseta 29, Tomás Rayer. 5, Nelson Gauto. 21, capitán de equipo, Gustavo Viera. 31, Alan Tobías Morínigo. Sector ofensivo, camiseta 10, Nicolás Maná, acompañando al 20, Clementino González, 0-0 confirmado del Sportivo Trinidense. La banca de expectativa la van a conformar Matías Dufour, Hermes David Villalba, Néstor Camacho, Oscar Chiquito Jiménez, Faustino Barones, Sergio Mendoza, Joel Román, Alan Cano, Fabricio Baruja, Ronald Cornet, Fernando Román y Diego González en la planilla del Sportivo Trinidense.
0: Generando imágenes en todas las plataformas, en el YouTube, la gran jugada en vivo. Atención, señores. Anuncio, anuncio, anuncio, anuncio, anuncio, anuncio. Bienvenido, Nico. ¿Cómo va la tropa del YouTube transmitiendo en Facebook, aplicación de La Roca, aplicación de Ñandutí? Buenas tardes. Tobías, Nicolás.
4: Buenas tardes, Bruno. El saludo cordial para vos, para los compañeros y la gran audiencia de La Rock and Pop, Grupo Ñandutí. Ya estamos, por supuesto, generando imágenes desde bien temprano. Vemos a los hinchas de Cerro Porteño llegando. Vemos a la gente ya instalada en las diferentes graderías de ese escenario deportivo. Lo veo a usted, señor, lo veo al lobby, lo veo a Tuleí de espalda también, todo el equipo de la gran jugada trabajando a full. Prendete al YouTube del mejor equipo deportivo del país. 600 personas que están conectadas. Y atención, porque en esta tarde calurosa, en este sábado caluroso, tenemos para regalar con los amigos de Múnich, como cada fin de semana, para los hinchas de Cerro, 10 packs de cerveza Múnich. Dos ganadores se van a llevar 5 packs cada uno con este calor para el fin de semana largo, ¿eh? Hay que decir que el lunes es feriado, así que te viene como anillo al dedo. Nombre, apellido, tres últimos de cédula para participar. Dejar el pulgar arriba. Y también, Bruno, se va una camiseta alternativa del Club Cerro Porteño en esta tarde a través del YouTube de La Gran Jugada en Vivo.
0: Ya es esa mina, Nico, porque yo si no veo estilo paraguayo, no creo. Y tengo que tocar también si se puede. Claro, a ver, sí. Ya nos vas a mostrar, Nico, ¿y cuál es la primera meta para que se vayan los primeros 5 packs de Múnich?
4: En este preciso momento, Bruno, tenemos, atención a los pulgares, 190 pulgares, y la primera meta es llegar a 550 likes, y ya se van los primeros 5 packs de Múnich en esta tarde, Bruno.
0: Muy bien, tarde de calor, ya inmediatamente Múnich entrega esto, hace la entrega, fotografía de por medio, así que bueno, a prepararse, vamos a recorrer en un momento con todos los móviles. Saludo al Lucho Paredes. Luchín, ¿cómo te va?
5: Hola, Bruno, saludo para vos, a todos los compañeros, renovado saludo para todos. 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
0: A ver cómo están los números con el empate del 2 de mayo, el triunfo de Guaraní, el empate de Nacional. Atención, señores, vamos, vamos, porque Cerro juega ante Trinidense. Mañana se juega la albirroja, el partido amistoso ante Bolivia, y el lunes el partidazo entre Libertad y Olimpia. Sí, Nico.
4: Exactamente, Bruno. La clasificación del campeonato nos indica Libertad en lo más alto de la tabla de posiciones con 23 puntos. Atención, porque Nacional, 2 de mayo, Olimpia están con 22. Guaraní con 20, Cerro está con 17. De ganar este compromiso, Cerro Porteño se va a poner a 3 de Libertad. Pero ojo, Libertad juega el día lunes. Recibe a Olimpia en su huerta a partir de las 19 horas, clásico blanco y negro. En lo que respecta al campeonato clausura, reiteramos, Libertad es el líder, 23 puntos, Nacional 2 de mayo, Olimpia con 22, octavo lugar para Cerro Porteño con 17.
0: Muy bien, gracias, Nico. Trabaja dentro del campo de fútbol el conjunto de Cerro Porteño, también lo está haciendo Trinidense. 19 horas para que arranque el partido. Qué poco público, ¿verdad, Carlin?
1: Poco, poco, justamente te estábamos hablando del tema también. Acá no hay nadie. 23 minutos falta para el arranque del partido y muy poca gente. Cerro que puede entusiasmarse con el empate de Nacional, meterle un poco de presión a Libertad y Olimpia, pero realmente muy poco público en el Luis Salinas de Itagua.
0: Vamos, recorremos con los móviles, por favor, vende Luchín. Y ya estamos con los móviles. ¿Cómo va la tropa del YouTube? 550 personas que le den el dedito gordo, el me gusta. Y ya se va el primer pack, son 5 en realidad. 5 packs para una sola persona, ¿sí, Lucho?
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4: Sí, señor, la gente en el YouTube de La Gran Jugada que va participando, lo ve a Juan Villalba, Hugo Cabrera. ¿Sabés lo que le pasó a nuestro oyente Belén Mieres, Bruno?
0: ¿Qué pasó con Belencita?
4: Estaba tan concentrada mirando el YouTube de La Gran Jugada en vivo, muy concentrada viendo el YouTube La Gran Jugada, y quemó su ropa que estaba planchando, lastimosamente, Belén Mieres.
0: No. Pobre. No, porfa, pobre. Pobrecita. Y Nico, ¿y vos no podés reponerle a ese amigo?
4: Vamos.
0: Ponete, dale.
4: Yo creo que va a reponerle Ángel. Es fan de Ángel Elian Belén Mieres.
1: Hay que ver qué tela cuando
0: no...
1: No,
0: pero con Ángel no tiene ningún futuro.
1: No.
0: Belén, colgate de Nico porque con Ángel no...
1: Tiropearle a Nico o a Wilson Belén.
0: Sí, si querés recuperar tu ropa quemada, mi querida Belencita. A ver, recorrido con los móviles antes, Irucho.
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0: Recorrido con los móviles por el sector de Cerro Porteño. Dani Maciel, móvil. 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
6: Gracias, Bruno. Recién hubo un inconveniente acá entre un hincha y personal de eventos deportivos. A ver, ¿qué tal? ¿Cómo estás?
7: Hola, Dani, ¿qué tal?
6: ¿Qué pasó? Porque el muchacho quiso colgar la bandera aquí en el sector preferencial y vino el policía muy enojado, parece.
7: Él ya le alcoholizó allá en la entrada para que meta su bandera, pero que meta por el otro sector, por el otro lado. Que acá no meta, pero que puede colgar acá. Ahora metió por allá la bandera, no pasó, no se lo para poner acá y le vino el policía acá de que cubre la zona de preferencia.
2: Como él entra en la gradería, quería que cuelgue en la gradería y no en la preferencia, porque hay banderas colgadas acá.
7: Eso no sé, ni quería que cuelgue allá en la gradería o no, esa parte yo no sé, pero la autorizó, él nos dijo que la autorizó y por eso no pasó su bandera. Para...
2: Que Argel como vino y le retó.
7: Sí, tipo, autoritariamente, sacame esa bandera de ahí, no tenés que poner ahí, tipo, no sé. Es una cosa, no me cae nada, o sea que estas cosas pues son las cosas que...
2: La bandera no tenía ninguna inscripción o algo escrito.
7: Que vos siempre vas a ver en cada estadio, en cada partido, Cerro Porteño. Es una bandera, la bandera no le...
2: ¿Qué dice por la bandera?
7: Su nombre.
2: Ah, el nombre del muchacho.
7: Su nombre. Es una bandera que siempre se va en todos los partidos de Cerro. Y justo ahora, encima, todos estamos tranquilos, nadie está... Es un partido, es un día normal cualquiera... Con tranquilidad y estas cosas son las cosas que te ponen nervioso muchas veces, pues suceden los quilombos, ¿no? Porque una bandera, un trapo no le molesta a nadie, un trapo no le afecta a nada, no le lastima a nadie.
2: Hay otras banderas, bueno, ojalá que no, porque vi que salió con el policía afuera, ojalá no pase mayores esto. ¿Y el momento del equipo que te...?
7: Y yo le veo, con Costa ya empezamos, ya le está tomando, pero le falta mucho, pero... Así como te digo, ojalá presenten todos sus titulares y que juegue con equipo titular.
2: ¿De dónde sos?
7: Soy de Quindío.
2: ¿Y de Quindío? ¿Tardaste para llegar?
7: No, yo, o sea, soy de Quindío, pero vivo Cañita.
2: Cerca.
7: Pero sí,
2: el compañero Ángel Elian es de Italia, ¿conoces?
7: Sí, sí. Ahí...
2: Famoso.
7: Sí, le conozco.
2: Estaba relatando ahora el partido.
7: Sí, le he visto, le conozco.
2: ¿Qué tal, Lenita? ¿Se porta bien? ¿Firma autógrafos, me dice?
7: Sí, Lenita, cosa le quiere. Se le quiere mucho, sí, se le quiere.
2: Suerte que Lenita se le quiere.
7: ¿A otro lado no se le quiere?
2: No, seguramente, no sé, pero ni...
7: Son dos palabras, ¿no?
2: Pero ni está, se le quiere.
7: Sí, se le quiere mucho, ni ya.
2: Espectacular, muchas gracias. Gracias. Éxito. Me decía un hincha recién, Bruno, porque le estaba escuchando a Carlín y me pidió que le diga a Carlín lo siguiente, porque estaba escuchando con el celular cuando Carlín dijo, qué poca gente. Y me decía él, Dani, es imposible Ruta 2. La gente está viniendo, pero es imposible el embotellamiento, me dice.
0: Sí, realmente hay que decir una locura realmente. Una locura la ruta 2. Impresionante, te lleva de Asunción acá 3 horas.
8: Yo entré evadí el centro de Capiatá. Pasé por el Erico Galeano. Salí de vuelta en ruta 2. Me metí un trecho, después entré al lado de una estación de servicio y vine por una paralela a la ruta 2. Y después salí de vuelta a ruta 2, después me metí por la ciudad de Itagua. Y después salía Ruta 2, porque Ruta 2 imposible, realmente imposible, porque hay un conocido evento en Samberg y hay mucha gente que va a acudir y más del partido, más lo que los sábados la gente sale generalmente de hecho al interior.
0: Y acordate que el lunes es feriado, Carlín, y mucha gente, hermano, hoy, después de trabajar al mediodía, está yéndose al interior.
8: Ya pegó el puentazo.
0: Claro.
8: Así mismo, sí. Porque el feriado largo se viene.
0: ¿Vos no pudiste pegar el puentazo?
8: No.
0: ¿Eh?
8: Vamos a tener un puentazo el lunes, nos encontramos en...
0: ¿Eh? El lunes a mediodía, Carlín.
8: El lunes no entrenamos. ¿Cómo el lunes a mediodía?
0: Al mediodía, en el programa, de la gran jugada de 11 a 14.
8: Sí.
0: Ah. Y después transmitimos Libertad Olimpia, Carlín.
9: Ese anuncio, ¿eh?
0: Anuncio, ¿qué?
9: Y el puentazo, digo, no sé.
0: No, qué puentazo, muchachos, el lunes estamos.
9: Ah,
8: claro.
0: No, ¿cómo?
9: No, pero ¿para el partido o para el programa? ¿Para los dos?
0: No, para ambos.
8: Ambos.
0: Claro.
8: Tenemos bueno. Que hacer la previa del partido más importante,
0: claro,
8: de la fecha.
0: Claro, no.
9: No, claro que sí, pero...
0: esto, hablar de la previa de Libertad Olimpia.
9: Nos encontramos por la tarde, ¿eh?
8: ¿Cómo? Ay, tengo que ver el tema de Lorenzo Melgarejo.
0: Ah, no, o sea, vos te vas a la tarde, pero nosotros vamos a estar la mañana.
9: Está Nico. Bien, sí.
8: Esperamos para que nos acompañen.
0: Acompañarnos, no es amigo.
9: Y nos vemos a la tarde, sí, vamos a estar todos.
0: Preci Loro, ¿no? Dice. Vamos a sacarle una foto, Carlín. Sacarle una foto a ese amigo. Ahí está, fanático seguidor nuestro de la gran jugada. Ahí está, vamos a sacarle. Extender un poquito. Preci Loro, dice. ¿Y qué? ¿Él es loro en su casa, amigo? ¿O cómo es? Muchas gracias, hincha de Cerro Porteño. Preci Loro, dice.
9: Víctor
0: sí, señor, vamos a levantar ya en el YouTube de la gran jugada. En vivo. A ver, último recorrido previo al arranque del fútbol. Son las 18:44. Antes, comentame cómo está la tropa, cómo va el YouTube, la gran jugada en vivo, Nico.
10: Sí, señor. Más de 650 personas que están conectadas en el YouTube del mejor equipo deportivo del país.
4: 213 pulgares, hay que llegar a 550 para que se bañen los primeros 5 packs. La mitad más uno, supuestamente, con excusas, dice Croc Croc. Diego Almada que se anota. Saludos también para Juan Benítez, 233. ¿No se ve la carpa azul? Pregunta Piel Copera también, 79. A ver, en Samber se va la gente. También están, sí, realmente nos están reportando, Bruno, en la zona del peaje de Ipacaraí hasta el desvío de San Bernardino.
0: Pero qué raro, Nico. Es una nueva marca de auto, Pico. Y no, como me dijiste, se van en Samber. O sea, se suben sobre Samber y se van.
8: No, para.
0: O se van a Samber.
8: Pusiste riguroso
0: o en Samber.
8: ¿Con los nombres?
0: Y si Nico nos mató, hermano.
4: Así escribió.
0: Me parece que él es nuestro jefe y ya nos dice, tiene que estar el lunes acá, las 11 acá.
4: Así escribió el oyente. Así escribió el oyente.
0: Vengativo yo soy.
4: Así escribió el oyente.
0: Disculpame, Nico. No, pero.
4: No, por favor.
0: No, no vale todo mal, Nico. Sí, Lucho.
4: No, no, por favor. Adelante, Lucho.
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4: Perdón, Bruno. Yo soy el oyente y me equivoqué. No le berretes a Nico, dice. Bueno,
0: no,
4: saludos.
0: No, vos casi hay, Nico. Sí, no, sí, Lucho. No.
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4: Aquí pan de ñaña.
0: A ver, Nico, para ir a la última ronda previa al arranque del fútbol, si gana Cerro, ¿cómo queda?
4: Va a quedar a 3 del líder Libertad, porque tiene 17 puntos en este preciso momento. Antes del arranque del fútbol, Cerro Porteño, de ganar va a sumar 20 y va a quedar a 3 de Libertad y a 2 de Nacional, 2 de Mayo y Olimpia.
0: Bueno, perfecto, partido clave para que Cerro no se baje del campeonato. Dani, por tu sector, con mucho gusto. Móvil Nueva Amaro B6.
6: Gracias, Bruno. Antes quiero avisarle a nuestro compañero Iván Bogado que se olvidó aquí su agenda, donde está el equipo de Triniense. Acá ya tengo guardado su apunte, porque se fue rápidamente hasta allá. Acá yo tengo, Iván, no te preocupes. ¿Qué tal? ¿Cómo estás?
11: Bien, bien.
6: Bueno, ¿tu nombre?
11: Ángel.
6: ¿De dónde sos?
11: Panamare.
6: ¿Viniste tranquilo, sin problema, con este tema del embotellamiento?
11: Sí, la verdad que muy tranquilo.
6: ¿Qué camino utilizaste?
11: Acceso Sur. Por acceso. Vine y entré a mitad ahí para entrar por ahorita. Por ahí vine tranquilo.
6: Mucha gente que llegó hasta el estadio vino por ahí.
11: Sí, sí, sí.
6: Un camino rápido, alternativo rápido.
11: Alternativo rápido.
6: Cerca del hospital de Itagua.
11: Ah, sí mismo.
6: Ángel, el momento del equipo, ¿qué te dice?
11: Y esperamos que saquemos un buen resultado del día de hoy para sumar y tratar de llegar a la punta.
6: Si Cerro gana, se pone a 20. Nacional no pudo, 2 de mayo.
11: Y esperemos que.
6: Vamos a ver qué pasa con Libertad y Olimpia.
11: Sí, sí, la verdad que sí. Estoy muy confiado por el equipo y por lo menos para tener un buen resultado el día de hoy.
6: Siempre acompañado al equipo.
11: Sí, cada fin de semana.
6: En Asunción.
11: En Asunción, donde sea.
6: Gracias, Ángel, muy amable, éxito.
11: Mucho.
6: Ángel, el hincha de Cerro Porteño de Guarambaré, Bruno.
0: Perfecto, Iván, por tu sector.
12: Gracias, Bruno. Estoy aquí con Presiloro, justamente, me voy a acercar a él, lo vamos a escuchar. Caballero, ¿cómo estás? Estamos en vivo para la Rock and Pop, Grupo Ñanduti. Bueno, primero que nada, antes de consultarte tu nombre, ¿por qué Presiloro?
13: Y es un apodo que yo de chico, ¿verdad? Y es mi apodo del Loro, ¿verdad? Y Presi porque soy presidente de un equipo amateur en el torneo de la parroquia San Vicente. Y entonces quedó ahí Presi Loro.
12: ¿Y Loro no es porque te domina tu mujer o sí?
13: No.
12: ¿Porque acá está tu señora o no?
13: Y siempre voy acompañado con mi señora en la cancha, siempre. Pero no es por ese el apodo.
12: Pero está bien el apodo en síntesis.
13: Está bien.
12: He visto que tenés tu bandera, ya dice Presiloro, tu camiseta, bueno, una marca registrada, me imagino.
13: Sí, una marca registrada. Y tenemos nuestro sector y nuestro grupo en preferencia hacia el sector Novena, en la Nueva Olla.
12: ¿De dónde sos?
13: De San Vicente.
12: San Vicente, ¿y cómo viniste? ¿Por qué alternativa?
13: Vinimos de Villa Elisa, vinimos por San Antonio. Entramos por Ipané y vinimos por J. Augusto Saldívar y salimos ya acá en Itagua, cerca de Luisito, y llegamos rápidamente. Una hora veinte.
12: Bueno, cortito, háblame de este equipo de Cerro Porteño, Gustavo Costas.
13: Y estamos acompañando al equipo con mucha confianza por todo lo que está haciendo últimamente, ¿verdad? Gracias a Dios no tuvimos hasta ahora un tropiezo con el profe Costa y esperamos que hoy sea con victoria y acercarnos a la punta y esperar que el lunes los que están en punta puedan empatar, así nos quedamos cada vez más cerca. Y también se está emparejando todo ahí arriba porque ayer ganó Guaraní, ¿verdad? 2 de mayo hoy nuevamente sumó un punto y está todo muy compactado en la parte de arriba.
14: Bueno, muchísimas gracias. Yo me estoy escuchando. ¿Qué están escuchando? ¿De tu teléfono?
13: Rock and Pop estoy escuchando.
14: ¿De la aplicación, YouTube? ¿Cómo nos escuchas?
13: Estoy escuchando de la aplicación.
14: ¿De la aplicación de la Rock and Pop o de Ñanduti?
13: No, desde internet, desde Paraguay.
14: ¿Desde Paraguay?
13: Sí.
14: 95.5.
13: 95.5, así mismo.
14: Gracias, Presiloro.
13: No, a las órdenes, cuando guste.
14: Ahí está, el Presiloro, Bruno.
0: Muy bien, gracias Iván. Antes del comentario previo de Carlín Correa, ¿cómo estamos en YouTube? Se van los premios, sí, mi querido Nico.
4: Sí, señor, se van los premios a través de nuestro canal de YouTube, La Gran Jugada en Vivo. Suscríbete si todavía no lo hiciste, deja tu pulgar arriba también si todavía no lo hiciste. Lo veo, por ejemplo, aquí, Bruno, a Isma, están también todos los amigos, Diego, Juan Cabrera, Guillermo Barrios. Guillermo Barrios dice like, like, like. Nico. Casi 700 personas en el YouTube de La Gran Jugada, Bruno.
0: Se acaba la cerveza, mostrar la camiseta de Cerro. Norita Rodríguez, pero no está mal.
4: ¿Eh? Norita Rodríguez ya no está, pero estaba hace rato, ¿eh?
0: No, no. Que por favor, Norita, vuelva.
4: Sí.
0: ¿Y este que era tu profesor de danza? No. ¿Cómo? ¿De Calderini puede ser?
4: El de Ángel, sí.
0: No, no, pero no era tuyo, era de Ángel.
4: No, no, de Ángel y de Carlín.
0: Ah, de Ángel. O sea, Ángel de Itace iba hasta sí. Su...
8: Ah, pero mira, buen profesor Calderillo.
0: Sí, sí, sí, una por favor.
8: Bien por Ángel.
0: Ah,
8: bien.
0: Ahora entiendo ciertos pasos de Ángel Eliano. Sí. A veces camina de punta, ¿no?
8: Sí, encima que es alto.
0: Sí, señor, totalmente. Bueno, vamos, vamos, vamos, mi querido Nico. Echar el YouTube, sí. La tropa con todo. No te olvides de los amigos del WhatsApp 098495500.
4: Sí, señor, vaya el saludo para Rolando Ledesma. Bruno está en la cancha. Gentileza de Conti, ganó las entradas. Estamos viendo a través del YouTube los pajes de Múnich. También la camiseta de Cerro Porteño para que la gente siga participando. Al llegar a 550 pulgares, ya regalamos los primeros 5 packs. Wilson es alumno de Norita. Dice Hugo Cabrera, por ejemplo, en el chat de YouTube.
0: Bueno, se está descomponiendo esta tensión, señores. Aquí desde Itagua saludamos a todos los oyentes que siguen en streaming en distintas plataformas del grupo Ñanduti. Gracias por estar con La Gran Jugada, el mejor equipo deportivo del país.

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1: ¡Qué humor! ¡Qué como me levanta el ánimo esto! Emiliano Oré, Guavirá Poste, señores. Comentario en lo previo al fútbol de Carlín Correa lo presenta.
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3: Un partido del que ya habíamos hablado, que Cerro está obligado a ganarlo, porque Cerro está con la espada de Damocles. Lo habíamos dicho en la mesa de la gran jugada. Ante un trinidense que fue el elenco que le ganó hace una rueda en la nueva olla. Un equipo bien armado, que juega de memoria, que ya tiene varias temporadas juntos, estos jugadores, digo, porque habíamos hablado de que se fue solamente Fernando Romero, después son los mismos que están desde hace varios torneos, y eso lo hace peligroso. Si bien es cierto, perdió ante Guaraní la fecha pasada, tiene lesionado de la Cruz, que es clave. Bruno Valdés, que es un patrón en el fondo, tampoco va a estar hoy, pero de hecho no venían participando de los duelos anteriores por las lesiones mencionadas. César Benítez reemplaza a David Villalba. Melgarejo, que es un lateral, un central devenido a lateral por Mendoza, que es un lateral ofensivo, toma sus recaudos por allí José Arrúa. Y Maná, por el suspendido Abreu. Abreu, que es una de las figuras más importantes de este equipo, que no puede jugar ante Olimpia, pero sí ante Cerro, pero hoy no podrá estar por suspensión. Lo expulsaron en el partido pasado ante Guaraní. Cerro, una sola modificación. Berlín Rodríguez, que tiene otra chance más por Chena. Trinidense, que es el local, arranca con el bueno de Zamudio en el arco, con Cañete, que también es un lateral defensivo, con Agustín da Silveira, el famoso recio zaguero del uruguayo, de esos que entran fuerte, que va a todas. César Benítez, ex Cerro Porteño, y Diego Melgarejo, de quien acabamos de hablar. Nelson Gauto delante de ellos. Gustavo Viera, un poco del que maneja bien la pelota, por la derecha la velocidad de Maná, por la izquierda Tobias Morillo, que viene jugando muy bien en Trinidense. El oportunismo de Tomás Rayer detrás de Clementino González. Es la propuesta de Arrúa, que en otro momento jugaba con tres volantes. Hoy Rayer te puede hacer el trabajo de interior, pero él es más extremo, más medias puntas, más ofensivo. Arrúa se juega un poco más porque perdió puntos importantes en las últimas fechas, y si no quiere perder el lote de los de arriba, no digo pelear el campeonato, pero el lote de los de arriba hoy estaba obligado a ganar también, con una perspectiva con menor resonancia. Ya logró ganar el elenco de Trinidense, ¿sí?
1: No, estaba nomás mirando a través de la televisión, en el monitor que tenemos acá en Itagua, Carlin. Walter Fretes está llegando a Itagua.
3: Walter Fretes, el ex Cerro Porteño, el aregüeño. Walter Fretes, un volante de derecho espectacular. Oyente nuestro del TT, de la gran jugada, el querido Walter. Cerro con Rofo en el arco. Rofo, que ya supo dispersar los fantasmas de la inseguridad. Ya no se habla de eso. Se asentó en la portería azulgrana. Costa dijo hace poco, Rofo no era tanto de mi agrado, pero está demostrando el nivel y por eso juega. Iván Ramírez, que también se asentó porque no arrancó bien como lateral derecho, a tal punto que Costa armó una línea de 5 para ponerlo de volante, porque no estaba haciendo un buen trabajo. A Iván lo conoce de Guaraní, hizo una excelente labor en aquella posición, en ese Guaraní de Costa, que después le validó volver a Libertad, que era el dueño de su pase. De Gustavo Velázquez y de Quintana no necesitamos hablar demasiado. Guillermo Benítez y otra chance, por lo visto Blas Rivero no está completo, no está entero. Por eso vuelve a jugar Guillermo Benítez, quien goza de la confianza de Costa, hasta quien también lo tuvo en Guaraní. Y que a mí particularmente me da la impresión de que con Costas tuvo una mejoría. No muy importante, pero una mejoría al fin. Ese Guillermo Benítez inseguro, que se le iban las pelotas por debajo de las piernas, que no podía parar un balón, ya no es tal. Es un jugador mucho más regular, es un jugador mucho más rendidor que aquel Benítez que jugaba con Holland. En la mitad de la cancha, Klimovic y Rodríguez por los costados. Klimovic, otra chance, ¿eh? Un jugador muy técnico que aparece un par de veces por partido. Costas lo pone porque Iturbe todavía no está en un 100%, porque si no hubiese jugado Iturbe, evidentemente. Arranca Klimovic, vamos a ver si por derecha o por izquierda, porque Derlis Rodríguez, que también ha jugado con Costas por la derecha, me parece que su mejor nivel se ha dado por el sector izquierdo. El doble 6 de experiencia de Morel, que hace rato viene jugando seguido en la posición de volante central, junto a Piris Damota, que está volviendo de una lesión, que volvió el partido pasado, vamos a ver. El antepasado con algunos minutos, el pasado como titular, y ahora de vuelta, Robert Piris Damota tiene la chance de jugar de titular. Vamos a ver si llega hasta el final del campeonato, porque lamentablemente las lesiones lo persiguen. Con Aliceda, que es el mediapunta, con Vegetti, que es el punta a punta, el goleador de Cerro, uno de los goleadores del campeonato hasta el inicio de esta fecha. Vegetti que hizo el gol del triunfo ante Rubio Ñu, un Cerro que, si vemos alineación por alineación, es muy favorito. Pero Trinidense, su orden, su disciplina táctica, los años que llevan juntos, el último antecedente, que fue justamente de un triunfo por parte de los de José Arrúa, en aquel momento a Cerro dirigía Holland, lo ganó bien 2-1 en la Nueva Olla. Un equipo duro, un equipo complejo, que lo trae al ciclón de Itagua para sacarlo de Asunción, para incomodarlo. Vamos a ver cómo Costas y sus muchachos asimilan esa situación. Lo que sí les puedo decir es que este partido promete, este Trinidense Cerro Porteño, que está a punto de arrancar en Itagua. Lamentablemente, no con la cantidad de público que nos hubiese gustado tener aquí. Fue mejorando la cantidad de gente, ya llegó la barra de Cerro, se ubicó en el sector norte. Nos hubiese gustado tener más público. Antes, cuando Cerro venía aquí a Itagua, se llenaba el Luis Salinas, en otro momento Juan Canuto Petengil. Pero ya llegó la barra, hay bullicio para este partido que está a punto de arrancar.
1: Comentario en los previos de fútbol de Carlín Correa, lo presentó
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1: Moverá Cerro Porteño con camiseta de alternativa, el ciclón de blanco con vivos rojos y azul. El ciclón, señores, arrancará el fútbol.
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1: Todo listo, Klimovic para mover mañana Bolivia-Paraguay, 17:30, transmisión de la Gran Jugada.

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1: Todo listo, Cliff Mowich, para mover mañana Bolivia-Paraguay. 17:30, transmisión de la gran jugada.
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1: Habló Ledesma, el técnico del 2 de mayo, dijo que estaba pactado que Diego Gavilana iba a ayudar solo hasta la primera rueda. Ya nos va a ampliar Nico. Atención, moverá el ciclón. Arrancará el fútbol aquí en Itagua.
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1: Venimos del partido en la transmisión de fútbol Rubio Ñu 2 de mayo, 2-2.
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1: Vendeta el Yutula en Aguada, en vivo se van los primeros 5 packs. Y atención, solamente pido 50 deditos gordos, 50 likes, 50 me gusta. Y les muestro el look de Iván Bogado, señores, aquí en la Itagua. Impresionante este muchacho. Muévese Roklimovic, retrocede la pelota. Va dejando para el arquero Rofa arriba el telón campanada. Largaron Cerro Porteño Trinidense.
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1: Y va sacando Viera. Deja la sobre mitad de terreno. Traslada la pelota. Rápidamente sube con todo. Avanza Tobias Morínigo sobre el costado izquierdo. El taco que mete. Marca desde el fondo. Va despejando Gustavo Velázquez para el conjunto de Cerro Porteño. Balón que busca a Vegetti. Lo está buscando al que es la sorpresa de Elis Rodríguez sobre punta derecha.
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1: El experimentado César Benítez aparece como lateral derecho. Arrancó el fútbol aquí en Itagua. Baja la pelota al conjunto de Cerro. Rodríguez la tiene para Iván Ramírez. Impulsa el pelotazo para Vegetti. El salto de ambos jugadores, tanto el del defensa como de Vegetti, pasó el esférico en el fondo. Va recuperando Da Silveira. Ahora insiste Ali Seda, pero marca bien Nelson Gauto.
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1: ¿A quiénes le ves? A ver, en la tropa Yutula Gran Guaraní, amigo Nico.
2: Sí, señor. 800 personas conectadas. Lo veo a Roberto Ortega. Lo veo a Luz Marina. Saludos para Luz Marina. Lo veo también a Marcos Portillo desde casa. Pase el reporte, Marcos Portillo. Prendete al YouTube de la gran jugada en vivo. Deja tu pulgar arriba y tu nombre y apellido para participar por los packs de Múnich.
1: Baja Clementino buscando a Gustavo Viera, el capitán. No puede controlar. Roba la pelota sacando Piri da Mota. Traslado el esférico para el conjunto de Cerro Porteño. Cayó falta con Robert Piri da Mota, que intentaba cruzar mitad de terreno. Infracción, tiro libre para el ciclón.
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1: Morel atrás con Lucas Quintana, solamente 50 deditos gordos, y ya muestro el look de Iván. Rofo sacando pelota exigida, Guillermo Benítez, pechos, mete cabeza, que bien avanza con todo Klimovic. Klimovic va, lo detiene Viera, bien para robar la pelota, avanza para el conjunto de Trinidense, mete presión ahora sobre punta derecha, Manalex Guaraní. Maná que mete bien, atención Viera, espera, vuelve a puntear en el fondo, marca bien, permite para sacar con Dani Rodríguez.
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1: Iván Ramírez con Alicera, qué linda pelota. Cruza, levanta el centro para Vegetti. Alcanza en el punto penal, cerca va. Termina sacando, a ver, gira como puede. Va para sacar, Cañete. Saca, se salva el conjunto de Trinidense, Carlín.
3: Alicera llegó a la pelota, pero el pase no fue con la potencia requerida. Tenía buena dirección, pero apareció Melgarejo, lo encimó Vegetti, casi le quitó la pelota al lateral, el 9 de Cerro.
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1: En el fondo le queda tranquilamente la salida a Cerro Porteño con Guillermo Benítez. 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
1: Buen giro de Piri da Mota para Velázquez, traslada con Lucas Quintana. Vuelve a cruzar para Velázquez, sete por derecha para Iván Ramírez. Avanza el equipo de Cerro Porteño. Estuvimos con Ángel Elian, con toda la tropa, también la banda, señores. Rubio y 2 de mayo terminó 2-2. Cerro ganando. ¿Cómo quedan los números, las estadísticas?
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2: Si Cerro Porteño gana este partido, va a sumar 20 puntos y estará quedando a 3 de Libertad. También lo mismo acontecerá con Trinidense.
1: Deli Rodríguez tirado por izquierda, ataca para Cerro Porteño. De blanco juega el ciclón, entrega con Morel, traslada la pelota. Morel entregando por derecha. ¿Cuántos likes tenés para mostrar el look de nuestro compañero Iván Bogado?
2: YouTube de la gran jugada en vivo, más de 850 personas. Tenemos, Bruno, 266 pulgares. Al llegar a

0: 300 mostramos la pilcha de Iván Bogado.
1: Sí, por favor, haceme sonar una sirena, luego que sea faraónico todo esto. Va sacando Velázquez como se para el ciclón. Recibe Rojo, comenta Pina, Carlin Correa lo presenta.
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3: Con Rojo en el arco, los cuatro del fondo, Iván Ramírez, Gustavo Velázquez, Lucas Quintana y Guillermo Benítez. En el medio por derecha aparece Liceda. El doble 6, Jorge Morel y Robert Pini Damota. Por la izquierda, Derly Rodríguez. El media punta es Klimovic y el punta punta Vegetti.
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1: Rojo, qué buena salida para Guillermo Benítez, que ya se interna en campo antagónico, en terreno adversario, en jardín ajeno, metiendo con Klimovic. Avanza Klimovic, pase cortito otra vez, retrocedió para Morel.
2: Ñandu Tirro con Bomomobil, tiempo de juego 5 minutos. Primera etapa, el marcador Energy, combustible de calidad al precio que usted indica. Bruno.
1: Carga cero.

porteño, el pirata, señores. Pablo Vegetti, qué momento. Antes de que arranque a funcionar el motor aquí trinidense, en la ciudad de Itagua, dice, no, esta tierra colorada, el ñandutí, el barco, todo es mío. Dice Pablo Vegetti, que ahora hace su particular gesto como siempre, tapándose uno de los ojos. El pirata goleador, señores, que no falla. Tremendo centro desde la derecha. Se internó el gordito más lindo del mundo. Aliceda le dijo, dale pirata, empujala. De derecha, marca el primero. Cerro, se está metiendo en la lucha. Se está aproximando a la cima. El ciclón, el equipo de la mitad más uno. El conjunto del pueblo gana por 1-0.

0: acompañando ti, Carlín Correa.
1: Acierto táctico de Costas. Era aquello de ponerlo a Liceda por derecha, para que gane la raya, para que dé el pase atrás. Ya había intentado en una jugada anterior. Esta vez volvió a ganar el fondo, dio el pase al corazón del área chica, allí picó Vegetti, la clavó esa pelota en el arco de Trinidense. Samudio nada pudo hacer. Apareció el Pirata, el nuevo goleador del campeonato. Puso el 1-0 para el Ciclón.
2: El primero de Cerro Porteño.
3: A los 5 minutos. Primera etapa, Bruno.
4: Es el gol número 173 del Clausura 2026. Sexto en la competencia de Pablo Vegetti. Noveno tanto en liga con la camiseta de Cerro.
2: Agarrón, atención. Diego Melgarejo se mete al Licera con peligro. Falta, falta, infracción. Tiro libre para Cerro Porteño.
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2: Habrá pelota que va a corresponder al Ciclón. 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
2: Peligroso tiro libre para Cerro. Dale like, dale me gusta la transmisión. Entras a YouTube La Gran Jugada en vivo. Ya mostramos el famoso pantalón con el que vino nuestro compañero Iván Bogal. Una cosa impresionante. Gana Cerro 1-0. Levanta Licera, pelotazo para Velázquez. Y va Da Silveira, marca. ¿Cómo se para Trinidense? 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
5: Desde el arco está Víctor Zamudio, los cuatro del fondo, César Benítez como lateral derecho, Agustín Da Silveira, Axel Cañete y Diego Melgarejo. En el medio, por derecha, Nico Maná, por izquierda, Tobias Morínigo. El doble 6 lo integran Gustavo Viera y Nelson Gauto. Tomás Rayer, el media punta, y el punta a punta, Clementino González.
2: En el fondo, Velázquez para salir. Cerro gana 1-0. Gol de Vegetti, el Pirata Azulgrana.
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2: Adelín Rodríguez, lo encima. César Benítez no puede. Gana el juvenil de Cerro Porteño. Está para girar, pasa al vacío. Se mete Guillermo Benítez, está al centro. Muy pasado, qué lástima, pero qué bien. Derlis Rodríguez para Benítez. Carlín Correa.
5: Muy buena jugada, ¿eh? Lamentablemente para Cerro quedó anulada por posición prohibida de Benítez. Derlis Rodríguez tardó un poquitito a meter el pase, pero fue muy bueno el intento por izquierda, porque por la derecha ya están ganando bastante con Aliceda.
2: Lo dijo Carlín, lo presentó.
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2: Va la salida para César Benítez. Trinidense está perdiendo por 1-0. Muy atrás Benítez, dejando para Víctor Zamudio. Ganaba 2 de mayo sobre la hora. Le empató Rubio Ñu, Yutula, Gran Guarani, Bonico.
4: Sí, señor, con 1000 personas que se conectan al YouTube del mejor equipo deportivo del país. A seguir dejando el pulgar arriba. Pedí pelo gordito, Carlín Correa. Ahí estamos viendo YouTube, La Gran Jugada en vivo. A dejar el like correspondiente. Se van los packs de Múnich. Se va la camiseta de Cerro Porteño. Saludos a todos los que hacen reporte de sintonía.
2: Muy bien, gracias, Nico. Atención, avanza con todo Trinidense. Una maraña, una telaraña que se formó. El rebote, nadie puede definir. Intentó Clementino para el conjunto de Trinidense. Sale Rofo ahora, Carlín.
5: Sí, salió Rofo. Un rechazo de Derlis Rodríguez que pegó un hombre de Trinidense bien Rofo para agarrar esa pelota. El anterior llegó Trinidense. Trabaron Quintana, Velázquez, no dejaron patear a Clementino. Gauto también probó. Se acercó el equipo de Rúa.
3: Miando, tiro con Bombo, el tiempo de juego. Ahora 11 minutos. Primera etapa, el marcador Energy. 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
2: Lo gana el Ciclón, el equipo de la mitad más uno, el equipo del pueblo, señores. Y gol de Vegetti, Cerro 1, Trinidense 0.
4: Y con este resultado, en el quinto lugar se ubica Cerro Porteño, ahora 20 puntos. Queda a 3 de Libertad, que tiene 23.
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2: Atención, señores, lo gana el Ciclón. Dale, dale like, dale me gusta. ¿Cómo vamos, Nico?
4: Sí, señor, liderando también en el YouTube de La Gran Jugada en Vivo, mi querido Bruno, más de 1000 personas. Vamos a dejar el pulgar arriba. Saludos para Celso, para Willy, para Sonia. Desde Argentina está escuchando Sonia y alienta a Cerro Porteño.
2: Mirá vos, fuerte abrazo a toda la paraguayada en la República Argentina. Avanza con todo, se mete Vegetti, lo tironearon, increíble. ¡Qué buen partido de Vegetti, Carlín!
5: Está pivoteando, se queja el banco de Trinidense porque Vegetti se negó a jugar Y Derlis López, bueno, era difícil que deje seguir con tamaño gesto del delantero de Cerro. Cobró la falta, saltó todo el banco de Trinidense.
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2: Tiro libre para el Ciclón.
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2: En campo de Trinidense, en tres cuartos de terreno, tiro libre para el Ciclón.
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2: Ya me cuenta la sensación térmica, Nico, porque yo al menos estoy sudando. Ahí es Inaca, en Itagua. Guillermo Benítez con la zurda. A Lobby también parece que lo veo sudado. Atención, Cerro buscando, no puede, Clementino para sacar con la zurda, entrega sobre costado izquierdo y va al ataque, sobre costado izquierdo con Tobías Morínigo, pelotazo muy largo a las manos y a los pies de Rojo, el arquero de Cerro, Carlín.
5: Intentaron sorprender con Maná, tirado a la izquierda, hizo la diagonal, pero el pase fue demasiado largo.
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2: Habrá lateral ofensivo para Trinidense, no alcanzó Guillermo Benítez. Que suene fuerte esa sirena, por favor, para ver el luz de nuestro compañero Iván Bogado, y sacarán ustedes sus conclusiones. El chat de YouTube va a ser terrible. Al ras del piso, centro buscando sobre la derecha, Maná intenta, va, saca muy bien el conjunto de Cerro Porteño, y mira quién aparece otra vez, Vegetti, que presionó, le queda a Licera, contragolpe para el conjunto de Cerro Porteño. Qué linda pelota, va con todo Iván Ramírez, levanta la vista Vegetti, le está pidiendo Espíritu la moto, mira, Iván Ramírez busca la cortina, va Licera, se mete a Licera, cuando hay marca en el fondo de Trinidense, Carlín.
5: El Cañete, Piri da Mota, que se abrió a la derecha para empezar la contra, el pase para Licera, le gana Cañete, pone más firme la pierna, pelea Ramírez y evita que venga el contragolpe de Trinidense.
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2: Gana Cerro, mañana estaremos con Bolivia, Paraguay, 17:30. Les recuerdo, el lunes, San Lorenzo Recoleta, 4:30 de la tarde, a 19 horas, Libertad Olimpia.
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2: Klimowicz, qué técnica, señores, para salir sobre círculo central frente a la presencia de Gustavo Viera. Van retrocediendo con Lucas Quintanas. Quintana dejando para el arquero Rofo. ¿Te gusta el trámite del partido, Carlín?
5: Sí, me gusta Cerro también, ¿eh? Muy seguro, muy, sabes lo que quiere el equipo de Costas.
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2: Iris da Mota con Klimowicz. Atención, cruza por izquierda para Denis Rodríguez. Atención, buen pase para Benítez. Vegetti no alcanza, cierra Zamudio, el arquero de Trinidense, Carlín.
5: Un poco cerrado el centro de Benítez, pero está bien trabajada la jugada, ¿eh? El tándem de Denis Rodríguez y Guillermo Benítez está empezando también a funcionar por la izquierda. Y Vegetti que pica directo, pica la posición del arquero. En esta le ganó Zamudio.
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2: Miramos el reloj de cronómetro aquí en Itagua, Luis Salinas, el estadio, marcamos el tiempo de juego.
3: Ñanduti, Rocampo Papi, el tiempo de juego, 15 minutos. Primera etapa, el marcador Energy, combustible de calidad al precio justo, indica Bruno.
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2: A 3 de Libertad, el Ciclón de Barrio Obrero, el equipo de la mitad más uno, el conjunto del pueblo, señores. Gana por 1-0, sube César Benítez para Trinidense. Qué buena conexión, puertas del área. Va girando como puede, quiere acomodar bien la pelota. Lo hace Viera, entrega por derecha. Vuelve el pase para que ataque. Vamos a ver Maná, a ver si alcanza. Maná se le fue. No alcanza Maná, lateral salida para el Ciclón.
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2: Esperaremos la figura Bristol.
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2: Liderando en streaming, también en YouTube, Nico.
4: Liderando también en el YouTube, Facebook, aplicaciones de la Rock and Pop, Ñanduti, 1100 personas en el YouTube, Bruno. Lo veo a Lufretes, a Carlos Eliseche, a Jorge González, también todos los amigos. Vamos, Trinidense, dice Celso Plate, por ejemplo, en el YouTube de la Gran Jugada, amigo.
2: Ansioso con los deditos gordos, por favor, todavía, Pico, no llegamos con los likes.
4: Nos faltan tres gorditos y ya vemos a Iván Bogado con su chupín.
2: Atención. Uy, ese contado, Nico, te faltó. Ahí vives a lateral para el Ciclón.
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2: ¿Estás enamorado, Nico? La tiene Klimowicz. Entregando para Guillermo Benítez. ¿Cómo está el gordito hoy de... y cambió de tolerancia, tolerancia cero o está de buen humor? Avanza Cerro Porteño, la salida con Iván Ramírez, cuelga pase, inyecta con Klimovic, mete la presión, va con Derlis Rodríguez, va por el segundo el Ciclona y se mete Derlis, linda pelota, Klimovic, sube ahora, amagó, cruza el balón y termina sacando Da Silveira, Carlin.
5: Es un firulete innecesario Klimovic, porque al pasar encima de la pelota hizo que pierda ángulo, que pierda fuerza, hubiese metido el centro normal, iba a ser más efectivo.
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2: Klimovic, entre tres, increíble cómo termina sacando esa pelota, retrocediendo para Jorge Morel. La tiene, señores, uno de los puntales en el medio campo del conjunto de Cerro Porteño. Paraguay, campeón de los Juegos Odesúrnico.
4: Sí, señor, el oro, defendimos, campeón. Ayer en tanda de penales le ganamos a Argentina. Gran alegría para el pueblo paraguayo y el público paraguayo, Bruno, le dedicó a Carlín. El lunes va a ser tema de conversación eso en la mesa de la gran jugada.
2: Epa, epa, lo van a reventar al pobre Carlín. Quiero escuchar esa sirena, por Dios. Avanza trinidense, pelota al vacío con gol de Vegetti. Está ganando el conjunto de Cerro Porteño por un gol contra cero. Lo está haciendo bien Cerro, comenta Radiografía. 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
2: Aguanta. Dame Carlín, suena la sirena, ataca trinidense, centro contra el área para Clementino, Rojo atrapa, atención, Nico, por favor, lo maneja usted en imagen, ¿qué tenemos?
4: Sí, señor, ya sobrepasamos los 300 pulgares, 327 y ahí estamos viendo, a través del YouTube, a pleno, el chupín de nuestro compañero Iván Mugán. Una cosa increíble.
5: Está bien.
4: No.
5: Ese estilo.
2: No, pero es un chupín que habrá comprado cuando él tenía 15 años. Le aprieta todo.
5: No.
2: Mirá por lo que es su cola, será.
5: No.
4: No me quiero imaginar.
2: Es un arriero.
5: Ese no es el cagado, Nico.
4: No, este
2: la
4: es el
2: tiene
4: chupín.
2: Klimovic. Mete pase para Vegetti. Marca va sacando por ahora Diego Menerejo para el conjunto de Trinidense. Poneme a pleno. Ah, no. Esto realmente... No. Parece una señorita, discúlpame, Carlin, con todo respeto a Iván, ¿eh?
4: ¿Le parece a HR?
2: No, ¿a quién? No. ¿HR? Ah, no, sí, igualito.
5: No, va.
2: Igualito a Héctor Ramos. Iván Héctor Ramos jugado.
4: No me quiero imaginar con este calor los huevitos, ¿eh?
2: No, tranquilo. Venda, por favor, Luchín.
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2: Yo tendría vergüenza para usar... ¿Y vos, Carlin?
5: Antes usaba, ahora ya hay que estar pues bien físicamente.
2: Vos sabés que Wilson se estaba transmitiendo, le iba a matar a Iván. Yo ya sé lo que le iba a decir. En guaraní encima le iba a decir. Cola grande en guaraní. No digas, Carlin, por favor. Ataca el equipo de Trinidense, pelota para Clementino. Va corriendo, gana Cerro Porteño por un gol contra cero. Habrá saque lateral. Demasiada tranquilidad para Cerro Porteño, Carlin.
5: Manejando bien el partido, lejos de su arco. Hasta ahora Rofo no ha tapado ni un balón. Salió a descolgar una buena en la anterior, mostrando que está seguro. Cerro maneja el trámite, toca lado a lado. Bien parado el equipo de Costas.
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2: A ver, balazo que va Rofo. A ver, Rofo, Carlin.
5: Qué tremendo remate de Gauto. El hombre de los goles a los grandes. Balazo, casi del ángulo la saca Rofo. Corner para Trinidense.
2: Tiro libre de esquina, postala para Trinidense.
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2: No me quiero imaginar el chat de YouTube. Ya vamos a ir con eso, Nico. Prendete, se van los primeros 5 packs de Múnich. Centro contra el área. Cabezazo. Arriba y afuera de Cañete, Carlin.
5: Ganó Cañete, pero sin la comodidad como para atentar contra el arco de Cerro. Igual Cerro tiene que cuidarse de este tipo de balones parados, pero no había otra, ¿eh? Fue tremendo el remate de Gauto que obligó a Rofa a sacarla al córner.
3: Ñanduti, tampoco vio el tiempo de juego. Ahora 21 minutos. Primera etapa, el marcador Energy. Combustible de calidad al precio se indica. Bruno.
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2: Bajando Benítez para Morel con Klimovic. Gana el equipo de la mitad más uno, el equipo del pueblo. A tres de Libertad, señores, que juega el uno frente a Olimpia. Benítez se mete, pasa el vacío para Vegetti. Está el segundo Vegetti. Y primero Zamudio, el arquero Carlin.
5: Bien Cañete para hacerle la cortina. Para que llegue Zamudio. Vegetti está encendido.
2: Mana contragolpe para Trinidense. Cure Lucas Quintana, cada vez mejor. Deja para Rofo. Este revienta. Solamente 15 likes. Pido ahora. y vamos a mostrar a Iván y HR. Y saquen ustedes sus conclusiones. Pelota abierta, Clementino les pega de derecha, muy abierto, Rofo igual se lanzó, saque de meta para Cerro Porteño.
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2: Hoy no estuvo en la banca Diego Gavilán. Partido 2 de mayo, Rubio Ñu, que terminó 2-2, Ledesma. El técnico aclaró, Nico, que textualmente dijo que el pacto era solamente hasta que termine la primera rueda, ¿verdad?
4: Exactamente, así el pacto de Gavilán con Eduardo Ledesma. En el 2 de mayo terminó la primera rueda, ya se desvinculó del gallo norteño y solamente quedó Ledesma como técnico.
2: Igual, me gustaría escuchar la versión de Diego Gavilán. ¿Vos, claro, tenés alguna duda, Carlín?
6: No, es muy común. No, es muy... Hasta la primera rueda después me voy.
2: No sé.
6: Hasta poco serio, porque si no podés quedarte en el campeonato. Gracias, Diego.
2: Sí, señor.
6: Vamos a buscar a otro profesional, ¿verdad?
2: Totalmente. 15 likes y mostramos HR Iván. Mirá lo que estamos entrando. Velázquez con golpe de cabeza para sacar. Despeja, corre a Licera. Va con todo el gordito a Licera. Alcanza primero el hombre de Trinidense. Pelota abierta sobre la zona izquierda. Va metiendo presión. Tobías Mourinho saca muy bien por ahora. En la marca otra vez Gustavo Velázquez para Ciclón.
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2: Realizan la doble foto. Eso está preparado, ¿verdad, Nico?
4: Ya está preparado. Estamos aguardando 15 pulgares más para mostrar la foto de Iván Bogado con su con pueblano, poder decirlo de alguna manera.
2: Impresionante, atención, señores. Se va la camiseta de Cerro. Denle me gusta, YouTube Gran Guada en vivo. Va, marca por ahora. Bien para gestionar Denis Rodríguez, la defensa de Cerro Porteño. Ahora atropella y va con todo, mete Gauto, balón por derecha, se desvía, busca Maná, lateral para Trinidense.
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2: Centro con todo, va Trinidense, pelota que cuelga ahí. Morini, gol, disparo, gol. Trinidense y justo un ex Olimpia. Tobías Mourinho, lo de zurda, señores. Va al palo izquierdo después de la jugada previa del conjunto de Trinidense, de un saque lateral que llovió contra el área. Peleó Clementino, fue otro hombre de Trinidense. ¿Qué pasó con la defensa de Cerro? Salió Rofo, no alcanzó Velázquez y metió el zurdazo. Tobías Mourinho para poner aquí en Itagua. Cerro Porteño 1, Trinidense 1.
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2: Carlín Correa.
7: Guapo Trinidense. Después de aquel remate de Gauto, se le fue encima a Cerro. Se instaló en campo azulgrana. Había tenido el cabezazo de Cañete después del córner y luego empezó a jugar en campo del equipo azulgrana. Llegó el lateral, el mal rechazo. Clementino que le gana a Klimovic y la pelota le queda a Mourinho. Se encuentra con un balón bollando dentro del área, saca el zurdazo fuerte por bajo, Rofo queda parado. Trinidense, lo habíamos advertido, peligroso el equipo de José Rúa, lo empata en Itagua.
2: Lo que se calentó, Gustavo Costa, es el empate de Trinidense.
3: A los 24 minutos, primera etapa, Bruno.
4: Gol número 174 del campeonato clausura 2026. Segundo en la competencia de Tobías Mourinho.
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2: Te queda Rofo, sorprendido el ciclón. 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
2: Se calienta todo esto, señores. Morel la manda por derecha, la tiene, aguanta Klimovic, vuelve a retroceder Vela, que fue sorprendido, error de Rofo. ¿Qué pasó en Cerro Porteño, Carlín?
7: La defensa, se durmieron. Tobías Mourinho no puede aparecer tan solo como apareció en la jugada del gol, de un lateral en donde todo el mundo espera el saque de manos, en donde cada uno toma su marca. De allí partió la acción, Mourinho solo empató el partido.
2: Carga Maná, se mete Trinidense, atención, cerca del segundo, pase abierto por izquierda, está Tobías Mourinho otra vez, y ahí marca, saca Piris Damota, Carlín.
7: Sí, y el árbitro dice no hubo infracción, es lateral para Trinidense, que empieza a apurar al ciclón.
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2: 26 y medio, está empatado 1-1. YouTube La Gran Jugada en Vivo, prendete cínico.
4: La gente que se sigue conectando con nosotros, liderando también en el YouTube de La Gran Jugada en Vivo, Bruno. Más de 1.250 personas conectadas. Lo veo a Diego Valdés, lo veo al amigo Darío, todos participando por los regalos de Múnich y la camiseta de Cerro.
2: Gustavo Costa, a ver, Dani Maciel está enfurecido. Mirá, ahora acaba de abandonar el área técnica, le da indicaciones, creo que a Licela, sí, Dani Maciel.
8: Sí, señor, con muchos gestos el técnico de Cerro Porteño, pateó una botellita, enojado, gritando, no entiende qué es lo que está pasando con su equipo.
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2: Como Clementino hace un trabajo realmente muy interesante en el conjunto de Trinidad. Se arrastra, marca, gana por arriba, sí, Carolina.
7: No luce, pero rinde. Es demasiado importante para la ofensiva de Trinidense, porque bien lo decías, arrastra marcas, impone ese físico que tiene como en la jugada del gol, y Costa no puede creer como nosotros. Los primeros 20 minutos de Cerro brillantes y ahora se empezó a caer el equipo.
2: Para las estadísticas, 2-2 terminó Rubio 2 de mayo.
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2: Avanza por la derecha, Benítez la tiene, César Benítez va girando. El ex Cerro Porteño que hizo las inferiores en Cerro Porteño justamente. Pelota para Da Silveira, desde el fondo va a salir con todo. Ahora la tiene Cañete, avanza, es una forma de decir, vuelve atrás con Zamudio. Señores, el partido está empatado 1-1.
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2: Atención. Pelota a un costado, salida que va a corresponder al ciclón. Marcan saque de meta, sacará Rofa. A ver, llegamos al YouTube. Vamos, HR Iván, un solo corazón, Nico.
4: Sí, señor, ponchemos la foto, por favor, en el YouTube del mejor equipo deportivo del país. No los compares, disfrútalos, mi querido Bruno Carlín, no. Audiencia. Mira lo que es eso, por favor.
2: Yo creo que HR te va a demandar, Nico, por uso de su imagen.
4: No, HR, mi amigo.
2: Pero tiene un short vaquero, ¿verdad?
4: Sí, un short vaquero, creo que está haciendo marineras impresionantes.
2: Ah, no.
4: HR.
2: Y al lado Iván Bogado.
4: Sí.
2: Carlín, esto es una locura.
5: Una monstruosidad, diría Julio González Cabello.
2: Totalmente de acuerdo. Klimovic para Morel. ¿Qué tienen en común los dos? Que le aprieta su colita. La indumentaria, ¿verdad, Carlín?
7: Sí. Que tienen más carne de lo habitual ahí atrás.
2: Para no decir otra cosa, avanza con todo Klimovic. El pirata recibe, se apoya otra vez en Klimovic. A ver si le ven a Deli Rodríguez por la izquierda. Aguanta Vegetti, Klimovic, linda pared, cerca del área. Ataca el equipo de Cerro Porteño, va a subir la punta derecha. Ivana está subiendo con todo. Ramírez, centro, segundo palo. Muy pasado, si alcanza Deli Rodríguez. No, no, no, no, no. Saque de meta para el conjunto de Trinidense.
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2: Muy bien, marca correctamente. Saque lateral de salida para Trinidense.
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2: Vamos a la pausa de rehidratación. Miramos el reloj, el cronómetro. Marcamos el tiempo de juego.
3: Ñanduti, Rocampomobi, el tiempo de juego. 30 minutos. Primera etapa, el marcador Energy Combustible de calidad al precio que usted indica. Bruno.
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2: Qué cerro, los trinidenses están empatando 1-1. A ver, Edgar, Nico, y comenta Carlín Correa.
4: Sí, señor, con Lucho Paredes estamos aquí, Bruno. Vaya el saludo para todos, te cuento. 32,8 grados la temperatura térmica de 37,1. Por eso está sudando ahí en la cabina. Mucho calor en la ciudad, Lucho.
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2: Perdón, mi querido Lucho, la fuerza de la costumbre. A propósito, le enviamos un fuerte abrazo nuevo a nuestro querido compañero Edgar González. Falleció lamentablemente el viernes su padre. que es de Vallemí, así que acompañamos en este dolor al querido compañero Edgar. 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
5: Trinidense fue práctico para empatar el partido. No le pesó, y eso es un mérito, el gol tempranero de Vegetti, porque que Cerro te haga un gol a los 5 minutos y encima manejó la pelota hasta los 20, cualquier otro equipo se puede caer. Trinidense mantuvo la calma, esperó su momento, con Maná por derecha, con la pujanza de Gauto, con el buen manejo de pelota de Viera y con la aparición sorpresiva, hasta si se quiere, de Morínigo, fue contundente, lo empató y en este momento está mejor en la cancha.
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2: Casi 32 de la primera etapa, señores. 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
2: El lunes, señores, San Lorenzo Recoleta, 4:30, 19 horas para Libertad Olimpia.
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2: Gauto para Maná, atención, qué bien volante. Plantea el número 5 Gauto, le queda Clementino, centró contra el área, pase muy pasado, Viera va a luchar, está para pelear sobre la izquierda, Viera cayó, a ver, ¿hay o no hay falta? No, dice el árbitro de López, acrémete para Ciclón.
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2: Nico Mostrano, los premios, junto a CR7, junto a todos los compañeros en los estudios, YouTube de Gran Guara en vivo cuando sale Cerro.
8: Ahí estamos viendo los premios, los packs de Múnich, la camiseta de Cerro Porteño, también estamos liderando en el YouTube, más de 1.350 personas conectadas, más de 300 personas en el Facebook, liderando el streaming la Gran Jugada.
2: Uno en partido. No te olvides de la fanpage Facebook Bruno Pon, porque ahí hay también una tropa bastante interesante. No te olvides de los amigos y las amigas del WhatsApp, 0984955000. A ver, cruzamos el segundo cuarto del partido. Carlin Correa, a ver, ¿qué tiene que hacer Cerro Porteño?
5: Cerro tiene que recuperar la pelota primero, porque había arrancado bien con Klimovic, manejando el trámite en la mitad de la cancha, jugando más cerca de los volantes centrales que el delantero, con las escapadas, Liceda por derecha, pero ahora no tiene la pelota.
2: La Silveira, dejándola ahora sobre Cañete, este por izquierda, el pase al vacío Melgarejo, está filtrando, pase para Morínigo. Corre Manarrofo, revienta con la pierna derecha. El pelotazo que va en lo alto. Le va a quedar. Qué bien está jugando este muchacho, el número 5 Gauto. El volante central del conjunto de Trinidense, Carlina.
5: Y tiene presencia, tiene buena pegada. Y cómo bajó la pelota, ¿no? Con total tranquilidad en la mitad de la cancha. Cualquier otro lo hubiese reventado.
2: Ahí va otra vez, sí. Tremendo. Gauto va a pelota. Apertura para Tobías. Volvía de la posición adelantada. Tiro libre para el Ciclón.
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2: A ver, ¿qué dicen los comentarios, los usernames en YouTube para jugar en vivo, Nico?
8: Dice Silvano Dávalos, saludos. ¿De dónde sacan que Klimove es jugador del miedo y del medio? ¿Quiere poner? Quiero participar por los premios, dice Fermín Bogado también. Bien juega ese Gauto, dice David, refiriéndose al jugador estadounidense. Este árbitro no cobra nada, también dice Dávalos en el YouTube de la Gran Jugada en Vivo. Casi 1.400 personas conectadas, Bruno.
2: 1-1, no se puede permitir ser este empate, señores. Tiene que ganar para quedar a 3 de Libertad y seguir peleando. Ahora Licera se pasó sobre el costado izquierdo. La pelota abierta para Klimovic. Mal, ¿qué le pasa a Cerro, Carlin?
5: Está impreciso. Dolly Rodríguez pasó a la derecha, se equivocó. Trató de meter una pelota a Vegetti y la regaló. Dolly Rodríguez. Impreciso Cerro, Trinidense mucho más tranquilo.
2: Dolly Rodríguez a la derecha, él había empezado a la izquierda. Licera a la derecha, ahora se pasó a la izquierda el gordito.
5: Así mismo.
2: Pelota que va. Defiende Lucas Quintana con golpe de cabeza. Cuando va con todo, Maná corre rápidamente. Va sacando el equipo de Cerro Porteño. Desembarca esa pelota Guillermo Benítez. Buscando por el medio a Morel. Se complica el que busca ahora la salida. Estaba intentando antes Klimovic. Va, se mete para el conjunto de Cerro Porteño. Está esperando el pirata Vegetti. Sube Iván Ramírez. Ataca para el Ciclón. El partido está 1-1. Vuelve para Morel. Tres cuartos de terreno. Inyecta balón para Guillermo Benítez. Está habitado. Tiene carril. A ver si mete en el centro. Vuelve atrás. Increíble para Quintana, Carlina.
5: Sí, no se animó a meter la pelota al área. Y eso que estaba Piri Damota, estaba Rodríguez, Vegetti, volvió hacia atrás.
2: ¡Oh! falta de Tobías Morínigo contra Iván Ramírez, que ya se escapaba. Pase de Morel Carlín.
5: Se escapaba Iván Ramírez. Morínigo se enoja, pero tiene razón de Luis López. Lo toca el ex Olimpia al hombre de Cerro.
3: Miando Tirro con Popovie, el tiempo de juego ahora 36 minutos. Primera etapa, el marcador Energy Combustible de calidad al precio que usted indica. Bruno.
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2: 1-1 el partido, señores. Falta contra Iván Ramírez. Tiro libre peligroso para Cerro Porteño. Sobre orilla derecha. Va Cerro por el segundo. Tiro libre para el Ciclón.
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2: Ganaba 2 de mayo, 2-1, señores. Sobre la hora, en la última jugada prácticamente. Le empató Rubio y terminó 2-2. A ver, el gordito más lindo le va a meter a esa pelota. El gordito más lindo del mundo, Alicera. Tiro libre para el Ciclón. Lo veo a Pirita Mota, lo veo a Velázquez. Atención, el centro que partió a media altura, un tirito, ¿por qué así, Carlín?
5: Está mal, ¿eh? A un metro de altura, Morillo, que no es alto, sacó la pelota sin saltar, la pelota no entró al área. Realmente no fue bueno el tiro libre.
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2: Pirida Mota, raya de fondo, levanta el centro para Vegetti. No. Primero el arquero, Zamudio.
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2: Dale el dedito gordo si le querés a Nico. 10 deditos gordos. Sí, 10 likes si le querés a nuestro querido compañero Nico Sosa. Rojo para sacar. Controlando que si te quiere la gente, Nico.
9: Sí. 394 tenemos. Hay que llegar a 404.
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2: Morel Velázquez traslada la pelota. Ya me contarás a nivel internacional si hay algo destacado, mi querido Nico, por favor. Más lo referente a los paraguayos. George Russell ganó en el gran premio que se disputó hoy en la Fórmula 1. Tremenda la carrera de George Russell. Ganó todo, señores. Un récord de vueltas. Ganó el podio, fue el poleman, ganó la carrera, tuvo el mejor tiempo. Tremenda la gestión de George Russell. Avanza sobre la izquierda. La tiene Trinidense a esta altura también del partido. 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
2: Aguantame que va. Se mete, intenta Delis Rodríguez. Es Alicera otra vez. Mira, Alicera pasó otra vez por derecha, Carlin.
5: De vuelta a la derecha, Rodríguez a la izquierda. Cerro equiparando las acciones. Ahora se adueña un poco más de la pelota, pero mucho pelotazo para Vegetti. No es negocio. Lo enciman bien Da Silveira y Cañete.
2: Klimowicz para Benítez. Avanza. Campo de Trinidense. Va con todo el Cerro Porteño. Atención con esto. Denis Rodríguez. A ver si levanta el centro para Vegetti. Prefiere con Klimowicz. Que le pegue desde ahí. Dale Klimowicz para Vegetti. Pase que va filtrado. Ramírez tiró. Y marca sobre la línea del área, chica. Un hombre de Trinidense, Carlina.
5: Ya se está tomando con Klimowicz. Mucho firulete, poca producción. Le dio mal el pase a Vegetti. Y cuando empezaban a murmurar, aparece Iván Ramírez solo. Ahí la gente se metió de vuelta en el partido. Remate, Cañete a los pies, la pelota al córner.
2: Excelente lo de Cañete para cruzar. Tiro libre de esquina para el Ciclón.
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2: Será sobre punta derecha.
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2: Atención con este tiro libre de esquina. 1-1 el encuentro. Rumbo a los 40 minutos de la primera etapa aquí en Itagua. Cerro obligado a ganar. Atención para quedar a 3 de Libertad, que juega el lunes frente a Olimpia. Lunes feriado, muchachos, no se olviden. Atención, con todo entren el domingo. Mañana, tiro libre de esquina. Corner para el Ciclón. Vegetti sube con todo. Va Morel también. El centro que ya partió pelota, que va Velázquez, mordido el remate. Y el arquero Zamudio sobre la línea. Se anula, Carlín.
5: Aparecía Rodríguez. El centro, la pifiada de Velázquez que le sale. Un pase a Darío Rodríguez que atropella, pero estaba adelantado. De todas maneras, Zamudio y una gran tapada por si acaso.
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2: ¿Te quiere la gente, Nico?
9: Me quiere la gente, Bruno, porque ya superamos los 420 pulgares en el YouTube de La Gran Jugada en vivo. Vaya saludo para todos los que me quieren. Cariño grande.
2: Mira vos, Cachetina. Y para Lobby ahora, pido 40. 40 deditos gol. Subimos la vara. Le quiere la gente al lobby. Mira el lobby con todo. En el YouTube, la gran jugada. 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Marcamos el tiempo de juego.
3: Ñandu Tirro, Campo Papi. El tiempo de juego. Ahora 41 minutos. Primera etapa, el marcador. 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Bruno.
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2: Ramírez va a Cerro. Atención, señores. Buscando denodadamente marcar el gol. ¿Cuántos likes tenés ahora para controlar si le quieren o no a Carlín Correa Lobby?
9: 422 pulgares tenemos, Bruno. Hay que llegar a 442.
2: Bueno, Morela va por derecha. Ataca el Ciclona. Metiendo presión ahora. Vayan, dice Daniel Rodríguez. Vuelve atrás. A ver por qué retrocede Cerro Porteño, Carlín.
5: Porque Stevie se separa bien. Cierra los espacios. Cerro no quiere arriesgar ningún balón que repercuta en una contra del Triqui.
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2: Velázquez para Piris da Mota. Este juega para Morel, se adelanta Morel. Corre Guillermo Benítez, pase para él, gana de cabeza. Lo buscan a Vegetti y termina reventando Cañete en el fondo.
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2: Tremendo lo que hace Quintana, cada vez jugando mejor. Deli Rodríguez para Vegetti, ataca el Ciclona. A ver Vegetti, tras Travilla, cae, no hay falta. Deli Rodríguez lo agarró de la camiseta, sigue la acción, a ver, cayó, esto es falta. A ver, deja seguir, ley de ventaja, pero ¿qué pasó acá, Carlín?
5: Para mí hubo falta contra Deli Rodríguez, ¿eh? Deli López deja seguir, da lateral para Cerro, porque después Guillermo Benítez toma ese balón que Deli Rodríguez había perdido producto de la falta y cobra lateral Deli López.
2: Lateral para Cerro Porteño.
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2: Mowich recibe, levanta de zurda, pega en el travesaño. Atención, saca Cañete, desvía, pelota sorpresiva, Carlín.
5: Sí, porque Klimovic metió un centro. El balón se fue muy alto, le agarró mal de zurda y cayó encima del travesaño de Zamudio. La sacó Cañete, una jugada fortuita de Klimovic que complicó el fondo de Trinidense.
2: Velázquez va, Iván Ramírez se suelta, va por la zona derecha de él y Rodríguez también. Juegan por el medio, prefieren jugar por adentro con Klimovic. Klimovic engancha bien, está 1-1 el partido. Rumbo a los 45 minutos, 42 y medio tenemos. 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También en YouTube, en Facebook, en las aplicaciones Roca y Ñandu Tirro. 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Gracias a la gente, Manala tiene de derecha. A ver, para meter el pase sobre costado izquierdo. Y va el conjunto de Trinidense. Atención, Morínigo espera. Va con todo, Rayer no alcanza, le puntaron antes, Carlín.
5: Rayer está flojito, ¿eh? Las veces que lo vi, me parece que cuando entra de recambio hace pesar más su fútbol. Cuando arranca desde el vamos le cuesta más, como en esta ocasión.
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2: Lateral Onofre para Trinidense, pero te levanta la atención. Clementino peina, va Maná. El rebote, el disparo fuera del área que se desvía. Quiere sorprender el Gauto. Le queda Cañete en el fondo a Trinidense.
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2: Casi 44 segunditos para los 44. Bien, Vegetti lo busca. Arriba, Alicera. Vegetti no pudo controlar plenamente. Toque la pelota Gauto. Entrega sobre costado izquierdo. Rayer se muestra. Va también Tobias Morinio. Trinidense sigue presionando. Se va esta primera etapa. Van a hacer cambios en Cerro Porteño. Pregunto, ¿Costa va a tener que ir a la banca o no?
5: Yo creo que lo de Klimovic, ya de vuelta, apareció un par de veces, después desapareció. Por allí podría venir la primera variante de Cerro y Rayer en Trinidense.
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2: Gracias, Luchín la tiene ahora. Sacando Lucho Paredes en la voz comercial. Fuerte abrazo al querido Edgar. Fuerza, vamos, Rulín. Vamos, Lechuguita. La tiene, señores, sacando Velázquez. El conjunto de Cerro Porteño, recta final de la primera etapa. No hay mucho que adicionar, creo, Carlín.
5: No. 3 minutos. Sí, le calza bien a la adición.
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3: Ñandu Tirro con Popapi, el tiempo de juego cumplido. 45 minutos. En primera etapa, el marcador Energy combustible de calidad al precio que usted indica. Bruno.
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2: que estaba ganando Cerro 1-0, que lo empató Trinidense ahora 1-1. Alicera, que bien recoge la pelota, ataca con todo lo cabecera del área, se mete con Bredino, busca para Vegetti, este con Klimowicz, pegale Klimowicz, por Dios, nadie pega, un remate al arco, Morel cruza por izquierda para Denis Rodríguez, encara, viene, engancha, va a mandar el centro, pelota que va justita en las manos de Zamudio, por Dios, Carlín.
5: Cerro jugando un toque, llega a los pies de Klimowicz, una cantidad de dudas que de vuelta al público se empezó a disgustar con él y Derlis Rodríguez metió un centro a la nada.
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2: 3-3-3-3-3 de edición. Pasa el vacío, corre Vegetti, sale. Y el arquero Zamudio para atrapar. A ver cómo estamos con el lobby. ¿Le quiere la gente, Carlín, al lobby? A ver, Carlín, lobby. Sí, Nico.
9: Sí, señor, la gente le quiere a Carlín Bruno. Hay que seguir dejando los pulgares. Nos faltan todavía 15 likes para que la gente demuestre su amor por Carlín.
2: No, mirá lo que está haciendo Carlos Correa, Carlín, qué bochornoso, un corazoncito, besito, muestra el corazón, así cualquiera luego le va a dar like. ¿Te estás regalando, Carlín, eh?
5: No, no, ¿por qué? Si ya llegamos al objetivo, Nico,
2: no todavía.
9: Falta.
2: Rodríguez, Benítez, bueno, pues se está por sacar la remera este muchacho, la tiene, señores, mirá si la patrona está viendo. Morel, atención, jugando a BD prácticamente nuestro querido lobby. Atención, ataca el equipo de Cerro Porteño. Está Alicera, retrocedió demasiado. Velázquez ahora, le restan menos de 2 minutos al partido.
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2: Va a Cerro en la salida con Morel. Clementino lo persigue. Tenemos ahora 47, menos de un minuto para que se vaya esta primera etapa. Cerro está empatando con Trinidense 1-1. A ver, Velázquez cayó al piso. Jugada ríspida. Insiste ahora Cerro Porteño y ataca. Se mete con peligro. Va Licera. Mete sobre la presencia de Benítez. Va para Derlis Rodríguez. Encara cabecera. A ver si le pega a este muchacho, por Dios. El remate que va. Le queda Benítez de zurda. Y va sacando en dos tiempos Zamudio, Carlín.
5: Bien Zamudio, ¿eh? Yo pensé que le iba a cruzar Benítez. Le pegó el primer palo. Atento Zamudio. Después aparece Cañete con un taco, la pelota queda en las manos del arquero trinidense. Buena carga de Cerro en la última acción del primer tiempo.
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2: Se va Lucas Quintana a marcar, retrocede con Rofo cuando Maná lo está apretando. Va a terminar el primer tiempo. Sale el equipo de Cerro, no va más. Final de la primera etapa, final de los primeros 45 minutos. Cerro Porteño 1, Trinidense 1.
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9: Voy con el móvil Amaro Q6 de Dani Maciel.
10: Gracias, Nico. Señor, ¿cómo le va? ¿Cómo está? Buenas noches.
11: Buenas noches.
10: ¿Qué te pareció este primer tiempo de Cerro?
11: Y la verdad que le falta actitud al equipo y Klimowicz es uno menos, o sea, lastimosamente.
10: Mucha resistencia de parte de los hinchas con el 40 de Cerro. ¿Eh?
11: Sí, pero lo que pasa es que el equipo completo, lo puedo decir, Klimowicz prácticamente camina en la cancha, ¿no? Y después se enreda todo en la pelota, ¿no?
10: ¿Dónde viene?
11: Bien, pues.
10: ¿Le costó llegar?
11: Sí, la verdad que sí, locura era el tráfico.
10: ¿Algún cambio que espera para el segundo? Porque usted me preguntó en privado si estaba Araújo en la banca.
11: Sí, esperemos ver la señora bailado, queremos ver ya que empiece a tocar la pelota.
10: Muchas gracias.
11: Félix.
10: Gracias, don Félix, muy amable. La banca de Cerro Porteño en este partido. Ángel Martínez, el arquero de emergencia. Josué Servín, Lucas Merolla, Blas Riveros, Fabricio Domínguez, Ariel Gamarra, César Bobadilla, Gastón Jiménez, Agustín Almendra, Juan Manuel Iturbe, Sergio Araujo y Jonathan Torres. ¡Nico!
9: Gracias, Héctor. Daniel Maciel, esa energía que contagia. Vamos con Iván Bogado, el Chupín. Adelante, Iván.
12: Gracias, Tobías. Nicolás, me voy a acercar aquí a los aficionados de Cerro Porteño. Caballero, ¿cómo te va? Estamos en vivo para la Rock and Pop, Grupo Ñanduti. Bueno, te vi muy efusivo, enojado en este término de los primeros 45 minutos. ¿Algo no te está gustando?
11: No estoy enojado. Lo que pasa es que estoy podrido nomás de la gente que viene a caminar en la cancha. Mateo Klimowicz nos mata el gol, el empate, y está caminando. Él, tenemos un ataque y vuelve caminando. Eso no puede ser. Estamos jugando en Cerro, digo. No puede ser.
12: Lo de Klimowicz, entonces, no te está gustando en el primer tiempo. ¿Apostarías un cambio para la complementaria?
11: Y no sé si cambio. Yo creo que hay que mantener, pero hay que putearle bien ahora ahí en el vestuario. Hay que meterle champú y lavarle la cabeza. No sé qué es lo que hay que hacer. Por lo menos 15 minutos hay que aguantar más y después ver qué hacemos.
13: Y se terminó arrancando bien el compromiso, marcando, no se pudo mantener esa diferencia y terminó perdiendo la pelota Cerro Porteño, terminó jugando más a Striqui con la pelota.
11: En realidad yo no sé qué pasó en ese gol, para mí que medio falta, creyó el arquero, se perdió, no sé, no puedo entender todavía porque el arquero salió medio desganado, no sé qué pasó.
13: Bueno, hay que aprovechar que empató el 2 de mayo, pueden empatar también Olimpia Libertad, Cerro Porteño tiene que ganar hoy, está obligado.
11: En realidad que pierda Olimpia, a mí no me importa, que Olimpia tiene que ganar nunca, lo si es posible en realidad, y Cerro tiene que ganar, Cerro tiene que ganar, Cerro es el contrario de Cerro, así de sencillo.
13: Claro, pero también pensando en lo que puede hacer Libertad, solamente por eso le conviene un empate a Cerro. Pero no importa, que pierda.
11: Cerro le va a ganar todo ahora, acordate de mí, le va a ganar Libertad, le va a ganar Olimpia, le va a ganar todo, pero hoy tenemos que ganar.
13: Gracias, caballero, ¿de dónde viene?
11: De Fernando Lamora.
13: De Fernando de la Mora, ¿vino por ruta 2?
11: Ruta 2, pero yo vine a las 2 de la tarde, por ahí tengo acá en Pirayú mi casa y ahora estoy volviendo de ahí.
13: Gracias, caballero.
11: Ok, cuando gustes.
13: Ahí está, el aficionado de Cerro Porteño, apuntando también el rendimiento de Mateo Klimovic, Tobías Nicolás. Te digo, la banca de expectativa del conjunto del Sportivo Triniense, gracias por la ayuda, mi querido Dani. La conforman Matías Dufour, el portero de emergencia, estamos hablando de Hermes David Villalba, central, Néstor Abraham Camacho, Oscar Chiquito Jiménez, Faustino Barones, Sergio Mendoza, Joel Román, Alan Cano, Fabricio Baruja, Ronald Cornet, Fernando Román y Diego González, cuando ya los futbolistas del conjunto del Sportivo Triniense están en la banca, ¿qué digo? La banca de expectativa, vestuarios, están en vestuarios también los suplentes del conjunto del Sportivo Triniense. Todo bien, Nicolás.
14: Gracias, Héctor. Iván Bogado en el móvil Amaro V6. Estamos, por supuesto, a través del YouTube. 5 pulgares más y la gente le está demostrando su cariño a Carlín Correa. 5 pulgares, pero yo creí que era. ¿Sabes qué? Yo creo que lo dicho el día viernes por Carlín está jugando en contra. Lo de Paraguay, pero igual la gente va dejando su gordito para Carlín.
15: Le voy a comprar un super pancho a Carlín.
14: Comprale.
15: Juan Carlos, anda a comprar un super pancho, te doy la plata ahora para Carlín, porque la gente le quiere. Levantó 40 deditos gordos, me gusta, en un zapoité, ¿verdad?
11: Totalmente.
15: No, espera.
11: Se malinterpretó lo que dije. Lamentablemente se instaló.
15: ¿Qué cosa?
11: Y lo de Paraguay, yo dije que quería que sea campeón, pero quería que sea jugando bien, un partido bravo, como toda final, y se ganó con mucha personalidad.
16: Para vos, Carlín de Yurufleco, que puta la... Toda competencia que Paraguay participa tiene que ganar, me hace chichuela, balita, tropo. ¡Aguante, carajo, Paraguay!
15: Pero ¿cuántos likes levantó? 40 likes en cuántos minutos.
14: Y más de 10 minutos, 12 para ser precisos.
15: ¡Qué impresionante!
14: Ya ahora sí llegamos a la meta, 468, sí, ya pasamos.
15: Felicidades, Carlín.
11: Muchas gracias. Muchas
15: viene
11: gracias
15: el super pancho para vos.
11: Excelente.
15: No sé nomás en qué momento vas a comer.
11: Ese es otro tema. Después del programa.
15: Juan Carlito Mercado va para traer el super pancho.
11: Sí, señor.
15: ¿Qué querés?
11: Mayonesa y ketchup, por favor.
15: Mayonesa y ketchup, por favor.
11: Sí, señor.
15: Impresionante nuestro lobito. Sí, Nico.
14: Sí, señor. Para ya pasar el comentario, entre tiempo a Carlín Correa, hay que mencionar, Bruno, cómo están los números, las estadísticas. Libertad con 23, Nacional 2 de mayo, Olimpia con 22, Guaraní con 20. Trinidense y Cerro Porteño que están igualando, ambos tienen 18 puntos. Están quedando a 5 de la cima del campeonato. Recordando que el día lunes van a estar jugando Libertad Olimpia en la Huerta a partir de las 19 horas. Más de 1.500 personas liderando en el YouTube también. Al igual que el Facebook, las aplicaciones de la Rock and Pop Ñanduti.
15: Epa.
14: Gracias por elegir al mejor equipo deportivo del país. ¿Sí?
15: Atención, entró Wilson González. O sea, y los 40 likes en 12 minutos, dice.
14: No le quiere.
15: Que es poco.
11: Tiene razón. Una oferta hizo Nico. Está bien, vamos a arreglar esto el lunes.
15: No, yo pedí, Carlín. Yo dije 40 likes. No,
11: está bien.
15: No te tomes.
11: Pero el oyente Nico, que me dedicó, escuchó otro programa. En un momento dije que no quería que para que saque mejor. Por favor,
15: ¿Y vos viste lo malo que es Nico con el gordito?
11: Sí.
15: No se resiente.
11: Sí, sí.
15: No,
16: vamos, Paraguay, carajo, ganarle a Argentina ahí en tu cancha otra vez, carajo. Tranquilo.
15: Tranquilo. Comentario de Carlín Correa. 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
11: Final del primer tiempo. Igualdad a un gol entre Trinidense y Cerro Porteño. Cerro Porteño que arrancó muy bien. Tuvo unos primeros 20 minutos realmente muy buenos. Muy buenos. Con el tándem Ramírez-Aliceda. Porque antes del gol hubo una jugada calcada en la que Aliceda llegó algo exigido al pase de Ramírez, metió el pase atrás y le ganaron a Vegetti porque el pase no fue bueno.
5: Y en la siguiente jugada parecida ya apareció Vegetti para poner el 1-0. Ramírez a espaldas de el lateral Melgarejo. Alicera ganando por velocidad. Una jugada que me parece que Costa la preparó porque seguramente pensó que iba a jugar Mendoza, que es un lateral que va siempre y que con Alicera le iba a ganar bastante las espaldas. Pero apareció Melgarejo, que es más marcador, pero es más lento que Mendoza. Así que de igual manera le salió lo planificado. Se notó que era planeado, porque probaron dos veces y en la segunda salió como se había convenido, con el gol de Vegetti a los 5 minutos. Cerro arrancaba de la mejor manera, con Klimovic, que era un poco el enganche, después se fue diluyendo lo suyo hasta cometer errores importantes, que los marcamos durante el relato de Bruno Pond, y la gente, bueno, en los micrófonos de Dani Maciel y Iván Bogado han escuchado cómo se tomó con Klimovic, que no fue una cuestión que inventamos, porque aquí, en un par de jugadas dijimos que la gente ya empezó a murmurar, a decirle cosas. Llegó el 1-0, Cerro era más, manejaba la pelota, Triniense no la tenía, con Morel, con un tándem que se creó después con Derly Rodríguez y Guillermo Benítez por la izquierda. Benítez terminando mal las jugadas, pero era Cerro incisivo, insidioso por ambos andariveles. Con Ramírez y Eliseda por la derecha, con Rodríguez y Benítez por la izquierda, con un Vegetti que peleaba todas, que molestaba permanentemente a los centrales, que bajaba a marcar, a apretar, y me da la impresión que se cansó. El calor, que es tremendo, le jugó una mala pasada a Vegetti, que por lo visto no dosificó, que él viene jugando así, hace rato ya lo hemos destacado, pero hoy está haciendo un calor realmente muy importante respecto a las jornadas anteriores, una especie de ola de calor que vamos a tener en estos días, y eso le jugó una mala pasada a Cerro, porque 20 minutos en donde manejó el partido, gol incluido, y después Trinidense, sin la brillantez de Cerro, se instaló en campo azulgrana.
15: Atención, le está llegando una hamburguesa, Juan Carlos, no había más Pancho, super Pancho.
18: No había más, no había más Pancho, solo hamburguesa.
5: La hamburguesa vos podés... Mirá,
15: mostrá tu hamburguesa, Carlín, pues, para que... Permitime con la servilleta, perdón por la interrupción, sí. Mostramos acá, mira lo que es esta hamburguesa. Dios te salve, María, mira. Mira lo que acá calentito. Acá tenés el lobby.
5: Gracias, señor Bruno.
15: Gracias. Gina Faito te está matando en el chat de YouTube. No, no, seguí con el comentario, Carlín. Después comé tu hamburguesa.
5: No, no, no voy a comer. Voy a...
15: ¿Cómo? No, no, perdón.
5: No voy a comer, voy a tapar nomás. Viste que la hamburguesa tiene la bolsita. Y entonces vos podés tapar para que no llegue ninguna mosquita.
15: Declaración exclusiva de Carlín Correa. ¿Podemos seguir trabajando, Carlín?
5: Sí, señor, por supuesto. Gauto ponía a prueba a Rofo, que había tenido un par de salidas muy seguras. Rofo saca la pelota al córner, Cañete gana en el juego aéreo. Ahí Trinidense empezó a colocarse, a instalarse en campo de Cerro Porteño, hasta que en el minuto 23 llega la igualdad en el partido. De un lateral por la derecha, un mal rechazo. Clementino le baja la pelota a Morínigo, le gana a Klimovic, que de vuelta apareció allí en la foto de la zona negativa del partido para Cerro. Y Morínigo apareció solo detrás de todos, con mucha decisión le pegó, no dudó el volante izquierdo de Trinidense para pegarle cruzado, sorprendiendo a Rofo, que quedó parado en el centro de su arco. Realmente nadie lo tomó a Morínigo. Costas pateando botellitas, porque realmente parecía una jugada de aquellas que abundan en los partidos. Sin embargo, Trinidense logró la igualdad por esa vía en el minuto 23 a través de Tobías Morínigo. Y Trinidense, que empezó a manejar la pelota, empezó a tener con Viera, con Maná, con Morínigo y sus corridas, bien cubierto por Velázquez, bien custodiado por Velázquez, Clementino peleando allí con los aderos de Cerro. Era más el equipo de Arrúa en ese lapso del partido, tras la igualdad. No se achicó nunca Trinidense, ¿eh? Cualquier otro equipo recibe un gol a los 5 de Cerro, en un ambiente favorable a Cerro, porque acá el 99% de los presentes son hinchas de Cerro. Y le puede pesar. Sin embargo, Trinidense se tranquilizó, esperó su momento y lo terminó empatando con el gol de Tobías Morínigo, que hace un partido correcto. Es rápido, va y viene, tiene un interesante ida y vuelta. Sus espaldas son cubiertas.

0: De Tobias Mourinho, que hace un partido correcto, es rápido, va y viene, tiene un interesante ida y vuelta. Sus espaldas son cubiertas por Melgarejo, que no se mueve mucho porque es un lateral defensivo. Por el sector derecho, Maná. Lo mismo ocurre con César Benítez, que con el tiempo se volvió más central que lateral y tampoco subió demasiado. Era Maná, Viera, Clementino, Tobias Mourinho, Gauto, cuando el equipo subía en bloque. Se acercaba, probó un par de veces, una le sacó muy bien Rofo. Después Cerro equiparó las acciones, intentó, pero ya sin la profundidad que había mostrado en los primeros 20 minutos. A tal punto que Klimovic metió un centro que se fue cerrando y pegó en el travesaño. Una situación demasiado fortuita. No una cuestión preparada, una cuestión que haya sido bien elaborada por Cerro Porteño. En esa acción en el minuto 47 del primer tiempo, cuando Klimovic metió un centro de zurda. Una pelota que se eleva, de aquellas que no son peligrosas, pero al caer, cayó en el travesaño y Cañete, desesperado, la tuvo que sacar a un costado porque estaba merodeando esa zona Liceda y Vegetti. Pero Cerro, lo va a decir Costa seguramente en la conferencia, muy raro lo que le pasó. 20 minutos manejando el partido, siendo un monólogo, ganando tranquilamente el juego. De repente le empatan, se le suben encima. Increíble, realmente las dos versiones de Cerro que hemos visto en un mismo tiempo, con un Klimovic que se equivocaba mucho, que se ganó la enemistad de la gente, con un Vegetti que ya no corría como en los primeros minutos, con Aliceda que ya no ganaba como en aquella primer cuarto de hora, un poco más, con Derry Rodríguez y Guillermo Benítez equivocándose demasiado, se equivocaban en los pases, eso hacía que Trinidense recupere la pelota y trate de meter alguna contra. Después, como que Cerro se tranquilizó, Trinidense se quedó atrás a cubrir los espacios, Cerro no encontraba la forma de poder meter algún balón filtrado, tampoco arriesgaron mucho. Guillermo Benítez dando pases atrás, Velázquez tocando con Quintana, la pelota lateral, Pidi a Mota para atrás, no encontraban el espacio y tampoco quisieron arriesgar, porque perder un balón allí en mitad de cancha con Rayer, que no hizo un partido vistoso, pero tampoco podemos negar de que se sacrificó, que lo presionó Velázquez, que le cometió una falta, que molestó a los centrales de Cerro las veces que se acercaban mucho hacia el campo de Trinidense. Le costó a Cerro, un rival ordenado, un rival sin los nombres del Ciclón, pero que sabe lo que quiere en cancha, empató el partido y eso hizo que el hincha de Cerro termine el primer tiempo, no digo amargado, pero sí con el disgusto de un partido que pintaba como para que Cerro lo gane con mayor amplitud por lo que mostró en los primeros 20 minutos. Trinidense se sacudió, lo empató, se le subió encima a Cerro, los fantasmas de que se lo dé vuelta, como pasó en la olla, merodearon el Luis Salinas de Itagua, pero la cosa terminó 1-1 en su primera mitad. Ya vuelve Trinidense, vamos a ver si con alguna variante, ya está el cuarteto arbitral también en el verde césped de Luis Salinas. Esperamos por Cerro Porteño para este segundo tiempo. Vamos a ver si cambia. Yo decía Klimovic, lo de Rayer en Trinidense también podría ser alguna variante. Ya nos van a contar Dani e Iván si es que hay cambios, si hay modificaciones en los equipos, porque ya estamos en horario de arranque del partido. A las 20:03 tenía que haber empezado ya el segundo tiempo y Cerro todavía no está volviendo. Me imagino la calentura de Costas, el ímpetu que le pondrá a esas indicaciones cortitas que se pueden dar, a esas 3-4 frases que se pueden dar en un entretiempo, para tratar de corregir lo que se hizo mal en la primera mitad. Ya volvió Trinidense, vuelve Cerro, vamos a ver si hay alguna modificación para este segundo tiempo que está a punto de arrancar aquí en Itagua.
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1: Muy bien, Cerro sin cambio, muchachos.
3: Lo veo a Blas Riveros. Como decía Carlín, camiseta número 15 para Blas Riveros. Quedó en vestuarios Guillermo Benítez.
1: Bueno, número 15, Blas Riveros, el Trinidense.
4: Sin variantes Trinidense, Bruno.
1: Bueno, señores, Riveros por Guillermo Benítez, el cambio en el Ciclón, ¿eh?
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1: Arrancará el segundo tiempo, señores. 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

0: 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Mueve Trinidense, arriba el telón campanada. Largaron, cerró uno, Trinidense uno, segundo tiempo.
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0: El partido comenzó en su segunda etapa y va Klimowicz, ataca, se lleva bien con la pierna derecha. Qué buen avance, atención. Rodríguez recibe de Klimowicz, filtra la pelota para Licena. Y primero Zamudio, avisa el ciclón Carrín.
3: Bueno, lo visto Costa habló con Klimowicz, ¿eh? Para que se anime, para que encare, para que no haga tanto firulete como intentó en el primer tiempo. Buen pase para Rodríguez, no llegó a Licena, a la asistencia de Rodríguez.
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0: Velázquez con Quintana, la salida para el conjunto de Cerro Porteño, 1-1. Qué buen arranque del conjunto de Cerro Porteño. Blas Riveros en la cancha. Se retiró Guillermo Benítez, la única variante. Sin cambio, Trinidense.
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0: Gauto dejando para Melgarejo, intenta desbordar, va la marca Licera, saca la pelota en costada, braza que lateral Onofre, justamente en campo de Cerro Porteño, será para Trinidense.
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0: Rayer busca, marca Lucas Quintana, despejando por ahora, pelotazo para Vegetti. En el fondo le va a quedar a Da Silveira. Baja la pelota, controla por ahora. Desde el fondo dejando sobre mitad del terreno. Ahora para Gauto, la tiene Gauto. Chutula en Anguala, en vivo Nico.
4: La gente que se sigue comunicando con nosotros, Bruno. 487 pulgares, 1200 personas liderando también YouTube. En el arranque nada más del segundo tiempo. Saludos a los amigos del Facebook. Y no te olvides de los amigos del WhatsApp.
0: Atención, foul. Falta, tiro libre para Cerro. Amonestado Viera, Carlina.
3: Sí, aquí lo agarró del hombro a Rodríguez, que se metía en diagonal, una buena contra, bien amonestado Viera.
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0: Iván Ramírez recibió de Piridamota, se entró contra el área, contra Vegetti, no. Va a las manos, tranquilo, pecho y todo, mete Zamudio, el arquero de Trinidense, salida. Terminó 2-2 para los números de las estadísticas. 2-2, Rubio Ñu, 2 de mayo.
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0: Habrá salida, va el conjunto de Trinidense, sí. A ver, va sacando esa pelota. Zamudio, pelota en lo alto. Le pega en la espalda, increíble. A Clementino, el rebote para Cerro. Piridamota para salir. Prefiere jugar por derecha, asegura. La acción con Iván Ramírez, la va pisando. Juega más adelante para Alicer, a mitad de terreno.
4: Hoy se dio la victoria de España, 3-2 sobre Inglaterra. Y Croacia le ganó 2-1 a República Checa. Estamos hablando de la fecha 1 de la Nation League.
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0: Morel mete túnel contra Maná. Va Cerro Porteño, ataca el ciclón. Deli Rodríguez intenta recibir, le vuelven a robar. Controla desde el fondo, va tocando tranquilamente el conjunto de Trinidense. A ver el pelotazo para Clementino Velázquez, lo encima. Ramírez para cortar, el árbitro deja seguir la acción, sale Rofo, revienta con la zurda Carlín.
3: Un manotazo de Velázquez, tiene razón, ¿eh? Clementino le metió un manotazo en el rostro a Velázquez. Era falta en ataque, dejó correr Derrick López.
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0: Y va con todo arriba Cerro Porteño, señores. Inclina la cancha Iván Ramírez, desborda sobre la punta derecha, el centro que va a media altura para Vegetti, pero termina marcando. Saca Cañete como puede. El rebote ahora, insiste Deli Rodríguez. Le va a quedar a Blas Riveros. A ver, Riveros con el centro. Muy pasado. Le va a quedar a ver a Liceda. ¿Alcanza o no alcanza? No, se le fue lateral para Trinidense.
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0: Costa lo sostiene a Klimowicz, muy criticado. Morel, por ahora por lo menos, vamos a ver si es que al llegar a los 15 minutos no lo cambia. Porque Klimowicz sigue con el mismo tranco, ya me va a contar Carolina. Velázquez para apretar ahora en campo de Trinidense. Clementino pone la zurda, se desvía, pica el balón. Clementino busca Velázquez en el piso. Atención, jugada enredada, balón lateral para Trinidense.
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0: Morínigo se mete contra Lucas. Va, atención, baja la pelota Rayer. Balón peligrosísimo en remate. Maná arriba y afuera. Se salvó el ciclón Carlina.
3: Morínigo vivo lo estiró a Quintana, pero lo soltó rápido. Lo mismo que hacen los centrales con los delanteros. Por eso no cobró Delis López. Qué mal le pegó Maná. Era buena, se salvó Cerro.
1: 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Bruno.
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0: Cerro Triniense 1-1, lo ganaba con el tanto de Vegetti. Cerro Porteño lo empató Tobías Morínigo para Triniense. A ver cómo está ahora Cerro. Tiene que ganar el ciclón para quedar atrás de Libertad, que juega el lunes ante Olympianico.
4: Sí señor, 18 puntos para Cerro Porteño, octavo en la clasificación del campeonato. Está quedando a 5 del líder Libertad, 23 para Luma.
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0: Y va luchando Cerro para recuperar el balón. Morel va sobre mitad de terreno. Logra apuntar el hombre de Cerro. Por eso es saque lateral para Trinidense. ¿Cuántos likes me gusta para que se vaya? Los primeros 5. Se vayan los primeros 5 packs de Muniz, Nico.
4: Hay que llegar a 550 pulgares. Estamos en 493 likes. Ahí estamos cerquita nada más, Bruno. 1300 personas liderando también en el YouTube.
0: Qué cerca de la meta va. Está la camiseta de Cerro, muchachos. No se olviden, chicas. YouTube Anahuara en vivo. Dale like. Ahí está Vegetti. Y va con todo, busca de cabeza. Saltó con el Cañete, gana. Qué buen físico tiene el zaguero central Cañete. El arranque del segundo tiempo, cuando enganche Riveros, sale para Cerro Porteño. Como en Tapina, Carlin Correa le presenta
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0: Vale, Seda, le tocan desde atrás, tiro libre, círculo central para Cerro Porteño. Sí, Carlín.
3: Sí, Cerro que empezó mejor Trinidense con aquella de Maná, ahora está parejo el partido, intentando con Aliceda un poco más centralizado, dándole más la raya a Ramírez por el sector derecho. Por la izquierda jura Luz y Pilar con Rodríguez y Guillermo Benítez. Le busca la vuelta al equipo de Cogos, otra vez perdiendo que mueve la pelota.
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0: Qué bien se mete Cerro con Pili de Mota. Posición de gol. Pasa al vacío. Va para Darly Rodríguez. Engancha contra el área. Atención sobre costado izquierdo. Carga Cerro Porteño. Volvió a retroceder. Y vuelve sobre Pili de Mota de derecha. Balazo. Desvía Zamudio en el primer palo. Corner. Tiro libre de esquina para el ciclón Carlin.
3: Qué bien le pegó Pili de Mota, Hizo una diagonal y pateó el primer palo. Cuando se esperaba que meta el centro, atento Zamudio, sacó la pelota al córner.
0: Hay un hombre caído de Trinidense, Carlín, Mira, ahí va el árbitro, se pone en modo pausa el córner del Cerro. ¿Quién cayó, muchachos?
6: Vamos a confirmar, Bruno. No tenemos visión del número del futbolista, pero creo que es Nelson Gauto.
0: Ahora ya va el árbitro, ingresan los médicos,
7: Es Gauto.
0: Correcto, gracias. Y no es que está haciendo una triquiñuela.
3: No.
0: Porque si no, se va a tener que esperar un minuto para entrar,
3: Claro, encima Gauto es de esos jugadores que quieren jugar siempre, el metedor. No es el que finge. Encima ahora llaman a la camilla.
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0: YouTube, la gran jugada en vivo. Estamos en modo pausa ahora. Sentido Gauto, señores. Cínico.
4: 1350 personas conectadas en el YouTube de la gran jugada en vivo. 512 likes. Cerquita de llegar a la meta. 550. Se van los primeros 5 packs de Muniz. Lo veo Diego Almada, Carlos Zorrilla, Jorge González. También todos se van anotando. También está la camiseta de Cerro que regalamos. YouTube, la gran jugada en vivo, Bruno.
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0: Tiro libre de esquina para Cerro después del balazo de Piri La Mota, que en su palo tuvo que desviar el arquero Zamudio. ¿Y una Rivero que le va a pegar? Atención, señores. Es Rodríguez, le pega, va nadie de Cerro. Va la contra para Trinidense. Atención con esto, muchos hombres de Trinidense. A ver, 4 contra 3, pelota al vacío, vamos a ver, encara con todo, va el pelotazo muy largo, increíble, no logra alcanzar el hombre que marcó el gol de Trinidense, Morínigo Carlín.
3: Qué mal el centro, de el pase de Rayer, qué feo fue. Qué mal le pegó Rodríguez primero al córner, a 20 metros del césped, regaló un contragolpe, que para, por suerte para él, porque iba a quedar como el apuntado, Trinidense no supo rematar en la contra.
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0: Ataca Cerro, va. Están llegando bocaditos ahora, Carlín, con hamburguesa y bocaditos, mamá querida. Ataca Cerro, centro que va. El cabezazo de Klimowicz, Carlín Correa.
3: Sí, no le hizo, no fue bueno porque le quedó un poco atrás la pelota. Entonces cuando giró, cabeció afuera. El hombre de Cerro Porteño en esta. Buena carga, buen centro de Ramírez, pero el cabezazo no fue bueno.
0: Mirá, Nico, muestro ahora en el YouTube Aragua en vivo.
7: Ah, bueno.
0: Sándwich, pisita, milanesa, empanadita, una croquetita, una bolita de croquetita. Tomá para vos, Carlín.
3: Muchas gracias, para la cena ya tengo de sobra.
0: No, impresionante. Atención, falta el líquido, ¿verdad? La tiene, Clementino merodea el área, ataca para Trinidense, pelota abierta, va con todo, Rayer espera, el pelotazo que saca Lucas Quintana con duda, está presionando, mete con todo, balón Viera, pierna derecha, ataca Trinidense, decididamente roba a Blas Rivero, pero hubo falta previa. No aplica ley de ventaja, qué raro. Tiro libre para hacerlo cuando Rivero tenía posición, Carlín.
3: Sí, realmente raro, yo creo que se apuró. En pitar la falta. Vio que era infracción, pitó y no se dio cuenta que Cerro podía sacar ventaja si es que no cobraba la infracción.
4: Rosario Central le ganó 3-1 a Estudiantes en Santiago del Estero y se consagró como campeón de la Supercopa Internacional en Argentina. Al finalizar, tongos aquí allá en el túnel entre futbolistas de Rosario y Estudiantes.
0: Bueno, qué locura el fútbol argentino. Cuando va sacando la pelota, la tiene sobre mitad de terreno Viera. Avanza para el equipo de Trinidense buscando Rayer ahora. Mete Perico, filtra. Lucas Quintana le dice que no. Marca ahora Klimowicz y va para Blas Rivero. Comienza la corrida. Qué bien mete para Delis Rodríguez. Si sale antes Rodríguez, lo tocaron, lo barrieron. Para mí es falta. A ver, Delis López, increíble que no pite. ¿Pero qué le pasa a López? ¿Por qué deja seguir, Carlín? Esto fue falta.
3: En la de Derli Rodríguez, sí. La de Rivero me parece que se...
0: No, yo te digo la de Rodríguez.
3: La de Rodríguez fue una falta clara. Derli López está perdiéndose en aquello de dejar jugar. Está dejando pasar algunas faltas claras. Ahora, una pregunta. ¿Por qué Supercopa Internacional, que se jugó en Argentina entre dos equipos argentinos? Claro.
0: No, si vos querés entender el fútbol argentino, Carlín, ¿sabes qué? 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
3: Totalmente, Supercopa Internacional entre dos equipos argentinos y se disputó en Santiago del Estero.
0: Salida, señores. Atención, vamos a ver pelota que va a corresponder al conjunto de Trinidense. Chara, YouTube, Nico.
4: La gente que se sigue comunicando con nosotros, Bruno. Luz Pretes dice, quiero la camiseta, Bruno, buenas noches. Que Dios te bendiga desde Itá, Javier Jiménez hoy. Saludos, Bruno, saludos para Carlín Correa. Que le meta pues la empanadita, dice el oyente en el chat de YouTube.
0: Va, Carlín, ya le metió, ¿eh? Avanza Morel, la tiene Piri Da Mota, pero está al vacío. Y va la corrida, galope de Alicera. Sale el arquero, Zamudio. ¿Qué le mete para el conjunto de Trinidense?
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0: Dani Maciel.
8: Llamado Agustín Almendra, camiseta número 20. Deja la cancha Mateo Klimowicz, el segundo cambio en Cerro.
0: ¿Qué te dije, Dani? Que los 15 y salía Klimowicz. ¿Y ahora cuánto tenés en tu cronómetro?
7: 14.
0: ¿Viste? Cantado. Cantado, señores.
3: No aguanta más este muchacho.
0: No.
3: Ahora Almendra. Vamos a ver qué le puede dar Almendra.
4: Alfaro habló hoy en conferencia de prensa, Bruno. Propone invertir en una base de datos para nivelarse con el resto del mundo. El entrenador de la Albirroja propone eso y ojalá que se pueda invertir para comparar los datos de los jugadores paraguayos con los de los demás países.
0: ¿Sería un software?
4: Dice que sería una IA, un software, sí, una IA.
0: Con inteligencia artificial, bueno,
4: es correcto.
0: Atención, avanza el equipo de Trinidense, la tiene Cañete subiendo, prefiere por ahora el pelotazo que va a Maná, muy pasado. Abraza que le meta para el ciclón, trámite del partido, comenta Ospina, Carlín Correa, cuando vamos casi cerca de los 60 minutos de fútbol, el partido está 1-1 y sale Pineda Mota sobre el interno de terreno, Carlín.
7: Sí, no es bueno el segundo tiempo.
0: Iván Ramírez, aguantame, cruza bien Almendra, está para el disparo Almendra, ay, ay, ay, Almendra, Dios te salve María, arriba y afuera.
7: Tardó un año para acomodarse Almendra. Pero lo logró acomodarse y pateó muy mal, muy por encima del travesaño, el jugador argentino.
1: Ñanduti, Rocampopo, vio el tiempo de juego, 15 minutos, segunda y el marcador, Energy Combustible de calidad al precio que se indica, Bruno.
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0: 1-1, tiene que ganar Cerro, tiene que ganar el equipo del pueblo para que den a 3 de Libertad, que juega el lunes, 19 horas, Santo Olimpia en la huerta. Ahora recibe Almendra, Almendra para avanzar, pelota al vacío de Getty, le puede pegar, va de zurda, el remate afuera. Exigido igual lo de Almendra, Carlín.
7: Sí, la idea era buena, el pase le faltó un poquito de precisión, pero no fue malo, Vegetti, lo que pasa es que los centrales trinidenses se lo tienen pegado al delantero de Cerro. Por eso Vegetti no juega cómodo, pateó de zurda afuera.
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0: A ver, Nico, vamos, chat de YouTube, la gran jugada en vivo.
4: Sí, señor, saludos para Carlos Zunini, saludos para todos los que van reportándose, Víctor Bobadilla también. Vamos, Cerro, Hugo Cabrera está en el chat de YouTube, Carlín Correa, mi ídolo. Hola, Bruno. Derek Coipe te dice, y préstame, dice otro también impresionante.
0: Por ahora no capejendú, esperamos fin de mes. ¿Cuándo es fin de mes? ¿El miércoles?
4: El miércoles, sí, señor.
0: Mira vos, va a sacar la pelota Cañete. Atención, señores, mañana estaremos con Bolivia-Paraguay. 17:30, el partido amistoso internacional. Sale mal Cañete, por esa brasa quiere tener para Cerro Porteño. Onofre sobre punta derecha.
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0: Morel recibe, va cambiando para Lucas Quintana. Salida para el sobrio zaguero central, que tiene el conjunto de Cerro Porteño. Entrega sobre el costado izquierdo y avanza lentamente el ciclón. A ver, Carlín, si puede Cerro. Morel va sobre mitad de terreno. Avanza el ciclón, Carlín.
7: Con Almendra que se acerca, que trata de hacer el trabajo de Klimovic. Hasta ahora un pase y un remate fallido, pero hace poquito que entró. Estaba participando bastante por el poco tiempo que tiene en cancha.
0: Va con todo Cerro. Rojo abandona su área. Deja para Velázquez, aprieta el ciclón. A ver si llega. Me parece que va a llegar el gol de Cerro. Dale 10 likes ahora. 10 me gusta para que si es que marca Cerro Porteño, te damos un premio especial, un besito de Tobias Nicolás Sosa. La tiene ahora Morel, descarga por izquierda, toca de primera Blas Riveros y va con todo, busca la pared, a ver si se conecta bien de Cerro. Riveros esperaba la pared, Carlín.
7: Sí, Rodríguez intentó la gambeta, perdió la pelota y Trinidense contra Volpea.
0: Rayer va con la contra, qué buena pelota, está gritado, está Clementino, el arquero Rofo. No se levantó el banderín, tiro libre de esquina. Rofo salva a Cerro Porteño.
7: Rofo
0: Carlín
7: salva a Cerro. No estaba adelantado Clementino porque teníamos enfrente la posición de Clementino frente a la cabina, digo. El pase de Gauto, Clementino solo. No sabe definir Clementino. Pateó al bulto, potente, bien Rofo para responder. Qué increíble la que se acaba de perder Clementino.
0: Balazo de sur de Rofo, desvía. Tiro libre de esquina, córner para Trinidense.
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0: Centro que va primer palo, de Getty desvía. Insiste el conjunto de Trinidense. Va a ver para bajar Almendra. No bajó nada. Y va para el ataque todavía Molinillo. Se mete para Trinidense, está en el área. Atención al zurdazo, al ras del piso. Cruzado. Alcanza Cañete, de lo que se salva Cerro. Insiste Cañete, centro que va. Clementino para bajar, Almendra para sacar. Se está salvando Cerro Carlín.
7: Bueno, Almendra que recupera la pelota y da un pase al hombre de Trinidense. Trinidense profundo. Está en su mejor momento en este segundo tiempo.
0: Aguanta Viera. Va otra vez Cañete. Sube Trinidense. Está cascoteando el racho de Cerro Porteño. Ataca Trinidense. Rayer. Rojo para Chiclón.
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0: Sale Velázquez. Salida para Cerro Porteño también. 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
0: Va a Cerro con todo. Quiere marcar Pirida Mota. A ver, se prepara. Estoy avisorando un cambio en Trinidense. Almendra con la pelota que hace rato mandó sobre la ruta internacional. Un balonazo. La tiene Aliceda. Demasiado solo Aliceda. Increíble, Carlín.
7: Sí, solo Aliceda. Volvió para atrás. Hay cambios en Trinidense aparentemente, Bruno.
0: Sí, señor, es lo que estaba diciendo Lobby. Impresionante, Almendra. La tiene para el conjunto de Cerro Porteño. Retrocede con Morel. Ahora deja para Iván Ramírez. Atención, Ramírez. Cruza para Licera. Buen pase abierto para que avance Pirida Mota. La tiene Pirida Mota. Centro Vegetti. Le queda larga esa pelota, Carlina.
7: Le quedó un poco alta porque entró bien Vegetti, ¿eh? Él cabecea sin la marca encima, esa marca pegajosa, molestosa. Le quedó un poco alta, por eso no le pudo dar como quería. Cuando se vienen los cambios de A3, cambia Rúa.
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6: Te escucho. Sí, Bruno. Se retiran Nelson Gauto, Nicolás Maná y Clementino González. Reiteramos, se van Nicolás Maná, Nelson Gauto y Clementino González. Ingresa camiseta número 7, Néstor Abraham Camacho, 17, Joel Román y camiseta 37 para Lucas González. Tres cambios en el Deportivo Trinidense.
1: 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Segunda etapa, el marcador Energy, combustible de calidad al precio justo, indica Bruno.
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0: Que se le está complicando a Cerro, que busca la victoria, señores, 1-1. Corre Néstor Camacho, va Lucas Quintana, golpe de cabeza. Y retrocede sobre Rojo. Entró Camacho, jugador con experiencia, Carlín.
7: Mucha experiencia, Lucas González detrás de él. Él le dio el pase. Vamos a ver si colabora en algo Camacho con Trinidense. Le falta gol.
0: Iván Ramírez con el centro a media altura. Y despeja, va sacando la defensa. Bien, para esa cara. César Benítez en el fondo y siente Iván Ramírez. La tiene otra vez el conjunto de Cerro Porteño. A ver si cuela el balón contra el área. Vegetti va esperando. Un solo cambio en Cerro Porteño. Se retiró Klimovic. Ingresó Almendra. Pirida Mota bajando sobre la punta derecha. La tiene el Ciclón.
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4: La gente que se prende, 1600 personas, Bruno. 1630 ahora. Y esto que va subiendo. Estamos a 5 pulgares de que se vayan los primeros 5 packs de Múnich. Anotate, deja tu nombre, tu apellido y el pulgar arriba.
0: No se puede permitir Cerro este empate. Avanza el Ciclón, pelota abierta. Marca sobre la punta derecha. Va sacando primero César Benítez. Balonazo para que Lucas Quintana resuelva ahora. Vamos a ver, presionado. Va el hombre de Cerro. Bien, Quintana para resolver. Deja para el Rofo. ¿Qué tiene que hacer Cerro? Comenta, opina Carlin Correa, lo presenta.
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7: Conseguir lo mejor acompañante a Vegetti y meter a alguien más dinámico. Lo de Almendra realmente no sé de dónde sacaron esta historia de que Almendra da pase diferente. Allí tiene un hombre en Cerro. Creo que es Iturbe. Claro, ahí está. Para jugar cerca de Vegetti. No lo van a sacar a Almendra porque acaba de ingresar. Pero le va a dar cambio de ritmo, balón parado. ¿Y qué digo? Remate a media distancia. Está Gastón Jiménez también. Gastón Jiménez también, sí. Necesita mover Costa del Banco porque lo de Cerro está siendo muy anunciado en este segundo tiempo.
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0: Ataca Cerro, centro contra el área. Muy previsible, tranquilo Zamudio. Atenaza el arquero Víctor Zamudio de Trinidense. Se vienen los cambios en Cerro Porteño. 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
8: Sí, señor, camiseta número 11 para Juan Manuel Iturbe. Y camiseta número 30 para Gastón Jiménez. Los dos cambios en Cerro.
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0: Morel para Iván Ramírez, carril abierto por derecha. Atención, está para despejar el ataque de Cerro Porteño. A ver, Iván Ramírez, si clarifica. No, manda otra vez justo donde está el zaguero central, Da Silveira, Carlin.
7: Bien, Da Silveira, buen trabajo de los centrales de Trinidense, anticipando en la mayoría. Pero también hay que decir que Cerro se equivocó bastante en la sesión. Se vieron los cambios.
0: Vamos a los cambios. Se va Derlis.
8: Se va Derlis Rodríguez para que ingrese Juan Manuel Iturbe. Y se va, a ver, se va Jorge Morel para que ingrese Gastón Jiménez.
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7: Iturbe sí, porque lo de Derlis ya era bastante, era reiterativo, aquello de no poder desequilibrar. Ahora va a probar con Iturbe. Y Jiménez, que tiene presencia, que se va a parar en la posición de Morel, pero para dar mayor precisión a la salida de Cerro Porteño por el buen pie que tiene el volante.
0: Se fueron Morel y Derlis Rodríguez, Gastón Jiménez e Iturbe, los cambios en Cerro Porteño. Marcamos el tiempo de juego.
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0: Me paro porque se pone caliente el partido en esta recta, en este tramo del encuentro. A ver, ¿salió Rayer o Vito Malibán?
9: Efectivamente, se retiró Tomás Rayer, ingresó el 19, Alan Cano, el cuarto cambio en Trinidense.
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0: Camacho, atención, una pelota de Globito, menos mal, estaba atento Gastón Jiménez. Y de contra comienza Trinidense cuando hay falta, atención, Morínigo. Es amonestado, sí, Carlín.
7: Sí, que va fuerte Morínigo. Llega tarde, lo toca Ramírez y se gana la amarilla.
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0: Turbo para bajar la pelota, carga sobre la punta izquierda. Mete el turbo, atención. Se le acaba el terreno. Línea de fondo, saque de meta para Trinidense.
4: Y ya tenemos el primer ganador de los 5 packs de Múnich. 559 pulgares ya. Vamos ahora, Bruno, rumbo a 850 pulgares. Juan García, terminación 968. 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
0: Dios mío, con este calor que está haciendo ahora, se va la camiseta de Cerro. Vamos por 850 deditos gordos. La gran jugada en vivo YouTube. Habrá tiro libre que va a corresponder a ver a Trinidense. No se despierta, no se está despertando Cerro Porteño, aunque haya hecho ya cambio, Carlín.
7: Gastón Jiménez lo abrazó de manera ampulosa al hombre trinidense. A él le cobró la falta. Almendra protesta, Jiménez también, pero me parece que lo inmovilizó a su rival.
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0: Y ojo que puso delanteros el técnico Arrúa. No es que se quedó, con Joel Román, Camacho, son dos delanteros.
7: Y Cano.
0: Y Cano también lo quiere ganar Trinidense, parece. Centro que va. Rofo le goteó la pelota. En segunda instancia se queda con el esférico, Carlín.
7: Tampoco para matarlo, ¿no? Pero el primer error de Rofo, que fue solucionado por él rápidamente.
0: Va Blas Riveros para Cerro Porteño. Y Turbe baja bastante. Se conecta con Pini La Mota. Avanza con todo el equipo de Cerro Porteño. La tiene Pini La Mota. Entregando ahora para Lucas. La tiene Lucas. A ver, le pasó a Gastón. Increíble error. Camacho mete con Romana. Está insistiendo. Vuelve la pelota para Néstor Camacho. Filtra la pelota sobre la punta derecha. Ataque Trinidense.
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0: Blas Rivero recupera. Este es para Velázquez con Lucas. Va a la salida de Cerro Porteño. Velázquez ahora. Ahí está Velázquez para Almendra. De espaldas al arco. A ver qué hace Almendra. Tiene un zanco realmente. Un pique que no existe. O sea, un cambio de ritmo que tampoco existe, Carlín.
7: Juega caminando. Yo no sé cómo no lo encima lo de Trinidense para apurarlo. Porque nadie le llega.
0: Se viene Gastón, manda sobre Gastón, Gastón digo con Almendra, Almendra con el centro, mal el tiro, increíble, le rifa la pelota a Cañete que termina sacando, está Román para girar, Camacho está esperando, es rápida la salida de Trinidense, 1-1 está el partido, fallido ahora esto, Iturbe para robar, que viene, mete para Gastón, cambia para Almendra, invente Almendra, a ver por favor, que venga el gol de Cerro Porteño, dice el hincha azulgrana, la tiene Almendra, se lleva la pelota, se cayó, se tiró, increíble, qué impotencia de Almendra, va a la contra, mamita si termina en gol esto, va el pelotazo, Velázquez para cortar, se queda con el balón Carlín.
7: No, la Almendra es lamentable, quiso meter y se tiró, hasta la gente de Cerro se rió de él, realmente lamentable.
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0: Vegetti de derecha, arriba y afuera Carlín.
7: Qué buena jugada, ¿eh? Pelota larga de Velázquez. Y Turbe su gran esfuerzo para parar y bajarle con el pecho a Vegetti. Lo deja solo, Vegetti patea por encima del travesaño. Buena carga de Cerro, desperdiciada por Vegetti.
0: Rehidratación. Sí, vamos con Luchín, con Nico, señores. Antes marcamos el tiempo de juego.
1: 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Segunda etapa, el marcador Energy. 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
0: Uno para Cerro que ganaba, lo empató Trinidense, señores. Vegetti para Cerro Porteño, Tobías Morínigo para el conjunto de Trinidense. Pausa por ahora, Nico Lucho.
4: Sí, señor, 1800 personas, Bruno, vamos rumbo a 850 pulgares. En el YouTube de La Gran Jugada en vivo, más de 320 personas están en el Facebook, en la fanpage de Bruno Pon, en las aplicaciones también de La Roja y Ñanduti. Vaya saludo para todos los que se conectan, dejan sus comentarios en el lado de Carlín siempre. Otro pone soldadito de Carlín Correa. Bueno, también tiene su público nuestro querido Lobby. Atención a esta información, Bruno. Nacho Don, ex arquero de Nacional, Rubioñú, Cerro, Guaraní, Guaireña, Libertad, fue presentado como nuevo preparador de arqueros del Inter Miami. ¿Dónde se encuentra nuestro compatriota Matías Galarza?
0: Registra. Mirá vos, qué lindo golpecito, ¿eh? Nacho Don, entonces, preparador de
7: el
0: arqueros.
7: El técnico, ¿verdad? El Kili González.
0: Sí.
7: Y él es conocido de Kili. Ah. Los dos son los rosarinos de Central.
0: Ah, mira.
7: O sea que Kili hizo una carrera extraordinaria, a Nacho no le fue tan bien en comparación a Kili González, pero lo conoce desde hace rato.
0: Proseguirá el fútbol. A ver, pongan huevos, o estoy escuchando mal. ¿Es la barra de Cerro Porteño, Dani Maciel?
10: Sí, señor. Es la barra de Cerro.
0: Escuchar lo que están diciendo. ¿Qué está diciendo? ¿Qué están coreando la barra, Iván?
10: No, están alentando al equipo, dice, bueno, palabras que no podemos decir, Bruno, al aire. Ah, con respecto a patrulleras y policías.
0: Están alentando. Gastón, sí. Baja la pelota, hay tarjeta amarilla para Iván Ramírez, falta contra Tobías Morínigo. Habrá tiro libre en campo azulgrana, mitad de terreno prácticamente, un poquito más adelante, tiro libre, costado izquierdo, será para Trinidense.
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0: No me quiero imaginar este empate, no le sirve de nada a Cerro Porteño. Con este empate, ¿cuánto está quedando de la punta Cerro Porteño, Nico?
4: Está quedando a 5 de la cima, 18 puntos para Cerro Porteño, mismo puntaje para Trinidense. 4 de Nacional, 2 de Mayo y Olimpia.
0: Y ojo que todavía Libertad tiene que jugar, todavía tiene que jugar Olimpia, ahora está 5, pero Libertad sin jugar, tiro libre, se va a encargar Viera, el centro contra el área, Rofosale y colabora, a ver, termina sacando Gastón Jiménez, le pega de zurda al remate, Camacho, Camacho falló, Carlina.
7: Qué suerte de Cerro, porque Camacho le pega muy bien. Un remate medio pifiado a 2 metros del poste derecho de Rofo. Sale Rofo a sacar con los puños la pelota y deja herido a 2 jugadores, a un compañero suyo y a un hombre de Trinidense. Camacho resolvió mal. Trinidense mete pelota al área de Cerro, le queda zozobra al fondo azulgrana sin ser muy claro con la pelota.
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4: Sí, señor, tenemos datos de recaudación, mi querido Bruno.
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0: Sí, Nico.
4: 47 millones 500 mil guaraníes para un total de 1.471 pagantes. Total de ingresantes, 2009.
0: Bueno, 47 millones, o sea, nosotros tenemos más gente en YouTube, Nico.
4: Exactamente.
0: Qué locura, che. Qué valor. Es que si vos venías a verlo a Cerro y está jugando así, avanza el ciclón. Gastón se desprende, deja para Piris de Mota, levanta la vista. Vamos a ver si Cerro no se rinde y termina ganando este partido. Lo tiene que ganar, está obligado. Gastón, Piris de Mota, ahora para Iturbe. El zurdazo para Blas Riveros. A ver, no, un pelotazo así, ¿no, Carlín?
7: No. Mucha gente, un cambio de frente demasiado largo. Cuando hay un cambio en Cerro.
10: Sí, señor. Sí,
0: escucho, Fabri... Dani.
10: El último cambio en Cerro, Fabricio Domínguez Huerta, camiseta número 2, dejó la cancha Ignacio Aliceda.
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7: Domínguez Huerta que pasa a jugar de volante por derecha. Almendra media punta y Turo a la izquierda, para así que dan un poco el trabajo de Aliceda, que corrió bastante.
0: Ahí va Almendra. Almendra se mete con peligro, descarga bien por derecha, ataca el ciclón y Iván Ramírez cruza el disparo. Zamudio con las dos manos, ese remate vivorente, tiro libre de esquina para Cúcuta Soberana.
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7: Se animó Ramírez, ¿eh? Ángulo sesgado, había mucha gente, pateó, nota que le pica antes de llegar a Zamudio, por eso no la asegura y la saca al córner.
0: Córner, tiro libre de esquina para el ciclón.
1: Ñandu Tierra con Popovi, el tiempo de juego 35 minutos. Segunda etapa, el marcador Energy, combustible de calidad al precio justo, indica Bruno. 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
0: Otro pelotazo. Marca con golpe de cabeza. Va sacando Lucas González para Trinidense. No lo vuelvas a hacer. El pelotazo que va, saca Trinidense, señores. Todo sigue igual. Vuelve atrás la pelota. Va a sacar a Víctor Zamudio. No aprovechó ese tiro libre de esquina. El conjunto de Cerro Porteño. Qué bárbaro, qué locura. ¿Contra quién va Cerro en la próxima fecha, Nico? ¿Contra quién va Trinidense? Las estadísticas.
4: En la próxima fecha, Cerro Porteño oficiará de local en su olla ante el 2 de mayo, lunes, 19 horas. Trinidense, por su parte, también jugará el día lunes contra el Luqueño, 4:30 de la tarde en Villa Elisa.
0: Bueno, Cerro ante el 2 de mayo, avanza, ataca Almendra, pelota al vacío, no se abrió, miralo, mira Vegetti y Almendra mete en el medio, increíble, entre los dos centrales, Carlín.
7: Almendra mete el pase adelante, porque seguramente en algún momento de su carrera fue un buen pasador, pero hoy se está equivocando en todos los pases filtrados que intenta realizar.
0: Busca Camacho, sale Velázquez. A ver, ¿cuánto tenés en tu cronómetro, me decías, Lucho?
11: 36 ahora.
0: Bueno, después de los 40, vas cantándome minuto a minuto, Camacho. Ataca para Trinidense, se mete raya de fondo, cruza el centro, está el remache que va a línea de fondo, Carlín.
7: Velázquez lo traba al hombre de Trinidense. Qué buena jugada de Camacho, ¿eh? Gana al fondo, mete el pase atrás. Ya estaba ahí, ¿eh? Para sentenciar a Rofo. Velázquez, y una arriesgadísima jugada, se tira a sus pies, saca esa pelota al córner, se salvó Cerro de milagro. Gran acción de Camacho por la derecha. El que no pudo definir fue, no lo identifico, no sé si fue Lucas González
0: el que intentó. Pero el que salvó acá terminó siendo quien en Cerro Porteño.
7: Iván Ramírez.
0: Yo pensé
7: que fue, había sido Velázquez.
0: Tiro libre de esquina, córner para Trinidense, lo que acaba de salvarse el equipo de Cerro. Va Camacho, ¿eh? Qué bien entró Camacho. Tiro libre de esquina, córner. El partido está 1-1. Cerro no se puede permitir este resultado. Tiene que ganar para seguir batallando, para seguir peleando en el torneo clausura. Centro de Camacho, primer palo, pleno, un hombre se desvía. ¡Gol! Silveira, de la manera menos esperada, un zaguero central que saben qué hizo, prácticamente se puso en cuclillas y ahí cabeceó, es decir, recostó su cuerpo hacia el piso y un cabezazo tremendo colocado ante Rojo, que lo ve pasar. Y sí, de terror lo de Cerro. ¿Qué le pasa al ciclón? Se está derrumbando Cerro Trinidense. Y justo el hijo del crack arrúa el genio del ciclón, el genio de todos los tiempos. Su hijo, ahora dirigiendo Trinidense, lo está sacando prácticamente del campeonato a Cerro Porteño en este torneo clausura. De no creer, por Dios, lo que pasa con Cerro Porteño. Trinidense 0, Cerro Porteño 1. Trinidense.
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0: Carlín Correa.
7: El córner de Camacho. Al primer palo, la peinada, nadie de Cerro puede cerrar. Y el balón estaba bajito porque Da Silveira se tira hacia atrás, hace un gesto técnico, clava esa pelota al poste derecho de Rofo. Deja vu, señores. Trinidense lo vuelve a dar vuelta como en la primera rueda. El equipo de Arrúa por Da Silveira vence 2-1 al Ciclón.
0: El segundo de Trinidense.
12: A los 38 minutos. Segunda etapa, Bruno.
4: Es el gol número 175 del Clausura 2026. Primero en la competencia de Agustín Da Silveira. Segundo tanto en liga con la camiseta del Triqui.
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0: El selecto de Cerro. ¿Está quedando a 6 de Libertad ahora?
4: Está quedando a 6 del Guma, sí señor, a 6 de la cima. Cerro octavo con 17.
0: Octavo, ¿y a cuánto está quedando de Olimpia?
4: A ver, de Olimpia está quedando el conjunto de a 5.
0: O sea, que si hay un ganador el lunes, sí. Libertad le va a sacar 9 a Cerro Porteño y Olimpia le va a sacar 8.
4: Es correcto.
0: Qué bárbaro, es que Cerro nos ayuda, ataca al equipo azulgrana. A ver si nos entrega Blas Riveros. Va si zagueante, entrega el pase para que Iturbe recoja y meta presión ahora. Retrocedió, sin embargo, va tocando con Piridamota el remate. A distancia de Ramírez y saca Zamudio el arquero. Pinta para figura Bristol Carlina.
7: Sí, realmente porque el remate fue bueno, ¿eh? Esquinado, fuerte, a media altura. Bien Zamudio, ¿no? Arquero de perfil bajo, atajador. Sacó la pelota al córner.
0: Tiro libre de esquina, no lo haga. Córner, tiro libre de esquina para Ciclón.
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0: Tiro libre para Cerro. Ya vamos con el cambio en Trinidense. Aguantame, por favor. Iván HR, tiro libre. Corresponde el Ciclón. Va con la zurda, centro. El cabezazo. Mal afuera, no responde Cerro. Se desvía, nuevo tiro libre de esquina para Ciclón.
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0: Esta vez será sobre punta derecha.
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0: ABCO, Vegetti, sube Gastón Jiménez, a ver, ¿cuánto tenés en tu cronómetro?
12: 41 ahora, Bruno.
0: 41, vas marcándome minuto a minuto. Saque la defensa de Trinidense. Le va a quedar al Ciclón que aprieta. Vuelve el balón sobre la punta derecha con Almendra. A ver, Almendra volvía a la posición adelantada. Dios te salve, María. Hasta eso le pasa a Almendra. No, Carlina.
7: Es que Almendra es más lento que mi mamá.
0: Pero, ¿y cómo no se dio cuenta que él volvía a la posición y le pasa al compañero? ¿Quién le pasó?
7: También, pero se enoja él. Es que tenés que volver rápido, claro, para que no pase eso.
0: Claro, él tenía que volver rápido. Claro. ¿Vos sabés qué pasa? Un camello, Carlín. Con todo respeto lo digo, ¿eh?
7: Despacito.
0: Anda. Sí, no, pero y parece que tiene joroba y todo.
7: Camello pide.
0: No, en serio, ¿eh? Es el porte físico que tiene Almendra. Mirá lo que es. Parece esos jugadores de básquetbol. ¿Qué viste que tienen esos trancos lentos para entrar a jugar al partido?
7: Parece un capitán de soltero contra casado.
0: No, ya son muy fuertes. A ver, Chutula era jugar, amigo Nico.
4: Sí, señor, la gente que se prende a nuestro YouTube, el mejor equipo deportivo del país, 1900 personas, liderando también en el YouTube de la gran jugada en vivo. Y ojo, Bruno, con Trinidense. Con este resultado suma 20. Está quedando a 3 del líder Libertad.
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0: A ver si Cerro se repone de este golpe. 2-1 gran Trinidense. Camacho cruza con la zurda. Iván Ramírez retrocede con Lucas, dejando para Piridamota Robert. Otra vez sobre la salida de Iván. Se apresura todo esto. A ver cuánto tenés en tu cronómetro, Lucho.
12: 42 y medio.
0: A ver si le da el tiempo. A ver si le alcanza Cerro Porteño. Atención, fuertes reacciones de los hinchas en las redes ya. Almendra la tiene. Baja la pelota. Almendra engancha. A ver, se demora demasiado. Hace un pase cortito para Iturbe. Iturbe se mete, va sobre la zona izquierda. Iturbe, el remate, va. Y termina sacando como fue de la defensa del conjunto de Trinidense, Carlín.
7: Cerró la desesperada, mete la pelota de cualquier parte. Almendra pisa la pelota, casi se cae. Mira si se caía. Le da el balón a Iturbe, que metió un balón al área para ver qué podía aparecer o quién podía aparecer por allí. La sacaron al córner. 43 del segundo tiempo.
0: Corner para Cerro Porteño. Se fue Tobías Morínigo. ¿Quién ingresó?
13: Hermes David Villalba, camiseta 3 para él.
0: Bueno, David Villalba, número 3, tiro libre de esquina para Cerro Porteño. Atención con esto, ¿lo puede empatar o no? ruta 2, el banderín de esquina está colocado. Se vendrá el centro de Iturbe. A ver, Itu a meter en el primer palo, en el segundo. A ver, Cerro tiene que empatar. A ver si lo da vuelta los ciclones. Tiro libre de esquina. Gana Trinidense 2-1. Nos aproximamos a los 45 minutos del segundo tiempo. Centro de Iturbe. No, pasado. Le queda Iturbe otra vez. La mata contra el pecho. Amortigua viene y va metiéndose Iturbe. Nuevo centro con la pierna derecha. Línea de fondo, Carlín.
7: Qué mal le pegó Iturbe. Ya bajan los primeros silbidos para Iturbe, que jugó pocos minutos, que apareció poco, que evidentemente no está en su mejor nivel, está volviendo de una dolencia, pero fue muy malo el centro.
0: ¿Qué dice el chat de YouTube? ¿Cómo estamos, Nico? YouTube, La Gran Jugada en Vivo.
4: La tropa, 2.000 personas liderando también en el YouTube de La Gran Jugada en Vivo. Vamos, gol de cero, dice Marquicio. Roberto Cañizas, ¿qué centro de Iturbe? Ja, ja, ja, dice, ¿qué haces, M? Dimensión también que se reporta. Volvés a PAC, dice Diego Ayala en el YouTube.
0: Cano buscaba por izquierda, le va a quedar ahora, bajando el control de la pelota para Lucas González de Trinidense. Disputa bien y gana, atención, va Viera, Viera el capitán, para mí también pinta para una de las figuras en el partido, sí, figura Bristol. Camacho toca de primera, pase que va Román, que levanta Rofo, le pasa, le queda con el puño, mal disparo, Rofo, se salva Cerro Porteño, el arquero se equivocó y él termina sacando Almendra, va Cerro Porteño con la contra, a ver. Se aplica Fabricio Domínguez, Huertas una corrida, no, vuelve a tocar con Almendra. Este por el centro con Pila Mota.
1: 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Segunda etapa, el marcador Energy, combustible de calidad al presupuesto, indica Bruno.
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0: 6-6-6-6 de adición. Gana Trinidense 2-1 frente a Cerro Porteño. Almendra recibe. A ver, Almendra. Choca fuerte. Almendra sigue disputando la pelota. Va con todo. Intenta frente a Cano. Logra ganar. A ver, se moviliza Pida Mota. Pase muy mal dado, por Dios. Domínguez encendió el turbo. Se fue y él le manda atrás la pelota, Carlino. Sí,
7: Domínguez también, Otro que bien baila, Hasta ahora no aportó nada. Almendra forcejeó y se lastimó todo, se golpeó todo Almendra. Está jugador frágil, lento, realmente increíble que lo ponga a costas.
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0: Bueno, gracias. Lucho, vas marcándome el minuto a minuto, le quedan 5 el partido. Iván Ramírez, atención, avanza para el ciclón. Lo tiene que empatar cuando menos Cerro, baja Blas Riveros. Ataca Pica sobre costa de izquierdo. Va a levantar el centro. Partió el pelotazo. Zamudio. Arriba con los brazos, se queda con la pelota Carlín.
7: Seguro Zamudio, Mostró mucha seguridad Zamudio, en el gol no tuvo mucho que hacer, pero después le brindó una gran seguridad. ¡Epa!
0: A ver, roba Camacho, Camacho para un golazo. Golazo de la puta madre. ¡Gol! ¡Gol! ¡Golazo! ¡Golazo, golazo, golazo! ¡Se anula! ¿Qué pasó, Camacho? Fue un golazo, se anula, Carlín.
7: Bueno, la cara de José Arruba, todo el banco de Trinidense. Seguramente tocó con la mano la pelota.
0: Mano,
7: la
0: única. Mano.
7: Claro, por mano. La única chance, no era offside porque Quintana rechaza contra él. Lo único que pudo haber pasado es que haya sido mano. Claro. Pero el VAR ratifica lo que cobró el árbitro.
0: Sí, es correcto, se llevó con la mano, metió un globo. Lo dejó por el camino, Rofo se anula. A ver, vamos a ver si Cerro puede reinventarse en la recta final. ¿Cuánto tenés en tu cronómetro, Lucho?
1: 47-30.
0: Muy bien, va el pelotazo para Camacho. Logra bajar, pero aparece muy bien. Roba la pelota desde el fondo. Va saliendo de Gastón Jiménez. La tiene Gastón. Avanza para el conjunto de Cerro Porteño. Gastón, bien, retrocede con la zurda. Deja sobre mitad del terreno con Robert Pineda Mota. Este para la salida de Iván Ramírez.
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0: Sí, va Cerro Porteño, ahora sobre, a ver por qué no lo hacen participar más a Iturbe, está esperando justamente Iturbe, prefieren por el centro por ahora con Gastón Jiménez, lleva la pelota con la zurda, entrega para Blas Riveros, ataca el ciclón, va por el empate centro a media altura, recoge, va sacando muy bien desde el fondo César Benítez para Trinidense.
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0: Domínguez Huertas con el centro, mal dado, se desvía por el camino inclusive, Gastón Jiménez baja de cabeza, entregando con Blas Riveros, deposita con Iturbe, a ver, va Iturbe, Iturbe que le pegue, va al centro, otra vez vuelve a sacar Cañete, Carolina.
7: Cañete otro destacado, con una línea de 5 trinidenses espera Cerro tras el ingreso de David Villalba.
0: Le quedan menos de 3 al partido. Atención, 48 y medio. Gastón cambia por izquierda. Sube Blas Riveros. A ver si lo empata Cerro Porteño. Y va a la pared. No. Así no, Carlina.
7: No. Rivero le dio bien el pase, pero la devolución del Turbe fue muy mala. La terminó sacando la defensa de trinidense. Quedan un minuto y moneda,
0: Lateral que se ejecuta rápidamente. A ver, Cerro buscando a Iturbe, mete pecho, cabeza, se desvía, línea de fondo, saque de meta, gana tiempo trinidense, tu figura, Carlin Correa.
7: Y realmente me quedo con el trabajo de Víctor Zamudio. Me gustó mucho Cañete también, pero Víctor Zamudio, la seguridad que le brindó al equipo, me quedó como figura.
0: Víctor Zamudio, el arquero de Trinidense, la figura Bristol del partido.
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0: ¿Cuánto tenés en tu cronómetro?
1: 49.20.
0: 49 y medio, señores. 6 adicionaron. Pirida Mota, por Dios, para Domínguez Huertas. Va a Cerro Porteño, desordenadamente. Cubre bien por ahora. Hasta ahí bajó y colaboró Alan Cano, que va sacando para el conjunto de Trinidense.
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0: A ver, va Lucas Quintana. Quintana sobre costado izquierdo para Blas Riveros. Deposita con Iturbe. Hace el cambio de ritmo. Y va Iturbe, ataca. Se mete en terreno de Trinidense. Con todo se defiende Trinidense. Es Cerro Porteño en campo del Triqui. Iturbe le pega. Se rebaló y va al árbol. Créanme que va al árbol. Carlín arriba y afuera.
7: Iturbe intenta, pero no le sale nada, Todo mal, pero por lo menos rescato de que pide la pelota, estuvo involucrado en varias jugadas, pero aquí fue como que el final del partido, ¿no? El remate de Iturbe, Bruno, que bajó la pelota que estaba en el árbol.
0: ¿Cuánto tenés en tu cronómetro, Lucho?
1: 50, 20, 40 segundos quedan, Bruno.
0: Bueno, menos de 40 ya a esta altura. ¡Qué bárbaro, qué locura! Trinidense le está ganando a Cerro. Se baja uno Cerro del campeonato. Vamos a ver. Depende mucho del lunes. Si gana Olimpia va a quedar a 8. Si gana Libertad va a quedar a 9. Atención, Camacho en posición adelantada. Tiro libre que va a corresponder a Cerro Porteño. La última bala, señores. Se va a terminar el partido. Atención, recibe Gastón Jiménez. Está atacando. Tenemos 95 con 40 segundos. Ya reclama la banca de Trinidense que se acabe todo esto. Gastón, cambio por izquierda. Sube Blas Riveros. Último ataque, repito, del equipo azulgrana. Cambio por izquierda. Se viene Iturbe. Iturbe por el medio. Engancha bien. Se lleva la pelota. Entregando para Robert Pirida Mota. Este cambia sobre la presencia. Vamos a ver de Gastón con la zurda. Bien para Iván Ramírez. Último ataque. El centro que va. Almendra. El cabezazo. Cabecea otro. Zamudio se queda con la pelota final. Sucumbió, cayó Cerro en Itaguá. Final del partido, Trinidense 0, Cerro Porteño 1.
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0: Ganamos en YouTube también, Nico.
4: También en YouTube, en Facebook, en todas las aplicaciones. El mejor equipo deportivo del país.
0: Reacciones, Dani Maciel, Móvil Nueva,
11: sí,
0: Amarok.
11: Sí, señor, los hinchas de Cerro, enojadísimos.
14: Una vergüenza. Un equipo sin alma, sin actitud. Iturbe, una vergüenza. Lo de Almendra. Tiene que salir todo. Tiene que renovarse. Una vergüenza. Renovación total. Sí, ya probamos de todo y con nadie no podemos. Una vergüenza.
11: Gracias. Vamos a seguir acá en este sector. Señor.
15: Mal, Cerro. Mal, no. No hay nada que decir.
11: Bien. A ver, me voy a acercar aquí a otro señor hincha de Cerro que está saliendo.
16: Triste la situación, triste.
11: Bueno, a ver.
15: Y Dani, triste me voy. No esperaba, Dani. No esperaba. Realmente yo pensé que íbamos a repuntar hoy. Íbamos a empezar a repuntar, pero lastimosamente. Y sí, hoy era, Dani. Una lástima, triste hoy.
11: A ver, ahí está pasando algo dentro del campo de juego, pero que es en el sector de platea, sí. Los hinchas de Cerro que están apostados en la platea, sí,
0: le están gritando
11: todo
0: a todos, se retiran los jugadores, Dani.
11: Sí, se retiran y son abucheados, silbados. Así se retiran, escuchen.
0: fuerte, ¿eh? Habla Robert Piris da Mota.
17: Tenemos que ir partido tras partido, pero creo que todavía queda esa copa y bueno, tenemos que buscarla ahora.
18: Gracias, Robert.
0: Habla de la Copa Paraguay, con toda la reacción de los hinchas contra los jugadores de Cerro. ¿Seguimos, Dani?
19: Sí, señor. Seguimos acá. No, señor.
20: Estamos muy flojos, amigo. Lamentable, lamentable. ¿Cómo jugamos?
19: Vamos a rodar, vamos a rodar. Vamos a ver, acá se retira otro. Sin comentarios, Rey. Una vergüenza. Acá está el señor con el hijo.
21: Ah, Dani, una vergüenza realmente traer a los niños así en la cancha. Y...
22: Perdón, Dani, Agustín da Silveira, de Trinidense.
23: Bien, ahí escabulliste entre los defensores. Bueno, un gol para importante para el equipo y para vos también.
24: Hola, buenas noches, primero que nada. Y sí, un gol importante para agarrar un poco más de confianza. Así que nada, contento por el trabajo del equipo que demostró mucha rebeldía hoy. Nos pusimos en desventaja muy rápido. Después lo supimos empatar y bueno, al final por suerte me quedo ahí y pudimos darlo vuelta.
22: Ahí están las palabras del uruguayo, el hombre del segundo gol de Trinidense. Dani, la gente de Cerro muy decepcionada, ¿no?
19: Sí, sí, enojada. Señor, recién lo estaba escuchando.
25: Claro que sí, ¿cómo no voy a estar enojado? ¿No ves cómo jugó nuestro equipo? Un desastre. El príncipe.